el Papa a Francia, que como habrán podido ver, está subiendo la valla, ¿no? ¿Qué pasará cuando venga al Perú? Porque el viaje a España, la musiquilla que ponemos, ¿verdad? Ese himno tan precioso, aquí tienen la gorra de Alza la mirada, pues nos está diciendo que lo estamos elevando de categoría. Pero yo les digo que siento en el Perú una temperatura papal impresionante. O sea, la gente ya está muy empapada. Mire, esta mañana yo estaba en La Punta, en la parroquia del Corazón de Jesús, y me dieron un regalo precioso, una postal gigante con la oración para preparar la visita y con el himno, ¿no? Y subo luego a la combi cuando estaba de vuelta. Y una simpática señora de Renovación Carismática que estaba vendiendo, pero lo vendía al ritmo del Papa León. Entonces, que se nota, que se siente que el Papa está presente, la cantidad de iniciativas, ¿no? Y aplaudo la iniciativa del Arzobispado de Lima, que nos está brindando unos documentales estupendos. León del Perú. El documental de los medios vaticanos que nos habla de la misión del Papa en Perú. El primero habla justamente de lo que hoy vamos a conversar, ¿no? El recorrido por Chiclayo, por Chulucanas, por Callao, Lima y Trujillo, para descubrirnos la figura del Papa León en aquel momento, pero gracias a las voces y testimonios de quienes le conocieron. Ustedes entran en la página del Arzobispado de Lima y ahí verán ya dos episodios de León del Perú. Así que mucho ánimo, lo mismo que agradezco las cartas que van enviando nuestros radioescuchas. Hoy, por si luego no tenemos tiempo, vamos a darle primacía a las cartas. Primera, desde Pacasmayo, fíjense, Pacasmayo, ¿no? Nuestro querido Santo Toribio se puso enfermo cuando iba por Guadalupe de Pacasmayo y ya al día siguiente va a fallecer en Saña, el santuario Guadalupe de Pacasmayo. Desde allí, una intención de oración, nos escribe Ana María Bamberger Barba. Pido por la salud del padre Juan Seminario Aranzuela y por la salud de Ana María y Helmut Bamberger Barba. Y pido que el Santo Padre pues nos bendiga. Así de sencillo. La segunda ya es un poquito más larga y es de Sandra Patricia Garrido Masotti. Y nos dice así: querido Santo Padre, soy una mamá peruana de 42 años con 3 hijos y 11 años de matrimonio bajo la bendición de la Iglesia Católica. Debo reconocer que este camino ha sido la experiencia más desafiante de mi vida. Muchas veces pensé en rendirme, creyendo que huir de las dificultades era la mejor manera de enfrentar la frustración. Sin embargo, en medio de esas pruebas, mi esposo, con templanza y fe, nunca se dejó vencer. Siempre estuvo firme, remando por los dos, sosteniendo nuestra familia con valentía y amor. Fue entonces cuando comprendí que Dios me había regalado a un hombre de esa fortaleza, esa familia que entrega su fe, sus logros, sus desaciertos y dolores a Él con mayúscula. Hoy tengo más claro que nunca que nuestra misión es ser ejemplo y servir a quienes lo necesiten. Con profundo cariño y gratitud, quiero expresar mi absoluto agradecimiento por la misión que Dios le ha encomendado al Santo Padre Papa León XIV. Su entrega y responsabilidad como representante de nuestra Iglesia son inspiración para seguirlo en el camino de la fe. Que Dios lo fortalezca siempre en esta misión sagrada. Y la tercera carta es desde Lima, Héctor Raúl Flores Quesada.
Buenos días, Santo Padre. Le saludo con el respeto que se merecen, solo para decirle que mi familia y yo rezamos mucho por usted y por su pontificado. Que la Santísima Virgen lo bendiga y lo guíe en este caminar con el santo pueblo de Dios. Le envío esta carta que sale desde mi corazón para usted. Con todo cariño, Héctor Raúl. Y vamos ya con algunos datos de esta segunda etapa de Robert Prevost en el Perú. Vamos al año 1986. Después de regresar a Estados Unidos para completar y defender su tesis doctoral en Derecho Canónico, la provincia agustiniana del Medio Oeste, nuestra madre del Buen Consejo, lo convoca para servir como director de vocaciones y misiones y para supervisar las actividades de formación en esa provincia. Sin embargo, para entonces, sus habilidades de liderazgo y su evidente talento fueron también reconocidos por los superiores agustinos en el Perú, quienes solicitan que lo envíen de regreso cuando se tomó la decisión de abrir la casa de formación en Trujillo. Y así, en 1988, el padre Robert Prevost se traslada formalmente a Trujillo para establecer la primera casa de formación común entre los vicariatos de Chulucanas, Iquitos y Apurímac. Su tarea era construir física y espiritualmente la orden agustiniana en el Perú y la propia casa de formación donde vivían sus seminaristas locales. Mientras estuvo en Trujillo, dirigió a prenovicios y a miembros profesos, sirviendo como prior de 1988 a 1992, como director de formación del 88 al 99, como maestro de profesos del 93 al 98 y como párroco de Nuestra Señora de Montserrat y de Santa Rita, que anteriormente se llamó San Martín de Porres. En la arquidiócesis de Trujillo sirvió también como prefecto de estudios en el seminario arquidiocesano de San Carlos y San Marcelo. De ahí esa carta tan preciosa que le ha enviado recientemente cuando este seminario celebraba los 400 años de andadura. También enseñó Derecho canónico allí. Durante varios años se desempeña igualmente como juez del Tribunal Eclesiástico Regional y como miembro del Colegio de Consultores en Trujillo. En ese momento, la comunidad agustiniana de Trujillo estaba compuesta por tres sacerdotes: el padre Prevost, el padre Ricardo Apiqui, quien falleció en el 2007 en el monasterio de la Universidad de Villanova, y el padre John Leydon. Los agustinos comenzaron su misión en Trujillo alquilando una sencilla casa en el barrio llamado Santa María, una gran jurisdicción que tenía una parroquia, San Martín de Porres, con un solo párroco supervisándola. Allí vivía el padre Roberto con el padre John y el padre John Leydon con el padre John McNuick, que saben que es siervo de Dios porque se ha incoado la causa de beatificación, y sus restos han sido trasladados en junio del 2025 a una capillita de la parroquia San José Obrero en Chulucanas. En mi libro Perú Tierra Ensantada hablo justamente del padre John McNiff, siervo de Dios. Mientras estaban allí, los feligreses de San Martín de Porres siempre buscaban su ayuda pastoral, ya que el único párroco no podía atender las necesidades de aquella parroquia gigantesca
que incluía algunas de las zonas de la periferia de Trujillo. Después de 5 años en Chulucanas, el padre Laidón regresó a los Estados Unidos para completar su doctorado en Roma, pero regresó al Perú después de terminarlo en 1990, cuando se mudó a la casa de Trujillo con el padre Robert, que lo llamaban el padre Bob. Esa parroquia fue remodelada y reasignada más tarde como Santa Rita. Alrededor de 1993 se le pide a los agustinos que se hagan cargo de la parroquia de Nuestra Señora de Montserrat, que había sido administrada por los redentoristas. Cuando los feligreses acudieron a la arquidiócesis para pedir un nuevo párroco, le enviaron justamente al padre Bob Robert Prevost, ya que los agustinos vivían cerca. Tras reunirse con un pequeño grupo de fieles y discutirlo con la comunidad, la orden tomó la decisión de asumir la responsabilidad y se determinó construir una iglesia varios años después con la guía del padre Robert, una edificación que ya se había iniciado cuando los agustinos hicieron cargos. Como director de la casa de Trujillo, el padre Roberto Prevost supervisó la vida diaria y la formación en el estilo familiar de los agustinos, jóvenes que vivían allí mientras estudiaban en el seminario. Él brindaba dirección espiritual a muchos de ellos y velaba por la labor pastoral de la población local. Estaba, ¿verdad?, pues multiocupado, ¿no? Era la multitarea del padre Robert. Asimismo, se encargaba de tareas prácticas que su mente matemática disfrutaba. No olviden que la primera profesión del Papa fue la de matemático. Luego ya, derecho canónico. Esto le va a marcar, y lo estamos viendo ahora en la conducción de la Iglesia. ¿Con qué orden? ¿Con qué prudencia? ¿Con qué sentido pragmático? Pero sin prisa y sin pausa, como la estrella. Él se encargaba también de la construcción de la casa que finalmente los agustinos pudieron edificar, pues la vivienda de formación que utilizaban, como les había dicho, estaba solamente alquilada. Con el tiempo se encargó también de supervisar las obras de las parroquias Santa Rita y Nuestra Señora de Montserrat. Según algunos de los que se formaron con él, el padre Robert era un formador tranquilo, calmado, exigente, pero siempre inspirador, motivador, con una fuente confiable de consejo espiritual. Se le conocía por su acogida, por su cercanía, su humildad, pero también por la capacidad de desafiar a los chicos bajo su cuidado, porque les invitaba a ir más allá, a alzar la mirada, a evitar la superficialidad, a ser profundos, a promover siempre un mensaje más allá de lo que se les ocurría, porque les abría siempre el corazón y al Evangelio. Y sobre todo, les impulsaba a trabajar. Un testimonio de César Piscoya, que fue alumno del padre Roberto en Trujillo en la década de 1990 y que más tarde se convirtió como laico en vicario pastoral de Prevost en la diócesis de Chiclayo, lo conoció en noviembre de 1995. En aquel momento el padre Prevost dirigía la promoción vocacional agustiniana y visitó la casa de la familia Piscoya, cuando César se estaba planteando dejar la universidad para ingresar en la orden agustina. Su madre lloraba y su padre no sabía cómo manejar la situación. Según César,
quien recuerda todo esto, a la autora, Ana María, la autora del libro que estoy siguiendo, dirá: ese es el primer momento que yo tengo con él, de diálogo, de broma, porque siempre fue muy alegre y de mucha confianza. Primero, César permaneció con la comunidad y luego ingresó formalmente a la casa y se matriculó en el seminario. Allí vivieron una vida, dice César, disciplinada, pero espiritual y pastoralmente enriquecedora bajo la dirección del padre Roberto. Además de supervisar la formación agustiniana de César, el padre Prevost, dirá, fue mi director espiritual hasta 1990. Y pues en este libro, Ciudadano del Mundo, Roberto Prevost, Papa León, contamos con numerosas anécdotas de esta segunda etapa de la misión en el Perú. Pero se nos ha ido ya el tiempo y yo quiero darle la voz y la palabra a un íntimo amigo justamente de esta etapa, que es el padre, ¿no? Que tiene aquí también un programa, ¿no? Que se me ha olvidado el nombre. ¿Cómo se llama? Y el autor es el padre Pablo Larrán. Se me ha ido el santo al cielo. Yo quiero que el padre Pablo Larrán esté aquí con nosotros. Así que una pausa, vamos a ver unas imágenes del entrañable viaje del Papa a Francia y luego ya les dejo con el padre Pablo Larrán.

0: que nos defiende, Gabriel que nos avisa, Rafael que siempre está con nosotros. Con nosotros está otro ángel de la guarda, no sé si es arcángel, que además todos los jueves a las 5 de la tarde está aquí en Radio María. José Antonio, ¿cómo estás, mi querido José Antonio?
1: Arcángel arcabucero, arcabucero.
0: Ah, sí, ¿no? Como buen salamantino, ¿no? Y no vamos a hablar del jamón ahora porque Ruth nos va a invitar a sus lentejas madrileñas. ¿Cómo estás?
1: Muy bien, muchísimas gracias por la invitación.
0: ¿Cuál es la misión que te trae? Bueno, tú al Perú has estado 30 años y estás siempre, yo sé que lo llevas en tu corazón. Ahora estás donde me dijías, en Madrid, en Zamora.
1: Sí.
0: En Zamora. Pero Santo Toribio amerita que estés aquí, ¿sí o no?
1: Sí, estoy dando un curso en la Redemptoris Mater, un curso de licencia sobre el patrimonio inmaterial, definiría son los santos del Perú en la evangelización de América. Entonces tengo que dar 50 horas de clase, y luego vamos a tener también un congreso y a ultimar algo que dejé cuando me fui hace 3 años, ¿no? Y terminar también los 20 programas en los que me he comprometido de Radio María esperando al Papa León.
0: 20 programas que ya llevas...
1: Empecé en julio, sí.
0: Allá. Y todos los jueves a las 5 de la tarde.
1: Efectivamente.
0: ¿Y qué es aquello que encontramos en cada programa? Es una historia, tú eres un historiador por la Universidad de Valladolid, escritor acá... Como dicen en España, que no te va a gustar, pero eso dicen en España, ratón de biblioteca.
1: Bueno,
0: ¿dicen esa frase o no?
1: A mí me encanta ser, me encanta la biblioteca, claro que se dice. Sí,
0: voy a decir
1: sí.
0: Una cosa, uno de los hombres más ricos del mundo era Walt Disney, y se hizo millonario con un ratón.
1: ¿Sí o no? Sí que sí.
0: Mickey, ¿y cómo se llama? Ah,
1: sí, sí, ratón Mickey. A mí me encanta la biblioteca porque es la fuente del saber, y si no buscas en los archivos, pues es recorta y pega o decir lo mismo de lo mismo. Incluso ahora con el Papa León o con Santo Toribio, pues enseguida uno ve si dice algo nuevo, dice algo sustancioso o lo está copiando, ¿no? Entonces es muy importante estar ahí en la fuente, ¿no? Entonces el programa de Esperando al Papa León, a mí me lo propusieron cuando estaba en Madrid.
0: Ya.
1: Y me lo pensé casi 3 veces, ¿no? Porque yo no tengo medio. Aquí da gusto, en este estudio, ¿no? Yo allí tengo simplemente un ordenadorcito, ajá, me pongo ante la cámara y digo, pero esto llegará hasta Perú. Algunas veces se me ha caído y tal. Bueno, pero he hecho lo que he podido con los primeros programas, 10. Y ahora, pues, los estoy grabando en cabina, aquí en Radio María. Entonces, ajá, es una maravilla. Y lo que busca es, sobre todo, aportar algo, mi granito de arena, para que se reciba al Papa León como Dios manda. Porque no es un cualquiera el que viene, ¿no? O sea, porque, claro, podemos decir, bueno, es un agustino, que ya es mucho decir. Bueno, es que es de Chicago, que ya es mucho decir, es de Estados Unidos. Es que es matemático, es que es también doctor en Derecho Canónico, es que ha sido obispo en Chiclayo, es que ha sido general de la orden, es que ha sido también prefecto de los obispos, es que ahora es, como decía Santa Catalina de Siena, el dulce Cristo en la tierra. Es nuestro Cristo para nosotros, es nuestro Pedro, no es el sucesor de Francisco, es el sucesor de Pedro, la roca fuerte que nos impulsa, ¿no?, a vivir el Evangelio y a luchar por la paz y hacer un mundo mejor, ¿no? Entonces, yo digo, ¿y yo qué puedo aportar? Y se me ocurrió, yo gocé de la visita del Papa a España. Estuve como voluntario.
0: Ajá, en Madrid.
1: Sí, y por ejemplo, solamente la vigilia de los jóvenes estuvimos 12 horas. Y yo casi me lo perdí, pero me emocioné cuando ahí de voluntario con mi gorra y tal, y eso, veo que una joven peruana, ajá, le pregunta, ¿y cuáles son sus santos de referencia? Y eso me lo escuché. Fui por allí ante la pantalla y habló de San Agustín. Si ellos lo hicieron, tú también puedes hacerlo, le dijo a los jóvenes. Y luego habló de San Juan Crisóstomo, y habló de Santo Tomás de Villanueva, y habló de Santo Toribio. Y ya para mí, pues eso ya es romperla, ¿no? Yo he dedicado miles de horas a Santo Toribio y presentarnos la figura, ¿no?, de Santo Toribio como el santo itinerante, como el santo que tiene la pasión de evangelizar y de llevar la buena nueva a los demás, realmente fue genial, ¿no? Y luego el himno de la visita, que es lo que he puesto de música para mi programa, ¿no? Alza la mirada.
0: Alza la mirada.
1: Y entonces cuando vi varios gestos, o sea, cuando invitó a los políticos, que eso es una jaula de grillos realmente, o sea, no sé dónde andarán mejor, de verdad, si en España o en el Perú, pero cómo yo sentí que ahí estaba un Kairós, que era Pentecostés, que era el Espíritu Santo, sí. ¿No? Porque un aplauso, 8 minutos y tuvieron que decir ya basta. No hubo ninguna salida de tono ni nada, y habló ahí de la escuela de Salamanca, les habló de Vitoria, les habló de la paz, y le han escuchado, y se ha convertido realmente en un texto magistral para la vida, no es para quedar. Entonces yo digo, oye, yo esto lo tengo que llevar al Perú. Y entonces, de alguna manera, mi programa lo que quiere es compartirles, ¿no?, la vivencia y lo mejor de lo que yo viví ahí. Y luego pues también, no sé, pues tengo algunos trabajos de los papas, de las visitas también, ¿no? Y luego pues también de Santo Toribio. Y es ir ayudando con el programa a que lo esperemos, ¿no? Y que lo programemos bien, que no improvisemos, porque a veces somos muy de, oye, tú te has apuntado, tú tal, no, tienes la oportunidad de inscribirte como voluntario, no lo dejes para mañana. Exacto. En España fue una maravilla porque se apuntaron el doble de los que, o sea, como que se disputó, digo, qué maravilla, ¿no? Entonces aquí me parece genial, ¿no?, la iniciativa.
0: Disculpa, pero es que ahora en Francia pasó lo mismo.
1: Claro.
0: Yo no digo, en España tú llevas 3 años viviendo, sí, sí. Ahora yo voy un mes.
1: Sí, sí, sí.
0: Pero, digamos, ese rechazo a la iglesia, uh-huh, entre comillas, ¿no?
1: Sí.
0: Los medios de
1: comunicación, sí, sí, sí.
0: Unos.
1: Sí.
0: Las corrientes.
1: Sí, ¿no? Sí.
0: Pero
1: sí.
0: Yo leía, en Francia se ha triplicado los bautismos.
1: Sí.
0: Los jóvenes, o sea,
1: sí.
0: Son todos, no, pues, creo que 80.000, pero quiero decir que hay algo ahí,
1: que
0: hay
1: sí.
0: Algo que no va a parar nadie.
1: Efectivamente.
0: Y que el Papa León lo ha hecho en España, lo ha hecho ahí en Francia,
1: sí.
0: Y lo va a vivir en Uruguay, Argentina y Perú, y va donde vaya, es el vicario de Cristo, o sea, es Cristo que pasa, ¿no?, curando no solo las enfermedades físicas,
1: sí.
0: Sino esas morales que a veces o emocionales, ¿no?,
1: sí.
0: Que no tiene sentido la vida. Claro que tiene sentido. Alzando la mirada. Y acá, con Toribio y con León, abrid vuestro corazón.
1: No, es una maravilla, sí, sí.
0: ¿Sí o no?
1: Sí, sí.
0: O sea, mirando a Dios, abrid el corazón.
1: Estupendo. Me gustó mucho lo que dijo el arzobispo de Oviedo sobre la visita del Papa León en España, ¿no? Dice, yo gocé con San Juan Pablo II, yo tenía ahí 18 años y estuve en el Bernabéu y en el servicio de orden. Y he tenido el gozo de estar después, ¿no?, también allí, escuchando del Papa León la goleada que estaba suponiendo ese momento, ¿no? Entonces, cuando uno siente realmente que es protagonista, ¿no?, y que estás ahí, dices, bueno, pues yo tengo que responder, ¿no?, a tanta gracia como el Señor está dando, y veo que hay muchos jóvenes abiertos ahora a lo espiritual. Y lo que decía el obispo de Oviedo es que después del huracán Boctila, que resucitó casi un cadáver en España, recuerdo en el 82, que estaba todo muy mortecino, ahora ha sido como la brisa. El Papa León ha ido así, con un perfil bajo, pero es que se le ha querido en todo momento y tal, pero eso es como, en el calor que teníamos en el verano, es como que viene el viento fresco, la suave brisa, ha sido una bendición.
0: En tu pueblo, las veladas ahí fuera, ¿no?
1: al fresco.
0: De noche al fresco.
1: Nosotros
0: no, la velada al fresco.
1: Efectivamente.
0: No, al fresco.
1: Eso sí.
0: Con unas sopas de ajo.
1: Eso es.
0: A tu pueblo también hay
1: las
0: sopas de ajo.
1: Por supuesto, sí, sí, sí.
0: Hay ricas ahí al fresco.
1: Sí, sí.
0: Oye, que nos quedan 2 segundos nada más. Nuestro jefe, porque tus jefes son mis jefes aquí en Radio María. Y de Pablo, ni te pases de 15 minutos. A ti te dan una hora, pues, José Antonio. Ha sido un gusto. Hoy es martes, estamos en vivo y en directo. Son las 12:35. Un saludo para todo el Perú, para todo el mundo. Mi papi, 96 años, nos está escuchando en Vigo.
1: A 100.
0: En Vigo, ya
1: mi hijo
0: le preparó que salta a las 12:15. Gracias. El próximo jueves a las 5 vamos a estar juntos un ratito.
1: Muchísimas gracias.
0: ¿Parece?
1: Claro.
0: José Antonio está con nosotros. Además, ustedes han visto ya los libros. Acá están puestos para que los consigan. Además, medio segundo, ¿dónde los, si no se consigue el papel?
1: Se pueden descargar, simplemente entrando en el Google, en Santo Toribio, modelo de vida, o el libro de las visitas de Santo Toribio.
0: Perfecto. Con nosotros será hasta el jueves 12:15 del mediodía. Que Dios nos bendiga, que nuestra Madre María nos proteja. Y los santos arcángeles. Nos vemos.

Muchísimas gracias, padre Pablo, por esta entrevista tan entrañable, tan cordial, que nos acerca para recibir al Papa León. Y nos despedimos ya hasta el próximo programa, que lo dedicaremos justamente a cuando el Papa León, entonces padre Robert Prevost, estaba como general, prior general de la Orden Agustiniana por todo el mundo. Hasta el próximo jueves, que Dios les bendiga.

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El Papa León, vicario de Cristo, nos visita. Conozcamos al sucesor de Pedro, su vida, su misión, su mensaje y todo lo que nos trae su visita al Perú.

0: el rostro de Dios.
1: Servir es recibir a Cristo. En una de sus homilías, León XIV contempló dos escenas bíblicas de hospitalidad. Abraham, que recibe a sus visitantes junto a la encina de Mamré, y Marta y María, que reciben a Jesús en Betania. La hospitalidad no es solamente una buena costumbre. En la Biblia puede convertirse en lugar del encuentro con Dios. Este mensaje tiene un significado especial mientras el Perú se prepara para recibir al Papa. Queremos ser buenos anfitriones, queremos que nuestra tierra le manifieste su cariño, pero la hospitalidad cristiana comienza mucho antes de la llegada de un visitante ilustre. Comienza con el hermano que ya está junto a nosotros. ¿De qué serviría recibir con entusiasmo al Santo Padre si somos indiferentes ante el pobre, el enfermo, el migrante, el anciano abandonado?

¿De qué serviría recibir con entusiasmo al Santo Padre si somos indiferentes ante el pobre, el enfermo, el migrante, el anciano abandonado o la persona que vive sola? Jesús mismo nos enseñó que aquello que hacemos con uno de nuestros hermanos más pequeños, se lo hacemos a Él. Por eso podríamos transformar los meses anteriores a la visita papal en una gran escuela de servicio. Cada familia podía realizar una obra concreta de caridad. Cada parroquia podía identificar alguna necesidad cercana. Cada comunidad podría preguntarse, ¿quién está quedando fuera? No necesariamente necesitamos hacer algo espectacular. La caridad cristiana casi siempre comienza en las cosas pequeñas. Preparar comida para alguien que la necesita, visitar un enfermo, acompañar a una persona sola, ayudar discretamente a una familia que atraviesa dificultades. Entonces comprenderemos mejor el Evangelio. Cuando recibamos al Papa, podremos mostrarle nuestras iglesias y nuestras calles. Pero habrá algo todavía más hermoso que mostrarle, una iglesia peruana que sirve. León XIV ha recordado que escucha y servicio deben permanecer unidos. Escuchamos a Cristo para reconocerlo después en nuestros hermanos. Preparémonos entonces para su visita abriendo nuestras puertas, pero sobre todo abriendo nuestro corazón. Porque cada vez que acogemos con amor a uno de nuestros hermanos, Cristo mismo vuelve a visitar nuestra casa.

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el nombre del Padre, y del Hijo, y del Espíritu Santo. El Señor esté con ustedes. Queridos hermanos, bienvenidos a la casa de Dios. Ofrecemos la misa por la salud del Santo Padre León XIV. Quienes han escuchado el Ángelus del Papa, él ha dicho que va a tener una operación, así que vamos a encomendarle al Papa, vamos a rezar por su salud, que todo salga bien. Oramos por todos nuestros familiares y amigos difuntos y encomendamos a las almas del purgatorio más olvidadas. Hermanos, para celebrar dignamente estos sagrados misterios, reconozcamos nuestros pecados. En silencio, pedimos perdón al Señor, porque todos somos pecadores. Decimos, yo confieso ante Dios Todopoderoso y ante ustedes, hermanos, que he pecado mucho de pensamiento, palabra, obra y omisión. Por mi culpa, por mi culpa, por mi gran culpa. Por eso ruego a Santa María, siempre virgen, a los ángeles, a los santos y a ustedes, hermanos, que intercedan por mí ante Dios nuestro Señor. Dios Todopoderoso tenga misericordia de nosotros, perdone nuestros pecados y nos lleve a la vida eterna.

0: Te pedimos, Señor, que tu gracia nos preceda y acompañe y nos sostenga continuamente en las buenas obras por nuestro Señor Jesucristo, tu Hijo, que vive y reina contigo en la unidad del Espíritu Santo y es Dios por los siglos de los siglos.
1: Amén.
0: Queridos hermanos, pueden sentarse. Vamos a escuchar con atención la palabra de Dios.
2: En la primera lectura, un pasaje de Isaías se nos enseña que Dios quiere que todos los pueblos participen de su banquete, es decir, de su salvación. Escuchemos.
3: Lectura del libro de Isaías. ¿Preparará el Señor del universo para todos los pueblos en este monte un festín de manjares suculentos, un festín de vinos de solera? Manjares exquisitos, vinos refinados, y arrancará en este monte el velo que cubre a todos los pueblos, el lienzo extendido sobre todas las naciones. Aniquilará la muerte para siempre. Dios, el Señor, enjugará las lágrimas de todos los rostros y alejará del país el oprobio de su pueblo. Lo ha dicho el Señor. Aquel día se dirá: aquí está nuestro Dios, esperábamos en Él y nos ha salvado. Este es el Señor en quien esperamos. Celebremos y gocemos con su salvación, porque reposará sobre este monte la mano del Señor. Palabra de Dios.
0: Te alabamos, Señor.

0: San Pablo en la carta a los Filipenses señala con contundencia que unidos a Cristo todo lo podemos y siempre salimos adelante. Prestemos atención.
1: Lectura de la carta del apóstol San Pablo a los Filipenses. Hermanos, sé vivir en pobreza y abundancia. Estoy avezado en todo y para todo, a la hartura y al hambre, a la abundancia y a la privación. Todo lo puedo en aquel que me conforta. En todo caso, hicieron bien en compartir mis tribulaciones. En pago, mi Dios proveerá a todas sus necesidades con magnificencia, conforme a su riqueza en Cristo Jesús. A Dios, nuestro Padre, la gloria por los siglos de los siglos. Amén. Palabra de Dios.
0: La parábola del banquete de bodas nos enseña, por un lado, la voluntad de Dios, que quiere que todos se salven, y por otro, la exigencia de tener el traje de fiesta, es decir, vivir en gracia. Nos ponemos de pie para escuchar la proclamación del Santo Evangelio.

0: Lectura del Santo Evangelio según San Mateo.
1: Gloria a ti, Señor.
0: En aquel tiempo volvió a hablar Jesús en parábolas a los sumos sacerdotes y a los ancianos del pueblo, diciendo: El reino de los cielos se parece a un rey que celebraba la boda de su hijo. Mandó a sus criados para que llamaran a los convidados, pero no quisieron ir. Volvió a mandar otros criados encargándoles que dijesen a los convidados: Tengo preparado el banquete, he matado terneros y reses cebadas, y todo está a punto, vengan a la boda. Pero ellos no hicieron caso. Uno se marchó a sus tierras, otro a sus negocios. Los demás agarraron a los criados y los maltrataron y los mataron. El rey, montó en cólera, envió sus tropas que acabaron con aquellos asesinos y prendieron fuego a la ciudad. Luego dijo a sus criados: La boda está preparada, pero los convidados no se la merecían. Vayan ahora a los cruces de los caminos y a todos los que se encuentren, llámenlos a la boda. Los criados salieron a los caminos y reunieron a todos los que encontraron, malos y buenos. La sala del banquete se llenó de comensales. Cuando el rey entró a saludar a los comensales, reparó a uno que no llevaba traje de fiesta. Y le dijo: Amigo, ¿cómo has entrado aquí sin el vestido de boda? El otro no abrió la boca. Entonces el rey dijo a los servidores: Átenlo de pies y manos y arrójenlo fuera a las tinieblas. Ahí será el llanto y el rechinar de dientes. Porque muchos son los llamados, pero pocos los escogidos. Palabra del Señor.
1: Gloria a ti, Señor Jesús.
0: Siéntense un momentito, queridos hermanos. Si yo les digo que ayer fui al Chifa solo y me banqueteé solito, ustedes tendrían que corregirme. Ustedes tendrían que decirme: Padre, usted ha comido como bestia, pero no ha tenido un banquete. ¿Por qué? A ver, ¿quién me dice? Porque todo banquete implica compartir la mesa con otros. Nadie se banquetea solo, nadie. El banquete implica compartir la mesa con otros. Y una de las imágenes que más usa la Biblia para hablar del cielo es el banquete. Porque en el cielo estaremos en comunión con Dios, con la Virgen María, con los santos, con nuestros seres queridos que ya llegaron a la patria celestial. Hermanos, una de las imágenes más presentes en la Biblia para hablar del cielo es la imagen del banquete. Y hoy Jesús nos ha contado la parábola del banquete de bodas. Y juntos vamos a meditar en esa parábola, detectando a los personajes que aparecen. Primer personaje, el rey. El rey organiza un banquete. ¿Por qué? ¿Quién se va a casar? Su hijo. Y organiza un banquete. El rey representa a Dios Padre. ¿El hijo a quién? A Jesús. En el cielo hay unas bodas eternas. Cristo, el esposo, con la iglesia, la esposa.
2: Ese es el matrimonio eterno. Aquí en la tierra tenemos la vocación a la vida matrimonial, que es una vocación santa. Los matrimonios están llamados a vivir santamente. Pero el matrimonio, el sacramento del matrimonio, es una realidad de este mundo. En el cielo ya no hay matrimonios. Gracias a Dios, dicen los casados. El matrimonio es una realidad de este mundo, un camino de santidad. En el cielo hay un solo matrimonio, Cristo y la iglesia. Y es como un banquete de bodas, una fiesta de amor. El rey quiere que todos participen de ese banquete. Hermanos, Dios quiere que todos se salven, que todos vayan al cielo. Por eso el Padre ha enviado a su Hijo Jesucristo, para que nadie se pierda. Jesús ha muerto por nosotros en la cruz, ha resucitado, está vivo y trae vida eterna. Dios quiere que todos se salven. En la primera lectura de hoy se nos habla de que Dios ha preparado un festín, una fiesta, un banquete, para que todos los pueblos participen de esa fiesta. Hermanos, ¿Dios quiere nuestra salvación o nuestra condenación? Nuestra salvación. El rey ha organizado un banquete, una fiesta, y quiere que todos participen de ese banquete. Que quede claro, nosotros creemos en un Dios que salva, un Dios liberador, un Dios que es amor y que ofrece amor. Sigamos analizando la parábola. El rey envía a sus criados. Tenemos entonces aquí a los criados, que son los enviados del rey. ¿Y para qué son enviados los criados? ¿Quién me dice? Para invitar a todos, para que participen de ese banquete. En el Antiguo Testamento tenemos a los profetas. Los profetas fueron enviados por Dios. Y los profetas anunciaban la salvación, condenaban el pecado y pedían al pueblo la conversión. Y los profetas fueron maltratados, algunos asesinados. Y yo les pregunto, hermanos, hoy, ¿quiénes son los enviados del rey? ¿Solamente los sacerdotes? Vuelvo a preguntar, hoy, ¿quiénes son los enviados del rey? Todos nosotros. Tenemos que hablar de Dios, comenzando en la casa. Tenemos que invitar a las personas para que vayan a Jesús. Hoy nosotros somos los enviados del rey. Porque yo les pregunto, ¿somos profetas sí o no? Sí, todos somos profetas desde el día de nuestro bautismo. Y un profeta anuncia la verdad, denuncia la mentira. Un profeta comunica la palabra de Dios. Y hermanos, que quede claro, cumplir nuestra misión profética no es fácil. Dice la parábola que a los criados los maltrataron, los golpearon y los asesinaron. Más fácil es quedarse callados, pero eso no es lo propio de un profeta. Tenemos que hablar de Jesús. Tenemos una misión profética que cumplir. Todos en la iglesia somos enviados por Dios para comunicar la buena noticia, y la buena noticia se llama Jesucristo. Sigamos analizando la parábola. A ver, voy tomando examen. ¿Quién es el rey? Dios Padre. ¿El Hijo? Jesucristo. ¿El banquete qué representa? El chifa pon tú, porque tú vas a pagar. ¿El banquete qué representa? El cielo. ¿Los enviados quiénes son? Nosotros. Sigamos analizando la parábola. Nos encontramos con aquellos que rechazan la invitación. El rey envía a sus criados, Los criados invitan, llaman a todos para que participen del banquete y nos encontramos con el rechazo de muchos. No les dio la gana de ir al banquete. Hermanos, ¿cuántas veces nos encontramos con personas que ponen excusas para no acercarse a Dios? Hay personas que ponen excusas para no ir a misa los domingos. Hay personas que ponen excusas para no confesarse. La típica, porque tengo que confesarme con ese cura, ¿qué sancochados tendrá? La típica. Ponemos excusas para no leer la Biblia. Ponemos excusas para no rezar el rosario. Ponemos excusas para no aceptar la invitación de Dios, la invitación amorosa, cariñosa, tierna de Dios. Hermanos, hoy Dios nos sigue llamando a participar de su banquete. No pongamos excusas. Hace poco me contaba un amigo taxista que había pasado por la Universidad de San Marcos y se quedó alucinado con las colas kilométricas que vio de jóvenes. Porque ha venido un grupo coreano, que no sé cómo se llama. Bien que aquí hay hinchas de ese grupo. Y me decía mi amigo taxista, pregunté, ¿qué pasa? Y una señora me dijo, señor, llevan una semana haciendo cola. Están durmiendo en la calle. ¿Cuántas veces tenemos tiempo para tonterías, para la mundanidad, pero no tenemos tiempo para aquello que tiene valor de eternidad? Y rechazamos la invitación amorosa, tierna, cariñosa de Dios. Hermanos, no pongamos excusas, tenemos que acercarnos a Dios. Si estamos con Dios, siempre vamos a salir adelante. Y Dios hoy nos sigue invitando a estar con Él. Descubramos la belleza de vivir con el Señor. No rechacemos la invitación de Dios. Hoy hemos escuchado en la segunda lectura una cita que a mí me gusta mucho. Ustedes la saben, Filipenses 4:13, ¿qué dice? Todo lo puedo en Cristo que me fortalece. Con Cristo siempre salimos adelante. Pero hay que abrir el corazón a Cristo. Aceptar la invitación amorosa de Dios. Porque Dios no es un prepotente que se quiere meter a la fuerza en nuestra vida. Tenemos que abrir el corazón a Dios. Y concluyo con el último personaje. ¿Quién es el rey? Dios Padre. ¿El Hijo? Jesucristo. ¿El banquete qué representa? El cielo. ¿Quiénes son los enviados? Nosotros. ¿Quiénes son los que rechazan la invitación? Los que ponen excusas para no acercarse a Dios. Y cuidado, que podemos ser nosotros. El último personaje es el que fue expulsado, botado del banquete. La sala se llenó, dice la parábola. ¡Qué bonito! Dios quiere que todos se vayan al cielo, porque Dios es amor. Pero hermanos, el amor puede ser rechazado. El rey se dio cuenta que había uno que no tenía traje de fiesta. ¿Y qué pasó con aquel que no tenía traje de fiesta? Fue expulsado, dice Jesús, lo dice Jesús, ahí donde hay tinieblas, el llanto y el rechinar de dientes. Hermanos, el infierno existe. Hay personas que se enojan cuando yo hablo del infierno. Ese cura está metiendo miedo. No. Quéjate con Jesús, no conmigo. Jesús dice que aquel que no tuvo traje de fiesta fue echado a las tinieblas, ahí donde es el llanto y el rechinar de dientes. Dios quiere que todos se salven. Pero si una persona vive a espaldas de Dios y no le da la gana de vivir con Dios y hace daño y no se arrepiente y vive en pecado mortal y rechaza la infinita misericordia de Dios, esa persona no se va a ir al cielo. Y cuidado que esa persona puedo ser yo, el padre Carlos Rosell. Porque también los sacerdotes se pueden ir al infierno. Hermanos, tengamos el traje de fiesta. Y yo les pregunto, ¿cuál es el traje de fiesta? ¿Vivir en gracia o en pecado? Vivamos en gracia. Eso es lo más importante. Y hagamos que nuestra familia viva en gracia de Dios. Que todos en mi casa tengan el traje de fiesta. Ese es el reto, hermanos. Tengamos el traje de fiesta. Vivamos en gracia de Dios. Y en la iglesia tenemos todos los medios para tener el traje de fiesta. A ver, dígame tres medios para tener el traje de fiesta. Uno, la oración diaria, no de vez en cuando. Dos, los sacramentos. Tres, la palabra de Dios. La palabra de Dios nos sacude, nos zarandea. Detectamos lo que no está bien en nuestra vida, nos confesamos si hay algo grave y tenemos el traje de fiesta. Queridos hermanos, pidámosle hoy a la Santísima Virgen María, nuestra Madre, que nos ayude a tomar conciencia que nosotros creemos en un Dios que salva, porque es un Dios que es amor, pero también que la Virgen nos ayude a tomar conciencia que la salvación no es automática. Hay que tener el traje de fiesta. Y en la iglesia tenemos todos los medios para vivir en gracia de Dios y no en pecado mortal.
3: Que así sea.
0: Hermanos, vamos a rezar el credo. Creo en Dios Padre Todopoderoso, Creador del cielo y de la tierra. Creo en Jesucristo, su único Hijo, nuestro Señor, que fue concebido por obra y gracia del Espíritu Santo. Nació de Santa María Virgen, padeció bajo el poder de Poncio Pilato, fue crucificado, muerto y sepultado, descendió a los infiernos, al tercer día resucitó entre los muertos, subió a los cielos y está sentado a la derecha de Dios Padre Todopoderoso. Desde ahí ha de venir a juzgar a vivos y muertos. Creo que el Espíritu Santo, la Santa Iglesia Católica, la comunión de los santos, el perdón de los pecados, la resurrección de la carne y la vida eterna. Amén. Nos unimos en oración, acudiendo a ese Dios Padre misericordioso que en su Hijo Jesucristo ofrece la salvación para todos.
4: Por la salud e intenciones de nuestro Papa León XIV y de nuestro Obispo Monseñor Carlos Castillo, roguemos al Señor.
0: Te lo pedimos, Señor.
4: Para que acudiendo a los medios que nos ofrece la Iglesia, tengamos siempre el traje de fiesta, roguemos al Señor.
0: Te lo pedimos, Señor.
4: Para que cuidemos nuestro traje de fiesta, es decir, nuestro interior, viviendo siempre en gracia de Dios, roguemos al Señor.
0: Te lo pedimos, Señor.
4: Para que colaboremos con Dios en su plan de salvación, tomando iniciativas apostólicas para llevar el Evangelio, roguemos al Señor.
0: Te lo pedimos, Señor.
4: Por los frutos espirituales de la próxima visita del Papa León XIV, sucesor de Pedro, al Perú, en especial, oremos por la reconciliación de todos los peruanos. Roguemos al Señor.
0: Te lo pedimos, Señor.
4: Por todos nuestros difuntos, para que sean recibidos en el banquete celestial, al cual todos somos llamados. Roguemos al Señor.
0: Te lo pedimos, Señor. En silencio pongamos en el corazón de la Virgen nuestras intenciones. De manera especial hoy rezamos por la familia Ríos Cáceres, Zoila Terrero Saliaga, Rosario Terrero Saliaga, René Marlene Aparicio Calvo, Samuel Callirgos Padilla, Tiago André Yonto Aguirre, que cumple 5 añitos, Antonella Sofía González García, Noelia Saba Landaberry. Todos ellos agradecen hoy el don de la vida. También estamos orando por el Santo Padre León XIV, quien en el Ángelus dijo que iba a tener una operación, así que encomendamos la salud del Santo Padre. En silencio, pongamos pues nuestras intenciones en el corazón inmaculado de la Virgen María, nuestra Madre. Padre bueno y misericordioso, acoge las plegarias que te hemos elevado por Cristo nuestro Señor. Pueden sentarse, queridos hermanos.

Oren, hermanos, para que este sacrificio mío y suyo sea agradable a Dios Padre Todopoderoso. Acepta, Señor, el sacrificio establecido por ti y por estos santos misterios que celebramos en razón de nuestro ministerio. Perfecciona en nosotros como conviene la obra santificadora de tu redención. Por Jesucristo nuestro Señor. Amén.

Demos gracias al Señor nuestro Dios. En verdad es justo bendecirte y darte gracias, Padre Santo, fuente de la verdad y de la vida, porque nos has convocado en tu casa en este domingo, hoy tu familia, reunida en la escucha de tu palabra y en la comunión del pan de vida único y partido, celebra el memorial del Señor resucitado, mientras espera el domingo sin ocaso en el que la humanidad entrará en tu descanso. Entonces contemplaremos tu rostro y alabaremos por siempre tu misericordia. Con esta gozosa esperanza y unidos a los ángeles y a los santos, cantamos unánimes el himno de tu gloria.

Santo eres en verdad, Señor, fuente de toda santidad. Por eso te pedimos que santifiques estos dones con la efusión de tu Espíritu, de manera que se conviertan para nosotros en el cuerpo y la sangre de Jesucristo nuestro Señor, el cual cuando iba a ser entregado a su pasión voluntariamente aceptada, tomó pan, dándote gracias, lo partió y lo dio a sus discípulos diciendo: tomen y coman todos de él, porque esto es mi cuerpo que será entregado por ustedes.

del mismo modo, acabada la cena, tomó el cáliz y dándote gracia de nuevo lo pasó a sus discípulos diciendo: tomen y beban todos de él, porque este es el cáliz de mi sangre, sangre de la alianza nueva y eterna, que será derramada por ustedes y por muchos para el perdón de los pecados. Hagan esto en conmemoración mía.

Así pues, Padre, al celebrar ahora el memorial de la muerte y resurrección de tu Hijo, te ofrecemos el pan de vida y el cáliz de salvación, y te damos gracias porque nos haces dignos de servirte en tu presencia. Te pedimos humildemente que el Espíritu Santo congregue en la unidad a cuantos participamos del cuerpo y la sangre de Cristo. Acuérdate, Señor, de tu Iglesia extendida por toda la tierra, y reunida aquí en el domingo, día en que Cristo ha vencido la muerte y nos ha hecho partícipe de su vida inmortal. Y con el Papa León, con nuestro Obispo Carlos y todos los pastores que cuidan de tu pueblo, llévala a su perfección por la caridad. Acuérdate también de nuestros hermanos que durmieron en la esperanza de la resurrección y de todos los que han muerto en tu misericordia. Admítelos a contemplar la luz de tu rostro. Ten misericordia de todos nosotros y así con María, la Virgen Madre de Dios, su esposo San José, los apóstoles, San Juan 23, y cuantos vivieron en tu amistad a través de los tiempos, merezcamos por tu Hijo Jesucristo compartir la vida eterna y cantar tus alabanzas.

0: fieles a la recomendación de Salvador y siguiendo su divina enseñanza, nos atrevemos a decir, Padre nuestro que estás en el cielo, santificado sea tu nombre, venga a nosotros tu reino, hágase tu voluntad en la tierra como en el cielo. Danos hoy nuestro pan de cada día, perdona nuestras ofensas, como también nosotros perdonamos a los que nos ofenden. No nos dejes caer en la tentación y líbranos del mal. Líbranos de todos los males, Señor, y concédenos la paz en nuestros días, para que, ayudados por tu misericordia, vivamos siempre libres de pecado y protegidos de toda perturbación, mientras esperamos la gloriosa venida de nuestro Salvador Jesucristo. Señor Jesucristo, que dijiste a tus apóstoles, la paz les dejo, mi paz les doy. No tengas en cuenta nuestros pecados, sino la fe de tu iglesia. Y conforme a tu palabra, concédele la paz y la unidad. Tú que vives y reinas por los siglos de los siglos.
1: Amén.
0: La paz del Señor esté siempre con ustedes.
1: Con
0: dense fraternalmente la paz.
1: La paz.

0: Este es el Cordero de Dios que quita el pecado del mundo. Dichosos los invitados a la cena del Señor. El cuerpo de Cristo me guarde para la vida eterna.
1: Amén.
0: La sangre de Cristo me guarde para la vida eterna.
1: Amén.
0: El Señor es bueno para quienes esperan en Él, para quien lo busca. Los ricos se empobrecen y pasan hambre. Los que buscan al Señor no carecen de nada. Escuchemos, hermanos, la monición de comunión.
2: Hermanos, quienes están debidamente preparados, es decir, en gracia de Dios, sin conciencia de pecados graves, pueden acercarse a recibir la Sagrada Comunión con el debido respeto, haciendo dos filas por el medio y por los costados. Los demás hermanos pueden sentarse y acompañar con el canto. Rezamos la comunión espiritual. Yo quisiera, Señor, recibirte con aquella pureza, humildad y devoción con que te recibió tu Santísima Madre, con el espíritu y fervor de los santos. Amén.

0: Oremos. Concédenos, Dios Todopoderoso, que nos alimentemos y saciemos. Señor, pedimos humildemente a tu majestad que así como nos fortaleces con el alimento del santísimo cuerpo y sangre de tu Hijo, nos hagas participar de su naturaleza divina. Por Jesucristo nuestro Señor.
1: Amén.
0: Queridos hermanos, juntos hemos meditado en la parábola del banquete de bodas. ¿Quién es el rey? Dios Padre. El Hijo, Jesús. En el cielo hay un solo matrimonio, una sola fiesta. Ese matrimonio eterno, las bodas del Cordero, dice el Apocalipsis. Es el matrimonio entre Cristo, el esposo, y la iglesia, esposa. Una de las imágenes más presentes en la Biblia para hablar del cielo es el banquete de bodas. El cielo es un banquete, porque vamos a entrar en comunión con Dios, el Padre, el Hijo, el Espíritu Santo, con la Virgen, los santos, con todos los bienaventurados. ¿Quiénes son los enviados? Nosotros. Hay que hablar de Jesús, hermano, no tengas vergüenza. Dios nos ha enviado para evangelizar. Nos quejamos de que el mundo está mal. En vez de quejarnos, evangelicemos, comenzando en la casa. Llevemos a la gente a Dios. ¿Quiénes son los que rechazan la invitación? Aquellos que ponen excusas, no tengo tiempo, tengo que hacer otras cosas. Hermanos, no pongamos excusas. Dios nos sigue llamando hoy.

Para Dios no hay tiempo. Para perder el tiempo sí hay tiempo. Hermanos, no hay nada más importante que ir al cielo. Y vamos al cielo si tenemos el traje de fiesta. Hay uno que fue echado en ese banquete. Dios es misericordioso, Dios es infinitamente bueno. El infierno existe, por si acaso. Y no le echemos la culpa a Dios. Ya sabemos que debemos tener el traje de fiesta. Si no lo tenemos, la culpa no es de Dios. ¿De quién es? ¿Del padre Carlos? De cada uno. Cada uno es responsable de tener su traje de fiesta. ¿Y cuál es el traje de fiesta? Vivir en gracia, no en pecado. Y en la iglesia están todos los medios para tener el traje de fiesta. Los sacramentos, la palabra de Dios. Hermanos, cuidemos la oración diaria y tenemos a la Virgen María. Nuestra madre nos quiere a todos en el cielo. Acudamos todos los días a la Virgen, ella nos va a ayudar a tener el traje de fiesta. Dios te salve María, llena eres de gracia, el Señor es contigo. Bendita tú eres entre todas las mujeres y bendito es el fruto de tu vientre Jesús. Santa María, Madre de Dios, ruega por nosotros pecadores, ahora y en la hora de nuestra muerte. Amén. Gloria al Padre y al Hijo y al Espíritu Santo. Sagrado corazón de Jesús, dulce corazón de María, San José. Rezamos una Ave María a la Virgen por la salud e intenciones de nuestro querido Papa León XIV. Dios te salve María, llena eres de gracia. El Señor es contigo. Bendita tú eres entre todas las mujeres y bendito es el fruto de tu vientre Jesús. Santa María, Madre de Dios, ruega por nosotros pecadores, ahora y en la hora de nuestra muerte. Amén. La bendición de Dios Todopoderoso, Padre, Hijo y Espíritu Santo, descienda sobre ustedes y permanezca para siempre. Con la alegría de saber que Dios nos quiere a todos en el cielo, nuestra patria eterna, pueden ir en paz. Que tengan un bonito domingo, buen almuerzo en familia y una bonita semana.

Oración por la salud del Papa León. Señor Jesús, buen pastor, te damos gracias por el Papa León, a quien has confiado el cuidado amoroso de tu rebaño. Te rogamos que concedas tu guía y bendición al personal médico encargado de atenderlo. Concede también buena salud, una pronta recuperación y paz a nuestro Santo Padre, el Papa León. Amén.

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0: 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Son las 9 de la noche.
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Estimados hermanos y hermanas, bienvenidos a su programa Conviértanse y Crean. Dios nos permite encontrarnos también en esta ocasión y Radio María hace posible nuestro encuentro a través de sus grandes redes y canales que surcan el espacio para podernos hacer llegar la palabra de Dios y el mensaje que el Señor nos pide cada día que logremos hacer nuestro en este camino hacia la salvación, un camino de conversión, un camino sinodal, porque todos somos hermanos y todos vamos juntos en la búsqueda del Señor y que su reino se haga presente entre nosotros. Hoy nos dejamos iluminar por esa bonita parábola que recoge San Mateo en el capítulo 22, del 1 al 14. La parábola de las bodas del Hijo del Rey. Se prepara un gran banquete para las bodas, y a ese banquete se invitan a los amigos y conocidos, y a ese banquete no todos quieren ir. Y por eso en ese banquete llegan gente totalmente desconocida, que fueron invitados de los cruces de caminos para llenar las mesas que el hombre había preparado para su hijo tan querido. Un banquete. La Sagrada Escritura nos habla en muchas ocasiones de banquete, y estos están unidos, como tal vez hoy en nuestra vida, a muchos momentos cruciales de la vida, muchos momentos importantes. Por ejemplo, ya el Éxodo, en el capítulo 34, nos habla que los sacrificios para Dios, o sea, el momento de culto, estaban acompañados por una fiesta. Por tanto, no harás alianza con los moradores de aquella tierra, y ofrecerán sacrificios a sus dioses, porque te invitarán y comerás de sus sacrificios. Recordaros así cómo los sacrificios, la parte cultual, era acompañada, sobre todo en los pueblos vecinos, de una gran fiesta. En los cumpleaños también se hacía un banquete, nos recuerda el libro de Jueces capítulo 16 o Génesis 40, cuando nos habla del cumpleaños del faraón y toda aquella historia tan bonita que tiene que ver con la vida de José. También lo encontramos más adelante y en el Nuevo Testamento en Mateo 14, cuando se habla de la fiesta del rey Herodes y de la muerte de Juan Bautista. También en los funerales, segunda Samuel 3, entonces todo el pueblo vino para persuadir a David que comiera, mas David juró diciendo, así me haga Dios y aún me añada, si antes que se ponga el sol gustare yo pan. Y esta expresión es de David cuando está su hijo agonizando, el hijo del pecado que murió. También se hacen banquetes cuando se colocan los cimientos de las casas. Nos lo recuerda el libro de Proverbios en el capítulo 9. O cuando se hace la recolección de uvas. Jueces capítulo 9 también. O cuando se hace el esquileo, cuando se corta la lana, las ovejas, para poder utilizarlo en las ropas caseras y en las ropas que usa la misma gente. Primera Samuel 25. Se usa un banquete porque es un momento de fiesta. Mire esta breve semblanza que encontramos, esta breve relación de motivos por los cuales se hace un banquete. Es sumamente amplia, está en la vida, está en el matrimonio, está en la muerte, está en la recolección de uvas, en el trabajo, en el esquileo, está permeando toda la vida, en cada circunstancia, importantes, decisivas como matrimonio, nos cuenta Génesis 29, el banquete no puede faltar. Es que el simbolismo de un banquete es mucho más profundo que un llenarse el estómago
o que disfrutar de comidas agradables es en el fondo un triunfo de la vida sobre la muerte. Porque cuando me alimento, estoy fortaleciendo mi vida y por lo tanto estoy venciendo a la muerte. Si no, ¿cómo? La muerte hace presa de mí. Entonces, fíjese cómo hay una riqueza inmensa. Es cuando yo me alimento, cuando yo como, sobre todo cuando como sanamente, estoy venciendo y estoy ganándole un espacio a aquella que un día me arrancará de la existencia de los hombres, me arrancará de la vida, del banquete de la vida. Es una gran riqueza entonces la idea de banquete en la Sagrada Escritura, porque permea y está presente en toda la vida. Hacemos esta introducción bastante profana para que podamos ubicarnos cuando el Señor habla de banquete y la importancia. Ya hemos visto hasta el momento que esto modela la vida, está presente en todos los grandes acontecimientos de la vida. Entonces también para nosotros, cuando vamos a ver el estilo, lo que se usaba para poder recibir a los invitados o realizar el banquete, vamos encontrando cosas muy interesantes. Por ejemplo, a los invitados se les recibía con un beso. Lucas 7, cuando Jesús le reclama al fariseo: no me diste el beso de bienvenida. Pero esta, la mujer que lloraba a sus pies, desde que entré no ha cesado de besar mis pies. Y los lavaba con su amor. Otro gesto con el cual se recibía a los invitados al banquete era lavarles los pies. Era comprensible porque recorrían caminos polvorientos y además las largas caminatas con un buen baño de pies se vuelve más refrescante y más aliviado. Por eso lavarse los pies es parte de este ritual del banquete, como lo recuerda Génesis 18 o Jueces 19. También había otro gesto: ungir la cabeza. Ungir la cabeza con aceite, que era una señal de atención, que era una señal de bienvenida, de alegría, de esperanza. Es lo que dice Jesús también en aquella ocasión en Lucas 7. Le dice: no ungiste mi cabeza con aceite. Esta me ha ungido con perfume mis pies. También se acostumbraba a adornar la cabeza con guirnaldas. Mire, hasta aquí, estos gestos van revelando un sentido mucho más allá que vamos a comer porque tenemos hambre. Hay una riqueza muy profunda en lo que es un banquete, en lo que es comer. De allí también que otros gestos ya más rituales, diríamos, ya entrando en el corazón de la fiesta, era lavarse las manos, Segunda de Reyes. Era colocar a los invitados según su rango, según el cariño, según la importancia del invitado. ¿Se acuerda lo que decía Jesús en Lucas 14:8? Cuando seas invitado por alguno a las bodas, no te sientes en el primer lugar, no sea que otro más distinguido que tú esté convidado por él. O sea, había una distinción. Y luego había la costumbre que conservamos también hoy de bendecir los alimentos. Primera de Samuel 9, o Jesús en el Nuevo Testamento, Mateo 15, Lucas 22. Se preparan, se bendice, se agradece a Dios, es parte importantísima del ritual. De la misma manera, era la costumbre, como nos recuerda el libro de Samuel y Nehemías, que se podían enviar porciones a los invitados que no habían podido llegar, a los que eran amigos, y que por alguna circunstancia real no podían llegar, se le enviaba esa comida. Y naturalmente, como nos recuerda Lucas 15,
La música, el canto y la danza eran parte de la alegría del banquete. Qué importante un banquete. ¿Y qué nos dice a nosotros? En primer lugar, nos está hablando de la importancia de compartir. En un banquete no está uno solo, sería terriblemente triste. Un banquete es para compartir, para estar cerca, para conversar, para saber el uno del otro, para hacerse amigos, los que no se conocen, para poder fundamentar más la hermandad, la unidad de la familia, del grupo, del pueblo. Un banquete hace crecer las relaciones sociales y las amistades con mayor profundidad. Un banquete sagrado, por eso. Todos estos gestos nos están diciendo, cuando comes, tú estás en un acto casi sagrado. Estás teniendo en tus manos lo que Dios ha regalado, te ha regalado a ti, al hacer producir la tierra, semillas y plantas. Estás tú compartiendo la experiencia de y el deseo de Dios de vencer a la muerte, alimentándote y fortaleciendo tu vida. Estás tú creando un mundo con esperanza, porque el que come está alegre, como dice la Biblia, el vino alegra el corazón del hombre, y el que come puede extender a los demás esa alegría, esa esperanza, y contagiar de entusiasmo y optimismo. El banquete, queridos hermanos, nos prepara para entrar en un misterio muy grande que amamos profundamente nosotros, la Eucaristía. Ese pan que debemos pedir al Señor todos los días y cada día. El pan de vida eterna, el pan de la cotidianidad, el pan que es amor y esperanza para el alma y para el espíritu. El pan de los ángeles, el cuerpo y la sangre de nuestro Señor. Y si una comida puede ser santa, si una comida puede revestirse de sacralidad, imagínense la Eucaristía. Por eso este banquete reviste condiciones que debemos proyectarlos nosotros en la vida cotidiana, en nuestra oración diaria, en nuestra celebración de la misa. Alegría sí, pero respeto profundo, compartir con los demás la Eucaristía, pero orar, porque es un momento de profunda intimidad al cual se llega pidiendo perdón, arrepintiéndose del mal que se ha hecho. Momentos de profunda unidad donde nos sentimos nosotros abrazados por Dios con ternura, lo que se demostraba con el beso, el ungir la cabeza, el lavar los pies, impulsándonos al mismo tiempo al servicio. El cristiano es un hombre que está al servicio de los demás. No es un sirviente, sino un servidor. No alguien que se humilla, sino alguien que libremente se pone a ayudar a sus hermanos porque entiende que la voluntad de Dios es crear un mundo de fraternidad, es crear un mundo de hermanos donde todos nos sintamos cercanos, comprometidos en el destino común que compartimos y al mismo tiempo abiertos a la fraternidad universal, sin muros, sin barreras, extendiendo puentes y estrechando manos. Regresamos en unos instantes.

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Queridos hermanos, volvemos con la segunda parte de su programa, Conviértanse y Crean. Hoy, reflexionando a la luz del Evangelio de San Mateo, el capítulo 22, 1 al 14, que nos cuenta esa hermosa parábola del banquete de las bodas. Lo que impresiona en el banquete es aquellos que reiteradamente van a invitar y les piden que vayan. La costumbre, dicen los estudiosos, era invitar muy anticipadamente para las bodas, casi un año antes. Decían, tal fecha se celebrará el matrimonio de mi hijo, de mi hija, estás invitado. Un par de días antes enviaba mensajeros para hacerles recordar que la fiesta, que el banquete, que las bodas se iban a realizar prontamente y ellos eran bienvenidos. Para nosotros, y llamados por el Señor al banquete de bodas espiritual, a ese banquete que en definitiva es la vida eterna, es el paraíso, el cielo, donde podremos comulgar y estar con Dios todos juntos. ¿Quiénes son los que vienen a llamarnos para ese banquete? ¿Quiénes son los criados? La Sagrada Escritura nos habla frecuentemente de aquellos que son enviados por Dios. A lo largo de la historia de la salvación, recordemos los patriarcas que tienen una misión tan clara, tan específica, tan concreta, enviados por Dios para formar su pueblo, enviados por Dios para fortalecer su pueblo, para hacerlo grande, para hacerlo crecer, para construirlo y unificarlo. Los patriarcas juegan un papel crucial y tienen una prerrogativa maravillosa. Casi todos ellos se relacionan con Dios como con un padre. Allí está la figura hermosa y grande de Abraham, pero también Isaac y luego Jacob, el que lucha con el ángel de Dios, e incluso José, que aunque fue educado en Egipto, nunca olvidó sus raíces, ni tampoco su fe en el Dios verdadero. Los enviados de Dios continuarán cuando el pueblo ya se establece en la tierra prometida, y ahí tenemos ese elenco maravilloso al principio de los jueces y los reyes, pero de modo particular, ese otro grupo selecto, maravilloso e impresionante, los profetas. Esos hombres que están imbuidos de un cariño y una ternura de Dios que es inmensa. Y ellos tienen una finalidad muy concreta. Vienen para anunciar la voluntad de Dios. Vienen para denunciar lo que se opone a la voluntad de Dios. Y su vida gira en torno a esas dos decisiones fundamentales, a esas dos actitudes que marcan continuamente su existencia. Anunciar que Dios está cerca, anunciar que Dios tiene planes para su pueblo, anunciar que Dios es grande y viene para salvarlos. Por lo tanto, la meta es clara. Los profetas saben lo que Dios quiere y señalan el camino con toda seguridad. Y es por eso que tienen la capacidad también de denunciar aquello que no es correcto. Tienen el coraje y la valentía porque saben cuál es el proyecto de Dios y por eso pueden decir estas cosas, estas actitudes, estas decisiones no corresponden a la voluntad de Dios. Y aquel que se alejaba de la voluntad de Dios estaba saliendo del pueblo de Dios. Los profetas dejaron una cantidad inmensa de mensajes del Señor que nos permiten saber con frecuencia, con mucha claridad, qué cosa nos pide Dios, al menos a nivel grande. Esas grandes líneas de la vida cristiana están muy claramente marcadas en la Biblia. Por ejemplo, que seamos justos, que seamos honestos, transparentes, trabajadores, santos, como dice el Señor.
Esas son las grandes líneas que envuelven todo el programa del reino de los cielos. Y cuando se terminan los profetas, para algunos el último gran profeta fue Juan el Bautista, empieza la época de los apóstoles, aquellos que Jesús llama y envía. Con los apóstoles de Jesús, dentro de los cuales estamos nosotros de modo muy cercano, muy comprometido y muy directo, hay una tarea muy clara también. Y esa tarea es saber que Dios los llama para que estén con Él y para enviarlos a predicar. Jesús, por eso, cuando los reúne, les dice: les doy poder y autoridad sobre los demonios, sobre las enfermedades, para que vayan y anuncien y prediquen y digan que el reino está cerca. Y los envía el Señor, como bien recordamos en la Sagrada Escritura, para predicar el reino de Dios, para proclamar, para decirles a los otros que hay una buena noticia. Y esa buena noticia es que Dios está presente en nuestra historia. Aquí es interesante ver cómo el discípulo, y eso ya tiene mucho que ver con usted y conmigo también, porque estas invitaciones no son solamente para el sacerdote, no son solamente para la religiosa de clausura, son para todos aquellos que queremos ponernos en el camino del Señor. Los apóstoles, los sacerdotes, hoy diríamos los obispos, los sacerdotes, diáconos, catequistas, tienen una marca característica que les dice Jesús en Lucas 9, 3 a 6. Dice: no tomen nada para el camino. Se vayan así. Ya había una regla entre los rabinos que decía que no se podía entrar al templo con bastón o zapatos o dinero. Sin embargo, Jesús les pide que sean casi más radicales. No lleven nada para el camino. Tenían que ir confiando en la providencia de Dios. Y entonces les añade: ni bordón, ni bastón, ni alforja, ni pan, ni dinero. El bastón significa seguridad. Por eso los pastores tienen siempre un bastón. Seguridad y modo de controlar a las ovejas. Seguridad y autoridad. Y te protege frente a un perro que te quiere morder. Seguridad y autoridad. Ese es el bastón. Nosotros también buscamos de ordinario una cierta seguridad en las cosas o en las personas. Jesús nos quiere decir: no busques seguridades, ni te afiances, ni te apegues, ni te recuestes en seres humanos que te van a fallar. Si quieres tener confianza, confía en Dios. Que sea Dios tu bastón. Que sea Dios aquel que te da la seguridad y la calma en los momentos que más lo necesites. El discípulo, el apóstol, tampoco debe llevar alforja. La alforja significa: yo puedo confiar en Dios, pero me aseguro. Y entonces pongo en la alforja todo lo que necesito, más de lo que necesito. Y voy cargando en la vida a veces tantas cosas que cuando vuelvo del viaje ni siquiera las usé, solamente cargué. El Señor nos está invitando a liberarnos de esa tentación de asegurarnos poseyendo, comprando, lo que llamamos de un capitalismo salvaje que solo busca de comprar, de adquirir, por egoísmo, por ambición, sin necesidad. El Señor nos alerta: cuidado, no llenes tus alforjas de cosas inútiles, no quieras acumular sabiendo que hay hermanos y hermanas que no tienen ni lo esencial, que no tienen ni con qué abrigarse cuando hay frío, ni qué comer cuando tienen hambre, ni qué beber en los días de sed profunda. Pero tampoco, dice el Señor, tampoco lleves pan. El pan, aunque está profundamente relacionado
con la seguridad del alimento, pero es algo más inmediato. En la alforja podíamos reunir muchas cosas y podíamos cargar mucho que no es el alimento del momento. El pan sí, porque el pan lo tengo en la mano y es esa tentación a querer siempre vivir en la distracción de lo agradable, del placer, del jolgorio, de el estar siempre diciendo no me quiero aburrir. Y para no aburrirme entonces hago estas cosas. Y esas cosas a veces nos alejan de Dios. El pan es casi un símbolo del placer inmediato. Y el Señor dice, si quieres anunciar a Dios, no puedes entrar en ese esquema. El esquema es otro. Es el esquema de la cruz. Por eso Dios dice a los discípulos, el que quiera seguirme, que tome su cruz y me siga. Porque el que ama su vida la perderá, pero el que la pierde por mí la encontrará. La señal del cristiano no es la comodidad, no es como dice el Papa Francisco, apoltronarse, es decir, sentarse en una silla muy cómoda y allí verse una película tras otra. Eso no es el cristianismo. El cristianismo es desinstalarse, es cruz, es camino, es sacrificio, para que entonces al final se alcance la resurrección, se logre la felicidad. Y el discípulo tampoco debe llevar dinero. El dinero tiene al menos dos consecuencias inmediatas. Una, que vas a estar todo el tiempo preocupado por temor a que te roben. Y otra, porque el dinero tiene el poder de comprar todo, inclusive las conciencias, como vemos en el mundo de hoy, como vemos en tantas circunstancias lo que llamamos la corrupción. Porque ese dinero fácil mueve conciencias, arruina conciencias y lleva a las personas a hacer lo que tal vez nunca hubiesen hecho si no hubiesen tenido dinero. Muy claro el mensaje de Jesús para los apóstoles y son los que nos vienen a hablar. Hoy son nuestros sacerdotes, nuestros obispos, predicadores reconocidos, los teólogos. Qué papel silencioso pero importante tienen para podernos hablar y evangelizar del Señor. Pero están también aquellos que como profetas nos advierten de los peligros, nos señalan. Y nos dicen, ese camino no va a llevar a buen fin. Son aquellos también que vienen a hablarnos de parte del Rey. Aquellos que vienen a recordarnos la importancia del reino que está entre nosotros y que lo tenemos que defender. Vienen también los que, por la fuerza del Espíritu, son impulsados para decirnos alguna buena noticia, para recordarnos algún error que tenemos que cambiar, para exigirnos un comportamiento más acorde con la dignidad de hijos de Dios. Son aquellos cercanos, en la misma carpeta, en la misma fábrica, en la misma oficina, en la misma casa, en el mismo barrio. Son aquellos que tienen la valentía de decirnos, eso está mal, esa no es la voluntad de Dios. Fíjate, detente, mira otra vez, para que descubras realmente qué es lo que Dios quiere. Acércate a la palabra de Dios, a la Biblia, visita al Santísimo para orar, anda a la misa para reforzarte con el Espíritu Santo y llenarte de fe. Regresamos en unos instantes.

Queridos hermanos, retornamos con la última parte de nuestro programa, Conviértanse y Crean, meditando hoy a la luz de Mateo 22, 1-14, la parábola del banquete de bodas. Habíamos visto, pues, que un banquete es un momento importante y central en el cual se relacionan y crecen las amistades, y también se profundizan las relaciones y se crecen y se toman decisiones. Un banquete es algo fundamental. Habíamos visto también que el Señor envía ese reflejo de la parábola de hombres que van a ver a los trabajadores, a los amigos, a los vecinos, para invitarlos a la boda. Y son aquellos que el Señor envió a lo largo de la historia, patriarcas, profetas, discípulos, hoy sacerdotes y misioneros, catequistas, y todos aquellos que anuncian la palabra de Dios y nos hablan del reino. Queremos empezar, como siempre, esta parte con una historia que ya alguna vez lo hemos compartido, pero que vuelve a ser valiosa para el tema que hoy tratamos, porque en el fondo de todo este tema es el infinito amor de Dios que se da, que se ofrece para poder salvarnos y rescatarnos. Hace muchos años existió un árbol de manzanas donde un pequeño niño solía jugar. Él le tenía un gran amor, pues podía treparlo, le daba sombra y alimento. Pero con el paso del tiempo el pequeño creció y nunca volvió a jugar alrededor del enorme árbol. Un día el muchacho regresó y escuchó que el árbol le dijo: «Estoy muy triste, juega conmigo». Pero el muchacho le respondió: «Ya no soy el mismo niño que solía jugar en el árbol. Ahora quiero juguetes y necesito dinero para comprarlos». «Lo siento», dijo el árbol, «no tengo dinero, pero puedes tomar mis manzanas y venderlas. De esta manera tendrás dinero para tus juguetes». El muchacho se sintió muy feliz y procedió a cortar las manzanas, las vendió y obtuvo el dinero. Entonces el árbol fue feliz de nuevo. Pero el muchacho no volvió después de la venta de las frutas, por lo que el árbol volvió a estar triste. Tiempo después el muchacho, ahora todo un hombre, regresó y el árbol se alegró de verlo y le dijo: «¿Vienes a jugar conmigo?». «No tengo tiempo para jugar», le contestó. «Debo trabajar para mi familia, pues necesito una casa para mi esposa e hijos. ¿Podrías ayudarme?». El árbol respondió: «No tengo una casa para ti, pero puedes cortar mis ramas y construir una con mi madera». El hombre cortó todas las ramas del árbol y, a pesar del sacrificio, esto hizo feliz al árbol. Sin embargo, después de haber construido su casa, el hombre no volvió y el árbol volvió a sentirse triste y solitario. Un cálido día de verano, el hombre regresó y el árbol preguntó con alegría: «¿Jugarás conmigo?». «No», le dijo, «estoy triste, pues me estoy volviendo viejo. Quiero un bote para navegar y descansar. ¿Podrías darme uno?». El árbol contestó: «No tengo un bote, pero puedes usar mi tronco para que construyas uno y así puedas navegar y ser feliz». El hombre cortó el tronco y construyó su bote, donde navegó por un largo tiempo. Después de muchos años, finalmente regresó con el árbol, pero este, preocupado, le dijo: «Lo siento, ya no tengo nada que darte. No puedo darte sombra, manzanas ni madera». El hombre respondió: «Yo no tengo dientes para morder ni fuerza para escalar. También estoy viejo. Realmente no puedo darte nada», dijo el árbol con tristeza en sus palabras. «Lo único que me queda son mis raíces. Yo no necesito mucho en este momento. Solo un lugar para descansar», contestó el hombre. «Las viejas raíces de un árbol son el mejor lugar para recostarse después de tantos años». El hombre se sentó junto a las raíces del árbol y el árbol volvió a ser feliz.
Queridos hermanos, esta bella historia pues se asemeja mucho a lo que pasa en la vida cotidiana entre nosotros y nuestros padres, pero sobre todo en ese amor infinito que nos da Dios y que tanto nos quiere, y que no se canse en darnos, que se dio a sí mismo en su Hijo amado y que continúa dándose la Eucaristía de cada día. ¡Qué grande es Dios! Pero volviendo al tema que hoy reflexionamos, aquellos que van de parte del rey a invitar e insistir para que vengan los amigos invitados a la boda, tienen una tarea: atraerlos, llevarlos, llamarlos. Pero estos, la mayoría de los invitados, o casi todos, no quisieron ir. ¿Por qué no quisieron ir? ¿Qué es lo que nos aleja de Dios? ¿Qué es lo que bloquea el camino y la relación con Dios? El pecado. Me permito por eso recordarle a usted, lo que seguramente lo sabe muy bien, aquellas raíces del árbol del mal que contamina tanto nuestra vida. La moral católica lo recuerda como siete raíces que destruyen nuestra vida espiritual y también nuestra vida humana. El primero es la soberbia. Se considera el peor de los pecados capitales. La persona soberbia solo piensa en sí misma y se cree más importante que los demás. Y no le importan ni las vidas ni las necesidades de los demás. Tampoco le importa si le ocasiona daños. Lo que él quiere es estar bien. Muchas veces llamamos a este pecado de egoísmo, de egocentrismo, donde el individuo mira por encima del hombro a los demás y, claro, conduce a vanagloriarse de lo propio. ¿Cómo se podría reconocer una persona soberbia? Por ejemplo, cuando no sabe pedir disculpas a quien lastimó y no lo hace porque lo considera inferior a sí mismo. Por ejemplo, una persona soberbia es aquella que no toma en consideración las necesidades ajenas, ni las percibe, ni las comprende, ni las mira, porque está únicamente centrado en sí mismo. La soberbia, el orgullo, pero también la vanidad, son hermanos, andan juntos, son casi lo mismo. Por eso decimos que el hombre soberbio pierde a Dios, y dicen las tradiciones que el ángel Lucifer, que perdió el paraíso, fue por la soberbia, por querer sentirse más que Dios. Y si recordamos el pecado de nuestros primeros padres, ahí está, la soberbia. Luego hay otro pecado bastante común, la ira. La ira es la forma más grande de la rabia, la indignación, y que se vuelve violenta. Cuando uno está indignado, cuando uno tiene rabia, llega la agresión, se vuelve violento, pierde el control. Normalmente, aquel que se deja vencer por la ira hace cosas que luego se arrepiente, porque palabras o acciones que ofenden tanto, después no hay manera de repararlos. ¿Cuántas veces algunos han llegado, al dejarse llevar y dominar por la ira, a agredir, pero también a quitar la vida? Este pecado capital está marcado por una distracción profunda que no permite a la persona darse cuenta que debe arrepentirse y no le permite perdonarse tampoco a sí mismo. Y al no ser capaz de perdonarse, entonces insiste en maltratarse a sí mismo, y al maltratarse a sí mismo, maltrata a los demás. Está la lujuria, ese apetito sexual, voraz, desordenado, insaciable, irrefrenable.
qué cantidad hoy día se advierte en la juventud también lo que se ofrece a través de las redes sociales en este sentido, que va empujando a una vida de nuestros jóvenes a tantas situaciones trágicas como las violaciones, los adulterios, y en los jóvenes la promiscuidad, o en muchos sectores, porque se ha perdido el respeto, el pudor, la decencia. Las personas que están bajo esta terrible situación de la lujuria se entregan a un desorden posesivo de los demás. Y por eso aman de una manera, si es que se puede llamar amor, desordenada y promiscua. La castidad es la virtud que puede sanar esta terrible situación que golpea a muchos seres humanos, sobre todo a nuestra juventud, y lo aleja de Dios. Otro pecado gravísimo es la envidia. Es decir, esta actitud del corazón de aquellos que desean intensamente los bienes ajenos e incurren en desgracias de odio y resentimiento contra los demás, sencillamente porque no tienen lo que ellos tienen. Es lo que pasó en la historia de Caín y Abel. Abel ofreció a Dios un sacrificio, Caín también lo ofreció. Abel ofreció lo mejor que tenía en ese sacrificio a Dios. Caín ofreció lo que le sobraba. Por eso Dios aceptó el sacrificio de Abel, pero no el de Caín. Conclusión, la envidia de Caín lo llevó a matar a su propio hermano. También podríamos hablar de la gula, este otro pecado que lleva a la persona un deseo desordenado, insaciable de comer y beber, lo cual conlleva también al despilfarro. La avaricia, ese amor desmedido e irracional por los bienes propios, tanto que está por encima de su propio bienestar y naturalmente de los demás. Las personas que son ambiciosas, los avaros, nunca creen que tienen suficiente y reaccionan con rabia ante la idea de que pueden perder un poco de lo que tienen. La pereza, esa falta de disposición para cumplir las tareas necesarias debido a un exceso de comodidad o de falta de iniciativa. Mucha gente que no tiene falta de iniciativa es justamente no porque no piensen, sino porque son flojos. Y la pereza lleva, pues, arrastra otros pecados, porque al no querer trabajar, entonces vienen toda esa serie de situaciones que empujan a la delincuencia, que empujan al error. Dios viene a rescatarnos, a los que estemos bajo ese régimen, bajo esa fuerza negativa de estos pecados mencionados, que naturalmente no son los únicos. Y viene Dios a buscarnos y envía gente para llamar y para invitarnos a ir a las bodas, a revestirnos. ¿Recuerdan esa escena final de la parábola donde el Señor le pregunta a este hombre, ¿por qué tú estás aquí en la fiesta y no estás vestido para la fiesta? Había la costumbre de ofrecer un vestido para el que entraba allí a compartir con ellos. O sea, si no tenías, te lo daban al entrar. Por eso es que entrar sin un vestido adecuado a la fiesta significaba que no ha querido recibirlo o que no se ha preocupado de recibirlo. De allí la exigencia y la dureza del Señor. Revestirse de esta gracia, de esta fuerza, de este poder de Dios, significa aceptar y entrar en una vida marcada por aquellas virtudes que corrigen los pecados capitales. Dejarse envolver por el Espíritu, escuchar esa voz del Señor que nos habla en la Sagrada Escritura, escuchar esa voz del Señor que nos habla por la voz del Papa y los obispos,
lo que llamamos el magisterio de la Iglesia. Escuchar esa voz del Señor que continuamente viene a nosotros por esas inspiraciones profundas en el alma que nos llaman a la humildad. Esa capacidad de poder ponerse al servicio de los demás, que nos llama a la generosidad, ese desprendimiento, altruismo y solidaridad que hay en el corazón de mucha gente, que nos llama a la moderación y al control de los placeres, a la castidad, que nos llama a la paciencia, aprender a tolerar a los demás, sobrellevar los conflictos y dificultades que hay en la vida con tranquilidad, con buen ánimo, que nos llama a la templanza, que consiste en el dominio de la propia voluntad sobre los instintos, sobre los vicios, sobre las tentaciones también, que nos llama a la caridad para sanar la envidia a través de la empatía y la solidaridad con los demás, especialmente con aquellos que no tienen, con aquellos que carecen de lo más elemental, que nos llama a la diligencia para vencer la pereza con responsabilidad y con empeño en las acciones que tenemos que hacer. Dejarnos llamar por aquellos que envía el Señor, aprender a escuchar lo que ellos nos dicen y aceptar la invitación para las bodas. Vayamos, el Señor nos llama, nos invita, quiere que estemos con Él, quiere que participemos de esa felicidad profunda que hay entre aquellos que aman a Dios, que hay entre aquellos que responden obedientemente a su plan de salvación.

0: hay entre aquellos que aman a Dios? ¿Qué hay entre aquellos que responden obedientemente a su plan de salvación? Y nosotros estamos llamados. Y nosotros también somos de aquellos que llaman. Cuando Dios nos pide de tocar la puerta de un corazón, de algún hermano, de alguna hermana, que necesite encontrar la luz, y hacerlo con esas actitudes que nos enseña el Señor: corregir con humildad, corregir con paciencia, corregir con caridad, permitir a Dios que seamos nosotros, que nos haga a nosotros sus instrumentos para llevar la buena noticia, para llevar la esperanza, para asegurarles que Dios está cerca, que nos quiere profundamente, para decirles: el Señor ha preparado un banquete para usted, el Señor ha preparado un banquete para ti, que es una vida de fraternidad aquí, pero que realmente culmina en el banquete final, en el paraíso junto con Dios. Gracias por habernos acompañado en este programa. Que el Señor lo bendiga y, si lo permite, hasta la próxima semana.
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de Dios. El Papa es vicario de Cristo. Cuando decimos que el Papa es vicario de Cristo, no queremos decir que sustituya a Jesucristo ni que ocupe su lugar como si Cristo estuviera ausente. Cristo está vivo, es la cabeza de la Iglesia y permanece con ella todos los días hasta el fin del mundo. La palabra vicario significa, más bien, aquel que ha recibido la misión de actuar y servir en nombre de otro. Jesús quiso que su Iglesia tuviera una referencia visible de unidad. Por eso dijo a Simón: tú eres Pedro, y sobre esta piedra edificaré mi Iglesia. Más tarde, antes de la pasión, le encomendó: confirma a tus hermanos. Y después de la resurrección, le dijo tres veces: apacienta mis ovejas. En esas palabras, descubrimos el sentido profundo del ministerio de Pedro y de sus sucesores. El Papa es vicario de Cristo porque ha recibido la misión de servir a la Iglesia en nombre del Señor, custodiar la fe recibida de los apóstoles, confirmar a los hermanos y mantener unido al pueblo de Dios. Por eso el Papa no está por encima de Cristo, ni puede cambiar el Evangelio según su voluntad. Su grandeza está precisamente en servir fielmente aquello que ha recibido. Cuando el Papa León XIV visite el Perú, recibiremos al sucesor de Pedro, al pastor llamado a recordarnos que el centro de la Iglesia no es el Papa, sino Jesucristo, a quien el Papa tiene la misión de señalar, anunciar y servir. Bienvenido.

0: En el nombre del Padre, y del Hijo, y del Espíritu Santo.
1: Amén.
0: Dios mío, ven en mi auxilio.
1: Señor, date prisa en socorrerme.
0: Gloria al Padre, y al Hijo, y al Espíritu Santo.

0: De los ojos y el corazón de María, contemplamos los misterios gloriosos.
1: En el primer misterio, contemplamos la gloriosa resurrección de Cristo. Los discípulos de Emaús, levantándose al momento, se volvieron a Jerusalén y encontraron reunidos a los once y a los que estaban con ellos, que decían: «Es verdad, el Señor ha resucitado y se ha aparecido a Simón». Ellos, por su parte, contaron lo que había pasado en el camino y cómo la habían conocido al partir el pan. Oh Dios, que por la resurrección de tu Hijo, nuestro Señor Jesucristo, has iluminado las tinieblas del mundo, concédenos vivir siempre como hijos de la luz, hasta que alcancemos la luz de la gloria eterna. Padre nuestro que estás en el cielo, santificado sea tu nombre, venga a nosotros tu reino. Hágase tu voluntad en la tierra como en el cielo.
2: Danos hoy nuestro pan de cada día. Perdona nuestras ofensas, como también nosotros perdonamos a los que nos ofenden. No nos dejes caer en la tentación y líbranos del mal. Amén.
1: Dios te salve María, llena eres de gracia, el Señor es contigo. Bendita tú eres entre todas las mujeres y bendito es el fruto de tu vientre, Jesús.
3: Santa María, Madre de Dios, ruega por nosotros pecadores, ahora y en la hora de nuestra muerte. Amén.
1: Dios te salve María, llena eres de gracia, el Señor es contigo. Bendita tú eres entre todas las mujeres, y bendito es el fruto de tu vientre, Jesús.
3: Santa María, Madre de Dios, ruega por nosotros pecadores, ahora y en la hora de nuestra muerte. Amén.
1: Dios te salve María, llena eres de gracia, el Señor es contigo. Bendita tú eres entre todas las mujeres, y bendito es el fruto de tu vientre, Jesús.
3: Santa María, Madre de Dios, ruega por nosotros pecadores, ahora y en la hora de nuestra muerte. Amén.
1: Dios te salve María, llena eres de gracia, el Señor es contigo. Bendita tú eres entre todas las mujeres, y bendito es el fruto de tu vientre, Jesús.
3: Santa María, Madre de Dios, ruega por nosotros pecadores, ahora y en la hora de nuestra muerte. Amén.
1: Dios te salve María, llena eres de gracia, el Señor es contigo. Bendita tú eres entre todas las mujeres, y bendito es el fruto de tu vientre, Jesús.
3: Santa María, Madre de Dios, ruega por nosotros pecadores, ahora y en la hora de nuestra muerte. Amén.
1: Dios te salve María, llena eres de gracia, el Señor es contigo. Bendita tú eres entre todas las mujeres, y bendito es el fruto de tu vientre, Jesús.
3: Santa María, Madre de Dios, ruega por nosotros pecadores, ahora y en la hora de nuestra muerte. Amén.
1: Dios te salve María, llena eres de gracia, el Señor es contigo. Bendita tú eres entre todas las mujeres, y bendito es el fruto de tu vientre, Jesús.
3: Santa María, Madre de Dios, ruega por nosotros pecadores, ahora y en la hora de nuestra muerte. Amén.
1: Dios te salve María, llena eres de gracia, el Señor es contigo. Bendita tú eres entre todas las mujeres, y bendito es el fruto de tu vientre, Jesús.
3: Santa María, Madre de Dios, ruega por nosotros pecadores, ahora y en la hora de nuestra muerte. Amén.
1: Dios te salve María, llena eres de gracia, el Señor es contigo. Bendita tú eres entre todas las mujeres, y bendito es el fruto de tu vientre, Jesús.
3: Santa María, Madre de Dios, ruega por nosotros pecadores, ahora y en la hora de nuestra muerte. Amén.
1: Dios te salve María, llena eres de gracia, el Señor es contigo. Bendita tú eres entre todas las mujeres, y bendito es el fruto de tu vientre, Jesús.
3: Santa María, Madre de Dios, ruega por nosotros pecadores, ahora y en la hora de nuestra muerte. Amén.
1: Gloria al Padre, y al Hijo, y al Espíritu Santo.
3: Como era en el principio, ahora y siempre, por los siglos de los siglos. Amén.
1: Oh Jesús mío, perdona nuestros pecados, líbranos del fuego del infierno. Lleva al cielo a todas las almas, especialmente a las más necesitadas de tu misericordia. María, Reina de la Paz,
3: ruega por nosotros.

0: En el segundo misterio, contemplamos la ascensión de Jesús al cielo. El Señor Jesús, después de hablarles, fue elevado al cielo y se sentó a la diestra de Dios. Ellos salieron a predicar por todas partes, colaborando el Señor con ellos y confirmando la palabra con los signos que la acompañaban. Dios y Padre nuestro, danos la gracia de vivir tan unidos a Cristo aquí en la tierra, que merezcamos participar de su gloria en el cielo por toda la eternidad. Padre nuestro, que estás en el cielo, santificado sea tu nombre. Venga a nosotros tu reino. Hágase tu voluntad en la tierra como en el cielo.
1: Danos hoy nuestro pan de cada día. Perdona nuestras ofensas, como también nosotros perdonamos a los que nos ofenden. No nos dejes caer en la tentación y líbranos del mal. Amén.
0: Dios te salve María, llena eres de gracia, el Señor es contigo. Bendita tú eres entre todas las mujeres, y bendito es el fruto de tu vientre Jesús.
1: Santa María, Madre de Dios, ruega por nosotros pecadores, ahora y en la hora de nuestra muerte. Amén.
0: Dios te salve María, llena eres de gracia, el Señor es contigo. Bendita tú eres entre todas las mujeres, y bendito es el fruto de tu vientre, Jesús.
1: Santa María, Madre de Dios, ruega por nosotros pecadores, ahora y en la hora de nuestra muerte. Amén.
0: Dios te salve María, llena eres de gracia, el Señor es contigo. Bendita tú eres entre todas las mujeres, y bendito es el fruto de tu vientre, Jesús.
1: Santa María, Madre de Dios, ruega por nosotros pecadores, ahora y en la hora de nuestra muerte. Amén.
0: Dios te salve María, llena eres de gracia, el Señor es contigo. Bendita tú eres entre todas las mujeres, y bendito es el fruto de tu vientre Jesús.
1: Santa María, Madre de Dios, ruega por nosotros pecadores, ahora y en la hora de nuestra muerte. Amén.
0: Dios te salve María, llena eres de gracia, el Señor es contigo. Bendita tú eres entre todas las mujeres, y bendito es el fruto de tu vientre Jesús.
1: Santa María, Madre de Dios, ruega por nosotros pecadores, ahora y en la hora de nuestra muerte. Amén.
0: Dios te salve María, llena eres de gracia, el Señor es contigo. Bendita tú eres entre todas las mujeres, y bendito es el fruto de tu vientre, Jesús.
1: Santa María, Madre de Dios, ruega por nosotros pecadores, ahora y en la hora de nuestra muerte. Amén.
0: Dios te salve María, llena eres de gracia, el Señor es contigo. Bendita tú eres entre todas las mujeres, y bendito es el fruto de tu vientre, Jesús.
1: Santa María, Madre de Dios, ruega por nosotros pecadores, ahora y en la hora de nuestra muerte. Amén.
0: Dios te salve María, llena eres de gracia, el Señor es contigo. Bendita tú eres entre todas las mujeres, y bendito es el fruto de tu vientre Jesús.
1: Santa María, Madre de Dios, ruega por nosotros pecadores, ahora y en la hora de nuestra muerte. Amén.
0: Dios te salve María, llena eres de gracia, el Señor es contigo. Bendita tú eres entre todas las mujeres, y bendito es el fruto de tu vientre Jesús.
1: Santa María, Madre de Dios, ruega por nosotros pecadores, ahora y en la hora de nuestra muerte. Amén.
0: Dios te salve María, llena eres de gracia, el Señor es contigo. Bendita tú eres entre todas las mujeres, y bendito es el fruto de tu vientre Jesús.
1: Santa María, Madre de Dios, ruega por nosotros pecadores, ahora y en la hora de nuestra muerte. Amén.
0: Gloria al Padre, y al Hijo, y al Espíritu Santo.
2: como era en el principio, ahora y siempre, por los siglos de los siglos. Amén.
0: Oh Jesús mío, perdona nuestros pecados, líbranos del fuego del infierno, lleva al cielo a todas las almas, especialmente a las más necesitadas de tu misericordia. María, Reina de la Paz,
2: ruega

0: En el tercer misterio, contemplamos la venida del Espíritu Santo sobre los apóstoles y la Virgen María. Recibirán una fuerza cuando el Espíritu Santo venga sobre ustedes, y de este modo serán mis testigos en Jerusalén, en toda Judea y Samaria, y hasta los confines de la tierra. Que tu Espíritu, Señor, ilumine nuestros corazones y los impulse con la gracia de Pentecostés para que demos testimonio de tu amor con toda nuestra vida. Padre nuestro, que estás en el cielo, santificado sea tu nombre. Venga a nosotros tu reino. Hágase tu voluntad en la tierra como en el cielo.
1: Danos hoy nuestro pan de cada día. Perdona nuestras ofensas, como también nosotros perdonamos a los que nos ofenden. No nos dejes caer en la tentación, y líbranos del mal. Amén.
0: Dios te salve, María, llena eres de gracia, el Señor está contigo. Bendita tú eres entre todas las mujeres, y bendito es el fruto de tu vientre, Jesús.
2: Santa María, Madre de Dios, ruega por nosotros, pecadores, ahora y en la hora de nuestra muerte. Amén.
0: Dios te salve, María, llena eres de gracia, el Señor está contigo. Bendita tú eres entre todas las mujeres, y bendito es el fruto de tu vientre, Jesús.
2: Santa María, Madre de Dios, ruega por nosotros, pecadores, ahora y en la hora de nuestra muerte. Amén.
0: Dios te salve, María, llena eres de gracia, el Señor está contigo. Bendita tú eres entre todas las mujeres, y bendito es el fruto de tu vientre, Jesús.
2: Santa María, Madre de Dios, ruega por nosotros, pecadores, ahora y en la hora de nuestra muerte. Amén.
0: Dios te salve, María, llena eres de gracia, el Señor está contigo. Bendita tú eres entre todas las mujeres, y bendito es el fruto de tu vientre, Jesús.
2: Santa María, Madre de Dios, ruega por nosotros, pecadores, ahora y en la hora de nuestra muerte. Amén.
0: Dios te salve, María, llena eres de gracia, el Señor está contigo. Bendita tú eres entre todas las mujeres, y bendito es el fruto de tu vientre, Jesús.
2: Santa María, Madre de Dios, ruega por nosotros, pecadores, ahora y en la hora de nuestra muerte. Amén.
0: Dios te salve, María, llena eres de gracia, el Señor está contigo. Bendita tú eres entre todas las mujeres, y bendito es el fruto de tu vientre, Jesús.
2: Santa María, Madre de Dios, ruega por nosotros, pecadores, ahora y en la hora de nuestra muerte. Amén.
0: Dios te salve, María, llena eres de gracia, el Señor está contigo. Bendita tú eres entre todas las mujeres, y bendito es el fruto de tu vientre, Jesús.
2: Santa María, Madre de Dios, ruega por nosotros, pecadores, ahora y en la hora de nuestra muerte. Amén.
0: Dios te salve, María, llena eres de gracia, el Señor está contigo. Bendita tú eres entre todas las mujeres, y bendito es el fruto de tu vientre, Jesús.
2: Santa María, Madre de Dios, ruega por nosotros, pecadores, ahora y en la hora de nuestra muerte. Amén.
0: Dios te salve, María, llena eres de gracia, el Señor está contigo. Bendita tú eres entre todas las mujeres, y bendito es el fruto de tu vientre, Jesús.
2: Santa María, Madre de Dios, ruega por nosotros, pecadores, ahora y en la hora de nuestra muerte. Amén.
0: Dios te salve, María, llena eres de gracia, el Señor está contigo. Bendita tú eres entre todas las mujeres, y bendito es el fruto de tu vientre, Jesús.
2: Santa María, Madre de Dios, ruega por nosotros, pecadores, ahora y en la hora de nuestra muerte. Amén.
0: Gloria al Padre, y al Hijo, y al Espíritu Santo.
1: Como era en el principio, ahora y siempre, por los siglos de los siglos. Amén.
0: Oh Jesús mío, perdona nuestros pecados, líbranos del fuego del infierno, lleva al cielo a todas las almas, especialmente a las más necesitadas de tu misericordia. María, Reina de la Paz,
2: ruega por nosotros.

0: el cuarto misterio contemplamos la Asunción de María al cielo en cuerpo y alma. Dios, rico en misericordia, por el gran amor con que nos amó, estando muertos a causa de nuestros delitos, nos vivificó juntamente con Cristo. Por gracia han sido salvados, y con Él nos resucitó y nos hizo sentar en los cielos, en Cristo Jesús. Dios Todopoderoso y Eterno, que has elevado en cuerpo y alma a los cielos a la Virgen María, concédenos seguir fielmente sus huellas para llegar, con ella, a la eterna bienaventuranza. Padre nuestro, que estás en el cielo, santificado sea tu nombre. Venga a nosotros tu reino. Hágase tu voluntad en la tierra como en el cielo.
1: Danos hoy nuestro pan de cada día. Perdona nuestras ofensas, como también nosotros perdonamos a los que nos ofenden. No nos dejes caer en la tentación y líbranos del mal. Amén.
0: Dios te salve María, llena eres de gracia, el Señor es contigo. Bendita tú eres entre todas las mujeres, y bendito es el fruto de tu vientre, Jesús.
1: Santa María, Madre de Dios, ruega por nosotros pecadores, ahora y en la hora de nuestra muerte. Amén.
0: Dios te salve María, llena eres de gracia, el Señor es contigo. Bendita tú eres entre todas las mujeres, y bendito es el fruto de tu vientre, Jesús.
1: Santa María, Madre de Dios, ruega por nosotros pecadores, ahora y en la hora de nuestra muerte. Amén.
0: Dios te salve María, llena eres de gracia, el Señor es contigo. Bendita tú eres entre todas las mujeres, y bendito es el fruto de tu vientre, Jesús.
1: Santa María, Madre de Dios, ruega por nosotros pecadores, ahora y en la hora de nuestra muerte. Amén.
0: Dios te salve María, llena eres de gracia, el Señor es contigo. Bendita tú eres entre todas las mujeres, y bendito es el fruto de tu vientre, Jesús.
1: Santa María, Madre de Dios, ruega por nosotros pecadores, ahora y en la hora de nuestra muerte. Amén.
0: Dios te salve María, llena eres de gracia, el Señor es contigo. Bendita tú eres entre todas las mujeres, y bendito es el fruto de tu vientre, Jesús.
1: Santa María, Madre de Dios, ruega por nosotros pecadores, ahora y en la hora de nuestra muerte. Amén.
0: Dios te salve María, llena eres de gracia, el Señor es contigo. Bendita tú eres entre todas las mujeres, y bendito es el fruto de tu vientre, Jesús.
1: Santa María, Madre de Dios, ruega por nosotros pecadores, ahora y en la hora de nuestra muerte. Amén.
0: Dios te salve María, llena eres de gracia, el Señor es contigo. Bendita tú eres entre todas las mujeres, y bendito es el fruto de tu vientre, Jesús.
1: Santa María, Madre de Dios, ruega por nosotros pecadores, ahora y en la hora de nuestra muerte. Amén.
0: Dios te salve María, llena eres de gracia, el Señor es contigo. Bendita tú eres entre todas las mujeres, y bendito es el fruto de tu vientre, Jesús.
1: Santa María, Madre de Dios, ruega por nosotros pecadores, ahora y en la hora de nuestra muerte. Amén.
0: Dios te salve María, llena eres de gracia, el Señor es contigo. Bendita tú eres entre todas las mujeres, y bendito es el fruto de tu vientre, Jesús.
1: Santa María, Madre de Dios, ruega por nosotros pecadores, ahora y en la hora de nuestra muerte. Amén.
0: Dios te salve María, llena eres de gracia, el Señor es contigo. Bendita tú eres entre todas las mujeres, y bendito es el fruto de tu vientre, Jesús.
1: Santa María, Madre de Dios, ruega por nosotros pecadores, ahora y en la hora de nuestra muerte. Amén.
0: Gloria al Padre, y al Hijo, y al Espíritu Santo.
1: Como era en el principio, ahora y siempre, por los siglos de los siglos. Amén.
0: Oh Jesús mío, perdona nuestros pecados, líbranos del fuego del infierno. Lleva al cielo a todas las almas, especialmente a las más necesitadas de tu misericordia. María, Reina de la Paz,
1: ruega

0: quinto misterio, contemplamos a María coronada como reina de los cielos y tierra. Desbordo de gozo con el Señor y me alegro con mi Dios, porque me ha vestido un traje de gala y me ha envuelto en un manto de triunfo, como un novio que se pone la corona o novia que se adorna con sus joyas. Padre de bondad, tú que has ensalzado a la Virgen María por encima de todas las criaturas, permítenos experimentar en nuestra vida la intercesión de aquella que comparte tu gloria y es madre de tu Hijo y madre nuestra. Padre nuestro, que estás en el cielo, santificado sea tu nombre. Venga a nosotros tu reino. Hágase tu voluntad en la tierra como en el cielo.
1: Danos hoy nuestro pan de cada día. Perdona nuestras ofensas, como también nosotros perdonamos a los que nos ofenden. No nos dejes caer en la tentación y líbranos del mal. Amén.
0: Dios te salve María, llena eres de gracia, el Señor es contigo. Bendita tú eres entre todas las mujeres, y bendito es el fruto de tu vientre Jesús.
2: Santa María, Madre de Dios, ruega por nosotros pecadores, ahora y en la hora de nuestra muerte. Amén.
0: Dios te salve María, llena eres de gracia, el Señor es contigo. Bendita tú eres entre todas las mujeres, y bendito es el fruto de tu vientre, Jesús.
2: Santa María, Madre de Dios, ruega por nosotros pecadores, ahora y en la hora de nuestra muerte. Amén.
0: Dios te salve María, llena eres de gracia, el Señor es contigo. Bendita tú eres entre todas las mujeres, y bendito es el fruto de tu vientre, Jesús.
2: Santa María, Madre de Dios, ruega por nosotros pecadores, ahora y en la hora de nuestra muerte. Amén.
0: Dios te salve María, llena eres de gracia, el Señor es contigo. Bendita tú eres entre todas las mujeres, y bendito es el fruto de tu vientre, Jesús.
2: Santa María, Madre de Dios, ruega por nosotros pecadores, ahora y en la hora de nuestra muerte. Amén.
0: Dios te salve María, llena eres de gracia, el Señor es contigo. Bendita tú eres entre todas las mujeres, y bendito es el fruto de tu vientre, Jesús.
2: Santa María, Madre de Dios, ruega por nosotros pecadores, ahora y en la hora de nuestra muerte. Amén.
0: Dios te salve María, llena eres de gracia, el Señor es contigo. Bendita tú eres entre todas las mujeres, y bendito es el fruto de tu vientre, Jesús.
2: Santa María, Madre de Dios, ruega por nosotros pecadores, ahora y en la hora de nuestra muerte. Amén.
0: Dios te salve María, llena eres de gracia, el Señor es contigo. Bendita tú eres entre todas las mujeres, y bendito es el fruto de tu vientre, Jesús.
2: Santa María, Madre de Dios, ruega por nosotros pecadores, ahora y en la hora de nuestra muerte. Amén.
0: Dios te salve María, llena eres de gracia, el Señor es contigo. Bendita tú eres entre todas las mujeres, y bendito es el fruto de tu vientre, Jesús.
2: Santa María, Madre de Dios, ruega por nosotros pecadores, ahora y en la hora de nuestra muerte. Amén.
0: Dios te salve María, llena eres de gracia, el Señor es contigo. Bendita tú eres entre todas las mujeres, y bendito es el fruto de tu vientre, Jesús.
2: Santa María, Madre de Dios, ruega por nosotros pecadores, ahora y en la hora de nuestra muerte. Amén.
0: Dios te salve María, llena eres de gracia, el Señor es contigo. bendita tú eres entre todas las mujeres, y bendito es el fruto de tu vientre, Jesús.
2: Santa María, Madre de Dios, ruega por nosotros, pecadores, ahora y en la hora de nuestra muerte. Amén.
0: Gloria al Padre, y al Hijo, y al Espíritu Santo.
1: Como era en el principio, ahora y siempre, por los siglos de los siglos. Amén.
0: Oh Jesús mío, perdona nuestros pecados, líbranos del fuego del infierno, lleva al cielo a todas las almas, especialmente a las más necesitadas de tu misericordia. María, Reina de la Paz,
2: ruega por nosotros.

0: Señor, ten piedad.
1: Señor, ten piedad.
0: Cristo, ten piedad.
1: Cristo, ten piedad.
0: Señor, ten piedad.
1: Señor, ten piedad.
0: Cristo, óyenos.
1: Cristo, óyenos.
0: Cristo, escúchanos.
1: Cristo, escúchanos.
0: Dios Padre Celestial,
1: ten piedad de nosotros.
0: Dios Hijo Redentor del mundo,
1: ten piedad de nosotros.
0: Dios Espíritu Santo,
1: ten piedad de nosotros.
0: Santísima Trinidad, un solo Dios,
1: ten piedad de nosotros.
0: Santa María,
1: ruega por nosotros.
0: Santa Madre de Dios,
1: ruega por nosotros.
0: Santa Virgen de las Vírgenes,
1: ruega por nosotros.
0: Madre de Cristo,
1: ruega por nosotros.
0: Madre de la Iglesia,
1: ruega por nosotros.
0: Madre de la Misericordia,
1: ruega por nosotros.
0: Madre de la Divina Gracia,
1: ruega por nosotros.
0: Madre de la Esperanza,
1: ruega por nosotros.
0: Madre Purísima,
1: ruega por nosotros.
0: Madre Castísima,
1: ruega por nosotros.
0: Madre Siempre Virgen,
1: ruega por nosotros.
0: Madre Inmaculada,
1: ruega por nosotros.
0: Madre Amable,
1: ruega por nosotros.
0: Madre Admirable,
1: ruega por nosotros.
0: Madre del Buen Consejo,
1: ruega por nosotros.
0: Madre del Creador,
1: ruega por nosotros.
0: Madre del Salvador,
1: ruega por nosotros.
0: Virgen Prudentísima,
1: ruega por nosotros.
0: Virgen digna de veneración,
1: ruega por nosotros.
0: Virgen digna de alabanza,
1: ruega por nosotros.
0: Virgen poderosa,
1: ruega por nosotros.
0: Virgen clemente,
1: ruega por nosotros.
0: Virgen fiel,
1: ruega por nosotros.
0: Espejo de justicia,
1: ruega por nosotros.
0: Trono de la sabiduría,
1: ruega por nosotros.
0: Causa de nuestra alegría,
1: ruega por nosotros.
0: Vaso espiritual,
1: ruega por nosotros.
0: Vaso digno de honor,
1: ruega por nosotros.
0: Vaso de insigne devoción,
1: ruega por nosotros.
0: Rosa mística,
1: ruega por nosotros.
0: Torre de David,
1: ruega por nosotros.
0: Torre de marfil,
1: ruega por nosotros.
0: Casa de oro,
1: ruega por nosotros.
0: Arca de la Alianza,
1: ruega por nosotros.
0: Puerta del cielo,
1: ruega por nosotros.
0: Estrella de la mañana,
1: ruega por nosotros.
0: Salud de los enfermos,
1: ruega por nosotros.
0: Refugio de los pecadores,
1: ruega por nosotros.
0: Consuelo de los migrantes,
1: ruega por nosotros.
0: Consoladora de los afligidos,
1: ruega por nosotros.
0: Auxilio de los cristianos,
1: ruega por nosotros.
0: Reina de los ángeles,
1: ruega por nosotros.
0: Reina de los patriarcas,
1: ruega por nosotros.
0: Reina de los profetas,
1: ruega por nosotros.
0: Reina de los apóstoles,
1: ruega por nosotros.
0: Reina de los mártires,
1: ruega por nosotros.
0: Reina de los confesores,
1: ruega por nosotros.
0: Reina de las vírgenes,
1: ruega por nosotros.
0: Reina de todos los santos,
1: ruega por nosotros.
0: Reina concebida sin pecado original,
1: ruega por nosotros.
0: Reina asunta a los cielos,
1: ruega por nosotros.
0: Reina del Santísimo Rosario,
1: ruega por nosotros.
0: Reina de la familia,
1: ruega por nosotros.
0: Reina de la paz,
1: ruega por nosotros.
0: Cordero de Dios, que quitas el pecado del mundo,
1: perdónanos, Señor.
0: Cordero de Dios, que quitas el pecado del mundo,
1: escúchanos, Señor.
0: Cordero de Dios, que quitas el pecado del mundo,
1: ten misericordia de nosotros.
0: Ruega por nosotros, Santa Madre de Dios,
1: para que seamos dignos de las promesas de Cristo.
0: Oremos. Te rogamos nos concedas, Señor Dios nuestro, gozar de continua salud del alma y cuerpo, y por la gloriosa intercesión de la bienaventurada siempre Virgen María, vernos libres de las tristezas de la vida presente y disfrutar de las alegrías eternas. Por Cristo nuestro Señor.
2: Amén.

0: Para alcanzar la gracia de la perseverancia en la fe, rezamos la salve. Dios te salve, Reina y Madre de Misericordia, vida, dulzura y esperanza nuestra. Dios te salve, a ti llamamos los desterrados hijos de Eva, a ti suspiramos gimiendo y llorando en este valle de lágrimas. Ea pues, Señora, abogada nuestra, vuelve a nosotros esos tus ojos misericordiosos, y después de este destierro, muéstranos a Jesús, fruto bendito de tu vientre. Oh clemente, oh piadosa, oh dulce Virgen María, ruega por nosotros, Santa Madre de Dios, para que seamos dignos de alcanzar las promesas de nuestro Señor Jesucristo.
1: Amén.

0: Oramos por la salud e intenciones del Santo Padre. Padre nuestro, que estás en el cielo, santificado sea tu nombre. Venga a nosotros tu reino. Hágase tu voluntad en la tierra como en el cielo.
1: Danos hoy nuestro pan de cada día. Perdona nuestras ofensas, como también nosotros perdonamos a los que nos ofenden. No nos dejes caer en la tentación, y líbranos del mal. Amén.
0: Dios te salve María, llena eres de gracia, el Señor es contigo. Bendita tú eres entre todas las mujeres, y bendito es el fruto de tu vientre, Jesús.
1: Santa María, Madre de Dios, ruega por nosotros pecadores, ahora y en la hora de nuestra muerte. Amén.
0: Dios te salve María, llena eres de gracia, el Señor es contigo. Bendita tú eres entre todas las mujeres, y bendito es el fruto de tu vientre, Jesús.
1: Santa María, Madre de Dios, ruega por nosotros pecadores, ahora y en la hora de nuestra muerte. Amén.
0: Dios te salve María, llena eres de gracia, el Señor es contigo. Bendita tú eres entre todas las mujeres, y bendito es el fruto de tu vientre, Jesús.
1: Santa María, Madre de Dios, ruega por nosotros pecadores, ahora y en la hora de nuestra muerte. Amén.
0: Gloria al Padre, y al Hijo, y al Espíritu Santo.
1: Como era en el principio, ahora y siempre, por los siglos de los siglos. Amén.
2: En el nombre del Padre, y del Hijo, y del Espíritu Santo.

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0: oración de la noche, completas del domingo del tiempo ordinario. Dios mío, ven en mi auxilio.
1: Señor, date prisa en socorrerme.
0: Gloria al Padre, y al Hijo, y al Espíritu Santo,
1: como era en el principio, ahora y siempre, por los siglos de los siglos. Amén. Aleluya.
0: Examen de conciencia. Hermanos, habiendo llegado al final de esta jornada que Dios nos ha concedido, reconozcamos sinceramente nuestros pecados.
1: Yo confieso ante Dios Todopoderoso y ante vosotros, hermanos, que he pecado mucho de pensamiento, palabra, obra y omisión, por mi gran culpa.
0: Por eso ruego a Santa María Siempre Virgen, a los ángeles, a los santos y a vosotros, hermanos, que intercedáis por mí ante Dios nuestro Señor.
1: El Señor Todopoderoso tenga misericordia de nosotros, perdone nuestros pecados y nos lleve a la vida eterna.
0: Amén. Himno. Se inclina ya mi frente. Se inclina ya mi frente, sellado está el trabajo. Señor, tu pecho sea la gracia del descanso.
1: Mis ojos se retiran, la voz deja su canto, pero el amor enciende su lámpara velando.
0: Lucero que te fuiste con gran amor amado, en tu gloria dormimos y en sueños te adoramos. Amén. Salmodia, Salmo 90. A la sombra del Omnipotente.
1: Al amparo del Altísimo no temo el espanto nocturno.
0: Tú que habitas al amparo del Altísimo, que vives a la sombra del Omnipotente, di al Señor, refugio mío, alcázar mío, Dios mío, confío en ti.
1: Él te librará de la red del cazador, de la peste funesta. Te cubrirá con sus plumas, bajo sus alas te refugiarás. Su brazo es escudo y armadura.
0: No temerás el espanto nocturno, ni la flecha que vuela de día, ni la peste que se deslice en las tinieblas, ni la epidemia que devasta a mediodía.
1: Caerán a tu izquierda 1,000, 10,000 a tu derecha, a ti no te alcanzará.
0: Tan solo abre tus ojos y verás la paga de los malvados, porque hiciste del Señor tu refugio, tomaste al Altísimo por defensa.
1: No se te acercará la desgracia, ni la plaga llegará hasta tu tienda, porque a sus ángeles ha dado órdenes, para que te guarden en tus caminos.
0: Te llevarán en sus palmas, para que tu pie no tropiece en la piedra. Caminarás sobre áspides y víboras, pisotearás leones y dragones.
1: Se puso junto a mí, lo libraré, lo protegeré, porque conoce mi nombre, me invocará y lo escucharé.
0: Con él estaré en la tribulación, lo defenderé, lo glorificaré, lo saciaré de largos días y le haré ver mi salvación.
1: Gloria al Padre, y al Hijo, y al Espíritu Santo, como era en el principio, ahora y siempre, por los siglos de los siglos. Amén. Al amparo del Altísimo, no temo el espanto nocturno.
0: Lectura breve. Verán el rostro del Señor y tendrán su nombre en la frente, y no habrá más noche, y no necesitarán luz de lámpara ni de sol, porque el Señor Dios alumbrará sobre ellos y reinará por los siglos de los siglos.
1: En tus manos, Señor, encomiendo mi espíritu.
0: En tus manos, Señor, encomiendo mi espíritu.
1: Tú, el Dios leal, nos librarás.
0: Te encomiendo mi espíritu.
1: Gloria al Padre, y al Hijo, y al Espíritu Santo.
0: En tus manos, Señor, encomiendo mi espíritu.

0: Cántico evangélico. Cántico de Simeón.
1: Sálvanos, Señor, despiertos. Protégenos mientras dormimos, para que velemos con Cristo y descansemos en paz.
0: Ahora, Señor, según tu promesa, puedes dejar a tu siervo irse en paz.
1: Porque mis ojos han visto a tu Salvador, a quien has presentado ante todos los pueblos.
0: Luz para alumbrar a las naciones y gloria de tu pueblo Israel.
1: Gloria al Padre y al Hijo y al Espíritu Santo.
0: Como era en el principio, ahora y siempre, por los siglos de los siglos. Amén.
1: Sálvanos, Señor, despiertos. Protégenos mientras dormimos, para que velemos con Cristo y descansemos en paz.
0: Oremos. Humildemente te pedimos, Señor, que después de haber celebrado en este día de los misterios de la resurrección de tu Hijo, sin temor alguno, descansemos en tu paz y mañana nos levantemos alegres para cantar nuevamente tus alabanzas. Por Cristo nuestro Señor.
1: Amén. El Señor Todopoderoso nos conceda una noche tranquila y una santa muerte.
0: Amén. Antífona final a la Santísima Virgen.
1: Bajo tu amparo nos acogemos, Santa Madre de Dios. No desprecies las oraciones que te dirigimos en nuestras necesidades. Antes bien, líbranos de todo peligro, oh Virgen, gloriosa y bendita.

Oración por la salud del Papa León. Señor Jesús, buen pastor, te damos gracias por el Papa León, a quien has confiado el cuidado amoroso de tu rebaño. Te rogamos que concedas tu guía y bendición al personal médico encargado de atenderlo. Concede también buena salud, una pronta recuperación y paz a nuestro Santo Padre, el Papa León. Amén.

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0: 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Son las 11 de la noche.
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0: Un cordial saludo a todos los oyentes de Radio María. Un día más, con la gracia del Señor, nos disponemos a realizar este programa radiofónico llamado Sexto Continente. Estamos en el mes de octubre, mes de María, mes de Rosario, y hoy he elegido un tema que quizás pues a algunos os va a sorprender, porque me quiero hacer eco de un libro pues que ha sido recientemente publicado y que es una bomba, como se dice popularmente, ¿no? Este libro es una bomba, es una bomba. Es un libro de alto voltaje, de gran impacto, revelador, esclarecedor, también incómodo, demoledor, que pone las cartas sobre la mesa. Y me estoy refiriendo a un libro que tiene como título El último in vitro, y que habla del tema de la fecundación in vitro. Es de un doctor Francisco Güell, doctor Francisco Güell Pelayo, que por cierto es nacido en Hondarribia, en Fuenterrabía. Es un biólogo, filósofo, investigador, profesor universitario. Él hizo su tesis doctoral sobre el embrión temprano, y luego posteriormente comenzó a investigar sobre cómo la fecundación in vitro afecta al desarrollo natural del embrión, ¿no? Claro, y los descubrimientos, ¿no?, que va realizando, o mejor dicho, el sacar a la luz los descubrimientos que ya existían y que estaban tapados. Quizás hay que hacer este matiz, ¿no? Porque él no es que él haga los estudios, sino lo que está haciendo es sacar a la luz los estudios que existen y que están tapaditos, ¿no? Bueno, es un hombre obviamente con la formación académica adecuada para poder llevar adelante una cosa así. Pues es doctor por la Universidad de Navarra, es catedrático de la ACU, de Cataluña. Esto de la ACU es, bueno, pues es, digamos, una entidad de derecho público encargada de evaluar y acreditar la calidad de las universidades. O sea, es una persona que tiene experiencia internacional, ha tenido su carrera investigadora en España, Estados Unidos, Reino Unido. Trabaja como profesor e investigador en el Instituto de Cultura y Sociedad de la Universidad de Navarra. Bueno, cuenta con más de 50 publicaciones científicas, ha participado en más de 100 congresos internacionales. A ver, es la persona adecuada para poder presentar con toda, digamos, la autoridad científica un libro como este, El último in vitro, ¿no? Entonces, saca a la luz una realidad que está oculta. Es un libro que, desde el punto de vista de los datos de investigación científica, claro, no tiene capacidad de poder ser rebatido, porque cada cosa que él dice la refiere a investigación tal, publicada en tal sitio, con página tal. O sea, es decir, no se inventa un dato. Y curiosamente, lo que él viene a decir es que hace 40, 45 años, ¿no?, cuando comenzaba la fecundación in vitro, los ginecólogos decían abiertamente, ¿no?, bueno, eureka, ¿no?, sí, hemos conseguido los primeros in vitro, qué estupendo, ¿no? Así lo decían ellos, ¿no? Pero a ver cómo afrontamos todos los problemas de salud que estamos viendo que les acompañan, ¿eh? Entonces sí lo decían los ginecólogos. En las publicaciones de aquellos primeros momentos, eso se decía, eureka, tenemos los primeros 100, los primeros 500, los primeros 1000 nacidos in vitro, pero a ver cómo hacemos para que todas las enfermedades con las que vienen. Pero hoy en día eso se ha ido ocultando completamente. ¿Por qué? Porque los dueños de las clínicas de fecundación in vitro no son médicos, son grandes grupos inversores. Esto se ha convertido en la gallina de los huevos de oro. Son unas fortunas las que se ganan en estas clínicas de fecundación in vitro. Por ejemplo, recientemente, ¿no?, la clínica IBI se ha vendido y la ha comprado pues un fondo de inversión por 3.000 millones de euros. O sea, es obviamente hoy en día, con todos esos intereses, todos estos datos científicos se ocultan. O sea, es un gran negocio que necesita tapar, ocultar unos datos que son escandalosos, ¿eh? Entonces este libro tiene la valentía de sacar a la luz lo que ahí hay, ¿eh? De poner las cartas sobre la mesa, ¿eh? Entonces, el libro, como digo, ¿eh? Se llama El último in vitro. Merece la pena, obviamente, ¿eh? Abordarlo. También es verdad que está realizando este doctor, el doctor don Francisco Güell, está realizando entrevistas en diversos podcasts, ¿eh? Por ejemplo, pues yo he escuchado una que le hacen en el podcast de Andrés Fidalgo, que tiene como título, ¿no? Lo que están ocultando. Lleva 15 años investigando a los niños in vitro. Esto es lo que encontró, ¿eh? Si alguno quiere, es una entrevista que está hecha hace 3 días, ¿eh? Hace tan solo 3 días, y ya tiene 300.000 visualizaciones, ¿eh? O sea, que quiere decir que esto va a correr como la pólvora. Va a ser difícil tapar esto, ¿eh? Por mucho que algunos quieran ponerle sordina, porque claro, los datos son tremendos. Si alguno quiere buscar esta entrevista a la que me refiero, que teclee en YouTube, ¿eh? Lleva 15 años investigando a los niños in vitro, con esa frase, lleva 15 años investigando a los niños in vitro, le saldrá esta entrevista en el podcast, y que hay varias más, ¿eh? Hay varias. Bueno, entonces voy a hablar de ello, ¿eh? Voy a hacerme eco de los datos reveladores que este libro hace en el programa de hoy. Bueno, quiero hacer un matiz, que obviamente desde el punto de vista del magisterio católico ya sabemos que el juicio moral es claro. Nosotros no necesitábamos que se publicase este libro para tener claro cuál es el posicionamiento católico de la moral católica en contra de la fecundación in vitro, porque no es lícito separar el acto sexual, el acto de amor, del acto procreador. Dios ha querido que el lugar digno para que el hombre venga al mundo es el abrazo de amor de los esposos y no un laboratorio. El lugar digno para que alguien nazca es el abrazo de amor, no es un laboratorio, ¿eh? Por lo tanto, la verdadera vocación médica es la restaurativa, la terapéutica, la que lucha contra las causas de la infertilidad, no la que dice, me voy a buscar en un laboratorio una fórmula alternativa para que la vida venga al mundo en una probeta. No. La verdadera vocación médica es la restaurativa, terapéutica, ¿no? No la que pretende hacer un papel que en sí no es terapéutico, no es restaurativo, sino que es más bien una ingeniería, ¿no? Con la vida, ¿no? Bien, esto es lo que obviamente el magisterio lo tiene claro, pero es que también es muy interesante descubrir que más a más, como se dice, más a más, ¿eh? Tener estos datos que se publican en este libro de cómo el riesgo al que se somete la vida de un embrión en todo el procedimiento in vitro es altísimo, es un riesgo altísimo. Está siendo violentado ese embrión, está siendo manipulado. Obviamente esa vida corre un riesgo altísimo, ¿no? Entonces, aquí se nos dan muchos datos. Obviamente ya sabíamos, éramos conocedores de que la cantidad de abortos prematuros que se generan en la fecundación de in vitro, o sea, cuántos quedan por el camino, o quedan congelados, o quedan desechados, ¿no? Embriones ya concebidos para intentar que con algún otro busquemos viabilidad y este lo implantemos y los otros lo rechacemos. Ya éramos conocedores, ¿no? De esa selección eugenésica, etcétera, que se hacen con embriones. Pero es que además, quizás, la gran bomba de este libro es sobre todo el ser conocedores del aumento exponencial del riesgo de enfermedades que tiene un niño que ha sido concebido in vitro. Claro. ¿Y esto cómo es posible que se haya ocultado, ¿no? ¿Cómo es posible que se oculte? Hay un aumento exponencial, ¿eh? Del riesgo de enfermedades. Entonces, a ver, este es un libro muy interesante, pues para personas que se lo están pensando, que tienen un problema de esterilidad, que se están pensando, ¿qué hago? Yo creo que uno debe de tener toda la información, y esta información no se le puede hurtar a alguien que está discerniendo. Es más, todas las clínicas de fecundación in vitro deberían de tener la obligación de dar esta información, ¿eh? también esta información, yo creo que es de justicia que se les dé a tantas personas que fueron a la fecundación in vitro y que no lo consiguieron, que son la gran mayoría, porque la gran mayoría que va a las clínicas de fecundación in vitro no consigue volver a casa finalmente con un niño. O sea, es la gran mayoría silenciosa, así la califica, ¿no? Pues el doctor Francisco Güell en este libro, la gran mayoría silenciosa. Entonces, tienen que conocer, bueno, es un poco tarde para decirles esto, tienen que conocer, es de justicia que conozcan lo que ha habido detrás de ello, ¿no? Y además que conozcan que hay otras alternativas, ¿no? Incluso posibilidades de que recuperen el dinero invertido, porque está habiendo ya muchas denuncias a las clínicas de fecundación in vitro, denuncias pues porque uno descubre que me engañaron en la información falsa que me dieron, ¿eh? Bueno, también es conveniente que quienes fueron a la fecundación in vitro y pudieron tener un hijo, y obviamente la vida siempre es bienvenida, la bien acogida, incluso aunque haya podido tener, ¿no?, pues un origen que nosotros desde la moral católica entendemos que no es el querido por Dios, que es un origen, un camino contrario a la ley moral, pero obviamente la vida es acogida siempre como un don de Dios, pero sin embargo, aunque en el caso de ellos hayan tenido éxito, conviene que conozcan cuáles son las patologías con mayor incidencia, con el objetivo de que se puedan monitorizar y tratar con prontitud las posibles enfermedades que tienden a generar las personas que han sido concebidas con la fecundación in vitro, ¿no? Y por otra parte, es un libro que a quienes no estamos, pues un poco, digamos, por interés personal dentro de la fecundación in vitro, todo mundo debería de conocerlo para comprender cómo funciona la fecundación, la reproducción asistida, y para que seamos conscientes de lo que está para venir. Este es un libro que deberían de conocer ginecólogos, pediatras, biólogos, periodistas, lobistas, farmacéuticos, políticos, por supuesto, ¿eh? Deberían de conocerlo, ¿no? Bueno, a ver, entro en materia, ¿de acuerdo? Lo que a mí más me ha impresionado, voy a empezar desde este ángulo, que igual no sé si es el más objetivo, pero bueno, lo que a mí más me ha impresionado. Resulta que en Europa hay unas 1.500 clínicas in vitro, ¿no? De las cuales, de las 1.500, 500 están en España, que es algo que te llama la atención. De 1.500, 500 en España. Pues sí, resulta que España es la meca de la fecundación in vitro. Bueno, yo en concreto, ya sabéis que vivo en Alicante, es que diría que Alicante es una meca de la fecundación in vitro. Si España es una meca, yo diría que Alicante es una meca de la meca, ¿eh? España es el primer país del mundo porcentualmente en el recurso a la fecundación in vitro, hasta el punto de que cerca del 15% de los nacimientos en España son por fecundación in vitro. El primero, porcentualmente en el mundo. Es el tercero en números absolutos, solo detrás de Estados Unidos y Japón, pero claro, comparad la población de Estados Unidos y Japón. El tercero en números absolutos, el primero en números porcentuales, ¿no? Somos el principal turismo reproductivo de Europa, junto con la República Checa, que hay un gran turismo reproductivo, ¿no? Tenemos la mayor clínica in vitro del mundo. Bueno, ¿dónde está la clave de esto? ¿Esto qué explicación puede tener? A ver, pues la explicación está en la legislación española, porque España es uno de los pocos países occidentales donde las donaciones de óvulos son anónimas. Es decir, lo de las donaciones lo digo entre comillas, ¿eh? Porque obviamente es venta de óvulos, pero bueno, se le llama donaciones, pero en realidad es una venta de óvulos, luego hablaré de ello. Pero claro, el hecho de que las donaciones de óvulos sean anónimas, esto es clave, para la proliferación de las clínicas in vitro, porque si las donaciones de óvulos dejan de ser anónimas, entonces, como pasa en otros países, ¿no?, en los que uno tiene que decir, tú vas a Inglaterra, y en Inglaterra, pues en la clínica in vitro, los óvulos que hay tienen el nombre de la mujer, y el niño que va a ser concebido in vitro, por lo tanto, tiene derecho a saber cuál ha sido la madre biológica que tuvo un óvulo del cual yo he nacido. Y claro, eso tiene muchas consecuencias, porque claro, si tú coges y dices voy a hacer una donación de óvulos, mejor dicho, una venta de óvulos, y luego al cabo de unos años te tocan el timbre de la puerta 5 personas, 7 personas, 20 personas que dicen, oiga, usted es mi madre, o usted, yo provengo de sus gametos, entonces yo quiero tener una relación con usted. O sea, de repente tu universo mundo, claro, te das cuenta de que las cosas tienen una tienen consecuencias, tienen responsabilidades, y te tiembla, te tiemblan las piernas, ¿no? Entonces, obviamente, si las donaciones no fuesen anónimas, sino con nombres y apellidos, y uno tiene que corresponsabilizarse luego de tener también una relación con las posibles personas que hayan nacido de esos óvulos que tú has donado, la cosa cambiaría completamente. No existirían ni remotamente todos esos óvulos que existen. La Comisión Europea instó a todos los países de Europa a que las donaciones no fuesen anónimas. Instó a tal cosa porque, claro, existe también un trastorno genealógico, existen problemas identitarios, existen muchas personas que requieren, yo quiero saber biológicamente de quién nací. Y hay asociaciones constituidas, también en España, hay asociaciones constituidas de personas que reivindican, yo tengo derecho a saber, porque es que ocultarle a alguien su genealogía, ocultarle a alguien su identidad es muy duro, y se genera un trastorno genealógico. Entonces, claro, la Comisión Europea instó a los países europeos, pero claro, instó sin capacidad de obligar. Y en España eso no se hizo, y entonces esto es una especie de patente de corso en donde, bueno, pues es que resulta que España está expandiendo los óvulos de mujeres en España se expanden por todo el mundo. Por ejemplo, en Alemania está prohibida la donación. No solamente está prohibida que sea anónima, es que está prohibida la donación incluso. En Francia sí está restringida, pero anónima no puede ser. En Inglaterra se siguen protocolos. Por ejemplo, cuando un niño que ha sido fecundado in vitro cumple 12 años, se hace un encuentro a 3 partes entre el niño de 12 años, los padres que le entendían, vamos, digamos que los padres que le han gestado, y la madre que donó los óvulos, se hace un encuentro a 3 partes para intentar que la conciencia del niño también quede un poco, las cosas queden bien colocadas, ¿no? Y que no sea, digamos, violento para él, que obviamente violento va a ser siempre, ¿no? Es una especie de intento de reducir el trauma, ¿no? Pero esta es la realidad. Y la realidad es que lo de decir donaciones de óvulos es un eufemismo. Porque lo cierto es que cada mujer que va a hacer una donación de óvulos, que suele dar unos 20 cada vez más o menos, le pagan entre 1.000 y 1.300 euros. Y claro, en teoría, solo se puede hacer 6 veces esa donación de óvulos. Pero como hay muchas clínicas in vitro y no tienen los datos cruzados entre las clínicas, pues uno puede estar en una clínica 6 veces, en la otra 6 veces. Hay muchas mujeres vulnerables que están donando óvulos para obtener dinero utilizando su cuerpo para la subsistencia, ¿no? Óvulos que luego se venden carísimos en el norte de Europa. Entonces, repito, Europa está inundada de óvulos españoles a pesar de que en sus países no se permitan las donaciones anónimas, ¿no? O sea, ¿y qué está ocurriendo? Pues que la Asociación Española de Fertilidad, que es la que está detrás de las clínicas de fecundación in vitro, tiene mucha fuerza, tendrá contactos políticos para no permitir que cambie la normativa, a pesar del Consejo de la Unión Europea, ¿no? Del Consejo que insta a que las donaciones de óvulos no sean anónimas, ¿no? Hay muchas personas que luchan contra esta barbarie. Ayer mismo, ¿no? Pues vi una publicación de Instagram de una tal Olivia Maurel, de 34 años, que nació por gestación subrogada, y entonces ella lucha por conocer la verdad, ¿eh? Pues porque también ella fue engañada. Bueno, entonces, a ver, pues quizás esto es a mí lo que más me ha impactado, pero claro, lo más gordo del libro es el tema de la salud, de los niños concebidos por fecundación in vitro. Pero bueno, antes de llegar a eso, vamos a hablar también de la opacidad en la información. Hay una gran opacidad, o sea, las clínicas no dan una verdadera información. Por eso hay en este momento ya denuncias a clínicas por haber sido engañados, ¿eh? Primero hay un gran engaño sobre las tasas de éxito, ¿eh? Porque se trampea, o sea, tiene tanto por ciento de éxito de quedarse embarazada. Un momento, de quedarse embarazada, de que el predictor diga un día estoy embarazada, o de que finalmente ese niño nazca. Porque yo creo que la tasa de éxito habría que medirla, obviamente, con quién consigue un niño con el que volver a casa de la clínica. Entonces eso se oculta. Y se habla de tantos porcientos, ¿no?, de éxito, de quién ha conseguido un embarazo químico. Ya, pero un embarazo químico, eso es lo que diga un predictor. A mí no me importa un embarazo químico. Yo he ido a una clínica con el deseo de que un niño pueda formar parte de nuestra familia. Luego usted me está engañando con esos datos. Claro que me está engañando, ¿eh? Porque lo cierto es que las tasas de éxito son bajísimas cuando se hacen la fecundación in vitro con los propios gametos, con el óvulo de la madre que va allí y con el espermatozoide de quien va allí. La tasa de éxito es la siguiente: cuando se hace con 45 años, que claro, uno de los temas de la fecundación in vitro es que se va con edad avanzada generalmente, ¿no? Bueno, pues en la inmensa mayoría de los casos, claro, cuando se va con 45 años, la tasa de éxito está entre el 1 y el 2%. ¿Eh? Tasa de éxito de un niño que llega a nacer con los propios gametos del padre y de la madre, es del 1 al 2%. Si es con 45 años, si es con 40 años, sube entre el 4 y el 6%. Si se va con 35 años, la tasa de éxito está entre el 12-13%. Como vemos, es una tasa de éxito bajísima. Y claro, por supuesto que todos los que van, aunque fracasen, sus 40.000 euros de promedio, o sea, un pastizal para someterse a todo tipo de una tortura de que primer fallo, segundo fallo, siguiente fallo, te congelo, no sé qué. Y tú estás pagando de media unos 40.000 euros y te vuelves a casa, la inmensa mayoría se vuelven, claro, sin el niño, ¿no? Entonces, ¿eso qué hace? Que se recurra a la donación de óvulos. A ver si con óvulos donados por mujeres jóvenes, aumentamos, claro. Y en ese caso, sí se aumenta. Con la donación de óvulos se aumenta a un 30-35% de éxito. Ojo, que todavía la inmensa mayoría, los dos tercios, tampoco lo consiguen, aun con donaciones de éxito, ¿no? Entonces se están ocultando, ¿no? Se están ocultando muchos datos. Uno es el de la tasa de éxito, y luego está el tema de los efectos secundarios que tiene el embrión. Los efectos secundarios que tiene. Bueno, pues ahora voy a ir a ello, que es quizás lo más explosivo, lo más tremendo que tiene este libro. Los datos que pone sobre qué ocurre con la salud de un niño que ha sido concebido in vitro. Bueno, Vamos a tener en este momento, como estamos en un tema así explosivo, vamos a tener también un momento de relax, ¿eh? Y voy a poneros una canción que, pues que me la ha descubierto un sobrino nieto, ¿eh? Un sobrino nieto mío, pues que se llama Daniel, y que me dice mi sobrina, ¿no? Me dice mi sobrina que otro día estaba cantando una canción y dice, ¿pero qué canción estás cantando? La canción de Búfalo. Ay, ¿qué es esto de la canción de Búfalo? Pues que su profe o su seño, no sé cómo lideran en el colegio, pues allí les enseñó una canción que se llama Búfalo, que hace una mención de un salmo, ¿no? Del Salmo 92. Pero a mí me das la fuerza de un búfalo. Eso es un, ¿eh? A mí me das la fuerza de un búfalo. Dice que la profe les decía a los niños, vosotros tenéis que ser fuertes como un búfalo. Ser fuertes, ser recios, ¿no? Y la verdad es que me acordé de que esta expresión, a mí me das la fuerza de un búfalo, se la escuché en una ocasión a Kiko Argüello, en un encuentro de evangelización. Él decía, ¿no? Dios nos da la fortaleza a pesar de nuestra fragilidad. A mí me das la fuerza de un búfalo. Gracias, Señor, porque me has dado la fuerza de un búfalo. Es un salmo impresionante que os lo voy a leer, ¿no? Así fue. Bueno, perdón. No, antes que eso iba a decir que lo que me llama la atención es que este título de búfalo se haya introducido en una canción del pop español. Mucha gente canta esta canción de Búfalo y no se da cuenta de su raíz bíblica, ¿eh? Es del grupo Siloé. Es del grupo Siloé y bueno, ahí se ha introducido, ¿no? De una manera, digamos, que muchos no lo perciben, un salmo en este, pues en esta canción que ha tenido mucho éxito, ¿no? La letra de la canción es esta. Así fue como todo empezó. Una brisa nueva, el mar que no cesa calibrando la explosión. Así fue como todo empezó. Tú venciste a mis enemigos. Nada tuve que hacer yo. Tú me das la fuerza de un búfalo. Tú eres mi roca y mi verdad. Tú eres esa llama, tu sonrisa siempre alrededor. Calidad trinchera que me quita las penas. Mientras en algún lugar yo me siento a ver pasar, ¿cómo llegas y entras sin llamar? Tú eres más que mi mitad, tú eres fiel y siempre estás, incluso cuando no lo soy yo. Cuando yo me pierdo, tú apareces. En la oscuridad, tu luz me ofreces. Cuando yo me pierdo, tú apareces. Es tu amor el que nos fortalece. Tú me das la fuerza de un búfalo. Tú eres mi roca y mi verdad. 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Bueno, pues saludamos esta canción. Yo, con vuestro permiso, se la dedico a mi sobrino nieto Daniel, a sus hermanos y a sus profes en el colegio. Aquí escuchamos la canción de Siloé, Búfalo.
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Salmo 92 o 91, según las numeraciones. Tú me das la fuerza de un búfalo. Tú eres mi roca y mi verdad. Continuamos en esta edición de Sexto Continente comentando un libro revelación, un libro incómodo, demoledor, que pone las cartas sobre la mesa sobre un tema que verdaderamente está siendo gestionado de una manera demencial, que es el tema de la fecundación in vitro. El último in vitro es el libro publicado por el doctor Francisco Güell. Y bueno, estaba hablando de antes de este descanso musical, estaba hablando de cómo, por una parte, las clínicas ocultan, mienten, disfrazan los datos sobre lo que es la efectividad de estas técnicas. Pero también existen más datos, o sea, más ocultamientos, también muchos de ellos muy graves, ¿no? Que es, por ejemplo, el ocultamiento del riesgo grave que corren las mujeres con las hormonaciones, con las bombas de hormonaciones que se les introducen antes de llevar adelante estas técnicas, muchas de ellas acabando en urgencias, con riesgo grave, Sí es verdad que las clínicas suelen advertir pues del riesgo de que aumenten los mellizos, trillizos, etcétera, eso sí suelen informar. Pero, por ejemplo, pues sin embargo no existe la información que tiene que haber del riesgo, o sea, del aumento exponencial de los abortos espontáneos, porque incluso habiendo habido una concepción, luego la cantidad, o sea, el aumento de abortos espontáneos, o sea, claro que es obvio que existe el riesgo todo el mundo de tener abortos espontáneos, pero es que se multiplica exponencialmente cuando la concepción es in vitro. Ahora, lo más explosivo del libro se refieren al aumento exponencial del riesgo de enfermedades de los niños concebidos. Y uno se pregunta, ¿y cómo es posible que este dato se haya ocultado? Hombre, evidentemente porque hay un interés en ocultarlo. Pues porque si esto se dijese, el número de gente que iría a las clínicas, esto es como he dicho antes, si las donaciones, entre comillas, donaciones de óvulos no fuesen anónimas, ya te digo yo que eso iba a cambiar completamente. Si todo mundo supiese en los efectos secundarios, esto iba a cambiar completamente, ¿no? Entonces, es un hecho que el espectro de las enfermedades que aumentan su riesgo por la fecundación in vitro es amplísimo. No se centra en un solo efecto, sino es amplísimo. Que posiblemente esto sea también una de las causas por las que esto no se ha llegado a saber antes. Porque si el efecto fuese uno, todo se concentraría en ese caso y sería imposible taparlo. Pero como el efecto se produce en una cantidad tan grande de enfermedades, entonces, claro, no es tan fácil detectar que en todas ellas hay un aumento motivado por la fecundación in vitro, ¿no? Entonces, este libro, a la hora de estudiar esto, como digo, sin ninguna afirmación gratuita por parte del autor, sino cada afirmación referida a estudio tal, lugar tal, año tal, página tal, O sea, que aquí toda afirmación está referida a su fuente científica, Entonces, él distingue, a la hora de hablar de el aumento exponencial del riesgo de enfermedades en los niños concebidos por fecundación in vitro, distingue entre enfermedades detectadas antes del nacimiento, en el momento del nacimiento y a lo largo de la vida. En cuanto a las enfermedades detectadas antes del nacimiento, pues por ejemplo, dice, existe un riesgo de placenta previa o de hemorragias vaginales intensas, un 741% superior en los niños que han sido, en los casos que han sido concebidos in vitro, a diferencia de los que han sido concebidos naturalmente. O sea, hemorragias vaginales, 741% más. Ojo, 741% más. Problemas en la autoconstrucción del organismo, o sea, en malformaciones congénitas. Malformaciones congénitas en el sistema respiratorio, en el sistema esquelético, en el sistema nervioso central, en el aparato digestivo, en el sistema cardiovascular, en el sistema genitourinario,
también hay un aumento grandísimo. Lo que es súper fuerte es los síndromes de enfermedades raras, que muchas de ellas se diagnostican antes de haber nacido. Síndromes de enfermedades raras, que si Ransel Silver, que si Becky Widemar, bueno, nombres de enfermedades raras, el aumento de este tipo de enfermedades raras entre los que han sido concebidos in vitro es grandísimo. El aumento es de un 1080% de aumento. O sea, más de 10 veces más. Madre mía. Hay una anécdota que cuenta el doctor Francisco Güell, y es que él en una ocasión fue a dar una conferencia a una de estas asociaciones de familias con hijos con una de estas enfermedades raras, y fue a dar una conferencia sobre la incidencia que tiene la fecundación in vitro en esa enfermedad tal, ¿no?, de su asociación, y al hablar con ellos, pues el presidente de la asociación le dijo: no, no, si en nuestra asociación todos los asociados, todos han sido concebidos por fecundación in vitro, no hay ni uno solo que no haya sido. O sea, fíjate, se quedó helado, ¿no? Helado. O sea, es decir, y obviamente cuando este tipo de problemas, ¿no?, son detectados antes del nacimiento, el riesgo de que se diga: viene con este problema, pues entonces abortamos. O sea, después de la fecundación in vitro, lo terrible es que puede haber un aborto porque yo he detectado que viene con un problema, ¿eh? Terrible. Luego están también las enfermedades detectadas al nacer. Y la primera es la prematuridad y el bajo peso al nacer. O sea, que hay un tanto por ciento de niños prematuros y con bajo peso grandísimo entre los que nace fecundación in vitro, lo cual supone, no es ninguna cuestión baladí, supone en sí mismo ya un aumento de riesgo de muchas enfermedades por haber nacido con prematuridad y bajo peso al nacer. Se detecta al nacer también epilepsias, espectro autista, hipertensión arterial, asma, linfoma de Hodgkin, leucemias, tumores del sistema nervioso central. Bueno, tremendo, tremendo. En los embriones crioconservados, porque esta es otra, a veces, ¿no?, pues muchas veces se lleva adelante, ¿no?, pues la fecundación in vitro con embriones crioconservados. Porque si a la primera, ¿no?, si a la primera no acertamos, que la primera suele ser imposible acertar, pues recurrimos anteriormente también a otros. Bueno, y echamos, y en algún tipo de técnicas echamos mano de los crioconservados. En ellos también hay un mayor riesgo porcentual de melanomas, de trastornos del lenguaje, de alergias alimentarias, diabetes tipo 1. Porque obviamente, ¿cómo va a dar igual que un embrión haya sido congelado que no congelado? O sea, es decir, esa agresión tan grande, ¿no?, de una congelación, ¿no? Y luego están, digamos, las que han sido detectadas a lo largo de la vida, ¿eh? Porque a lo largo de la vida, ya no ya al nacer, sino según va adelante la vida, se detecta que hay un abanico de enfermedades que tienen un aumento de incidencia en los que fueron concebidos por fecundación in vitro, tales como enfermedades del sistema respiratorio, sistema esquelético, sistema nervioso central, aparato digestivo, sistema cardiovascular, cáncer, linfomas. O sea, todo esto también está documentado, ¿eh? Está documentado. Uno puede pensar que estos riesgos serían de un primer momento, pero según ha ido avanzando la ciencia, pues ya será cada vez menos. Pues no es así, ¿eh? No es así. Porque es que la clave para el riesgo aumenta en la medida que haya técnicas más invasivas. Y como va habiendo técnicas más invasivas, tú cuando a la vida humana le sacas del contexto natural en el que Dios la creó e intervienes en ella, estás aumentando el riesgo de que haya malformaciones o abortos, claro. Entonces, claro, lo menos invasivo es la inseminación artificial. Luego, más invasivo que la inseminación artificial es la fecundación in vitro. Pero encima, más invasivo que la fecundación in vitro es lo que se llama el ICSI. El ICSI es que se hace en el 90% de los casos de España. El ICSI es que se inyecta un espermatozoide con un jeringazo en el óvulo. Claro. Y entonces, claro, los mayores problemas todavía se dan en todos los casos, pero todavía exponencialmente, cuanto más invasivo sea, mayor es el riesgo, ¿no?
Entonces, señores, es que démonos cuenta de que estamos hablando de algo gravísimo. ¿Cuántas personas que acuden a la fecundación in vitro no lo harían si supiesen la verdad, si esta verdad no estuviese oculta? ¿Y cómo es posible que nuestras autoridades no obliguen a las clínicas in vitro a publicar los datos? O sea, ¿pero cómo es posible? Hoy en día tú coges un alimento y en el alimento tienes que decir pim, pam, pam, pam, pam en las especificaciones. ¿Cómo es posible que eso no? Tú métete en la página web de una de estas clínicas y a ver qué es lo que te cuentan ahí. Bueno, también me ha llamado la atención el hecho de que, claro, como se explica en el libro, que cuando los óvulos son de donaciones, entonces, claro, tú metes un óvulo en una madre que no es de su propio cuerpo y se produce un problema inmunológico, porque, claro, porque el cuerpo detecta como que esto ha sido una intromisión de un agente que no es mío, y entonces se produce un problema inmunológico importante en los casos de donación de óvulos, que son los casos a los que finalmente hay que recurrir, porque, como he dicho, la tasa de éxito cuando es con los propios gametos es bajísima, bajísima, bajísima. Repito, que era del 1 al 2% para las mujeres de 45 años, 3 al 6%, con las mujeres de 40, y 12 o 13% con las mujeres de 35. Claro, entonces tengo que recurrir a óvulos donados, pero un óvulo donado no es de mi cuerpo y entonces se produce un problema inmunológico tremendo. Y todo esto ocultándoselo a la gente. Y no solo ocultándoselo, sino promoviéndolo. Porque ahora, por ejemplo, la última, que ya es ¿no? el culmen al que estamos llegando, es el hecho de que se está ofreciendo a las jóvenes la congelación de sus óvulos con 28 o 30 años para que cuando seas mayor tengas tus óvulos congelados. Esta es la última. Y esto además ha sido una noticia de este verano con la selección española de fútbol. O sea, resulta que fíjate tú qué buena es la Federación Española de Fútbol, que ha ofrecido, ¿no?, pues a las jugadoras de la selección nacional, el que ahora, pues claro, porque no pueden ser madres, porque si no tu carrera futbolística se desperdiciaría. Pues bueno, pues tú ahora congela tus óvulos, dedícate a jugar el fútbol, y luego más adelante, tremendo. La solución consiste en adaptar las condiciones laborales y deportivas a la maternidad o en adaptar el cuerpo femenino a las exigencias de la carrera profesional mediante técnicas de reproducción asistida. ¿Qué tiene que adaptarse a qué? En Estados Unidos, el 25% de las empresas ofrecen a sus trabajadoras jóvenes que congelen sus óvulos. Además, vamos a ser buenos. ¿Qué empresa tan generosa? Mi empresa me congela mis óvulos. Me lo hace ella, me lo paga ella. Las empresas te están diciendo: tú céntrate en producir, en tu trabajo, y no te distraigas siendo madre. Congela tus óvulos. Yo soy sensible y te ayudo. Y te pago la congelación de los óvulos. Tremendo, señores. Aparte que les están engañando nuevamente, porque no se puede vender la congelación de óvulos como si fuese a ser eficaz. No es verdad. Las tasas, ya lo hemos dicho, son bajísimas. Bajísimas. El día que se vayan a implantarlas van a tener una tasa bajísima. Y aparte se están ocultando los efectos secundarios que tienen para su salud, ¿no? Bueno, podría hablar muchas cosas más, pero yo creo, fijaros lo que os digo, yo recomiendo vivamente este libro. Este es un libro bomba, ¿eh? Un libro bomba. Que fijaros, el magisterio de la Iglesia es el que es. Y afirma la inmoralidad de la fecundación in vitro. Pero es que las cosas, es que es lo que dice el refrán: Dios perdona siempre, el hombre a veces, pero la naturaleza no perdona nunca. Porque Dios ha dispuesto que el ser humano venga por el cauce que tiene que venir. Y la medicina está llamada a ser restaurativa, restaurativa. Para eso está la naprotecnología, que consiste en detectar cuáles son las causas de la infertilidad. Y en vez de gastarse esos 40.000 eurazos en fracasar, porque la inmensa mayoría fracasan, con 40.000 euros te vas a casa, encima te has destrozado interiormente, y con abortos y con cosas, en vez de gastarte 40.000 eurazos, ¿no?, en fracasar, lo propio sería invertirlos en conocer las causas de la infertilidad y en llevar adelante una medicina restaurativa que sea respetuosa
que sea respetuosa, ¿no? La verdad es que, bueno, también obviamente este libro termina en esto, en cuál es la alternativa, conforme a la naturaleza, conforme a la ley de Dios, porque la ley de Dios en el fondo es la ley natural, es la ley natural. La medicina está llamada no a fabricar la vida en un laboratorio, sino a restaurar las causas de la infertilidad. Eso se le llama hoy en día naprotecnología, o sea, y en ello tenemos que poner nuestros esfuerzos, ¿no? Bueno, bienvenido sea este libro. Lamento haber tenido que correr un poco, pero seguro, ¿no?, que vosotros le sacaréis más provecho. 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Me despido con la bendición de Dios Todopoderoso, Padre, Hijo y Espíritu Santo. Alabado sea Jesucristo.

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1: 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Como dice, los que escuchan Radio María serán bendecidas, dice.

Queridos hermanos de Radio María, les invito a unirnos en oración con la corona del Espíritu Santo, inspirada a Santa Elena Guerra. Pidamos de la mano de la Virgen María, esposa fiel del Espíritu Santo, que descienda sobre nosotros, nos conceda sus dones y encienda en nuestras almas el fuego de su amor.

Santa Elena Guerra, la apóstol del Espíritu Santo de los tiempos modernos, compuso las siguientes invocaciones para pedir al Espíritu Santo la gracia de un nuevo Pentecostés que renueve la faz de la tierra. Inspirado y animado por Santa Elena Guerra, el Papa León XIII animó a los obispos y sacerdotes a difundir la devoción rezando la novena previa a Pentecostés en preparación para la fiesta. Santa Elena creía firmemente que Pentecostés continúa en la vida de la Iglesia. En todos los tiempos y lugares, solo tenemos que disponernos como los apóstoles para recibir bien al Espíritu, y Él vendrá a nosotros como vino a ellos.

0: Oh Dios, ven en mi ayuda.
1: Oh Señor, date prisa en socorrerme.
0: Gloria al Padre, y al Hijo, y al Espíritu Santo.
1: Como era en el principio, ahora y siempre, por los siglos de los siglos. Amén.
0: Primera invocación. Ven, oh Espíritu de sabiduría, despéganos de las cosas terrenas e infunde en nosotros el amor y el gusto de las cosas celestiales. Padre, en el nombre de Jesús,
1: envía tu Espíritu y renueva la faz de la tierra.
0: Padre, en el nombre de Jesús,
1: envía tu Espíritu y renueva la faz de la tierra.
0: Padre, en el nombre de Jesús,
1: envía tu Espíritu y renueva la faz de la tierra.
0: Padre, en el nombre de Jesús,
1: envía tu Espíritu y renueva la faz de la tierra.
0: Padre, en el nombre de Jesús,
1: envía tu Espíritu y renueva la faz de la tierra.
0: Padre, en el nombre de Jesús,
1: envía tu Espíritu y renueva la faz de la tierra.
0: Padre, en el nombre de Jesús,
1: envía tu Espíritu y renueva la faz de la tierra.
0: Oh María, que por obra del Espíritu Santo concebiste al Salvador,
1: ruega por nosotros.
0: Segunda invocación. Ven, oh Espíritu de entendimiento, ilumina nuestras mentes con la luz de tu verdad eterna y las riquezas de los pensamientos santos. Padre, en el nombre de Jesús,
1: envía tu Espíritu y renueva la faz de la tierra.
0: Padre, en el nombre de Jesús,
1: envía tu Espíritu y renueva la faz de la tierra.
0: Padre, en el nombre de Jesús,
1: envía tu Espíritu y renueva la faz de la tierra.
0: Padre, en el nombre de Jesús,
1: envía tu Espíritu y renueva la faz de la tierra.
0: Padre, en el nombre de Jesús,
1: envía tu Espíritu y renueva la faz de la tierra.
0: Padre, en el nombre de Jesús,
1: envía tu Espíritu y renueva la faz de la tierra.
0: Padre, en el nombre de Jesús,
1: envía tu Espíritu y renueva la faz de la tierra.
0: Oh María, que por obra del Espíritu Santo concebiste al Salvador,
1: ruega por nosotros.
0: Tercera invocación. Ven, oh Espíritu de consejo, haznos dóciles a tus inspiraciones y guíanos por el camino de la salvación. Padre, en el nombre de Jesús,
1: envía tu Espíritu y renueva la faz de la tierra.
0: Padre, en el nombre de Jesús,
1: envía tu Espíritu y renueva la faz de la tierra.
0: Padre, en el nombre de Jesús,
1: envía tu Espíritu y renueva la faz de la tierra.
0: Padre, en el nombre de Jesús,
1: envía tu Espíritu y renueva la faz de la tierra.
0: Padre, en el nombre de Jesús,
1: envía tu Espíritu y renueva la faz de la tierra.
0: Padre, en el nombre de Jesús,
1: envía tu Espíritu y renueva la faz de la tierra.
0: Padre, en el nombre de Jesús,
1: envía tu Espíritu y renueva la faz de la tierra.
0: Oh María, que por obra del Espíritu Santo concebiste al Salvador,
1: ruega por nosotros.
0: Cuarta invocación. Ven, oh Espíritu de fortaleza, y danos fuerza, constancia y victoria en la batalla contra nuestros enemigos espirituales. Padre, en el nombre de Jesús,
1: envía tu Espíritu y renueva la faz de la tierra.
0: Padre, en el nombre de Jesús,
1: envía tu Espíritu y renueva la faz de la tierra.
0: Padre, en el nombre de Jesús,
2: envía tu Espíritu y renueva la faz de la tierra.
0: Padre, en el nombre de Jesús,
2: envía tu Espíritu y renueva la faz de la tierra.
0: Padre, en el nombre de Jesús,
2: envía tu Espíritu y renueva la faz de la tierra.
0: Padre, en el nombre de Jesús,
2: envía tu Espíritu y renueva la faz de la tierra.
0: Padre, en el nombre de Jesús,
2: envía tu Espíritu y renueva la faz de la tierra.
0: Oh María, que por obra del Espíritu Santo concebiste al Salvador,
2: ruega por nosotros.

0: Quinta invocación. Ven, oh Espíritu de conocimiento, sé el maestro de nuestras almas y ayúdanos a poner en práctica tus enseñanzas. Padre, en el nombre de Jesús,
1: envía tu Espíritu y renueva la faz de la tierra.
0: Padre, en el nombre de Jesús,
1: envía tu Espíritu y renueva la faz de la tierra.
0: Padre, en el nombre de Jesús,
1: envía tu Espíritu y renueva la faz de la tierra.
0: Padre, en el nombre de Jesús,
1: envía tu Espíritu y renueva la faz de la tierra.
0: Padre, en el nombre de Jesús,
1: envía tu Espíritu y renueva la faz de la tierra.
0: Padre, en el nombre de Jesús,
1: envía tu Espíritu y renueva la faz de la tierra.
0: Padre, en el nombre de Jesús,
1: envía tu Espíritu y renueva la faz de la tierra.
0: Oh María, que por obra del Espíritu Santo concebiste al Salvador,
1: ruega por nosotros.
0: Sexta invocación. Ven, oh Espíritu de piedad, ven a vivir en nuestros corazones para poseer y santificar todos nuestros afectos. Padre, en el nombre de Jesús,
1: envía tu Espíritu y renueva la faz de la tierra.
0: Padre, en el nombre de Jesús,
1: envía tu Espíritu y renueva la faz de la tierra.
0: Padre, en el nombre de Jesús,
1: envía tu Espíritu y renueva la faz de la tierra.
0: Padre, en el nombre de Jesús,
1: envía tu Espíritu y renueva la faz de la tierra.
0: Padre, en el nombre de Jesús,
1: envía tu Espíritu y renueva la faz de la tierra.
0: Padre, en el nombre de Jesús,
1: envía tu Espíritu y renueva la faz de la tierra.
0: Padre, en el nombre de Jesús,
1: envía tu Espíritu y renueva la faz de la tierra.
0: Oh María, que por obra del Espíritu Santo concebiste al Salvador,
1: ruega por nosotros.
0: Séptima invocación. Ven, oh Espíritu del temor de Dios, reina sobre nuestras voluntades y haznos siempre dispuestos a sufrir todo mal antes que al pecado. Padre, en el nombre de Jesús,
1: envía tu Espíritu y renueva la faz de la tierra.
0: Padre, en el nombre de Jesús,
1: envía tu Espíritu y renueva la faz de la tierra.
0: Padre, en el nombre de Jesús,
1: envía tu Espíritu y renueva la faz de la tierra.
0: Padre, en el nombre de Jesús,
1: envía tu Espíritu y renueva la faz de la tierra.
0: Padre, en el nombre de Jesús,
1: envía tu Espíritu y renueva la faz de la tierra.
0: Padre, en el nombre de Jesús,
1: envía tu Espíritu y renueva la faz de la tierra.
0: Padre, en el nombre de Jesús,
1: envía tu Espíritu y renueva la faz de la tierra.
0: Oh María, que por obra del Espíritu Santo concebiste al Salvador,
1: ruega por nosotros.

0: Oh Purísima Virgen María, por tu Inmaculada Concepción fuiste constituida por el Espíritu Santo, tabernáculo escogido de la divinidad.
1: Ruega por nosotros.
0: Que el Divino Paráclito venga pronto a renovar la faz de la tierra. Dios te salve María, llena eres de gracia, el Señor es contigo. Bendita tú eres entre todas las mujeres, y bendito es el fruto de tu vientre, Jesús.
1: Santa María, Madre de Dios, ruega por nosotros pecadores, ahora y en la hora de nuestra muerte. Amén.
0: Oh Purísima Virgen María, por el misterio de la Encarnación, fuiste constituida por el Espíritu Santo, verdadera Madre de Dios.
1: Ruega por nosotros.
0: Que el Divino Paráclito venga pronto a renovar la faz de la tierra. Dios te salve María, llena eres de gracia, el Señor es contigo. Bendita tú eres entre todas las mujeres, y bendito es el fruto de tu vientre, Jesús.
1: Santa María, Madre de Dios, ruega por nosotros pecadores, ahora y en la hora de nuestra muerte. Amén.
0: Oh Purísima Virgen María, perseverante en la oración con los apóstoles en el cenáculo, fuiste abundantemente inflamada por el Espíritu Santo.
1: Ruega por nosotros.
0: Que el Divino Paráclito venga pronto a renovar la faz de la tierra. Dios te salve María, llena eres de gracia, el Señor es contigo. Bendita tú eres entre todas las mujeres, y bendito es el fruto de tu vientre, Jesús.
1: Santa María, Madre de Dios, ruega por nosotros pecadores, ahora y en la hora de nuestra muerte. Amén.
0: Oremos. Envía tu Espíritu, Señor, y transfórmanos interiormente con tus dones. Crea en nosotros un corazón nuevo, para que podamos agradarte y conformarnos a tu voluntad. Te lo pedimos por Jesucristo nuestro Señor. Amén.

Mi encuentro diario con el Espíritu Santo. Compartamos juntos un momento para subir al cenáculo y experimentar junto a la Virgen María un nuevo Pentecostés. Son unos minutos para recibir una nueva visita del Paráclito, que quiere ser tu defensor y fuente abundante de consuelo. Es el momento de permitir que el Espíritu de Amor renueve tu vida espiritual y te colme de sabiduría y amor hacia quienes te necesitan. Queridos amigos, reciban hoy y siempre la paz y la alegría de Jesús y de María. Hoy pídele al Espíritu Santo la intercesión de la Virgen del Pilar. Hechos de los Apóstoles 1:8. Recibirán la fuerza del Espíritu Santo que descenderán sobre ustedes y serán mis testigos en Jerusalén, en toda Judea y Samaria y hasta los confines de la tierra. Palabra de Dios. ¿Por qué asociamos el Espíritu Santo a la aparición de nuestra Madre, la Virgen Santísima, en esta advocación de Nuestra Señora del Pilar? Y es que según la tradición, el 2 de enero del año 40, el apóstol Santiago estaba predicando en lo que es la antigua Zaragoza y estaba cansado y desanimado, pero se le apareció la Madre de Dios, la Virgen Santísima. Estaba subida en un pilar, es decir, en una columna, y le animó a seguir predicando, a seguir anunciando el nombre de su Hijo Jesús y su mensaje. De aquí le viene el nombre de Nuestra Señora del Pilar. Ciertamente, a veces nos sentimos como Santiago, sobre todo quienes estamos en la evangelización. No me refiero solo a los sacerdotes, sino también a muchos laicos que están evangelizando, sirviendo en parroquias, en comunidades, y vienen los momentos del cansancio, vienen los momentos donde uno dice, pero tanto esfuerzo, ¿está dando frutos? ¿Hay cambio? Viene el momento donde el tentador se acerca y nos dice, pero falta la gratitud, falta el valorar, y ahí a estos evangelizadores seguramente el Espíritu Santo les recuerda las palabras de Jesús. No esperen recompensa en la tierra. La recompensa será en el cielo. Por eso Santiago, que se encontraba cansado, desanimado, pensemos hoy día en Santiago de Compostela. Parece un lugar, pero nos recuerda al apóstol Santiago, el camino que hizo anunciando el amor del Señor. En este sentido vemos que son muchos los peregrinos que en diversos santuarios van caminando. En la Argentina suele ser Luján, Itatí, Virgen del Milagro y muchos otros. Y en los otros países donde vos vivís seguramente hay peregrinaciones, caminatas a pie. Y así también Santiago de Compostela. Cierto que no todos tienen claro la motivación por lo cual caminan, pero el Espíritu Santo va tocando muchos corazones. Hace un tiempo compartía con los seminaristas de la comunidad que tuve la gracia de peregrinar a pie 9 o 10 veces aproximadamente a Luján, y cada vez que iba caminando me sorprendía que algunos, en aquel tiempo cuando era joven, iban con grandes grabadores, con cassette o CDs, y iban escuchando cualquier música. Sin embargo, llegaban a los pies de la Madre. Y otros íbamos orando, animándolos mutuamente. Y pude entender en una oportunidad cómo el Espíritu Santo me daba el entendimiento que aún esos que iban quizás tomando alguna bebida alcohólica o que iban escuchando música no religiosa, también la Madre los llamaba. Porque toda madre quiere que su hijo esté bien, esté sano. Y algunos reciben ese mensaje y otros a lo mejor no es con la rapidez que uno quisiera.
pero antes o después la sanación y la conversión llega. Y han pasado 50 años de la peregrinación a Luján y han pasado miles de años de los que peregrinan a Santiago de Compostela. Pero el objetivo es lo mismo, que recordar que en nuestra vida somos peregrinos en esta tierra, que ninguno de nosotros se va a quedar para siempre. Los más robustos, dice la palabra de Dios, escrita hace tantos siglos, viven 80 años. Sabemos que hoy la extensión de la vida ha crecido mucho, pero lo que nos quiere decir el salmista es que la vida termina, aunque viviésemos 200 años, en esta tierra tiene un fin, y ahí viene pedirle al Espíritu Santo la fe y la esperanza. Y sobre todo viene pedirle que, cuando nos sentimos cansados, agobiados, desanimados, cuando estamos tentados de, como se suele decir, tirar la toalla, largarlo todo, la Madre de Dios se acerca a nosotros. Ella intercede, como intercedió por Santiago, para que siguiese evangelizando. Si Santiago hubiese tirado la toalla en la evangelización, ¿cuántas personas no hubiesen conocido a Jesús? Y no me refiero solamente en ese tiempo en que él predicaba. Me refiero en lo que hoy es Santiago de Compostela, porque muchos de los que llegan quizás vuelven igual, pero muchos otros, a lo largo del camino, van teniendo un encuentro con el Señor. A mí me da una gran alegría saber que el padre Gastón Kitegroski está preparando una peregrinación a pie a Santiago de Compostela, si no me equivoco también a Fátima, para que hermanos de diversos países arranquen todos juntos con él, bajo su guía, pidiendo la intercesión de la Virgen del Pilar, de Santiago y de todos aquellos santos, y que en ese caminar de 6 días se puede ir haciendo un camino de sanación interior, de crecimiento espiritual, un camino donde nuestra Madre, la Virgen Santísima, pueda ir intercediendo para renovar la fe, la esperanza, la caridad. Por eso te invito a que oremos, y si tú conoces a alguien que sabes que necesita hacer este camino, pero no de a solo, sino guiado por un sacerdote, que lo pongas en contacto con nosotros, con nuestra comunidad, con el padre Gastón, para que vaya así, informándose de todos los datos y preparando el fuego de su corazón. Espíritu de Dios, hoy te doy gracias por la manifestación de la Virgen Santísima con el título de Nuestra Señora del Pilar. Hoy quiero pedir su protección constante para todos los pueblos de habla hispana y sobre todo los católicos del mundo, especialmente aquellos que viven en tierras hostiles a causa de su fe en nuestro Señor Jesucristo. Virgen del Pilar, Santiago, intercedan para que una abundante efusión del Espíritu Santo se derrame sobre quienes peregrinamos en esta tierra, se derrame sobre esos hermanos que están cansados, agobiados, que están a punto de largar, de aflojar la toalla, y que necesitan un reavivamiento de la fe. Libéranos a nosotros de toda amenaza, libéranos de todo peligro, libéranos de todo bloqueo, y protégenos contra todo mal. Obténnos, Madre del Espíritu Santo, para todos el don de la fortaleza, la seguridad en la esperanza y la constancia en el amor de servicio y de evangelización. Que así como en el cenáculo intercediste para que se derramase el Espíritu Santo en los apóstoles y para que con la fuerza del Espíritu Santo se predicase el Evangelio en todos los rincones de la tierra, que también ahora con tu intercesión surja una nueva oleada de evangelizadores, que con el amor de Cristo encienda todos los rincones de la tierra. Amén. Queridos hermanos, dejen el mensaje que sientan en su corazón y tengan la seguridad de que la Virgen del Pilar está intercediendo por cada uno de nosotros. Nosotros también oremos por cada hermano que forma esta red solidaria, y aunque no sepamos quiénes peregrinarán a Santiago de Compostela,
Seguramente la Virgencita armará el grupo de peregrinos. Oren por ellos anticipadamente para que, caminando y sanando, se transformen en apóstoles con el fuego del Espíritu Santo, como lo ha sido el apóstol Santiago. El Señor está con ustedes. Que los bendiga Dios, en el nombre del Padre, del Hijo y del Espíritu Santo. Amén. Hasta mañana, si Dios quiere.

El Papa León, vicario de Cristo, nos visita. Conozcamos al sucesor de Pedro, su vida, su misión, su mensaje y todo lo que nos trae su visita al Perú.

0: muestras el rostro de Dios.
1: De pescador a pescador de hombres. Todo comenzó junto al lago de Galilea. Simón era un pescador, un hombre acostumbrado al trabajo, al cansancio y también a las noches en que las redes regresaban vacías. Precisamente allí entró Jesús en su vida. Después de una pesca milagrosa, Pedro cayó de rodillas y dijo: «Apártate de mí, Señor, que soy un pecador». Pero Jesús no se apartó. Al contrario, le respondió: «No temas, desde ahora serás pescador de hombres». Así comenzó la historia de Pedro. Jesús no escogió a un hombre perfecto, escogió a un hombre capaz de dejarse transformar. Pedro tuvo que aprender que la misión no nace de nuestras capacidades, sino del encuentro con Cristo. También allí encontramos una clave para comprender al Papa. El sucesor de Pedro no ha sido llamado simplemente para ocupar un lugar de honor, sino para continuar aquella misión: conducir a los hombres hacia Cristo, confirmar a los hermanos en la fe y anunciar

conducir a los hombres hacia Cristo, confirmar a los hermanos en la fe y anunciar el Evangelio. Cuando el Papa León XIV llegue al Perú, recibiremos al sucesor de aquel pescador de Galilea. Su presencia debe recordarnos que Jesús continúa pasando junto a nuestras orillas y diciéndonos también a nosotros: no temas, sígueme. Que estos días nos ayuden a escuchar nuevamente la llamada de Cristo y a renovar nuestra alegría de pertenecer a su Iglesia.

Muy queridos hermanos, a esta hora de la madrugada le damos la bienvenida al padre Walter Malca, que nos va a compartir su programa Levántate y Camina, hoy con el tema Vivir con propósito, descubrir para qué estoy aquí. Y tiene como invitada a la psicóloga Fiorella Vázquez. Sigan en sintonía de Radio María, una sola radio, una sola misión.

0: Mis queridos amigos, ¿qué tal? ¿Cómo están? Qué alegría tener la ocasión de llegar a cada uno de ustedes. Que Dios y la Virgen les bendiga. Les cuento que yo siempre espero el sábado para venir y estar con ustedes, porque es muy grato estar de verdad con ustedes en este programa Levántate y Camina. Hoy día, el tema que vamos a tratar, como ya han escuchado, se titula Vivir con propósito, descubrir para qué estoy en esta vida, para qué estamos. Es muy importante saber esto, ¿no? ¿Para qué estamos? Descubrir nuestra misión. Si no, vamos a andar de tumbo en tumbo, andaremos perdidos. Y para ahondar en de la parte de vista psicológica, pues me acompaña la psicóloga Fiorella Vázquez. No sé si ya se... ya la tenemos entonces virtualmente desde Trujillo. ¡Qué alegría ver esa sonrisa de mi amiga Fiorella!
1: ¿Cómo está, padre? Buenos días a todos los radioyentes de Radio María. Muy gustosa de compartir con ustedes también el día de hoy.
0: Yo también estoy muy contento, muy feliz de conversar con mi amiga Fiorella, que ya he dicho alguna vez, nos conocemos desde hace mucho tiempo en la parroquia San Sebastián de Chepén, así es que somos chepenanos. Chepenanos, chepenanos. Bueno, yo, la verdad es que yo nací en San Miguel de Cajamarca y Chepén, así es que soy cajamarquino chepenano, adoptado en Piura. Amo a Chepén y amo también Cajamarca, por supuesto, pero hoy no estamos para hablar de mí ni de Fiorella, sino del tema vivir con propósito. Fiorella, exactamente, ¿qué significa vivir con propósito?
1: Bien, se relaciona mucho con lo que es la conglomeración de ir juntando todo lo que son nuestros valores, nuestras metas, nuestros objetivos, nuestros gustos, hacia una necesidad mucho mayor que responde a la pregunta de ¿para qué estoy aquí?, que le da un sentido a nuestra vida y que nos posiciona en una situación de servicio hacia los otros. Cada quien va buscando en realidad cómo es ese propósito, es decir, cómo voy a servir a los otros.
0: Fiorella, ¿qué pasa cuando una persona no vive con propósito, no encuentra el sentido de su vida? ¿Qué pasa? ¿Algo sucede en su psicología, en su existencia?
1: Sí, es una persona, por ejemplo, que no encuentra satisfacción en nada de lo que hace, ¿no? Es una persona más bien que vive con cierta angustia, con cierto desánimo inclusive, aunque las cosas le salgan bien, o aunque a lo mejor de pronto tenga situaciones de triunfo. Pero esta persona siente como que le falta algo, ¿no? Como que le queda ese sinsabor de no saber por qué precisamente no puede disfrutar de las acciones que hace, ¿no? No puede encontrar como esa paz, esa satisfacción de haber precisamente entregado lo mejor que puede en esas circunstancias en las que vive.
0: ¿Y por qué la gente vive sin sentido? ¿Por qué no encuentra ese sentido de su vida? ¿Por qué vive estancada en ese mundo del sinsentido?
1: Bien, porque está más preocupado por el qué tengo, qué logro, más por el qué soy. Es como si de pronto esta nueva versión, esta nueva vida actual, nos llamara precisamente a ir publicando nuestros logros, ¿no? Lo que tienes, lo que puedes hacer bien, ¿Sí? Sin darle un tanto la prioridad a quién eres en verdad. Y entonces podríamos decir que el sentido de nuestra vida, el propósito de vida, nace precisamente de la pregunta, ¿quién soy? Para poder llegar precisamente a la pregunta, ¿para qué estoy en este mundo? Y esta pregunta de quién soy es una pregunta que nos va a ir acompañando en todo nuestro camino de vida, porque nosotros vamos descubriendo algo nuevo según también cómo vamos avanzando en nuestro desarrollo humano. Vamos a ir cambiando inclusive de respuesta a esta pregunta, ¿no? Generalmente cuando aparece esta pregunta muy fuerte y que de alguna u otra forma nos llama con mayor prontitud a responder, es cuando estamos entre cuarto y quinto de secundaria, que nos hacemos la pregunta, ¿qué va a ser de mí después que salga del colegio? ¿Hacia dónde me voy a dirigir? ¿No? Entonces, ¿qué carrera voy a estudiar? ¿Listo? Entonces surge esta pregunta de quién soy y para qué estoy aquí. Una vez que nosotros respondemos a esa pregunta con lo que somos y con las herramientas que tenemos a esa edad, ¿sí? Nos vamos encaminando. Pero cuando llegamos precisamente hacia el puente entre la juventud y la adultez, es cuando vuelve a surgir nuevamente esta pregunta. Nosotros podríamos decir, psicológicamente hablando y neurológicamente hablando, es que nosotros vamos cambiando cada 7 años, ¿no? Cada 7 años, por ejemplo, tenemos un cuerpo muy diferente al que teníamos antes. Por lo tanto, cada 7 años también nosotros evolucionamos en cuanto a pensamientos y en cuanto a descubrirnos qué de nuevo hay en nosotros. Porque somos una cajita de sorpresas. Siempre vamos descubriendo algo distinto por las experiencias y circunstancias que vamos viviendo.
0: ¿Quién soy? Es una pregunta importante. O sea, a final de cuentas son las preguntas filosóficas de siempre. ¿Quién soy? ¿De dónde vengo? ¿A dónde voy? Que justamente se están olvidando ahora. Creo que en el curso que diré en la malla curricular de los colegios de secundaria me parece que han retirado la filosofía. Me parece que ya no estudian los chicos filosofía. Y piensan que filosofía es una pérdida de tiempo, y no, porque nos ayuda a pensar correctamente y plantearse estas preguntas: ¿quién soy? ¿De dónde vengo? ¿A dónde voy? Fiorella nos ha dicho que todo este tema de la falta de sentido es porque la gente le da más importancia al quehacer que al ser. A veces somos, parece que fuéramos más quehaceres humanos que seres humanos, ¿no? Y tenemos que darnos cuenta que lo más importante es el ser. Y ¿qué hacer precisamente para darle importancia al ser, querida Fiorella?
1: Bien, entonces cuando nosotros empezamos con esta búsqueda precisamente de saber cuál es el propósito de mi vida, para qué estoy aquí, eso ya es una primera llamada a la acción. Entonces esto no es algo pasivo, ¿no? No es que de pronto yo voy a descubrir, ¿no? El sentido, como que el propósito que tengo en mi vida y me voy a sentar a ver si de pronto, ¿no? Me cae desde el cielo, ¿no? Entonces esto ya es algo activo como tal y empieza precisamente con la reflexión. Podríamos nosotros ponerle el nombre que más nos identifica, que es reflexión, meditación, contemplación, porque nos ayuda a ver todo el panorama completo, no solamente en realidad de qué es lo que yo tengo para dar, qué herramientas, qué dones, qué talentos, qué metas quiero perseguir, sino también, sí, con quiénes cuento, porque a veces nos olvidamos del entorno. Y nosotros hemos sido creados para desarrollarnos en el entorno como tal. No hay ningún ser humano que pueda precisamente alcanzar niveles altos de realización si es que no se ha desarrollado en el entorno. Inclusive Jesús mismo vino a enseñarnos eso. Por eso es que él, para poder ejecutar su plan, entre comillas, ¿sí?, necesitó compañeros de vida. Eligió a sus discípulos. Es decir, necesitamos siempre de los otros para poder precisamente encontrar. Entonces, el primer paso es la reflexión, ¿sí? La meditación como tal. ¿Qué es lo que necesito hacer? Y el segundo paso es ponerme en acción. Es decir, nosotros, nuestro primer nivel de aprendizaje siempre es el ensayo-error, ¿no? Entonces, lo que yo creo que de pronto he podido descubrir que es para mí, entonces, ¿es verdadero? ¿Es certero o no es certero? ¿Cómo lo voy a descubrir? Cuando lo pongo en acción, cuando lo pongo a prueba. Entonces, si me equivoco, ya sé que ese no era el camino, ya sé que esa no era la decisión, tengo que volver nuevamente al paso inicial. Entonces, este descubrimiento, este ensayo-error, inclusive me lleva también a escuchar a los otros, ¿no? ¿Qué es lo que dicen los otros precisamente de cómo yo me estoy desenvolviendo en, ¿sí? ¿Con qué herramientas cuento para ello? Y a veces confundimos mucho, padre, lo que es propósito de vida con profesión, con carrera.
0: ¿Qué relación
1: Y a
0: hay
1: veces.
0: entre el propósito de vida y la profesión?
1: Bien, como decíamos al inicio, el propósito de vida para todo ser humano siempre es el servicio. Y el servicio está dado a los demás. Entonces, la pregunta sería, ¿sí? ¿Para qué o cómo voy a ejecutar ese servicio? ¿O en dónde? Por ejemplo, si mi carrera es ser médico, entonces de pronto el servicio está en el cuidado del enfermo, en aliviar el sufrimiento de los niños, ¿sí? En curar a lo mejor ciertas enfermedades en los adultos. Entonces yo tengo que ir viendo, ¿sí? ¿Cuál podría ser ese propósito en mi vida? Que no necesariamente tiene que ser simplemente la carrera como tal. Porque a veces inclusive los padres o el entorno presiona para yo poder estudiar cierta carrera porque de pronto ven en mí ciertas habilidades, ¿no? Entonces, y a veces nos hemos encontrado con personas que tienen 40, 50 años, ¿sí? Que no son felices en la carrera en la que desempeñan, en el trabajo en que desempeñan. ¿Por qué? Porque no han encontrado precisamente cuál es ese propósito que yo tengo en esta vida como tal. Y cada uno de nosotros tiene un propósito diferente. Por eso vemos personas que a los 40, 50 años han renunciado a sus trabajos y han empezado precisamente a realizar su propósito de vida.
0: Pero de todos modos, también si hay una relación entre propósito y profesión, ¿no? Pueden estar vinculados y hasta fusionados, me parece, como tú decías, un médico, para unos puede ser que simplemente está con enfermos y punto, y por eso hay a veces médicos que son amargados, que no les interesa prácticamente su profesión, digamos, la sanación, la que hacen, sino el interés, lo que va a sacar, cuánto dinero va a sacar. Enfermeras amargadas que maltratan a veces a los pacientes, ¿no? Creo que se ha deshumanizado mucho todo el tema de la salud. Me parece que la verdad, allá en el Callao, hay un hospital del Seguro Social, no me acuerdo ahorita el nombre, que es muy, muy bonito, parece una clínica, ¿no? Parece una clínica y es del Seguro Social. A diferencia de la mayoría de los otros hospitales, el seguro que uno entra a veces en puertas oxidadas y todo, ¿no? O sea, uno dice, ¿por qué ese hospital sí tiene eso y es como una clínica muy limpio, muy y por qué los demás no? Me dicen que creo que lo tienen en la administración unos españoles. Ah, entonces quiere decir que el tema de los hospitales, del seguro, no es que no haya plata, porque en el Perú sí hay plata, ¿no? El tema es que habrá una red de corrupción. Entonces esta gente son profesionales, pero que no les interesa los enfermos, les interesa el dinero, ¿no? Entonces, pero pueden haber otros profesionales, y yo conozco que sí le interesa propiamente el enfermo. Vamos a seguir profundizando en este tema, pero vamos a una pausa y nos encontramos en el siguiente bloque.

0: Mis queridos amigos, ¿qué tal? ¿Cómo están? Bienvenidos a todos los que se incorporan a la sintonía de Radio María, aquí en tu programa Levántate y Camina. 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Así es que súmate a esta gran misión de amor, Maratón 2026. Así que prepárate para que apoyes a nuestra radio y así poder seguir evangelizando. Estamos reflexionando en este día el tema vivir con propósito, descubrir nuestra misión, para qué estamos en este mundo. Fiorella, como tú sabes, como profesional de la conducta, el profesional que más habló del tema del sentido de la vida es Víctor Frankl, ¿no? Que él es el fundador de la logoterapia, una corriente de psicología, y él precisamente escribió su libro El hombre en busca de sentido, donde hace un análisis de los prisioneros que entraban en los campos de concentración. Y él, pues es muy interesantísimo ese libro. Y él acuña una frase de Nietzsche, no es su frase de él, pero es de Nietzsche, que dice, el que tiene un porqué para vivir, soporta cualquier cómo. El que tiene un porqué, una razón potente para vivir, soporta cualquier cómo. Él, en un inicio, su razón potente era encontrarse con su esposa. Y eso, el imaginarse que encontrarse abrazándose le daba fuerza para soportar aquel terrible infierno, ¿no?, de los campos de concentración. Pero un día le dicen que su esposa ha muerto, le dan la noticia, en otro campo de concentración. Entonces, un primer momento se le derrumba su piso, pero luego él crea otro motivo para vivir. Se imaginaba escribiendo libros y dando conferencias en los auditorios más importantes del mundo, y esa idea le mantuvo vivo, le daba fuerzas para vivir. Entonces él siempre se buscaba su razón, el para qué vivir, y eso le ayudó a soportar las circunstancias tan difíciles de los campos de concentración. ¿Por qué precisamente el hecho de tener una razón potente para vivir nos da fuerza y energía para atravesar circunstancias complicadas?
1: Porque nos orienta el camino. Uh-huh. Hay algo hacia donde nos vamos a dirigir. Y tener un propósito de vida es como una inyección de vitamina para el sistema límbico, para el sistema emocional. Entonces te mantiene a flote. El resumen del libro del sentido de la vida, o En busca del sentido, de Víctor Frankl, es precisamente tres palabras claves, que es crisis, perdón y resiliencia. Entonces, cuando nosotros vemos, por ejemplo, que una persona precisamente va viviendo con un propósito de vida, cuando a pesar de las circunstancias duras, dolorosas y difíciles, ha logrado mantenerse de pie a través de la resiliencia. Y la resiliencia a nosotros no nos deja, por decir así, de marcar un punto de reflexión, que es precisamente, ¿para qué estoy viviendo esto? ¿Para qué estoy viviendo esta circunstancia? ¿Sí? ¿Cuál es el aprendizaje que me deja esta vivencia? ¿Qué puedo aprender de ella? ¿Sí? Y sobre todo lo otro, que es, ¿qué me quiere enseñar la vida? ¿O cómo yo, sí, voy a poder hacer frente a esta situación difícil con los valores y las fortalezas y los talentos que yo tenga? Entonces, y por eso yo siempre voy repitiendo constantemente, nosotros no somos, el ser humano no es un crecimiento, no es un ser rígido, no es un ser parametrado, no es un ser estructurado, el ser humano siempre va en constante cambio. Lo que le pasó precisamente a Víctor Frankl, ¿no? De ser un médico tan reconocido, un científico tan reconocido, pasó precisamente a ser un número más dentro del campo de concentración. Y él cambia precisamente el objetivo, porque eso es, y para poder precisamente mantenerse vivo, eso es el cambio de nuestra vida. Nosotros no podemos vivir con el mismo objetivo que tuvimos a los 15 años, a los 18 años, a los 25 años, porque entonces significa que no ha habido un crecimiento como tal. Nosotros, cuando hablamos, por ejemplo, de personas científicas o cuando leemos ciertos libros, ¿sí? Y vemos que el autor sigue de alguna u otra forma proponiendo en el tomo 1, en el tomo 2, en el tomo 3, la misma teoría como tal, la misma explicación de la teoría, ¿no? Entonces vemos que no ha habido una evolución de su pensamiento, de su investigación. Y sin embargo, los científicos precisamente publican tomo 1, tomo 2, tomo 3, porque han descubierto algo nuevo. ¿Qué quiere decir entonces? Que ha habido una evolución de su experiencia de vida, de su crecimiento personal y sobre todo la evolución de su conocimiento. Y eso es lo que nos da el paso de los años y el hecho de estar despiertos a todo estímulo que se presente en nuestro alrededor.
0: Ayer estuve conversando con uno de mis seminaristas, muy filosófico. De verdad, me gustó mucho su conversación y joder, estábamos reflexionando sobre el tema del determinismo y la libertad. ¿Estamos determinados o somos libres? Y él defendió una idea que sí se interrelaciona. Hay cosas que están determinadas. Yo no puedo determinar cómo va a ser el día hoy, si va a ser frío o ser calor, ¿no? Y a veces otros determinan por mí, como el caso de Víctor Frankl. Determinaron, ¿no?, las autoridades alemanas, ¿no?, y lo llevaron a a los campos de concentración. Pero aquí juega la libertad interior, ¿no? Es que uno determina cómo reaccionar frente a eso, ¿no? Eso sí, sí podemos ser. Yo no puedo determinar cómo va a ser el día de hoy, pero sí puedo, si hace frío, pues me pondré una casaca y esto y a seguir adelante, ¿no? Y si no tengo que salir, me quedo en la casa y a lo mejor pongo una estufa, algo que me caliente, ¿no? Entonces, eso. Hay una libertad interior que sí podemos decir. Justamente quería preguntarte en eso, ¿qué relación encuentras tú entre el determinismo y la libertad?
1: Por supuesto que sí, padre. Hay circunstancias ya que vienen, por decir, prescritas, ¿no? No porque de pronto van a suceder como tal, sino que se dan como tal. Es decir, por ejemplo, una crisis, ¿no? Una enfermedad de alguien, de pronto la muerte de un ser querido, porque son golpes duros que al ser humano lo desestabiliza como tal, ¿sí? Entonces, sobre todo si es un ser bastante cercano. Entonces, eso es algo que de pronto no depende de mí. Entonces, que está determinado como ley de vida. Lo que sí depende es la respuesta que yo elijo dar. Y yo creo que ahí radica la libertad que precisamente nos da Dios. Y la libertad que de pronto también nos otorga cualquier persona, inclusive por decirlo así, el director espiritual que te va de pronto ayudando a encontrar ciertas respuestas o ciertas explicaciones, pero tú al final eliges cómo responder, cómo actuar, ¿no? Entonces, lo mismo para el propósito. Porque de pronto pueden aparecer personas, pueden aparecer circunstancias que te van diciendo a ti, este es tu propósito de vida, pero ya depende de ti, desde tu libertad, si en verdad tú quieres acercarte, ¿sí? Por decir, a ese propósito como tal, o si de pronto tú quieres ir buscando por otros lados, sobre todo hoy en día que vivimos la cultura del placer y del placer inmediato, ¿no? Entonces, a veces el hecho de ir encontrando el propósito nos lleva mucho más tiempo y es mucho más largo, ¿sí? Entonces, lo que sí es libre para nosotros, y por eso decimos libre albedrío, es la respuesta de cómo vamos a actuar. ¿A qué nivel vamos precisamente a poder desenvolvernos ante la crisis o la situación que nos toca vivir?
0: ¿Y qué papel juega en esto el tema del sufrimiento, ¿no? Ahora la pedagogía actual trata de evitar que, por ejemplo, en lo posible que no sufra el niño, ¿no? Que no sufra, antiguamente moría un ser querido y se velaba en la casa y participamos del velorio todos, los niños, los adultos. Pero hoy se lleva al velatorio y no, no lo llevemos al niño porque se va a traumar. Entonces, en lo posible se trata de evitar el sufrimiento. Y a mí me parece que no se trata de evitar el sufrimiento, sino cómo asumimos. Pues, tampoco se trata de hacerlo sufrir, pero cuando el sufrimiento se aparece, cómo vivirlo. En la Biblia tenemos experiencias de gente que han sufrido tanto. José, Job, Jesús mismo. Y ese sufrimiento, pues, lejos de debilitarlo, les fortaleció. No nos encontramos en el siguiente bloque.

0: noches, queridos amigos. Bienvenidos a todos los que se incorporan a la sintonía de Radio María. Estamos aquí en tu programa Levántate y Camina. Y ya tenemos una llamada de Raquel. Hola, Raquel.
1: Sí, buenos días.
0: ¿De dónde nos llamas?
1: De Lima.
0: Lima, cuéntanos, Raquel.
1: Sí, el otro día estaba investigando el tema de la eutanasia y había visto que, por ejemplo, en el mundo ya como 10 personas se habían practicado la eutanasia. Entonces, veía que tenían problemas de salud muy fuertes o traumas. ¿Y qué se le puede decir a esas personas o a las personas que quieren suicidarse, no? También hay un montón de gente que ha atentado contra su vida, ¿no? ¿Qué se les puede decir a ese tipo de gente?
0: Sí, justamente este es el tema que yo decía anteriormente, que se trata de evitar el dolor, el sufrimiento a la gente que no sufra. Sin embargo, el dolor puede tener un valor. Justamente cuando uno hace la oración de la misa, donde se hace la unción de los enfermos, se pide que a Dios que nos dé descubrir el valor de la enfermedad. Parece raro, ¿no? ¿La enfermedad tiene un valor? Pues desde el punto de vista de la iglesia, desde el punto de vista espiritual, sí tiene un valor, nos ayuda a ser más humanos, más humildes, porque a veces podemos creernos los superpoderosos, que lo podemos todo, y la enfermedad nos ayuda a descubrir nuestros límites. Y en la iglesia hay algo muy interesante, el tema de la colaboración en la redención de Cristo. El tema de la corredentora despertó mucho esto, cosas, comentarios, que la Virgen Corredentora no era corredentora. Entonces, al final se aclaró, ¿no?, que no debe estar en los papeles, en los documentos oficiales, pero sí se puede seguir usando en un sentido metafórico, porque María, si se entiende la corredención como colaboración, colabora. La Virgen, a veces para hablar de la corredención, se usaba la metáfora del piloto y el copiloto. Es una metáfora no apropiada, porque en ese caso, si le pasa al piloto, el copiloto puede asumir la dirección. Y en ese caso, pues, el piloto es Cristo y a él no le va a pasar nada. Y María no está preparada para asumir la dirección, ocupar el papel de Cristo, porque es un papel que no se le... Entonces, en ese sentido, la corrección es un error. ¿A qué tiene que ver esto con el tema del sufrimiento que decíamos, la eutanasia? Entonces, San Pablo dice, completo en mi cuerpo los sufrimientos que faltan a la pasión del Señor. Y no se trata de que a la pasión del Señor le falte algo. No, la pasión del Señor fue perfecta. Entonces, completo, me solidarizo, integro mis sufrimientos en la pasión del Señor. Cuando uno mira la cruz de Cristo, que sufrió tanto, cualquier sufrimiento es pequeño. Entonces, es eso lo que se tiene. Pero bueno, veamos qué nos dice la psicóloga sobre el tema de la eutanasia.
2: Bien, gracias, Raquel. Por supuesto que sí, hay que aceptar el sufrimiento. Ese es el primer paso, ¿no? A diferencia, por ejemplo, de las personas que quieren suicidarse, en ellos el sufrimiento está catalogado desde otra perspectiva, que es la angustia, el agobio. Entonces, a diferencia, por ejemplo, de las personas que están enfermas y que piden de alguna otra forma de que se les pare, ¿no?, ese sufrimiento como tal, entonces lo primero que hay que hacer es aceptarlo como parte de la vida y sobre todo de qué me quiere enseñar a mí este sufrimiento. O también podríamos preguntarnos por qué me quiero alejar del sufrimiento, ¿no? Porque de pronto estamos con nuestro concepto erróneo de que una persona tiene que ser feliz siempre, tiene que estar contenta siempre, ¿no? Porque eso es sinónimo de de ser exitoso, porque eso es sinónimo de triunfo, porque eso es sinónimo de haber sido inclusive una buena persona, porque a veces asociamos el sufrimiento como un castigo, ¿no? Como algo que nosotros hemos recibido porque hemos sido malas personas y queremos ocultarlo. Sin embargo, el sufrimiento es más bien una época de crecimiento y de transformación. Podríamos nosotros compararlo, ¿sí? Con la metamorfosis de la mariposa, por ejemplo. De una oruga se convierte en una mariposa linda, ¿no? Pero tiene que pasar por todo ese proceso de transformación y que es doloroso. Entonces, y que de pronto aquí viene precisamente lo que necesitamos nosotros como personas, necesitamos el apoyo, los pilares. ¿Quiénes son esos pilares a los que yo sí necesito recurrir para poder afrontar estas situaciones difíciles? Lo mismo, por ejemplo, para las personas que de pronto en su vida han tenido esa idea de quitársela o han intentado a lo mejor en algún momento quitarse su propia vida. Entonces, por ejemplo, ¿qué es lo que me angustia tanto? ¿Sí? ¿Qué es lo que a lo mejor todavía no he encontrado que soy capaz de poder resolverlo? Una situación difícil, una deuda, por ejemplo, ¿no? De pronto por ahí una pérdida, ¿sí? Entonces tengo capacidades para poder afrontarlo. Solo necesito un momento, ¿sí? De reflexión, de meditación y descubrir, darnos ese momento de descubrir algo nuevo para que de pronto podamos decir, ah, cuento con esto para poder afrontarlo. Entonces, para eso, callamos el bullicio del entorno y nos refugiamos en nuestro interior, porque ahí precisamente está esa respuesta. No olvidemos nunca, ¿sí? Esta necesidad y podríamos decir inclusive esta salvedad que tiene el ser humano de pedir ayuda. Si yo de pronto siento o percibo algo diferente, ¿a dónde, a quién puedo acudir? ¿Sí?
0: Salvifici Doloris es una carta apostólica del Papa Juan Pablo II que nos habla precisamente del valor salvífico del sufrimiento. Entonces los católicos decimos que el dolor, el sufrimiento puede tener un valor salvífico. ¿Tenemos otra llamada? Hola. Hola.
1: Aló, sí, padre, ¿me escuchas?
0: Te escucho, ¿cómo te llamas y de dónde nos llamas?
1: ¿Qué tal, padre? Le llama Angélica de Ayacucho.
0: Angélica de Ayacucho, qué gusto.
1: Sí, siempre escucho su programa, la verdad que
0: Gracias.
1: me ayuda bastante. Pero este programa o este tema justo también tengo unas ciertas dudas. Lo que pasa, yo tengo 41 años, estoy soltera. Yo estudié turismo y hotelería y sí, es una carrera que me gusta todo, pero por cosas de la vida me fui a España el año pasado, entonces yo pensé ya quedarme, pero por cosas de Dios, la verdad, volví, pero ahora voy a regresar en julio, pero a veces yo digo, o sea, en mí a veces está la parte de que a mí me gusta
0: Uy,
1: tener
0: sé.
1: un matrimonio, ¿no? Pero en realidad luego digo, será lo que realmente Dios quiera y a veces, no sé, por eso a veces yo digo, ah, yo necesito un director espiritual. Entonces, es un poco mi duda, padre.
0: Te cortó un ratito la llamada, no te escuché esto, escuché que algo que tenía que ver con ese tema de tu soltería, no entendí, se
1: Sí,
0: cortó.
1: lo que pasa es que es algo que yo anhelo, pero no sé si realmente será lo
0: ¿Anhelas casarte?
1: que. Sí, me gustaría, pero a veces es que también yo sé que no voy a estar con cualquier persona en el sentido que me gustaría un varón que sea católico o que crea como yo también, igual con mi misma fe, ¿no? Entonces, un poco ahí es donde digo. ¿Cómo también sabemos cuál es la voluntad del Señor, ¿no? Entonces, por ahí, padre. O sea, me gusta mi carrera, todo. Yo agradezco a Dios que he podido estudiar esa carrera, pero en ese punto es donde siempre un poco digo, ¿estaré haciendo lo que Dios quiera o voy por ahí? O sea, sí, esa es un poco mi duda.
0: Descubrir la voluntad de Dios no es, en algunas cosas son fáciles, porque contrasto mi vida con los 10 mandamientos y ya por ahí tengo el claro. Pero hay otras cosas que no son fáciles, se necesita un proceso de discernimiento y de mi parte sería irresponsable decir, oye, esto es lo que Dios quiere, lo que no quiere. Para eso se necesita discernir y eso implica pensar, reflexionar, orar, buscar acompañamiento, ¿no? Entonces, sí, tienes que buscar a alguien que te pueda orientar, te pueda acompañar. Incluso de repente desde el punto de vista psicológico, porque a veces uno mismo se pone sus trabas, ¿no? Y bueno, pues y también la vocación es una, la soltería es una vocación, ¿no? Hay gente que vive su soltería como una vocación, como una llamada de Dios, ¿no? Entonces, y lo vive con alegría y con gozo. Escuchemos lo que dice la psicóloga.
2: Bien, Angélica, gracias por tu llamada. Yo agregaría lo que te comenta el padre, que cuando uno encuentra el propósito, y podríamos decir la voluntad de Dios, hay paz interior. Cuando hay inquietud, cuando hay desesperanza, cuando de pronto inclusive estoy un tanto en duda, puede que en realidad todavía no hayamos encontrado esa respuesta. Entonces, lo mismo yo diría de que entrenes mucho más tiempo en cuanto a la meditación, a la reflexión y, ¿por qué no decirlo también a la oración como tal? Porque una de los puentes de comunicación que nosotros tenemos directo, ¿no?, con Dios es precisamente la oración. Entonces, una vida en oración nos puede ir acercando precisamente a lo que es la voluntad de Dios y sobre todo ir aceptando también la voluntad de Dios, ¿no? Porque a veces la voluntad de Dios no es de pronto lo que uno quiere o lo que uno sueña o lo que uno anhela, ¿no? Entonces, también nos prepara para poder aceptar precisamente lo que Dios quiere para nosotros.
0: Sí, entonces todo el tema del discernimiento que tendrías que hacer, pero algo muy interesante que a mí se me ocurre es que tú eres especialista en turismo y hotelería, eso implica, me imagino, muchos viajes y todo, y casándote, pues también te limitaría en tu carrera, ¿no? Por ejemplo, encontrar la parte positiva de la situación en la que te encuentras. Que entonces, y ahí quizás hasta tendrías que pensar entre la opción matrimonial y tu carrera. Son cosas que tienes que ir descubriendo, ¿no? Y luego tomando decisiones, buscar ayuda espiritual, pero como te decía, también de repente ayuda psicológica para que te ayude a descubrir, porque a veces la psicología nos ayuda a descubrir que nosotros a veces nos auto-boicoteamos nuestro éxito. Entonces, si de verdad quieres encontrar un chico con quien casarte, hacer una familia, y pues, ¿por qué no lo logras? Y en ese no lograrlo, como decía, quién sabe, te estás auto-boicoteando. Hay cosas que de repente te dices en tu mente, en tu interior, no merezco, no sé, o sea, qué cosas te están bloqueando también. Entonces eso es importante. Primero que descubras, de verdad, si quiero tener una familia, y luego, ¿por qué no encuentro a un chico? No, a veces estoy poniendo de repente la valla demasiado alta y que estás buscando un ángel y no vas a encontrar un ángel, pues, ¿no? Entonces, y eso te podría ayudar también un psicólogo, una psicóloga, a descubrir en esas cosas que a lo mejor te estás bloqueando. Y luego, como hemos dicho, la oración, ¿no? Todo eso nos ayuda, todo eso nos ayuda. Esto, tenemos todavía unos, ¿hay otras llamadas? Tenemos 2 minutos más. Fiorella, ¿cuál sería tu mensaje para la gente que nos está escuchando?
2: Bien, yo los motivaría a aquellos que todavía no han encontrado el propósito de vida, precisamente a darse la oportunidad de construirlo. ¿Y cómo hacemos esa construcción? Primero, haciendo un acto de bondad hacia los otros. Por ejemplo, de pronto ayudar a una persona que lo necesita, matricularnos en algún ministerio de voluntariado, ¿sí? O en todo caso, hacer una oración de intercesión por alguien que sabemos que lo necesita. Entonces, que Dios sea siempre nuestra guía en el camino.
0: Así es, gracias Fiorella, y hayan que encontrado el propósito de su vida ayudando a Radio María también, ¿no? Un abrazo, que Dios les bendiga, nos encontramos el próximo sábado. Chau, chau, gracias Fiorella. Mm-hmm.

nuestro amor, con nuestra vida y con nuestro canto, Jesús. Nuestra adoración a ti, Señor. Tú que eres nuestro refugio, nuestro castillo. En ti que hemos encontrado el descanso. Tú nuestra roca. Te amamos, Jesús.

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Muy buenas noches, apreciados amigos. Gracias por venir a nuestro encuentro fraterno a esta hora. Les saludo, soy el padre Germán Acosta, en la producción William Becerra, esta noche. Y quienes habitualmente están con nosotros saben que nos hemos dedicado a esta ansiosa disponibilidad. Esperemos que la gracia del Señor acuda para encontrarnos con Él. Es preciso, como ya lo señalábamos, dejar de lado toda vanagloria, toda ilusión de fortaleza propia. El Señor usualmente debilita a aquel que ama. Y es increíble, pero es cierto. Porque solo en la debilidad aprendemos ya no a depender de nosotros mismos, sino del Señor en todo y por todo. Cuando nos sentimos fuertes, los sanos, saludables, nos confiamos de tal manera en nuestras propias fuerzas que nos es muy difícil por eso mismo hacer una experiencia de fe auténtica. Por eso usualmente el Señor permite la debilidad. Hace algunos minutos estaba hablando con una señora que tiene una metástasis, un cáncer. Y su gran descubrimiento ha sido, a través de esta enfermedad, el darse cuenta que ella era demasiado fuerte, demasiado intensa. Todo lo que se ha propuesto en la vida lo ha alcanzado. Y su tragedia era el sentir que debió renunciar a su trabajo, vivir de una pensión del Estado en los Estados Unidos. Y le parece algo muy malo el no trabajar y ganarse una pensión del Estado. Porque cree que ella debe trabajar. Y sin embargo el Señor la ha reducido a la impotencia. Y le parece que esto es pérdida de tiempo. Pero lo extraordinario en esta tarde es que ha descubierto que existe una posibilidad extraordinaria, a pesar de esta enfermedad antipática. Y es justamente la de dejar que sea el Señor en ella el que opere, el que se manifieste. Para ella fue una enorme dicha, un gran gozo el saber que, no pudiendo nada desde sí misma, disponía todo su ser para que sea Dios el que pueda y alcance. Sí, normalmente la experiencia de Dios, en la mayoría de los casos, se produce solo a partir de la debilidad, la auténtica experiencia de Dios. Me he encontrado a menudo, no siempre, lógicamente, y en esto no se puede generalizar, con personas que han sido muy fuertes en su vida, incluso fuertes en la virtud, con una capacidad ascética extraordinaria, con sacrificios increíbles, incluso se les podría catalogar hasta héroes. Como héroes. Y de repente llega una enfermedad. Y uno se pregunta, pero ¿cómo esta persona que ha sido un dechado de virtud, de entrega, de generosidad, de plena obediencia al Señor, de repente se halla tan postrada? Pareciera, humanamente, que esto obedeciera casi que a una maldición o a un castigo, de ninguna manera. Bueno, la enfermedad tiene unas causas y no podemos acusar a Dios de esas causas de la enfermedad. De todas maneras, esta experiencia me ha enseñado que tantas veces la enfermedad es el único medio como nos doblegamos ante el Señor. Que a pesar de haber sido tan fuertes, tan buenos, tan virtuosos, sin embargo éramos nosotros los fuertes, los buenos y los virtuosos.
Pero no era suficientemente Él, el bueno, el fuerte, el santo, el virtuoso en nosotros. En otras palabras, hemos sido nosotros los que hemos alcanzado esas altas metas, esas metas increíbles. Nosotros. Pero qué peligro. Porque cuando somos nosotros, a pesar del amor a Dios manifiesto y todo lo que se quiera, impedimos que sea Él en nosotros. Y el único modo para que sea Él en nosotros es debilitándonos. Parecerá increíble esto. Bueno, y por algún lado nos debilita. A los tan virtuosos a veces los debilita con la enfermedad física. A los tan escrupulosos y rigoristas a veces con el pecado. Increíble. No porque el Señor procure el pecado, sino que nos deja conocer el pecado. Para descubrirnos esas costras que tenemos, que son piel aparente, pero que por debajo tienen tanto de humanidad, tanto de infección. En definitiva. Y este es uno de los grandes obstáculos de quienes se dicen ya avanzados en la virtud y ya al borde de alcanzar a Dios. Hay otro engaño ahí. Ese engaño se llama el orgullo de perfección. ¿No crean? No solo existe el orgullo de los veleidosos del que hablábamos ayer, de los tan seguros de sí mismos, de sus conocimientos, de su intelecto, de su razón a ultranza. También existe, y este es mucho más difícil de descubrir, el orgullo de perfección. Y ese sí que persiste ahí. Por eso posamos tanto, para mostrarnos tan perfectos y dignos. Pero no hacemos sino mostrar como unas prótesis, unos estilos a veces tan francamente aburridores y antipáticos. Y todos notamos cuando posamos de virtud y nos la pasamos posando de virtud. Y eso se entiende inmediatamente cuando uno posa de virtuoso. ¿No sería más elemental en algún momento decir, bueno, este soy yo? Así. O sea, este posar de virtud es como si hiciéramos un esfuerzo exagerado para vender la idea de que somos tan coherentes con este propósito de Dios, ¿no? Y estamos tan llenos de nosotros mismos, de nuestros logros, de nuestros cartones, de nuestros títulos. Y por eso adquirimos ese estilo prosopopéyico, exagerado, artificial finalmente. Y lo peor es que nos creemos muy virtuosos. Y puede ser que lo seamos, pero con una virtud que no nos alimenta el espíritu, sino que es un orgullo de perfección, lo que yo soy, lo que yo he alcanzado. Y luchamos, ¿no? Y el Señor nos debilita más y más y más y más. Es increíble esto. Sí, porque es que el orgullo de perfección no se ve. Y como el orgullo de perfección no se ve, es mucho más peligroso que el orgullo del ateo, del prepotente, del materialista. O el pecado del publicano. Porque el pecado del publicano es tan duro y tan grande que el publicano está mucho más cerca de gritarle al Señor, ten misericordia de mí porque soy un pobre pecador. Y en cambio yo, que soy tan orgulloso de mi perfección, ¿qué voy a necesitar del perdón de Dios? Y entonces me hago la ilusión de que soy yo el capaz de virtud, el capaz de esas alturas increíbles. Soy yo. Finalmente le robo a Dios el ser Dios en mí. Porque es que la santidad no es eso. La santidad es permitir que el santo de los santos inhabite en mí. He ahí porque el Señor normalmente en el camino de la perfección lo que hace es debilitarnos. Y de hecho los místicos nos hablan en términos de aridez, en términos de Juan de la Cruz habla de vía purgativa. Y Teresa de Ávila nos habla en términos de la noche oscura del sentido y del alma.
Y todos inevitablemente pasamos por ese crisol de nuestra humanidad, lo que es ella, ni más ni menos. No sé, a mí esos discursos, a veces de tanto perfeccionismo y de tantas técnicas y de tantos modos. Ella es de Venus, yo soy de Marte, y entonces cuando yo llegue a la casa le tengo que sonreír si ella está triste. Una cantidad de cosas, de técnicas que nos damos, de dinámicas, de convivencia y todas esas cosas. Y son modos y modos como nosotros nos autoengañamos para adoptar métodos y estilos y modos. ¿Y qué es lo que hay ahí en el fondo? No, en el fondo hay debilidad. Pura debilidad. Solo que somos artistas en disimularla. Eso es otro cuento. Se dice de los colombianos, y este es un gran problema, que somos muy buenos artistas. Está comprobado que el colombiano es un hombre de talento. De hecho, las mejores telenovelas se hacen en Colombia. Son fantásticas. Muy buenas. Y los actores encarnan perfectamente el papel hasta el punto que se les confunde con la realidad. Pero no es más que una imitación. Tenemos un inmenso talento para imitar. Tenemos una inmensa capacidad de suplantar. Y por eso vivimos en la vida permanentemente en una acción de actores. Y difícilmente logramos ser lo que somos. Por eso somos tan postizos. Y terminamos confundiendo la ficción con la realidad. Y vivimos de la ficción como si fuera realidad. Y encontramos 50,000 modos para disculparnos ante los errores. Jalisco no se raja. ¿Por qué? Porque tenemos que mostrar ese hálito de perfección. Para mostrar que somos un testimonio. Un signo de Dios. No, lo único que tenemos que mostrar como realidad es lo que somos. Nuestra humanidad. Tal cual es. Y por eso el Señor nos deja conocer la debilidad. Este es un gran secreto en el camino hacia el encuentro con Él. Es en la debilidad. Por eso el Señor purifica a Job. Para que Job entienda que no es su virtud la que lo califica como hombre justo, sino la virtud de Dios en él. Él permite la debilidad porque solo en la debilidad entendemos que estamos hechos para Él y Él está hecho para nosotros. Que la gracia de esto no es mi virtud, ni mi coherencia, ni mi radicalismo, ni mis técnicas, ni mis estilos, sino que es mi vaciamiento para permitir, como la madre de Dios, que sea Él en mí el que venza, que sea Él en mí, y Él por eso me debilita, me lleva a la como inutilidad aparente, a la astenia total en términos de Pablo. Cuando soy débil es cuando soy fuerte, pero ya no soy fuerte de mí mismo, ni porque qué fuerte que soy en la debilidad, porque ya soy capaz, no. Soy fuerte en la impotencia absoluta, total. Es ahí cuando yo le clamo al Señor como el publicano, o como el hijo pródigo, o como la Magdalena. Señor, ten piedad de mí. Sin ti no puedo nada. Sin ti soy del común y corriente. No soy nada distinto de nadie. Ni tengo que dármelas de nada. No tengo las ínfulas para decir que soy un poquitico mejor que el otro. O el maestro para enseñarle a los otros. Tan sabio que es Jesucristo, no llaméis a nadie maestro sobre la tierra. El único maestro es vuestro Padre Celestial. Yo en este micrófono no puedo vivir de las apariencias de mi fortaleza, queridos oyentes. De ninguna manera. Estimo que ustedes hacen unos procesos de vida espiritual mucho más acelerados que yo. Porque viven de la confianza en el Señor. Yo vivo tantas veces de mi aparente virtud. Me avergüenzo de veras, y lo digo con honestidad y públicamente, cuando vienen estos oyentes y le dicen, ay, padrecito, cómo quería conocerlo, qué dechado de virtudes. Yo siento,
Qué puñaladas las que me están pegando, qué palmadas. Cada vez que me lo dicen, es un examen de conciencia que me postra, que me hace reconocer mi indigencia. Este es el secreto de la radio, María. Aquí esta radio la hacemos sobre nuestra total indigencia y sobre el grito que le hacemos a la Madre de Dios. Madre, ayúdanos a no dejarnos ilusionar, confundir, creernos, quién sabe qué cosa. Somos esta indigencia. En nuestra carne hay esa lucha permanente del hombre viejo. También en nosotros sucede lo que dice Pablo, que tantas veces queriendo hacer el bien que queremos, terminamos haciendo el mal que queremos. También esta mañana me desdoblé como, ¿no?, en mi carro por una avenida angosta con un taxista y le dije lo que no tenía que decirle. Y tenía que venir a dar el catecismo después. De eso vivo, de mi debilidad. No nos echemos más cuentos. Esa es la realidad, pero es una debilidad bendita, porque esa debilidad es sinónimo de la fortaleza de Dios, porque Dios no está para vivirlo allá afuera, de frente, como un punto de comparación o una meta por alcanzar, pero distante, no. Ahí sí que Agustín tiene razón, Dios quiere estar dentro de mí, por eso me vacía, me debilita. Pero somos tan duros, que nos tiene que debilitar más y más y más y más. Y casi que nos deja morir. Y a veces hasta nos deja morir. Porque le oponemos resistencia al Señor. Porque vivimos todavía de esa idea de nuestra, de este halo que nos hemos creado de bondad, de nobleza, de virtud. ¡Qué fastidio para Dios esas fortalezas nuestras! ¡Qué fastidio! Son todas barreras que nosotros montamos, mecanismos de defensa, para ser nosotros y no Él. He ahí el problema. No solo el ateo, el racionalista, no solo el filósofo, no, de nuestras épocas, desde la razón, es el que se crea estos ídolos. El virtuoso. Yo que digo caminar permanentemente con el rosario en la boca y el oficio divino, las laudes, las vísperas y las completas a través de la radio, me hago esa ilusión de mi propia santidad que me impide finalmente la experiencia de Dios. Porque la experiencia de Dios no se me da en mis fortalezas, en mi vida intachable, inmaculada. Mentiras. Por algún lado nos reventamos siempre. ¿Para qué nos decimos mentiras? Pero ¿cómo posamos? ¿Cómo posamos? ¿Cómo posamos? Nos gusta la pasarela de la perfección espiritual para que nos miren y digan ¡qué autoridad! ¡Qué santidad! ¡Qué narcisismo espiritual! Para que nos digan ¡qué bonitos son en el espíritu! ¡O qué bonito eres en el espíritu! A mí me parece que este moralismo no tiene nada que ver con los principios del Evangelio. Que este moralismo nos ha hecho mucho daño. Que este moralismo es el que impide el encuentro cara a cara con el Señor de la misericordia. Para poder experimentar lo que es la misericordia de Dios en toda su intensidad, tengo que pasar por la realidad, por la horca caudina, que no es horca caudina, sino que es una gran oportunidad de sentir lo que soy. De sentir lo que soy. Porque puedo ser muy virtuoso, pero puedo ser muy furioso. Puedo ser muy virtuoso, pero puedo ser muy rosquero. Puedo ser muy virtuoso, pero por algún lado sale mi hombre viejo. Y esto crea un tipo de neurosis. Yo creo que las neurosis no son solo las psicológicas, también hay neurosis espirituales. Son muy frecuentes. Un tipo de neurosis en la que yo tengo que ponerme una máscara y quitarme otra máscara y volverme a poner otra máscara y tengo que demostrar, ¿no?, mis máscaras. Y resulta que este camino es sensacional. Yo lo siento como un camino formidable. Sí, vuelve a mi mente, y alguna vez lo conté y lo tendría que contar de nuevo. Vuelve a mi mente ese encuentro con un grupo de sacerdotes polacos. Me hicieron hablar en primer lugar. Cuénteme, padre, ¿cómo está? ¿Qué ha hecho? Conte muchas cosas.
Padre, se ve que usted es muy fuerte, muy capaz, padre. Yo ya en esa palabrita, en un flechazo ahí, como una ironía, ¿no? ¡Pa! Casi que me decían, ¿y usted qué se viene a creer? Y me ofendí. Pero cuando comienzan a hablar, no sé por qué me hice sacerdote, dijo uno, ellos con su sotana al estilo polaco. Pensaba que esto era más fácil. Dice el otro, ah, cómo se me dificulta. ¿Cómo se me dificulta tener que hablar en público? No sé qué digo. Mejor sería panadero o cocinero. El otro, ¿cómo se me dificulta mi obediencia al obispo? Y así iban todos diciendo, ¿cómo se me dificulta la castidad? ¿Cómo? No, y yo dije, ¿y esto es qué? Y yo cada vez me iba como escondiendo, como que se me estaba, sentía, tenía la sensación por allá tan lejos en Varsovia y no tenía escape, que mi cuerpo se arrugaba cada vez más y más y más. Y eran 15, 20 sacerdotes. Y después dice el sacerdote que coordinaba, démosle gracias a Dios de estos defectos que nos acompañan, de estos miedos, porque son los únicos que nos permiten botarnos en los brazos de la Madre de Dios y dejar que ella, en su infinita piedad, por ser Madre nuestra, alcance lo que nosotros no podemos alcanzar por nuestra propia virtud. Y al otro día fui a hacer dirección espiritual con uno de estos sacerdotes santos. Esperaba muchos consejos para mis vacíos, mis huecos, mis lagunas. Esperaba sabias orientaciones, métodos y cosas de esas. Al contrario, fueron 3 horas así, con el dedo en la llaga, haciéndome, diciéndome, ese es tu orgullo, esa es tu vanidad, ese es tu orgullo. Me provocaba matarlo. Al final me dijo, perdóneme que lo he herido tanto, tanto, tanto, tanto, perdóneme, perdóneme. Pero es que es el único modo para que entiendas desde la carne viva que solo puedes tener una esperanza, es la Madre de Dios, solo ella en ti, solo ella. Dale gracias a Dios de sentir eso, de aceptar esa imposibilidad, esa impotencia, esa incapacidad. Dale gracias, dale gracias, dale gracias a Dios. Porque así ya no tendrás otra esperanza que ella y que la misericordia del Señor. Por eso tenemos que bajar y bajar y bajar. Esta santidad, dice el arzobispo Martínez, en olor de santidad mexicano, es bajando. Y la santidad en la Virgen es bajando. Por eso es en la debilidad. Y es como una antinomia. Es bajando como subimos al Sinaí. Bajando, subimos. Es necesario que yo descienda para que Él crezca. Por eso una experiencia auténtica de Dios no nace sobre mi conversión de ese cuarto día, de esa emoción de clausura de cursillo, maravillosa. Y cuántas clausuras he ido y he llorado y siento estos hombres tan duros postrarse y quebrantarse ante el Señor, pero la vida les espera. Y no es que van a salir virtuosos y van a ir a abrazar a su señora y a decirle a sus hijos que los quiere. No, porque se van a cansar rapidito a la semana, a la próxima ultrella ya, se acabó todo. No, la cosa es vivir de la debilidad. Es algo así como difícil de explicar, pero que tiene un sentido muy, muy lógico, muy profundo. Es esta sensación de necesitarles tanto, tanto, precisamente por eso que somos. Y esta necesidad es la que hace que Él entre, Él entre, Él entre, Él entre, que Él venza, que Él venza, que Él venza, que Él entre realmente. Esa es la experiencia de Dios, solo se alcanza desde la total indigencia. Por eso la primera bienaventuranza es, bienaventurados los pobres de espíritu, porque de ellos es el reino de los cielos. No es bienaventurados los virtuosos de sí mismos, los ascetas, sino los pobres de espíritu. Un auténtico asceta es el que es asceta antes de cualquier cosa, no del pan y del agua, de miércoles y viernes, sino el que es asceta de su propio orgullo. Probemos a hacer ese ascetismo.
Ese es mucho más fuerte, porque también el ayuno del pan y agua se me puede convertir en un orgullo de perfección. Es que es muy fácil convertir eso en orgullo de perfección. Así me azotara todos los días, ese azotarme, ese flagelarme, ese darme con la disciplina allá atrás. Es orgullo de perfección. Me puedo sentir ya tan virtuoso porque me di el fuete, o porque llevo el cilicio. Soy digno de Dios. Probemos más bien a saber que somos mendigos, que nuestras manos están vacías, que no podríamos un mínimo acto de virtud si no es por la gracia y la fuerza del Espíritu Santo. Nadie puede decir Jesucristo es el Señor si no es por la acción del Espíritu Santo. Es llegar a saber que si estoy vivo, que si puedo proferir una palabra, un pensamiento, un gesto, es porque Él, el Señor, me lo está concediendo en este momento. No soy yo. No le puedo robar a Dios lo que es de Dios. ¡Ah, qué felicidad cuando se entiende esto! Y entonces me di cuenta en esa dirección espiritual que estos directores espirituales lo único que hacen es descubrirnos nuestros orgullos, pero no para humillarnos, no para destruirnos, sino para que, aprovechándolos, volvamos a postrarnos, volvamos a suplicar la misericordia de Dios. Es ahí donde el acto redentor de Cristo se manifiesta en todo su poder. Es ahí donde la redención de Cristo se hace eficaz. Ahí donde yo me experimento pobre de espíritu. Es que el poder ser virtuoso, el poder haber hecho cualquier cosa hoy de meritorio, hoy, ha sido una gracia tan grande, muy grande, que el Señor me ha concedido una gracia inmensa. Es decir, es ahí, en esa debilidad, donde yo puedo experimentar la intensa fortaleza de Dios. ¡Qué locura! ¡Qué felicidad esto! A mí me parece que esta es la mejor terapia que podamos hacer. Finalmente nos quitamos esas máscaras, esas apariencias de autoridad. Soy lo que soy. Y si soy algo bueno es por gracia de Dios. Y si experimento el mal, ¡qué bendición! No porque el mal sea bueno. Lo sentí en mi carne, me postra. Y me bota en la cruz de Cristo. Y el acto redentor de Cristo se hace eficaz cada vez más, cada vez más. Esta indigencia, qué difícil entenderla. Esta sí que es la verdadera cesis. Qué difícil entenderla. Se nos ha vendido demasiado pelagianismo, semipelagianismo, demasiado montanismo, demasiado rigorismo, demasiado jansenismo, para ser ese cuerpo templado que alcance la virtud divina, casi más ángeles que hombres. Esto es en el amor, como se puede vivir. ¿Y por qué en el amor? Porque el amor auténtico, el amor de pareja verdadero, el auténtico amor de novios, el auténtico amor del fraile, el auténtico amor del presbítero, el auténtico amor del obispo, el auténtico amor del diácono, el auténtico amor del hombre común y corriente, nos debilita. Si yo amo a alguien verdaderamente, me tengo que debilitar ante esa persona, porque el amarlo verdaderamente es abrirle mi ser, es donarle mi intimidad, es darle lo que yo soy al otro. ¿Y qué soy? Una suma de cualidades, pero también una suma de límites. Y esos límites también se los tengo que dar al otro. Porque cuando yo amo, me tengo que dar todo. Me tengo que dar en la realidad de lo que soy. Y entonces, este amor a Dios hace que yo ante Él no pueda mentirle. Yo no puedo jugarle al Señor, tratando de mostrarle solo mi virtud. Por eso el Señor le dice, me parece que es a Jerónimo, Jerónimo, Jerónimo, dame todo, dame todo. Pero Señor, yo ya te di todo, tú lo sabes. Te di lo mejor de mí. Ah, sí, Jerónimo, me diste lo mejor, pero no me has entregado lo peor. Entrégame tus pecados.
Este amor a Dios es creer que Dios nos ama, no obstante lo que somos. Y precisamente por lo que somos. Y no hay nada que glorifique más a Dios que esta confianza, que significa decirle, sí, Señor, este soy yo. Así soy. Este es mi temperamento, este es mi mal genio, esta es mi tozudez, estos son mis miedos, mis fobias, estos son mis temores, estas son mis tentaciones, estas son mis caídas. Este es el anhelo de virtud que tengo pero que no alcanzo, esta es mi pereza, esta es mi desidia, Señor. Sí, Señor, yo sé que eso que tú me dices que debo hacer es la virtud, pero no se me da la gana. Lo sé, Señor. ¿Cómo le agrada al Señor que le hablemos así, que le digamos lo que somos? A calzón quitado, perdónenme la grosería. Es ahí cuando uno le cuenta al Señor lo que es, sin el pudor de ocultársele, para mostrarse bonito con la luz apagada, sino cuando se abre uno así como está, y se le da, y cree que no obstante y precisamente por lo que se es infinitamente amado. ¡Qué cosa tan extraordinaria! Y solo dos podrán amarse cuando adviertan, primero, que se podrán amar solo desde su pobreza. Y se podrán amar verdaderamente cuando son sinceros en decirse su pobreza. ¿Por qué se frustran tantos en el amor? Porque no encontré lo que pensaba del otro. Nunca lo irás a encontrar, porque así encuentres el ser ideal, siempre encontrarás motivos para desilusionarte. Esa es la vida. Este amor, en definitiva, es Dios. Y nada más que Dios, el Dios que define Juan, el Dios de los judeocristianos, el Dios en el cual creemos, es el amor. Dios es amor. Y por eso el Señor nos debilita, para que ya no podamos vivir de otras ilusiones, de nuestras fuerzas, de nuestros créditos, de nuestros múltiples títulos, de nuestras especializaciones, de nuestras formaciones permanentes y todo eso, muy importante, muy sabroso, muy rico. Nos debilita para que solo podamos vivir de él, del amor. Porque solo cuando nos debilita es cuando nos botamos en este mar de su infinita piedad y misericordia. Ay, esta experiencia no está hecha solo para el criminal que ha dado a 5 o 6 de baja, o a 7 o a 10. Está hecha para toditos. Y es muy factible que ese al que yo señalo, ese esté haciendo ya la experiencia mucho más rápido de la misericordia de Dios que yo. ¿Acaso el Señor no dijo, y esto es durísimo, hasta las prostitutas os precederán en el reino de los cielos? Caray, no nos dice nada esa figura de Simón, el bueno, ahí, a manteles, y esa mujer de la vida, esa cortesana, la Magdalena. Porque mucho has amado, mucho se te será perdonado. Le era más difícil a ese que decía, ah, si supiera quién es el que le está lavando los pies. Esa es la constante del Evangelio de Cristo. Es que no lo leemos bien. Es una constante estupenda, maravillosa, esta constante. Él se derrite ante el pecador arrepentido. Y nos habla del pecador arrepentido, nos habla esa parábola magistral. Es toda una clase de psicología, de pedagogía del hijo pródigo. ¡Qué cosa tan extraordinaria esta parábola! Ese es el manual que se deben leer todos los padres de familia. Y a la luz del cual deben hacer su revisión de vida. No solo los padres de familia, los superiores de convento. Yo que soy director de almas. ¿Cómo queremos esos hijos tan perfecticos que sacien nuestros orgullos y vanidades, que sean los excelentes en el colegio? Pero no por su excelencia ni por su bien, sino porque es que me dejan muy bien, me hacen gastar menos dinero. ¡Qué prestigio el que tengo con esos hijos que hablan inglés, francés, alemán! Pero están deshechos por dentro, vueltos nada. ¿Cómo se sacia mi orgullo?
¿Y cómo ese papacito agarra a ese hijo zarrapastroso, deshecho, vuelto nada? Va Sofía, se le bota en sus brazos y lo ama y lo besa y lo acaricia y lo perfuma y no le importa y no aparece ninguna recriminación. Es que su hijito, por encima de cualquier cosa, regresó a la casa y lo ama, no por lo que haya hecho o dejó de hacer o porque lo que debía hacer, sino porque es su hijo, porque es su hijo, porque es su hijo. Ah, ¿cuándo entenderemos esto? Dejaremos así tantos lugares comunes, tantas frases de cajón, tanta repetición de la repetidera, y nos veremos en un camino de vida espiritual auténtico. Hoy hemos tocado un punto clave en nuestro camino hacia el Sinaí. Fundamental. Y si no lo adoptamos, perderemos más de 40 años vagando en torno al Sinaí, dándole vueltas ahí, caminando quién sabe para dónde, en ese espejismo de nuestra perfección. Por eso el Señor dice finalmente, hay tantos que teniendo oídos no quieren oír, y teniendo ojos no quieren ver. Es una verdadera gracia de Dios entenderlo. Y yo invoco del Señor esta virtud del Espíritu para que muchos de nosotros en esta noche lo entendamos. Estaremos entonces ya muy cerca del encuentro cara a cara con el Señor.

0: Nos vamos hacia Lima. Buenas noches.
1: Buenas noches, padre. Yo soy Víctor Zavala, de acá de Comas.
0: Sí, Vito, bienvenido.
1: Se hizo una pequeña referencia a la parábola del hijo pródigo, pero para mí que yo debería de cambiar, se llama el Padre Misericordioso, que nos hace tener presente el amor de Dios, que perdona todos los pecados de todos los hombres, así sean los más malos, los más perdidos, los más infames, criminales. Él perdona. ¿Y cuántas veces perdona? Lo perdona siempre, siempre. Así que esa palabra tan hermosa del hijo pródigo conocía para mí que un error debía llamarse el Padre Misericordioso. Gracias, Padre Germán.
0: Vito, desde Comas, muchas gracias. Y usted tiene toda la razón, magistral, lo que usted nos ha dicho. Sí. Y creo que tendría que llamarse del Padre Misericordioso, indudablemente. Pero es bueno también mirar al hijo pródigo para entender lo grandioso de la misericordia de este Padre de bondad. Sí, usted tiene toda la razón. Yo creo que yo la llamaría del hijo pródigo y del Padre Misericordioso, agregando estos dos elementos que son parte de esta ecuación fundamental, ¿no? Buenas noches.
2: Sí, padre, buenas noches.
0: ¿Con quién tengo el agrado?
2: Con Carmen Morales.
0: Bienvenida, Carmen.
2: Gracias, padre, muy amable. Pues de verdad que nos quedamos sin palabras para entender el mensaje que Dios quiere para nosotros y nos debemos sentir, como ya el padre lo ha dicho, siervos inútiles. Pero aún así, en medio de nuestras debilidades, Dios nos ama, nos perdona porque Él quiere lo mejor para nosotros. Y qué más que dar nosotros anonadados ante el amor de Dios y el amor que Dios nos da para dar. Un ejemplo muy grande para los padres de familia, saber acoger a sus hijos, especialmente en este tiempo donde hay tantos jóvenes extraviados que de alguna manera necesitan comprensión, diálogo, cariño, necesitan que los ayudemos a salir de ahí donde se encuentran. Y lo del hijo pródigo nos hace caer en cuenta que muchos hijos hoy son pródigos por muchas circunstancias de la vida, por muchas circunstancias, padre.
0: Bueno, yo...
2: Nos queda un ejemplo muy grande, padre, muy amable, por esa...
0: Gracias. Tendría que confesar un pecado que nosotros todos tenemos... Adentro tenemos mucho de padre crítico y mucho de hijos pródigos, pero muy poco de padres misericordiosos. Casi que públicamente confesaría un pecado. Yo tengo un hermano, ¿no? Al que le cargo las tintas a veces muy duro. Y muy duro. ¿Por qué? Porque lo quiero tan perfecto. Lo quiero tan bueno. Lo quiero tan santo. Pero soy incapaz de amarlo como es. Porque es mi hermano. Lo amaría si logra dar los niveles que yo quiero. Fíjense, todos tenemos que convertirnos.

0: Regresamos a Lima. Buenas noches.
1: Buenas noches, gusto en conocerlo, padre. Soy de acá de Lima. Estoy, con las palabras que usted ha dicho, se ve que el espíritu mora en usted, padre. Usted ha hablado, y se ha hablado mucho de la parábola, pero en este caso yo soy una hermana de varios hermanos, de los cuales uno se aleja del que más dolor causa. Y cuando uno quiere retomar, esa persona sigue causando dolor, ¿no? Por su manera de ser, por su comportamiento. Pero yo sé que el hijo pródigo se convirtió, se transformó. En este caso, cuando el hermano no se transforma y sigue en ese mismo camino y causa dolor, en ese caso, padre, quisiera su consejo espiritual.
0: Blanca, a ver, yo le preguntaría, espero que no se me retire de la comunicación. Ese padre siempre sintió que su hijo era su hijo y lo amó a pesar de saber que estaba en parranda, en borrachera, en degeneración. ¿O lo comienza a amar cuando regresa a la casa? Pregunto a eso, Blanca. ¿Qué me respondería?
1: Mire, padre, yo le digo, oro por él. Es mi hermano, oro por él. Me preocupo por su familia. Cuando converso de él, de cosas en las cuales puede mejorar, como lo he hecho yo, como lo han hecho mis otros hermanos, es como que se incomoda y se molesta, ¿no? Entonces me queda orar por él y estar un poco atenta a sus hijos, a su otra familia, ¿no?
0: Blanca, yo creo que lo que Jesús nos enseña, lo que este padre nos enseña es que sea lo que sea, bueno o regular o malo, o como lo juzguemos, seguirá siendo nuestro hermano. Y tendremos que amarlo porque es nuestro hermano. Más allá de lo que es o de lo que no es, o de si cambia o no cambia. Porque ese padre del hijo pródigo siempre lo amó. Siempre lo quiso. No le puso condiciones porque se volvió degenerado, ya no lo quiero más. Lo odio. Al contrario, me parece que lo amaba aún mucho más. Porque era su hijo, el hijo de sus entrañas. ¿Cuánto bien nos haría entender esta parábola del hijo pródigo? ¿Cuántos niños no se suicidarían porque no le dan la talla ni la medida a lo que los padres esperan de sus hijos? ¿Cómo se cometen de errores? Les exigimos a esos hijos hasta el cansancio, para que sacien nuestra vanidad de buenos padres, pero de poco acariciadores, de poco tiernos. Por eso es que los hijos se vuelven rebeldes. Ah, es que mi papá me condiciona su amor, sí. Y como no son tontos, dicen, pero es que cuando mi padre me ha dado ejemplo de lo que me está exigiendo. Y entonces eso genera rebeldía. Este método de Jesucristo es tremendo y es de muy difícil asimilación, porque es que yo conocí un profesor de mi pueblo que se estaba muriendo y todavía allá agonizando decía, es que los profesores tienen que ser fuertes porque la letra con sangre entra. No, somos de esa rigor ética que finalmente esconde detrás de eso el orgullo de perfección. Solo en la debilidad el Señor puede hacer parte de la vida del hombre y de la historia. Buenas noches, Radio María.
2: Buenas noches, padre Germán, habla con Jorge.
0: Jorge, ¿desde dónde nos llama?
2: Estoy aquí en Bogotá, pero estoy llamando de un celular.
0: Bienvenido, Jorge.
2: Gracias, voy conduciendo y escuchando tu programa, pero pensaba que permanecer en la cruz es como un deseo muy muy muy interno, pero uno no alcanza a comprenderlo en todas las cosas que durante el día y la cotidianidad le suceden a uno, en su trabajo, en su familia. Me llegó muy profundo su mensaje para entender un poco más el aceptar esa realidad con amor y resignación. Muchas gracias.
0: Jorge, es usted muy amable, además ha dado un punto fundamental. Puede ser que lleguemos esta noche a la casa Salimos de la misma temprano haciéndonos los mejores propósitos. Este día sí va a ser para Dios. Pero regresamos derrotados, cabizbajos, pecadores. Y a la hora de hacer el examen de conciencia, entonces hacemos el elenco de lo que fue este día y podríamos decir perfectamente: este día fue un desastre. Soy una birria, una vergüenza. O podríamos decir, sí, este día fue un desastre. Gracias, Señor, porque comprendo que necesito de tu misericordia hoy. Y comprendo además que si tú no lo haces en mí, yo no puedo. Por eso te doy gracias, porque finalmente quise ser yo el bueno, pero no te dejé a ti ser el bueno en mi vida. Por eso me quebranto ante ti, creo en tu misericordia, me voto en ti. ¿Qué es lo que sucede ahí? Es increíble. Este abandono, este reconocimiento es lo que le libera a Dios sus manos para que obre a través de nosotros. Es increíble. Más siento esta precariedad, más su potencia se manifiesta en mí. Y va tomando fuerza Él en mí. Es Él. Y si logro algo, si esta providencia divina se me manifiesta en esta radio en un modo exuberante, es por Él, gracias a Él. Desde lo que soy, desde esta miseria que cree en su bondad. Pero resulta que esta miseria es un combustible buenísimo. Porque esta miseria atrae la misericordia de Dios. ¿Y qué sucede? Es tan alta y tan grande la misericordia de Dios en mí, que finalmente esta miseria en mí, se termina transformando en su misericordia en mí, en su potencia en mí. Es que entendamos, el Señor quiere actuar desde nosotros y con nosotros, desde dentro, por eso nos vacía. No somos nosotros los campeones de la virtud, dignos de luchar de tal manera que ya podemos tocar a la puerta del Señor y decir: ya puedo entrar, Señor, porque dejé de ser hijo pródigo, ya vengo limpio, perfumado y virtuoso. No, el hijo pródigo llega pródigo. Y es Él el que lo besa, lo aroma, le pone el mejor anillo, lo embellece, lo perfuma. Él lo hace de nuevo lindo, bonito. ¿Por qué? Porque tuvo la entereza de volver a la casa, no obstante su debilidad. Esa paradoja, que me la expliquen. Pero yo ahí encontré un secreto de la vida espiritual fenomenal.

Queridos oyentes, muchas gracias. Que el Señor les bendiga a todos ustedes en esta noche. Que la Madre nos alcance un sereno descanso. Será hasta mañana, si Dios lo permite.

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Queridos hermanos de Radio María Perú, les damos la bienvenida a este momento de oración. Nos unimos en la coronilla de la Divina Misericordia, pidiendo con humildad y confianza la gracia y el perdón de nuestro Señor.

0: Que esta oración en especial llegue a todos los corazones que sufren y necesitan de la misericordia infinita de Dios. Recordemos las palabras de Jesús a Santa Faustina. Por medio de esta coronilla conseguirás todo lo que pidas si lo pides con confianza. Con fe y esperanza, comenzamos este rezo confiando plenamente en su divina misericordia. En el nombre del Padre, y del Hijo, y del Espíritu Santo.
1: Amén.
0: Padre nuestro que estás en el cielo, santificado sea tu nombre. Venga a nosotros tu reino. Hágase tu voluntad en la tierra como en el cielo.
2: Danos hoy nuestro pan de cada día. Perdona nuestras ofensas, como también nosotros perdonamos a los que nos ofenden. No nos dejes caer en la tentación y líbranos del mal. Amén.
0: Dios te salve, María. Llena eres de gracia, el Señor es contigo. Bendita tú eres entre todas las mujeres, y bendito es el fruto de tu vientre, Jesús.
2: Santa María, Madre de Dios, ruega por nosotros, pecadores, ahora y en la hora de nuestra muerte. Amén.
0: Creo en Dios Padre Todopoderoso, Creador del cielo y de la tierra. Creo en Jesucristo, su único Hijo, nuestro Señor, que fue concebido por obra y gracia del Espíritu Santo. Nació de Santa María Virgen. Padeció bajo el poder de Poncio Pilato. Fue crucificado, muerto y sepultado. Descendió a los infiernos. Al tercer día resucitó de entre los muertos. Subió a los cielos y está sentado a la derecha de Dios Padre Todopoderoso. Desde allí ha de venir a juzgar a vivos y muertos. Creo en el Espíritu Santo, la Santa Iglesia Católica, la comunión de los santos, el perdón de los pecados, la resurrección de la carne y la vida eterna. Amén. Padre eterno, te ofrezco el cuerpo, la sangre, el alma y la divinidad de tu amadísimo Hijo, nuestro Señor Jesucristo, como propiciación de nuestros pecados y los del mundo entero. Por su dolorosa pasión,
2: ten misericordia de nosotros y del mundo entero.
0: Por su dolorosa pasión,
2: ten misericordia de nosotros y del mundo entero.
0: Por su dolorosa pasión,
2: ten misericordia de nosotros y del mundo entero.
0: Por su dolorosa pasión,
2: ten misericordia de nosotros y del mundo entero.
0: Por su dolorosa pasión,
2: ten misericordia de nosotros y del mundo entero.
0: Por su dolorosa pasión,
2: ten misericordia de nosotros y del mundo entero.
0: Por su dolorosa pasión,
2: ten misericordia de nosotros y del mundo entero.
0: Por su dolorosa pasión,
2: ten misericordia de nosotros y del mundo entero.
0: Por su dolorosa pasión,
2: ten misericordia de nosotros y del mundo entero.
0: Por su dolorosa pasión,
2: ten misericordia de nosotros y del mundo entero.
0: Padre eterno, te ofrezco el cuerpo, la sangre, el alma y la divinidad de tu amadísimo Hijo, nuestro Señor Jesucristo, como propiciación de nuestros pecados y los del mundo entero. Por su dolorosa pasión,
2: ten misericordia de nosotros y del mundo entero.
0: Por su dolorosa pasión,
2: ten misericordia de nosotros y del mundo entero.
0: Por su dolorosa pasión,
2: ten misericordia de nosotros y del mundo entero.
0: Por su dolorosa pasión,
2: ten misericordia de nosotros y del mundo entero.
0: Por su dolorosa pasión,
2: ten misericordia de nosotros y del mundo entero.
0: Por su dolorosa pasión,
2: ten misericordia de nosotros y del mundo entero.
0: Por su dolorosa pasión,
2: ten misericordia de nosotros y del mundo entero.
0: Por su dolorosa pasión,
2: ten misericordia de nosotros y del mundo entero.
0: Por su dolorosa pasión,
2: ten misericordia de nosotros y del mundo entero.
0: Por su dolorosa pasión,
2: ten misericordia de nosotros y del mundo entero.
0: Padre eterno, te ofrezco el cuerpo, la sangre, el alma y la divinidad de tu amadísimo Hijo, nuestro Señor Jesucristo, como propiciación de nuestros pecados y los del mundo entero. Por su dolorosa pasión,
2: ten misericordia de nosotros y del mundo entero.
0: Por su dolorosa pasión,
2: ten misericordia de nosotros y del mundo entero.
0: Por su dolorosa pasión,
2: ten misericordia de nosotros y del mundo entero.
0: Por su dolorosa pasión,
2: ten misericordia de nosotros y del mundo entero.
0: Por su dolorosa pasión,
2: ten misericordia de nosotros y del mundo entero.
0: Por su dolorosa pasión,
2: ten misericordia de nosotros y del mundo entero.
0: Por su dolorosa pasión,
2: ten misericordia de nosotros y del mundo entero.
0: Por su dolorosa pasión,
2: ten misericordia de nosotros y del mundo entero.
0: Por su dolorosa pasión,
2: ten misericordia de nosotros y del mundo entero.
0: Por su dolorosa pasión,
2: ten misericordia de nosotros y del mundo entero.

0: Padre eterno, te ofrezco el cuerpo, la sangre, el alma y la divinidad de tu amadísimo Hijo, nuestro Señor Jesucristo, como propiciación de nuestros pecados y los del mundo entero. Por su dolorosa pasión,
1: ten misericordia de nosotros y del mundo entero.
0: Por su dolorosa pasión,
1: ten misericordia de nosotros y del mundo entero.
0: Por su dolorosa pasión,
1: ten misericordia de nosotros y del mundo entero.
0: Por su dolorosa pasión,
1: ten misericordia de nosotros y del mundo entero.
0: Por su dolorosa pasión,
1: ten misericordia de nosotros y del mundo entero.
0: Por su dolorosa pasión,
1: ten misericordia de nosotros y del mundo entero.
0: Por su dolorosa pasión,
1: ten misericordia de nosotros y del mundo entero.
0: Por su dolorosa pasión,
1: ten misericordia de nosotros y del mundo entero.
0: Por su dolorosa pasión,
1: ten misericordia de nosotros y del mundo entero.
0: Por su dolorosa pasión,
1: ten misericordia de nosotros y del mundo entero.
0: Padre eterno, te ofrezco el cuerpo, la sangre, el alma y la divinidad de tu amadísimo Hijo, nuestro Señor Jesucristo, como propiciación de nuestros pecados y los del mundo entero. Por su dolorosa pasión,
1: ten misericordia de nosotros y del mundo entero.
0: Por su dolorosa pasión,
1: ten misericordia de nosotros y del mundo entero.
0: Por su dolorosa pasión,
1: ten misericordia de nosotros y del mundo entero.
0: Por su dolorosa pasión,
1: ten misericordia de nosotros y del mundo entero.
0: Por su dolorosa pasión,
1: ten misericordia de nosotros y del mundo entero.
0: Por su dolorosa pasión,
1: ten misericordia de nosotros y del mundo entero.
0: Por su dolorosa pasión,
1: ten misericordia de nosotros y del mundo entero.
0: Por su dolorosa pasión,
1: ten misericordia de nosotros y del mundo entero.
0: Por su dolorosa pasión,
1: ten misericordia de nosotros y del mundo entero.
0: Por su dolorosa pasión,
1: ten misericordia de nosotros y del mundo entero.
0: Santo Dios, Santo fuerte, Santo inmortal,
1: ten misericordia de nosotros y del mundo entero.
0: Santo Dios, Santo fuerte, Santo inmortal,
1: ten misericordia de nosotros y del mundo entero.
0: Santo Dios, Santo fuerte, Santo inmortal,
1: ten misericordia de nosotros y del mundo entero.

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Oración por la salud del Papa León. Señor Jesús, buen pastor, te damos gracias por el Papa León, a quien has confiado el cuidado amoroso de tu rebaño. Te rogamos que concedas tu guía y bendición al personal médico encargado de atenderlo. Concede también buena salud, una pronta recuperación y paz a nuestro Santo Padre, el Papa León. Amén.

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1: Yo creo que hay que cambiar la pregunta. La pregunta no es ¿por qué aquellas personas le pedían un signo a Jesús? La pregunta es ¿por qué estaban ciegos a los signos que ya Él había dado? Y no me refiero únicamente a sus milagros, que fueron tan abundantes. No me refiero únicamente al poder que mostró el Señor en sus exorcismos. No me refiero únicamente al torrente de su sabiduría, absolutamente incomparable, tanto que las multitudes decían, nadie ha hablado de esta manera. Y también decían, habla con autoridad, no es como los demás, no es como los escribas. No me refiero únicamente a eso, sino el signo grande que es Cristo mismo. Es que Cristo mismo ya es un signo. Él mismo es el signo. La santidad de su vida, la coherencia de su vida, la humildad de su corazón, la pureza de sus ojos, las obras de sus manos. Él mismo es el signo. Entonces, que aquella gente pidiera un signo, no es lo grave. En la Biblia tenemos otros pasajes donde hay gente que pide signos. Así, por ejemplo, en el libro de los jueces, en el Antiguo Testamento, encontramos a un hombre, Gedeón, que pide un signo a Dios. Un signo un poco extraño, porque había una piel, un vellocino, y él dijo, a ver, te voy a pedir esto, que el día de mañana esté mojado únicamente por el rocío, esté mojado únicamente el vellocino y todo lo demás seco. Y después, como si estuviera haciendo un experimento meteorológico, entonces dice, bueno, ahora al revés. Y ahora al revés significa que va a estar húmedo todo lo demás y el vellocino seco. O sea, él estaba pidiendo signos. Y también el profeta Isaías da un signo cuando le muestra a aquella mujer que estaba viuda, la viuda de Sarepta, mira, no se va a acabar la harina, no se va a acabar el aceite. Es un signo de la presencia de Dios en la casa de ella. Un signo precioso, un signo muy bello. O sea que el problema no es pedir signos. Y muchas veces uno tiene que pedir signos en la medida en que necesita confirmar. A veces estamos dudosos. Y a veces necesitamos avanzar hacia una evidencia, hacia una claridad. Y en esos momentos no es pecado que nosotros pidamos una confirmación. Esa confirmación no tiene que ser un milagro. A veces una confirmación muy bella es cuando nosotros consultamos a una persona que sabemos que es un hombre de Dios, que es una mujer de Dios, muy cerca de la iglesia, con una vida de gracia, con un testimonio coherente. Y yo le pregunto a esa persona, mira, ¿tú qué opinas de esto? Y esa persona me dice, pues me parece muy bien, pero tal vez necesito una confirmación y entonces hablo con otra persona. Lo importante es que uno no resulte consultando a todo un rosario de personas hasta que alguien me diga lo que yo quiero oír. Que eso también pasa, ¿eh? Eso también pasa. El problema, repito, no es pedir signos. El problema es que ya Dios nos ha dado muchos signos. Y el problema es qué hacemos nosotros con los signos que nos da Dios. Eso es lo que tenemos que preguntarnos. La gente estaba ciega a los signos. Y como estaban ciegos a los signos que Dios les daba, pedir otro signo era simplemente desafiar a Dios. Y entonces Cristo les da dos ejemplos del Antiguo Testamento, el de la reina de Saba y el del profeta Jonás, o mejor dicho, la gente de Nínive. Y les dice, la reina de Saba, le fue suficiente el signo del esplendor del reinado de Salomón. Y si nosotros nos vamos a los ninivitas, fue suficiente para ellos la predicación de Jonás. O sea que el gran mensaje no es, deja de pedir signos, sino abre los ojos a los signos que Dios ya te ha dado. Cuando nosotros empezamos a abrir los ojos, empezamos a descubrir que desde hace mucho, pero mucho tiempo, Dios ha querido hablarnos, y desde hace mucho, pero mucho tiempo, su amor se ha derramado en nuestras vidas, y desde hace mucho, pero mucho tiempo, teníamos que haber cambiado nuestra vida. Pues no más demora, no más aplazar. Este es el momento de obrar. Este es el momento de obedecer y de actuar. Leamos los signos que Dios nos ha dado, agradezcamos esos signos y veremos que no tenemos que ser tan exigentes. Más bien tenemos que ser muy, pero muy agradecidos.

0: Queridos oyentes de Radio María, nos encontramos a esta hora de la noche en un espacio de oración y meditación donde los invitamos a entrar en este encuentro con Dios que nos habla. Él se dirige a nosotros en los mensajes, en la música, incluso en el silencio. Por eso queremos compartir con usted esta reflexión sobre el estudio de los Salmos. En la voz nos acompaña el Padre Carlos Rosell, a quien agradecemos mucho, y pedimos también a Dios nuestro Señor que esta enseñanza sobre los Salmos, Él, nuestro Dios, actúe en nosotros.
1: Queridos hermanos, vamos a tener nuestra meditación sobre los Salmos en el nombre del Padre y del Hijo y del Espíritu Santo. Dios te salve María, llena eres de gracia, el Señor es contigo. Bendita tú eres entre todas las mujeres y bendito es el fruto de tu vientre, Jesús. Santa María, Madre de Dios, ruega por nosotros pecadores, ahora y en la hora de nuestra muerte. Amén. Gloria al Padre y al Hijo y al Espíritu Santo, como era en el principio, ahora y siempre, por los siglos de los siglos. Amén. En el nombre del Padre y del Hijo y del Espíritu Santo. Amén. Vamos a meditar brevemente sobre el Salmo 11. Es un salmo donde se expresa la confianza en la justicia de Dios. Este salmo es llamado el salmo de la confianza del justo. El justo confía en Dios. El justo sabe que Dios le hará justicia. El salmista muestra ante los peligros que le acechan su confianza en la intervención de Dios. Hermanos, si estamos cobijados por Dios, ¿por qué tener miedo? ¿Por qué huir de los problemas? ¿Por qué aplicar lo que hace el avestruz, que esconde su cabeza, mete la cabeza en el suelo? Si estamos con Dios, estamos protegidos. Dice San Pablo en Romanos 8:31, si Dios está con nosotros, ¿quién contra nosotros? El salmista confía en la justicia de Dios. Qué importante es confiar totalmente en Dios. De hecho, la fe tiene una dimensión de confianza. Es verdad que la fe también tiene una dimensión doctrinal. Hay que creer una serie de verdades, pero no solamente la fe implica una dimensión doctrinal, sino también hay una dimensión de confianza. La fe exige confiar 100% en Dios. En Yahvé me cobijo. ¿Cómo decís en mi alma, huye pájaro a tu monte? Salmo 11, versículo 1. Frente a los malvados que lanzan flechas al justo, que atacan al justo, no debemos desconfiar nunca de Dios. Parece que no hay escapatoria para el justo, pero Dios sale en su defensa. Dios es nuestra defensa. He aquí que los impíos tensan su arco, ajustan a la cuerda su saeta, para tirar en la sombra a los de recto corazón. Si están en ruinas los cimientos, ¿qué puede hacer el justo? Salmo 11, versículos 2 al 3. El salmista ve una situación difícil. ¿Qué le va a pasar al justo? Pero la respuesta viene de la fe. Dios nunca desampara al justo. El salmista además señala el valor sagrado del templo. Para un judío, el lugar más sagrado era el templo. Yahvé está en su templo santo, dice el Salmo 11. Es verdad que en el templo de Jerusalén hay una presencia especial de Dios, Pero el salmista también dice que el trono de Dios está en los cielos. Dios es Señor del universo. Dios es trascendente, va más allá de todo lugar, va más allá de todo espacio. Dios lo domina todo. Dios lo ve todo. Dios lo conoce todo. Dios me ve, Dios me conoce. Ese Dios que me ve y me conoce, me ayuda, está conmigo. Yahvé en su templo santo, Yahvé su trono está en los cielos. Ven sus ojos el mundo, sus párpados exploran a los hijos de Adán. Salmo 11, versículo 4. La mirada de Dios lo abarca todo. Dios domina todos los recovecos de la realidad. De Dios nadie se escapa. Yahvé, el Señor, conoce el corazón del justo y el corazón del impío. Dios ama el bien, detesta el mal. Dios es fuente de todo bien. Y Dios ama a quienes difunden el bien. Y el premio del justo es ver a Dios. Los rectos, dice el Salmo 11, contemplarán el rostro de Dios. Los rectos son los justos, son los anahuín. ¿Quiénes son los anahuín? Los pobres de Yahvé, los sencillos, los humildes, los que se abren a la acción de Dios. Jesús nos ha dicho: bienaventurados los limpios de corazón, porque ellos verán a Dios. Mateo 5:8. Para contemplar a Dios hay que tener un corazón limpio. ¿Quiénes son los que tienen el corazón limpio? Los justos, los humildes, los sencillos. Este salmo señala que los rectos contemplarán el rostro de Dios. Pero también el salmo señala lo que les espera a los impíos. Les espera brasas y azufre. Estas imágenes muestran la tragedia de quien muere en pecado grave, la tragedia del impío cuando le llega la muerte y no se ha arrepentido. Hermanos, el infierno existe. Lean 1 Corintios 6, 9 al 10. Lean Efesios 5, 5. Lean Gálatas 5, 19 al 21. Lean lo que Jesús nos dice sobre el infierno. Lean la parábola de Lázaro y del rico que no tenía misericordia. Yahvé explora al justo y al impío. Su alma odia a quien ama la violencia. Llueva sobre los impíos brasas y azufre, y un viento abrasador por porción de su copa. Que es justo Yahvé y lo justo ama. Los rectos contemplarán su rostro. Salmo 11, versículos 5 al 7. Qué bonito este salmo. Fíjense cómo acaba: los rectos contemplarán el rostro de Yahvé. Hermanos, no es lo mismo vivir correctamente que vivir a espaldas de Dios. No es el mismo destino el destino del justo que el destino del impío. Y tenemos esta vida, solo esta vida, para vivir con el Señor y de esa manera estar en el grupo de los justos, de los sencillos, de los humildes, de aquellos que quieren agradar a Dios con sus actos. Que Dios Todopoderoso les bendiga en nombre del Padre, del Hijo y del Espíritu Santo.

amor con nuestra vida y con nuestro canto, Jesús. Nuestra adoración a ti, Señor. Tú que eres nuestro refugio, nuestro castillo. En ti que hemos encontrado el descanso. Tú nuestra roca. Te amamos, Jesús.

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Una iglesia que sale al encuentro. Cuando pensamos en la iglesia, podemos imaginar inmediatamente nuestras parroquias, templos, movimientos o comunidades. Pero la iglesia no existe solamente para reunir a quienes ya están dentro. Existe para llevar el Evangelio a quienes todavía esperan encontrar a Cristo. León XIV conoce profundamente esta dimensión misionera. Buena parte de su ministerio sacerdotal y episcopal estuvo vinculada precisamente al Perú. Por eso, su próxima visita tiene para nosotros un significado especialmente cercano. Pero esta visita no debería convertirse solamente en un recuerdo afectuoso de los años que vivió entre nosotros. Debería despertar nuevamente nuestra vocación misionera. Hay personas que jamás entrarán espontáneamente en una parroquia. Sin embargo, nosotros podemos acercarnos a ellas. Está el enfermo que necesita una visita. Está el vecino que atraviesa una dificultad. Está el joven que se ha alejado de la iglesia. Y está aquella persona que conserva una herida provocada quizá incluso por alguien de la comunidad. Una iglesia misionera no espera simplemente que regresen. Sale a buscarlos. Prepararnos para la visita de León XIV podría significar que cada comunidad realice una pequeña misión. No hace falta necesariamente grandes estructuras. Bastaría preguntarnos, ¿a quién podemos acercarnos esta semana? Tal vez podemos visitar a un anciano, llevar la comunión a un enfermo, invitar a alguien a regresar a la misa, o simplemente escuchar a una persona que atraviesa alguna dificultad. Cada micrófono de Radio María puede convertirse en un pequeño púlpito misionero. 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Cuando León XIV llegue al Perú, sería hermoso poder decirle, Santo Padre, no solamente lo hemos esperado, durante estos meses hemos salido a buscar a nuestros hermanos. Porque la mejor manera de recibir al sucesor de Pedro es convertirnos nuevamente en discípulos misioneros de Jesucristo.

Nuestra Madre María nos dejó el Santo Rosario para llegar por intermedio de ella a Dios. Son las 4 de la mañana.

0: Queridos hermanos, iniciemos esta mañana con la oración que le dirigimos a la Santísima Virgen María, quien intercede por nuestras necesidades. Por la señal de la Santa Cruz, de nuestros enemigos, líbranos, Señor Dios nuestro. En el nombre del Padre, del Hijo y del Espíritu Santo. Amén.
1: Hoy contemplamos los misterios gozosos. En el primer misterio contemplamos la anunciación del ángel a María y la encarnación del Hijo de Dios. El ángel le dijo: «No temas, María, porque Dios te ha favorecido. Concebirás y darás a luz un hijo, y le pondrás por nombre Jesús». María dijo entonces: «Yo soy la servidora del Señor, que se cumpla en mí lo que has dicho». Y el ángel se alejó. Padre nuestro que estás en el cielo, santificado sea tu nombre. Venga a nosotros tu reino, hágase tu voluntad en la tierra como en el cielo.
2: Danos hoy nuestro pan de cada día, perdona nuestras ofensas, como también nosotros perdonamos a los que nos ofenden. No nos dejes caer en la tentación y líbranos del mal. Amén.
1: Dios te salve María, llena eres de gracia, el Señor es contigo, bendita tú eres entre todas las mujeres y bendito es el fruto de tu vientre Jesús.
2: Santa María, Madre de Dios, ruega por nosotros pecadores, ahora y en la hora de nuestra muerte. Amén.
1: Dios te salve María, llena eres de gracia, el Señor es contigo. Bendita tú eres entre todas las mujeres y bendito es el fruto de tu vientre Jesús.
2: Santa María, Madre de Dios, ruega por nosotros pecadores, ahora y en la hora de nuestra muerte. Amén.
1: Dios te salve María, llena eres de gracia, el Señor es contigo. Bendita tú eres entre todas las mujeres y bendito es el fruto de tu vientre Jesús.
2: Santa María, Madre de Dios, ruega por nosotros pecadores, ahora y en la hora de nuestra muerte. Amén.
1: Dios te salve María, llena eres de gracia, el Señor es contigo. Bendita tú eres entre todas las mujeres y bendito es el fruto de tu vientre Jesús.
2: Santa María, Madre de Dios, ruega por nosotros pecadores, ahora y en la hora de nuestra muerte. Amén.
1: Dios te salve María, llena eres de gracia, el Señor es contigo. Bendita tú eres entre todas las mujeres y bendito es el fruto de tu vientre Jesús.
2: Santa María, Madre de Dios, ruega por nosotros pecadores, ahora y en la hora de nuestra muerte. Amén.
1: Dios te salve María, llena eres de gracia, el Señor es contigo. Bendita tú eres entre todas las mujeres y bendito es el fruto de tu vientre Jesús.
2: Santa María, Madre de Dios, ruega por nosotros pecadores, ahora y en la hora de nuestra muerte. Amén.
1: Dios te salve María, llena eres de gracia, el Señor es contigo. Bendita tú eres entre todas las mujeres y bendito es el fruto de tu vientre Jesús.
2: Santa María, Madre de Dios, ruega por nosotros pecadores, ahora y en la hora de nuestra muerte. Amén.
1: Dios te salve María, llena eres de gracia, el Señor es contigo. Bendita tú eres entre todas las mujeres y bendito es el fruto de tu vientre Jesús.
2: Santa María, Madre de Dios, ruega por nosotros pecadores, ahora y en la hora de nuestra muerte. Amén.
1: Dios te salve María, llena eres de gracia, el Señor es contigo. Bendita tú eres entre todas las mujeres y bendito es el fruto de tu vientre Jesús.
2: Santa María, Madre de Dios, ruega por nosotros pecadores, ahora y en la hora de nuestra muerte. Amén.
1: Dios te salve María, llena eres de gracia, el Señor es contigo. Bendita tú eres entre todas las mujeres y bendito es el fruto de tu vientre Jesús.
2: Santa María, Madre de Dios, ruega por nosotros pecadores, ahora y en la hora de nuestra muerte. Amén.
1: Gloria al Padre, al Hijo y al Espíritu Santo.
2: Como era en el principio, ahora y siempre, por los siglos de los siglos. Amén.

0: En el segundo misterio gozoso contemplamos la visita de María a su prima Santa Isabel. Apenas esta oyó el saludo de María, el niño saltó de alegría en su seno, e Isabel, llena del Espíritu Santo, exclamó: «Tú eres bendita entre todas las mujeres, y bendito es el fruto de tu vientre».
1: Padre nuestro que estás en el cielo, santificado sea tu nombre. Venga a nosotros tu reino, y hágase tu voluntad en la tierra como en el cielo.
0: Danos hoy nuestro pan de cada día, perdona nuestras ofensas, como también nosotros perdonamos a los que nos ofenden. No nos dejes caer en la tentación, y líbranos del mal. Amén.
1: Dios te salve María, llena eres de gracia, el Señor es contigo. Bendita tú eres entre todas las mujeres, y bendito es el fruto de tu vientre, Jesús.
0: Santa María, Madre de Dios, ruega por nosotros pecadores, ahora y en la hora de nuestra muerte. Amén.
1: Dios te salve María, llena eres de gracia, el Señor es contigo. Bendita tú eres entre todas las mujeres, y bendito es el fruto de tu vientre, Jesús.
0: Santa María, Madre de Dios, ruega por nosotros pecadores, ahora y en la hora de nuestra muerte. Amén.
1: Dios te salve María, llena eres de gracia, el Señor es contigo. Bendita tú eres entre todas las mujeres, y bendito es el fruto de tu vientre, Jesús.
0: Santa María, Madre de Dios, ruega por nosotros pecadores, ahora y en la hora de nuestra muerte. Amén.
1: Dios te salve María, llena eres de gracia, el Señor es contigo. Bendita tú eres entre todas las mujeres, y bendito es el fruto de tu vientre, Jesús.
0: Santa María, Madre de Dios, ruega por nosotros pecadores, ahora y en la hora de nuestra muerte. Amén.
1: Dios te salve María, llena eres de gracia, el Señor es contigo. Bendita tú eres entre todas las mujeres, y bendito es el fruto de tu vientre, Jesús.
0: Santa María, Madre de Dios, ruega por nosotros pecadores, ahora y en la hora de nuestra muerte. Amén.
1: Dios te salve María, llena eres de gracia, el Señor es contigo. Bendita tú eres entre todas las mujeres, y bendito es el fruto de tu vientre, Jesús.
0: Santa María, Madre de Dios, ruega por nosotros pecadores, ahora y en la hora de nuestra muerte. Amén.
1: Dios te salve María, llena eres de gracia, el Señor es contigo. Bendita tú eres entre todas las mujeres, y bendito es el fruto de tu vientre, Jesús.
0: Santa María, Madre de Dios, ruega por nosotros pecadores, ahora y en la hora de nuestra muerte. Amén.
1: Dios te salve María, llena eres de gracia, el Señor es contigo. Bendita tú eres entre todas las mujeres, y bendito es el fruto de tu vientre, Jesús.
0: Santa María, Madre de Dios, ruega por nosotros pecadores, ahora y en la hora de nuestra muerte. Amén.
1: Dios te salve María, llena eres de gracia, el Señor es contigo. Bendita tú eres entre todas las mujeres, y bendito es el fruto de tu vientre, Jesús.
0: Santa María, Madre de Dios, ruega por nosotros pecadores, ahora y en la hora de nuestra muerte. Amén.
1: Dios te salve María, llena eres de gracia, el Señor es contigo. Bendita tú eres entre todas las mujeres, y bendito es el fruto de tu vientre, Jesús.
0: Gloria, Santa María, Madre de Dios, ruega por nosotros pecadores, ahora y en la hora de nuestra muerte. Amén.
1: Gloria al Padre, al Hijo y al Espíritu Santo.
0: Como era en un principio, ahora y siempre, por los siglos de los siglos. Amén.

0: En el tercer misterio gozoso contemplamos el nacimiento de Jesús en Belén. Mientras se encontraban en Belén, le llegó el tiempo de ser madre, y María dio a luz a su hijo primogénito, lo envolvió en pañales y lo acostó en un pesebre, porque no había lugar para ellos en el albergue. Padre nuestro que estás en el cielo, santificado sea tu nombre, venga a nosotros tu reino, hágase tu voluntad en la tierra como en el cielo.
1: Danos hoy nuestro pan de cada día, perdona nuestras ofensas, como también nosotros perdonamos a los que nos ofenden. No nos dejes caer en la tentación y líbranos del mal. Amén.
0: Dios te salve María, llena eres de gracia, el Señor es contigo. Bendita tú eres entre todas las mujeres, y bendito es el fruto de tu vientre Jesús.
1: Santa María, Madre de Dios, ruega por nosotros pecadores, ahora y en la hora de nuestra muerte. Amén.
0: Dios te salve María, llena eres de gracia, el Señor es contigo. Bendita tú eres entre todas las mujeres, y bendito es el fruto de tu vientre Jesús.
1: Santa María, Madre de Dios, ruega por nosotros pecadores, ahora y en la hora de nuestra muerte. Amén.
0: Dios te salve María, llena eres de gracia, el Señor es contigo. Bendita tú eres entre todas las mujeres, y bendito es el fruto de tu vientre Jesús.
1: Santa María, Madre de Dios, ruega por nosotros pecadores, ahora y en la hora de nuestra muerte. Amén.
0: Dios te salve María, llena eres de gracia, el Señor es contigo. Bendita tú eres entre todas las mujeres y bendito es el fruto de tu vientre Jesús.
1: Santa María, Madre de Dios, ruega por nosotros pecadores, ahora y en la hora de nuestra muerte. Amén.
0: Dios te salve María, llena eres de gracia, el Señor es contigo. Bendita tú eres entre todas las mujeres y bendito es el fruto de tu vientre, Jesús.
1: Santa María, Madre de Dios, ruega por nosotros pecadores, ahora y en la hora de nuestra muerte. Amén.
0: Dios te salve, María, llena eres de gracia, el Señor es contigo. Bendita tú eres entre todas las mujeres, y bendito es el fruto de tu vientre, Jesús.
1: Santa María, Madre de Dios, ruega por nosotros pecadores, ahora y en la hora de nuestra muerte. Amén.
0: Dios te salve, María, llena eres de gracia, el Señor es contigo. Bendita tú eres entre todas las mujeres, y bendito es el fruto de tu vientre, Jesús.
1: Santa María, Madre de Dios, ruega por nosotros pecadores, ahora y en la hora de nuestra muerte. Amén.
0: Dios te salve, María, llena eres de gracia, el Señor es contigo. Bendita tú eres entre todas las mujeres, y bendito es el fruto de tu vientre, Jesús.
1: Santa María, Madre de Dios, ruega por nosotros pecadores, ahora y en la hora de nuestra muerte. Amén.
0: Dios te salve María, llena eres de gracia, el Señor es contigo. Bendita tú eres entre todas las mujeres y bendito es el fruto de tu vientre Jesús.
1: Santa María, Madre de Dios, ruega por nosotros pecadores, ahora y en la hora de nuestra muerte. Amén.
0: Dios te salve María, llena eres de gracia, el Señor es contigo. Bendita tú eres entre todas las mujeres y bendito es el fruto de tu vientre Jesús.
1: Santa María, Madre de Dios, ruega por nosotros pecadores, ahora y en la hora de nuestra muerte. Amén.
0: Gloria al Padre, al Hijo y al Espíritu Santo.
1: Como era en el principio, ahora y siempre, por los siglos de los siglos. Amén.

0: En el cuarto misterio gozoso contemplamos la presentación del niño en el templo y la purificación de la Virgen María. Cuando llegó el día fijado por la ley de Moisés para la purificación, llevaron al niño a Jerusalén para presentarlo al Señor. Como está escrito en la ley, todo varón primogénito será consagrado al Señor. También debían ofrecer en sacrificio un par de tórtolas o de pichones de paloma, como ordena la ley del Señor.
1: Padre nuestro que estás en el cielo, santificado sea tu nombre. Venga a nosotros tu reino, y hágase tu voluntad en la tierra como en el cielo.
0: Danos hoy nuestro pan de cada día y perdona nuestras ofensas, como también nosotros perdonamos a los que nos ofenden. No nos dejes caer en la tentación y líbranos del mal. Amén.
1: Dios te salve María, llena eres de gracia, el Señor es contigo. Bendita tú eres entre todas las mujeres, y bendito es el fruto de tu vientre, Jesús.
0: Santa María, Madre de Dios, ruega por nosotros pecadores, ahora y en la hora de nuestra muerte. Amén.
1: Dios te salve María, llena eres de gracia, el Señor es contigo. Bendita tú eres entre todas las mujeres, y bendito es el fruto de tu vientre, Jesús.
0: Santa María, Madre de Dios, ruega por nosotros pecadores, ahora y en la hora de nuestra muerte. Amén.
1: Dios te salve María, llena eres de gracia, el Señor es contigo. Bendita tú eres entre todas las mujeres, y bendito es el fruto de tu vientre, Jesús.
0: Santa María, Madre de Dios, ruega por nosotros pecadores, ahora y en la hora de nuestra muerte. Amén.
1: Dios te salve María, llena eres de gracia, el Señor es contigo. Bendita tú eres entre todas las mujeres, y bendito es el fruto de tu vientre, Jesús.
0: Santa María, Madre de Dios, ruega por nosotros pecadores, ahora y en la hora de nuestra muerte. Amén.
1: Dios te salve María, llena eres de gracia, el Señor es contigo. Bendita tú eres entre todas las mujeres, y bendito es el fruto de tu vientre, Jesús.
0: Santa María, Madre de Dios, ruega por nosotros pecadores, ahora y en la hora de nuestra muerte. Amén.
1: Dios te salve María, llena eres de gracia, el Señor es contigo. Bendita tú eres entre todas las mujeres, y bendito es el fruto de tu vientre, Jesús.
0: Santa María, Madre de Dios, ruega por nosotros pecadores, ahora y en la hora de nuestra muerte. Amén.
1: Dios te salve María, llena eres de gracia, el Señor es contigo. Bendita tú eres entre todas las mujeres, y bendito es el fruto de tu vientre, Jesús.
0: Santa María, Madre de Dios, ruega por nosotros pecadores, ahora y en la hora de nuestra muerte. Amén.
1: Dios te salve María, llena eres de gracia, el Señor es contigo. Bendita tú eres entre todas las mujeres, y bendito es el fruto de tu vientre, Jesús.
0: Santa María, Madre de Dios, ruega por nosotros pecadores, ahora y en la hora de nuestra muerte. Amén.
1: Dios te salve María, llena eres de gracia, el Señor es contigo. Bendita tú eres entre todas las mujeres, y bendito es el fruto de tu vientre, Jesús.
0: Santa María, Madre de Dios, ruega por nosotros pecadores, ahora y en la hora de nuestra muerte. Amén.
1: Dios te salve María, llena eres de gracia, el Señor es contigo. Bendita tú eres entre todas las mujeres, y bendito es el fruto de tu vientre, Jesús.
0: Gloria, Santa María, Madre de Dios, ruega por nosotros pecadores, ahora y en la hora de nuestra muerte. Amén.
1: Gloria al Padre, al Hijo y al Espíritu Santo.
0: Como era en un principio, ahora y siempre, por los siglos de los siglos. Amén. Amén.

0: En el quinto misterio gozoso contemplamos el niño perdido y hallado en el templo. Cuando el niño cumplió 12 años, subieron como de costumbre, y acabada la fiesta, María y José regresaron, pero Jesús permaneció en Jerusalén sin que ellos se dieran cuenta. Al tercer día lo hallaron en el templo en medio de los doctores de la ley, escuchándolos y haciéndoles preguntas. Padre nuestro que estás en el cielo, santificado sea tu nombre. Venga a nosotros tu reino. Hágase tu voluntad en la tierra como en el cielo.
1: Danos hoy nuestro pan de cada día. Perdona nuestras ofensas, como también nosotros perdonamos a los que nos ofenden. No nos dejes caer en la tentación y líbranos del mal. Amén.
0: Dios te salve María, llena eres de gracia, el Señor es contigo. Bendita tú eres entre todas las mujeres y bendito es el fruto de tu vientre Jesús.
1: Santa María, Madre de Dios, ruega por nosotros pecadores, ahora y en la hora de nuestra muerte. Amén.
0: Dios te salve María, llena eres de gracia, el Señor es contigo. Bendita tú eres entre todas las mujeres y bendito es el fruto de tu vientre Jesús.
1: Santa María, Madre de Dios, ruega por nosotros pecadores, ahora y en la hora de nuestra muerte. Amén.
0: Dios te salve María, llena eres de gracia, el Señor es contigo. Bendita tú eres entre todas las mujeres, y bendito es el fruto de tu vientre, Jesús.
1: Santa María, Madre de Dios, ruega por nosotros pecadores, ahora y en la hora de nuestra muerte. Amén.
0: Dios te salve, María, llena eres de gracia, el Señor es contigo. Bendita tú eres entre todas las mujeres, y bendito es el fruto de tu vientre, Jesús.
1: Santa María, Madre de Dios, ruega por nosotros pecadores, ahora y en la hora de nuestra muerte. Amén.
0: Dios te salve María, llena eres de gracia, el Señor es contigo. Bendita tú eres entre todas las mujeres y bendito es el fruto de tu vientre Jesús.
1: Santa María, Madre de Dios, ruega por nosotros pecadores, ahora y en la hora de nuestra muerte. Amén.
0: Dios te salve María, llena eres de gracia, el Señor es contigo. Bendita tú eres entre todas las mujeres y bendito es el fruto de tu vientre Jesús.
1: Santa María, Madre de Dios, ruega por nosotros pecadores, ahora y en la hora de nuestra muerte. Amén.
0: Dios te salve María, llena eres de gracia, el Señor es contigo. Bendita tú eres entre todas las mujeres y bendito es el fruto de tu vientre Jesús.
1: Santa María, Madre de Dios, ruega por nosotros pecadores, ahora y en la hora de nuestra muerte. Amén.
0: Dios te salve María, llena eres de gracia, el Señor es contigo. Bendita tú eres entre todas las mujeres y bendito es el fruto de tu vientre Jesús.
1: Santa María, Madre de Dios, ruega por nosotros pecadores, ahora y en la hora de nuestra muerte. Amén.
0: Dios te salve María, llena eres de gracia, el Señor es contigo. Bendita tú eres entre todas las mujeres y bendito es el fruto de tu vientre Jesús.
1: Santa María, Madre de Dios, ruega por nosotros pecadores, ahora y en la hora de nuestra muerte. Amén.
0: Dios te salve María, llena eres de gracia, el Señor es contigo. Bendita tú eres entre todas las mujeres y bendito es el fruto de tu vientre, Jesús.
1: Santa María, Madre de Dios, ruega por nosotros pecadores, ahora y en la hora de nuestra muerte. Amén.
0: Gloria al Padre, al Hijo y al Espíritu Santo.
1: Como era en un principio, ahora y siempre, por los siglos de los siglos. Amén.

0: Dios te salve, reina y madre de misericordia, vida, dulzura y esperanza nuestra. Dios te salve, a ti llamamos los desterrados hijos de Eva, a ti suspiramos gimiendo y llorando en este valle de lágrimas. Ea pues, señora abogada nuestra, vuelve a nosotros esos tus ojos misericordiosos, y después de este destierro, muéstranos a Jesús, fruto bendito de tu vientre. Oh clemente, oh piadosa, oh dulce siempre Virgen María, ruega por nosotros, Santa Madre de Dios, para que seamos dignos de alcanzar las promesas de nuestro Señor Jesucristo. Amén.
1: Rezamos por el Papa, por la Iglesia, por las almas del purgatorio y por las vocaciones sacerdotales y religiosas. Padre nuestro que estás en el cielo, santificado sea tu nombre, venga a nosotros tu reino, hágase tu voluntad en la tierra como en el cielo.
2: Danos hoy nuestro pan de cada día, perdona nuestras ofensas, como también nosotros perdonamos a los que nos ofenden. No nos dejes caer en la tentación y líbranos del mal. Amén.
1: Dios te salve María, llena eres de gracia, el Señor es contigo, bendita tú eres entre todas las mujeres, y bendito es el fruto de tu vientre, Jesús.
2: Santa María, Madre de Dios, ruega por nosotros pecadores, ahora y en la hora de nuestra muerte. Amén.
1: Dios te salve María, llena eres de gracia, el Señor es contigo. Bendita tú eres entre todas las mujeres, y bendito es el fruto de tu vientre, Jesús.
2: Santa María, Madre de Dios, ruega por nosotros pecadores, ahora y en la hora de nuestra muerte. Amén.
1: Dios te salve María, llena eres de gracia, el Señor es contigo. Bendita tú eres entre todas las mujeres, y bendito es el fruto de tu vientre, Jesús.
2: Santa María, Madre de Dios, ruega por nosotros pecadores, ahora y en la hora de nuestra muerte. Amén.
1: Gloria al Padre, al Hijo y al Espíritu Santo.
2: Como era en un principio, ahora y siempre.

Hoy, 12 de octubre, recordamos a los santos Domnina, Evagrio, Prisciano, Edistio, Mártires, Pantalo, Obispo y Mártir, Maximiliano, Julián, Wilfrido, Mona, Salvino, Roboaldo II, Obispos, Exuperia, Virgen y Mártir, Eustaquio, Presbítero, Serafín, Confesor, Amelio, Amigo, Fiacra, Florencio, Edistio, Mártires, Edvino, Rey, y sobre todo hoy, 12 de octubre, es el día de Nuestra Señora del Pilar. A todos los que en este día cumplen años, celebran su santo o su aniversario de bodas, de la ordenación episcopal, sacerdotal, diaconal o profesión religiosa, les deseamos que pasen un feliz día en el Señor.

Rezamos en el himno de laudes de esta fiesta. Santa María del Pilar, escucha nuestra plegaria al celebrar tu fiesta. Madre de Dios y Madre de los hombres, Reina y Señora, tú, la alegría y el honor del pueblo, eres dulzura y esperanza nuestra. Desde tu trono miras, guardas, velas, Madre de España. Árbol de vida, que nos diste a Cristo, fruto bendito de tu seno virgen, ven con nosotros hasta que lleguemos contigo al puerto. Y el himno de vísperas resume los anhelos que todos los cristianos españoles y de todo el mundo que hoy celebran la fiesta de Nuestra Señora del Pilar debieran procurar vivir a lo largo de toda su vida. Esa columna sobre la que posa, leve sus plantas tu pequeña imagen, sube hasta el cielo. Puente, escala, guía de peregrinos. Cantan tus glorias las generaciones, todas te llaman bienaventuranza, la roca firme, junto al Ebro, Eniesta, gastan a besos. Abre tus brazos virginales, madre, vuelve tus ojos misericordiosos, tiende tu manto, que nos acogemos bajo tu amparo.

¿Es tradición? Lo cierto es que desde muy antiguo se la venera a la Virgen María del Pilar en este lugar de Zaragoza, y que desde muy antiguo también se levantó en su honor una sencilla capilla que con el tiempo fue dando lugar al suntuoso templo mariano donde hoy recibe visitas de todos los cristianos venidos de todas partes del mundo. Y no hay duda de que es el templo de la raza, el que marca los hitos por los que se mueve la fe en España y en los pueblos de los españoles que recibieron la fe de Jesucristo y el amor hacia su madre. Según la tradición, la Virgen María, allá por el año 40, cuando todavía vivía en carne mortal, al despedirse el apóstol Santiago a predicar la fe de Jesucristo, le prometió a la Virgen que en aquel lugar donde más se convirtieran a su hijo, se le manifestaría a ella. Al llegar a las riberas del Ebro de César Augusta, la actual Zaragoza, se convirtieron 7 hombres para la fe de Cristo. La Virgen María cumplió su promesa y se le apareció. El 2 de enero celebramos cada año aquel recuerdo, trayendo una columna y rogándole que edificaran una capilla donde fuera adorado su Hijo Jesucristo por todos los siglos. Y le prometió milagros admirables sobre todos los que imploren en sus necesidades mi auxilio. Este pilar quedará aquí hasta el fin de los tiempos, para que nunca le falten adoradores a Jesucristo. La Sagrada Escritura habla de la columna que guiaba al pueblo de Dios durante el destierro hacia la tierra prometida. Esa columna debe ser para nosotros este pilar de Zaragoza que ha recibido a través de los siglos la fe de nuestros padres y que ha amparado a cuantos a ella, a María, se han dirigido. Siempre tiene gentes venidas de todas las partes de España y aún más allá para venerar este sagrado lugar donde reside María, la Madre, la Señora, siempre con los brazos y el corazón abiertos para bendecir, amparar y consolar. No solo el 12 de octubre que se celebra su fiesta, sino cada día miles de corazones se postran ante ella en este privilegiado lugar de oración, de recepción de sacramentos, de vivencia de nuestra fe. Entre los grandes prodigios obrados por su medio, solo recordamos estos dos: el acaecido en 1637 con Miguel Pellicer, vecino de Calanda, en Teruel, a quien le devolvió la pierna sana después de que la tuviera 3 años y 5 meses enterrada. Otro prodigio es más reciente. El 3 de agosto de 1936, los enemigos de la fe en España arrojaron 3 bombas sobre el templo. Una cayó enfrente de la basílica, que no causó desperfecto alguno, y las otras 2 sobre la misma Santa Capilla, sin explotar.

Oración por la salud del Papa León. Señor Jesús, buen pastor, te damos gracias por el Papa León, a quien has confiado el cuidado amoroso de tu rebaño. Te rogamos que concedas tu guía y bendición al personal médico encargado de atenderlo. Concede también buena salud, una pronta recuperación y paz a nuestro Santo Padre, el Papa León. Amén.

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1: Hoy es lunes, 12 de octubre, fiesta de Nuestra Señora del Pilar.

Empieza una nueva semana, con sus deseos y esperanzas, con sus trabajos y sus días. En esta semana, como en todas, como siempre, busco los pasos del Señor junto a los míos, y elevo junto al poeta de los Salmos un canto de alabanza y acción de gracias al cielo.

0: La lectura de hoy es del Salmo 112.
1: Alabad, siervos del Señor, alabad el nombre del Señor. Bendito sea el nombre del Señor, ahora y por siempre. De la salida del sol hasta su ocaso, alabado sea el nombre del Señor. El Señor se eleva sobre todos los pueblos, su gloria sobre los cielos. ¿Quién como el Señor, Dios nuestro, que se eleva en su trono y se abaja para mirar al cielo y a la tierra? Levanta del polvo al desvalido, alza de la basura al pobre, para sentarlo con los príncipes de su pueblo. A la estéril le da un puesto en la casa, como madre feliz de hijos.

Alabado seas, Señor, porque sé que llevas mi nombre tatuado en la palma de tu mano, porque sé que siempre estoy ante tus ojos, bajo la mirada de tu amor. Que nunca olvide lo importante que soy para ti, Señor mío y Dios mío.

alabado, porque sé que en mi pequeñez y debilidad necesito de ti para que me ayudes a levantarme, que necesito de ti para florecer y dar fruto. Que los frutos de mi vida hablen de ti, Señor mío y Dios mío.

alabado, porque le das la vuelta a las categorías de este mundo. Porque ves con ojos diferentes y me enseñas a mirar como tú miras. Para ti el pobre es príncipe, y no hay esterilidad que no pueda llegar a dar fruto.

Por un momento voy a ser yo el salmista. Ahora voy a ser yo quien ponga palabras a la bendición y la alabanza. ¿Por qué te bendigo yo hoy? ¿Cómo describo tu acción en este mundo, en esta vida, en esta historia? Bendito sea tu nombre, Señor.

Al finalizar este rato de oración, te pido la gracia de sentir mi vida como una pura alabanza, como un motivo constante de acción de gracias a ti, que nunca abandonas a los que en ti confían. Déjame sentir tu presencia, concédeme el don de la gratitud y que toda mi vida sea un canto de alabanza.

Dios te salve María, llena eres de gracia, el Señor es contigo. Bendita tú eres entre todas las mujeres, y bendito es el fruto de tu vientre, Jesús. Santa María, Madre de Dios, ruega por nosotros pecadores, ahora y en la hora de nuestra muerte. Amén.

buenos días, queridos hermanos de Radio María. A esta hora les ofrecemos el Catecismo de Nuestra Madre, la Iglesia Católica, dirigida por Monseñor José Ignacio Munilla. 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

Un cordial saludo a todos los oyentes de Radio María. Un día más, con la gracia del Señor, proseguimos el comentario del Catecismo de nuestra Madre la Iglesia. Comenzamos una parte, un apartado, un artículo nuevo del Catecismo que tiene como título El combate de la oración. Vais a ver que es muy práctico. Habla de cuáles son las dificultades ante la oración, de qué manera afrontarlas, cómo perseverar en la vida de oración, etcétera. Es una parte muy, muy práctica que vamos a intentar explicar durante unos días. Es a partir del punto 2725, que dice así: la oración es un don de la gracia y una respuesta decidida por nuestra parte. Supone siempre un esfuerzo. Los grandes orantes de la antigua alianza antes de Cristo, así como la Madre de Dios y los santos con él, nos enseñan que la oración es un combate. ¿Contra quién? Contra nosotros mismos y contra las astucias del tentador, que hace todo lo posible para separar al hombre de la oración, de la unión con su Dios. Continúa el punto, pero lo dejo aquí para explicar esta primera parte. Dice que la oración es un don de la gracia de Dios, pero también es por nuestra parte una respuesta decidida que supone un esfuerzo. Entonces vamos a ver, no es incompatible esto. ¿En qué quedamos? ¿La oración es un don de Dios o la oración es un esfuerzo del hombre? Esto a veces también suele plantearse con el tema de la fe. La fe es un don de Dios, la fe es un don de Dios. Luego, claro, el que no tiene fe es porque Dios no le ha dado el don. Hombre, no es así la cosa. Generalmente, cuando Dios da los dones, esos dones, el recibirlos, el acogerlos, supone poner en marcha, poner en funcionamiento todas las capacidades del hombre. Existe ese refrán que dice que cuando Dios da, que cuando el Espíritu Santo da sus dones, el hombre suda. En el sentido que le toca esforzarse más que nunca, precisamente porque Dios le ha dado los dones. Y como le ha dado los dones, entra en juego todas las capacidades del hombre de colaborar. Cuando el Espíritu Santo da sus dones, el hombre suda, en el buen sentido de la palabra, claro. Es decir, que lejos de entender de que los dones de Dios, que la gracia de Dios es sinónimo de inactividad, de pasividad, todo lo contrario, los dones de Dios hacen que entre en juego todas las capacidades, los talentos del hombre, sin que queden enterrado ningún talento, sino poniéndolos todos ellos en juego. Bueno, y entonces, ¿en qué consiste eso de que Dios dé el don de la oración? Dios te da el don de la oración. La oración es un don de Dios. Que Dios te dé ese don, que Dios nos dé ese don, que tenemos que pedirlo mucho, ¿eh? Tenemos que pedir que Dios nos dé el don de la oración. Es caer en cuenta de que el Señor te llama, de que el Señor está esperando de nosotros tener un trato de intimidad con Él. Es llegar a ese convencimiento profundo. El convencimiento no solo es un querer voluntarista, no solo es un estaría bien, me parece que debo de... No. No es un querer caprichoso de que lo cojo, lo dejo, sino la famosa frase de Santa Teresa, ¿no? La determinada determinación, que no es voluntarismo. Esa determinada determinación que tanto repite Santa Teresa de Jesús no es fruto de un voluntarismo, sino es fruto de que Dios, cuando da su don, nos da un profundo convencimiento. El convencimiento de decir es que si yo no hago oración, si yo no tengo una relación más profunda con el Señor, es que claro, ¿qué puedo esperar de mi vida? Si lo esencial, si lo fundamental no lo estoy haciendo. O sea, ¿en dónde estoy poniendo las bases de mi vida? ¿Sobre qué cimientos construyo mi vida? ¿Sobre roca o sobre arena? Y cuando alguien se da cuenta de esto y percibe, no, es que estoy construyendo mi casa sobre arena y necesito construir mi casa sobre la roca que es Cristo, y eso supone hacer oración. Y que en lugar del que yo beba, la fuente de la que yo reciba fuerza es la oración. Cuando uno se percata de esto, no es porque sea un listillo, no, sino porque Dios le ha dado el don de la oración. Le ha dado el don de iniciarse en ello. Es el convencimiento profundo.
Ahora bien, lo que aquí dice el catecismo, que eso supone un esfuerzo. Eso supone una revolución importante en tu vida. Y además yo me atreviera a decir, y hoy en día más que nunca, hoy en día más que nunca, porque claro, estamos en un mundo, en una cultura llena de incitaciones para distraerte, para entretenerte, para tener la cabeza, pues digamos, mariposeando por aquí y por allá, y claro, es bastante complicado, bastante complicado responder a ese don de Dios. O sea, supone un esfuerzo serio por parte del hombre. La oración no es algo natural, no, es algo sobrenatural, no es algo natural. Y supone un esfuerzo grande porque digamos que los sentidos, nuestros sentidos, naturalmente tienden a otra cosa. O sea, que un ser humano, hasta yo diría hasta por su propia estructura, ¿no?, por nuestra forma de ser, que tendemos a la disipación, y luego además también digamos... pagamos la factura de nuestra vida superficial, que tiende, en nuestra concupiscencia, etcétera, tendemos a la disipación. Entonces, lo natural, lo fácil, lo espontáneo, pues es eso, ¿no? Pues distraerse con cotilleos, distraerse con la televisión, pues zapineando, ¿no? Yo creo que existe una cultura entre nosotros del zapping, y no me refiero únicamente al ver la televisión, sino... aplico lo del zapping, lo del mando a distancia, de que voy cambiando de canal, ahora veo esto, ahora veo lo otro, mezclo todo. Aplico eso a lo que es la concepción de la vida, que es mariposear de todo un poquito, tener los sentidos dispersos en una curiosidad, en la otra, en la otra, en la otra, tener las cosas dispersas y no centrarse en nada. O sea, tenemos una dificultad natural de adentrarnos, ¿no?, en el misterio de la oración. Lo fácil es estar desparramado. Me encapricho de esto, me encapricho del otro, eso que veo, eso que quiero, etcétera, etcétera, ¿no? O sea, que suponga la oración un esfuerzo no nos tiene que extrañar. O sea, porque no, es algo sobrenatural y naturalmente tendemos a otras cosas. Y luego además también otro motivo, otra razón por el que nos resulte costosa la oración, que suponga un notable esfuerzo, es, bueno, sencillamente por el hecho de que la oración tiene consecuencias fuertes en nuestra vida, si la hacemos de verdad. Y a veces, inconscientemente, en el fondo, es que le tenemos miedo a eso, ¿eh? Le tenemos miedo a un cambio de vida, a que la oración nos suponga, nos exija determinados planteamientos de salir, ¿eh?, salir de una situación en la que estamos... pues demasiado cómoda, ¿eh? Recuerdo haberle escuchado en una conferencia aquí que se emitió en Radio María, haberle escuchado a un profesor que contaba él que tenía un alumno pues que era muy destacado, muy aventajado en su, bueno, pues en sus notas, ¿no?, en sus estudios. Y claro, pues en esas edades de la adolescencia comenzaron a meterse con él sus compañeros porque este es un pitagorín y le tenían envidia, tenían celos de él porque tenía una gran facilidad para el estudio y, bueno, como suele ocurrir en esas edades que son, se puede llegar a ser muy cruel en esas edades, en todas, pero bueno, se comenzaron a meter con él, a reírse de él, etcétera, y claro, ese chico se acomplejaba y entonces poco a poco, inconscientemente, ¿qué fue haciendo el chico? Bueno, pues cada vez ir rindiendo menos y disolverse en la masa, para que así no recaiga sobre mí, pues ese ataque de los demás porque yo destaco, ¿no? Y entonces él, con el paso del tiempo, pues fue uno más, dejó de sacar buenas notas, etcétera, y contaba este profesor que habla con él y le dice, pero hombre, fulanito, ¿cómo estás cambiando de esta manera? Si tú antes tenías unas notas muy destacadas y poco a poco has ido tal, ¿no te das cuenta que poco a poco te estás disolviendo en la masa y te estás integrando en el montón, que estás poco a poco siendo uno más del montón? Y dice que este alumno le respondió al profesor, dice, sí, pero es que se está tan calentito en el montón,
Y me impresionó mucho esa respuesta, ¿no? Es decir, ese chico se daba cuenta que, claro, se está tan calentito en el montón, o sea, que aquí, mire, nadie se mete conmigo, ¿eh? Y ahora soy un colegui más, y antes, pues por el hecho de que yo aquí destacaba, me zurraban por un lado, me zurraban por el otro, y mire, pues casi me disuelvo en medio de la manada, me meto en medio de ella, y aquí estoy calentito y nadie se mete conmigo. Esto también influye en nosotros. O sea, sabemos de verdad que la medida en que dejemos de estar metidos en el montón y nos tomemos en serio lo que Dios quiere de nosotros, claro, en nuestra vida comienza a haber consecuencias. Y a veces huimos de esto sin darnos cuenta de ello. Porque también este joven, que tenía esa conversación con el profesor, él no era totalmente consciente de que había dejado de rendir y de estudiar por el complejo que le causaba, los ataques que recibía. Bueno, también esto ocurre. Y tenemos que estar ojo visor ante esa tendencia nuestra. Y por último, claro, aquí lo que dice el catecismo, que también el tentador, tengamos en cuenta que el tentador hace todo lo posible, el tentador con mayúsculas, o sea, se refiere a Satanás y a sus ángeles, hace todo lo posible por separar al hombre de la oración, de la unión con Dios. Hombre, Satanás no es tonto. Se podrá decir de él muchas cosas, pero tonto no. Tonto no. Y entonces cada uno le ataca por donde le aprieta el zapato, ¿no? Y lógicamente él ve cuál es la estrategia para intentar apartarnos a cada uno de Dios. Entonces, bueno, pues en un momento determinado, al que es un poco, fácilmente agobiable, pues, o que tiene una psicología pues que es menos perseverante, etcétera, pues le tentará de agobios, vamos a hacer, ahora deja esto, vamos a hacer lo otro, y fácilmente le tienta hacia la disipación, proponiéndole cualquier cosa a la hora de hacer oración. Mira, pues llega el momento de hacer oración y se me presentan 18 excusas, ¿no? Excusas, bueno, a veces, o sea, que también tengamos en cuenta este factor que dice aquí el catecismo, o sea, que es que dice literalmente, contra nosotros mismos y contra las astucias del tentador que hace todo lo posible para separar al hombre de la oración. ¿Sí? O a veces también el tentador siembra en nosotros falsos criterios, va, si todo es oración. ¿Para qué te vas a ir a una capilla y a rezar delante del sagrario si Dios está en todas partes? Y si además, si todo es oración, si no hace falta que yo me ponga a hablar con Él, si lo importante es, pues no sé, pues tener paz contigo mismo, etcétera, ¿no? Sentirte bien contigo mismo, eso ya es hacer oración, etcétera, ¿no? O sea, falsos criterios, también Satanás se caracteriza por esto, por sembrar falsos criterios de manera que luego al final la oración, pues no tiene sentido hacerla, claro. Con esos presupuestos, ¿para qué vas a hacer, no? Esta es un poco el punto de partida de este punto 2725. La oración es un don, es una gracia de Dios, pero ojo, requiere de nuestra parte una respuesta, un esfuerzo serio, haciendo frente a tantas dificultades que pueden ir surgiendo que nos aparten de la oración. Tenemos un momento de reflexión y continuamos enseguida.

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1: Continuamos con el punto 2725. Habíamos explicado la primera afirmación de que la oración es un don de la gracia al mismo tiempo que una respuesta decidida y esforzada por nuestra parte. Y la segunda parte dice: se ora como se vive, porque se vive como se ora. El que no quiere actuar habitualmente según el Espíritu de Cristo tampoco podrá orar habitualmente en su nombre. El combate espiritual de la nueva vida del cristiano es inseparable del combate de la oración. Este es lo que nos queda por comentar, y la verdad es que es una expresión de las que hace pensar mucho y nos hace reflexionar mucho esto que dice aquí el catecismo. Se ora como se vive, porque se vive como se ora. Repito, se ora como se vive, porque se vive como se ora. La segunda parte de la expresión, eso de que se vive como se ora, quizás la entendamos más fácil. Claro, se vive como se ora quiere decir que una oración bien hecha, claro, está llamada a cambiar nuestra vida. Porque obviamente hacemos oración pues, no para entretenernos, ¿no?, sino hacemos nuestra oración para configurar nuestra vida con Cristo. Para preguntarle al Señor, ¿qué quieres de mí? La oración es como una brújula. Uno tiene una brújula que le marca dónde está el norte, ¿no? Les marca las coordenadas. Así es también la oración bien hecha, que está marcando las coordenadas de qué es lo que el Señor quiere de nosotros, y de la oración se desprende una vida, porque vamos como permanentemente rectificando la dirección de nuestra vida, aplicando aquel pasaje del Evangelio, donde está tu tesoro, ahí está tu corazón. Y si está tu corazón ahí, también ahí se transforma tu vida va cambiando, ¿eh? Bueno, es decir, que eso de que se vive como se ora, lo entendemos yo creo que más fácilmente. Una oración bien hecha tiene que cambiar la vida. Está hecha para que nuestra vida sea conforme a Dios. Pongo el ejemplo ese de la brújula, que va marcando las coordenadas. Y la brújula hay que irla mirando continuamente. Uno no mira una brújula cuando va caminando por el desierto, mira la brújula por la mañana y el resto del día sigue caminando. No, hombre, la mira con frecuencia, porque al cabo de un rato ya no estoy seguro de si voy en la dirección o he ido cambiando. La brújula se va mirando de continuo. Así pasa con la vida de oración. Pero luego viene la otra parte de la afirmación. Se ora como se vive. Se ora como se vive. ¿Esto qué quiere decir? Pues que mi vida de oración, sin que yo sea consciente de ello, es expresión del resto de mi vida. Por ejemplo, si yo soy un perezoso, pues inevitablemente haré una oración inconstante y con el tiempo inexistente. O sea, mientras que no deje de ser perezoso, eso va a ser así. Si yo soy un perezoso y he hecho un pacto con mi pereza y eso no cambia, al final eso se va, hombre, que se va a notar en la oración, va a condicionar muchísimo la oración, el que yo tenga ese aspecto de mi vida sin entregar al Señor, que yo no me haya convertido en ese aspecto en mi pereza, ¿no? O por ejemplo, si soy un orgulloso, mientras que yo no me convierta de mi orgullo, mi oración tendrá el riesgo de ser pues una falsa autoafirmación, ¿no? Yo llego allí a orar y entonces, Señor, yo aquí vengo a afirmarme porque tal. Mira, es que va a ser un pequeño calvario el que tengas inevitablemente. Mientras que no te conviertas de tu orgullo, tu oración va a ser una especie de autoafirmación delante del sagrario. O por ejemplo, si somos unos frívolos, unos egoístas, que todo tiene que ser para tu comodidad, ¿no? Pues la oración va a ser muy superficial. Al final no la harás, pues al final dejarás de hacerla, ¿eh? Será muy superficial, será pues, ir un poquito por las ramas, buscarte a ti mismo, sentirte bien, buscar tu relajación, pero poco más que eso. Si, por ejemplo, yo no soy generoso, si me falta generosidad en mi vida, pues mi oración va a ser sin compromiso ninguno, ¿eh? ¿Sabéis eso que cuenta Santa Teresa? Que por ejemplo, ¿no? Si alguien hace una que le cuesta ser generoso, le cuesta, y hace una un acto de desprendimiento, pues un donativo generoso o un servicio a un pobre en su vida, etcétera, si entrega su dinero, si entrega su tiempo a los necesitados, vas a ver tú cómo ese reza mejor. Vas a ver tú cómo ese día esa persona que le costaba rezar bien, con ese acto generoso que ha hecho de conversión y de desprendimiento de sí mismo, vas a ver cómo avanza en la oración. Es decir, que esto de que se ora como se vive, claro que es así, ¿eh? Claro que es así, ¿eh? El combate que tenemos en la oración, en el fondo, es el combate que tenemos en la vida, ¿eh? O sea, que lo de la oración no es un juego, o sea, es la vida misma, la vida misma, pero claro, llevada ante el Señor. Por eso dice aquí: el que no quiere actuar habitualmente según el Espíritu de Cristo tampoco podrá orar habitualmente en su nombre. No, hombre, es que además se va a sentir mal, es que poco a poco él va a decir, casi prefiero no hacer la oración para que así no me sienta denunciado o no tenga peligro de sentirme mal por el tipo de vida que tengo. Y con el tiempo, primero se engañará, y con el tiempo dejará de hacerla. Bueno, repito pues esta expresión, ¿eh? Se ora como se vive, porque se vive como se ora. He aquí pues una razón añadida de por qué el catecismo le da tanta importancia a la oración. Porque no es un capítulo aparte de mi vida, ¿no? No es un capítulo aparte, es mi vida misma en ese diálogo con Dios, en un diálogo explícito que se tiene en el momento de la oración. Bien, vamos adelante, ¿eh? Seguimos adelante y pasamos al punto 2726. Aquí habla de las objeciones a la oración. ¿Qué tipo de objeciones se le suelen hacer, y que conllevan dificultades añadidas? Dice aquí: en el combate de la oración tenemos que hacer frente en nosotros mismos y en torno a nosotros a conceptos erróneos sobre la oración. Unos ven en ella una simple operación psicológica, otros un esfuerzo de concentración para llegar a un vacío mental, otros la reducen a actitudes y palabras rituales, Lo dejo aquí, porque aquí habla de cuatro conceptos erróneos que vamos a intentar pues explicar. Cuatro posibles conceptos erróneos. El primero es explicar la oración meramente como una operación psicológica. Claro, es verdad que cuando uno hace oración, también psicológicamente él está trabajando. O sea, que supone también un ejercicio de concentrarse, pensar, dirigirme a él. Bueno, hombre, claro que una oración también supone que psicológicamente el hombre se implica, pero lo que es un error es pensarse que la esencia de la oración es la operación psicológica que hace el hombre, como si orar fuese pues tener una especie de estímulo interior. Recuerdo haber leído un libro de una rusa que había sido educada pues en el ateísmo, una tal Tatiana Goritseva, que contaba a ella cómo se había llegado a encontrar con el Señor en su conversión, ¿no? Bueno, ella, después de una vida de alejamiento completo del Señor, buscando una especie de paz psicológica, se había entrado en algunas de estas escuelas de meditación trascendental o de control mental, y entonces dice que allí les dieron como un ejercicio de control mental, curiosamente, paradójicamente, en la Unión Soviética atea, en aquella escuela de control mental. Resulta que les daban una oración, les daban otro texto, textos de un autor, de otro autor, como para a través de ellos intentar llegar a esa especie de control mental. Y un día resulta que, no sé cómo fue aquello, que allí salió el Padre Nuestro, de un tal Jesucristo, como un texto más, pues para adentrarse en el control mental. Y resulta que esta mujer, pronunciando el Padre Nuestro, de repente tuvo una gracia tumbativa de darse cuenta de que existe un Padre que cambia nuestra vida, etcétera, etcétera. Pero lo curioso es que esta mujer estaba sencillamente rezando o recitando esa oración del Padre Nuestro sin que en principio tuviese ninguna intención de hacer oración. O sea, meramente como una especie de ejercicio o estímulo psicológico para intentar llegar a un control mental o a una relajación. Y esto, este riesgo existe. Luego Dios le dio la gracia y para entender que es que Dios es de verdad Padre, Dios existe, y esto es mucho más que una operación psicológica. Pero este riesgo existe. Por ejemplo, cuando hoy en día se tiende mucho a hablar de espiritualidad, pero no de religiosidad. ¿Qué peligro veo yo detrás de eso, ¿no? Existe una especie de reticencia. Bueno, aquí tendemos un poco, no a una religiosidad, sino bueno, a una espiritualidad. Parece que lo de la palabra religiosidad, bueno, suena como muy ya confesante, ¿no? Suena ya una religión revelada, ¿no? La espiritualidad es más una búsqueda del hombre, sí, una búsqueda del hombre que tiene un gran riesgo de quedarse en una operación psicológica. En una operación psicológica, más o menos de una búsqueda interna de, bueno, pues de una relajación, de un sentirnos bien, de una búsqueda de autorrealización que puede terminar en una, confundir la oración con una psicologización, una reducción a la psicología. Negando en el fondo el aspecto sobrenatural que tiene la oración, que es el tú a tú, la relación con Dios, que Dios quiere hablar contigo, que espera de ti una respuesta. Y es como una psicologización, ¿no? Bueno, este es el primer riesgo al que se refiere el catecismo. Tenemos un momento de reflexión y continuamos enseguida.

0: Continuemos con la explicación del punto 2726, conceptos erróneos sobre la oración. El primero ya lo hemos explicado en la intervención anterior, pensar que es una simple operación psicológica. El segundo dice, un esfuerzo, pensar que es un esfuerzo de concentración para llegar a un vacío mental. Es también como una especie de concreción de lo anterior. Pero como la verdad es que esto está muy difundido, merece la pena hacer esta concreción. Dentro de esta equivocación de confusión de oración con operación psicológica, con mucha frecuencia ha habido unas tendencias de estilo orientalista que han tendido a pensar que lo importante de la oración es la concentración del esfuerzo para llegar a una especie de vacío mental. Y ojo, que a veces nosotros mismos nos quejamos mucho de que yo no llego a concentrarme. Claro que obviamente debiéramos, ¿no?, de tener mayor concentración mental en nuestra oración, pero no pensemos que eso es lo esencial. Es importante, es de una gran ayuda, pero no es eso lo esencial de la oración, en que yo tenga más concentración mental. Esto que aquí denuncia el catecismo, pensar que hay que llegar a una especie de vacío mental, está ligado, por ejemplo, a lo que el Zen difundió mucho. El Zen tuvo, que es una especie de método basado en la absorción contemplativa de una mente concentrada, pues causó un gran furor, digamos, en Occidente. Se puso de moda en Occidente ya por los años 80, o 70 incluso, ¿no? Pues porque el materialismo estresante provocaba en muchos sectores una reacción que vino a refugiarse en esta especie de técnica de autodominio psicotécnico. El Zen había surgido dentro de la religión budista y está impregnado, obviamente, de la filosofía y de la doctrina del budismo, ¿no? Es bastante ridículo pensar que se pueda utilizar una técnica como el Zen desligándola totalmente de la filosofía de la que parte. No, no es posible, ¿eh? Al final el Zen acaba introduciendo poco a poco una concepción budista, ¿no? Y el budismo sintoniza con el agnosticismo contemporáneo, ¿eh? Algunos incluso han considerado al budismo como una especie de religión atea, aunque igual habría que, hablando con más precisión, habría que hablar de religión agnóstica, en el sentido de que el budismo carece de la idea de un Dios trascendente, de un Dios personal, de un Dios creador al que nosotros nos dirigimos, ¿no? El budismo no cree en eso. Cualquiera de nosotros, según el budismo, puede llegar a ser una divinidad si consigue el estado de nirvana, ¿no? Y el nirvana es la iluminación interior por la que se logra la ruptura de la rueda de las reencarnaciones. En consecuencia, como el budismo margina el tema de la existencia de Dios ni lo trata, en el budismo no hay oración, o sea, no hay oración tal y como nosotros entendemos la oración, por la sencilla razón de que no hay un tú trascendente al que nos dirigimos. Esto ha entrado bastante en esa especie de fenómeno de búsqueda de espiritualidad, que no de religiosidad, ¿no?, sino de espiritualidad, que se ha difundido en ese mundo yupi occidental. Se confunde lo que es una verdadera oración con una técnica de relajación, ¿no?, para gente estresada. Y ya es muy significativo que el famoso filósofo ateo Nietzsche, que predicó la muerte de Dios y que atacó tanto el cristianismo, ¿no?, calificase al budismo como la única religión positiva de la historia, por el hecho de que no plantea ningún tipo de lucha contra el pecado. Decía Nietzsche, esta es la verdadera religión, porque no plantea ningún tipo de lucha contra el pecado, sino contra el dolor. Lo que viene a decir el budismo es que el enemigo es el dolor, hay que intentar no sufrir, no tener ningún dolor, pero nada de pecado, nada de inculparse de nada, ¿no? Es decir, es una especie de religiosidad que se preocupa del bienestar personal sin ninguna responsabilidad de convertirnos en ningún sentimiento de culpa. Entonces, claro, como os podéis imaginar, pues estamos hablando de una falsificación muy potente, muy potente de lo que es la verdadera oración. Que la oración es un presentarnos ante Dios y preguntarle, Señor, ¿qué quieres de mí? Y que nuestra vida sea una respuesta a esa voluntad de Dios en nuestra vida, porque Dios es creador y espera de nosotros una santidad. Bueno, aquí se está utilizando la palabra oración en eso que dice aquí el catecismo de reducir la oración al esfuerzo de concentración para llegar a un vacío mental. ¿Por qué llegar a un vacío mental? Porque lo que piensa esta escuela budista y esta escuela del Zen es que lo importante es no sufrir. Luego tú olvídate de todo, abstráete de todo, que no sufras, que no te afecte lo que ocurre a tu alrededor. Llega un vacío mental en el que te aíslas y ahí te sientes bien. Sí, pero eso no tiene que ver nada con hacer oración. Nada con hacer oración. Que cuando Jesús oró, lo que hizo fue presentarle al Padre su sufrimiento. Padre, si es posible, aparta de mí este cáliz, pero no se haga mi voluntad, sino la tuya. Eso no tiene que ver nada con la escuela del Zen, de abstraerse y buscar un vacío mental para no sufrir. No tiene nada que ver. El modelo que Jesucristo nos ofrece de cómo oró Él. Luego, por lo tanto, ¿no? Aquí había que decir, el Evangelio no dice concéntrate en ti mismo, sino más bien lo contrario. El Evangelio dice olvídate de ti mismo y mira a Jesucristo. Lo esencial del Evangelio no es la espiritualidad del autodominio, sino la espiritualidad de la ofrenda, de la ofrenda de uno mismo a Dios, y la espiritualidad del abandono en las manos de Dios. O sea, que estamos hablando de cosas muy distintas. Eso de una oración centrada en concentrarte en ti mismo y en llegar a un vacío interior... No, eso no es cristiano. Lo esencial del cristiano no es la espiritualidad del autodominio, sino la espiritualidad de la ofrenda y del abandono en las manos de Dios. Y es que si uno se emplea totalmente en concentrarse en sí mismo y en vencer su yo, paradójicamente el que vence es su propio yo. Esto es algo muy, muy obvio. O sea, que cuando alguien se concentra totalmente en decir, si busco el vacío interior, voy a ver si no siento, voy a ver, en el fondo estás haciendo de tu yo el centro. Dices que mi yo desaparezca. No, y es tu yo el centro de todo. La única manera de olvidarnos de nosotros mismos es hacer una ofrenda de nuestra vida a Dios. Una ofrenda a nuestra vida a Dios y al prójimo. Eso es lo real. Lo otro son unas técnicas de buscar el vacío interior, el vacío mental, que en el fondo pues estamos huyendo de la realidad, ¿no? Es un poco como la avestruz que mete la cabeza debajo del ala para decir no veo nada, no siento nada, no hay dolor. Pero vamos a ver, mire usted, si hay dolor en la vida, hay sufrimientos, lo que hay que hacer es no aislarse de ellos, sino ofrecerlos a Dios y hacer de ellos pues una ofrenda redentora en nuestra vida, que nos purifique y que nos santifique, ¿no? Bien, pero no hemos terminado, porque aquí estamos hablando de objeciones a la oración. Una es la de la reducción a una simple operación psicológica. La segunda es la de una búsqueda de concentración hasta llegar al vacío mental. Tercero, dice, reducirla a actitudes. Actitudes, o sea, otro concepto erróneo. Pensar que la oración es únicamente una escuela ética. Que claro que de la oración se desprende... Esto es el polo opuesto de lo del budismo. El polo opuesto. Pensar que la escuela, que la oración es un moralismo, que la oración es exclusivamente un sitio en el que tengo que buscar formas de comportarme bien. Hombre, por supuesto que de la oración tiene que desprenderse un cambio de vida, ¿no? Y una ética y una moral más elevada. Pero esa no, tampoco es la esencia esa de la oración. Porque entonces eso es confundir la oración con una clase de moral. La oración es un encuentro personal con Jesús, del cual, lógicamente, después se desprenderá un cambio de actitudes. Pero no reduzcamos la oración a una moralina o a una especie de lección de ética o de moral. O sea, estemos a gusto con el Señor, estemos a gusto con Él. Y luego Él ya nos irá haciendo entender en qué tenemos que ir cambiando en la vida. Y por último, lo que dice aquí el catecismo es que otro riesgo, otro error frecuente en la oración es el reducirla a palabras rituales. Palabras rituales. Como si la oración bien hecha es aquella que uno cumple bien con las fórmulas, hacer bien las cosas, ¿no? Voy a intentar hacer bien las cosas. Y yo, pues hay una persona que me ha acostumbrado a orar de esta manera. Mire usted, cuando comienzo suelo hacer esta fórmula, luego hago la otra, luego hago la otra. Pero un momento. ¿En qué estás poniendo tu corazón? ¿En qué sustentas, en qué basas la calidad de tu oración? ¿En qué ritualmente esté bien hecha, en que hayas cumplido todos los pasos? ¿Tú te crees que eso es lo que da calidad a tu oración? Eso tiene un peligro de ritualismo muy grande. No estoy diciendo con esto que no haya que ser ordenado, entendedme, ¿eh? No estoy diciendo con esto que si uno tiene un método de oración lo que tiene que hacer es desordenarse. No digo eso. Pero que no piense él que la calidad de la oración la da un rito, el ritualismo y el orden bien hecho. O sea, que se dé cuenta que tendremos que tener también un orden y un método y un rito, pero que lo importante es el encuentro personal que tengamos con el Señor más allá, a través de ese rito, el encuentro personal. O sea, que no nos quedemos en el rito. Sería un error, ¿no? Que el signo no nos lleve al significado. Óigame usted, entonces, ¿de qué sirve ese signo? A usted casi más que ayudarle, le está distrayendo, ¿no? Luego, todos estos son conceptos erróneos, ¿no? Pensar que la oración es meramente una operación psicológica, pensar que es una búsqueda de un vacío mental, o que es una escuela de se reduce a una escuela de actitudes y de moral, o que se reduce a unas palabras rituales. Todos estos son conceptos erróneos, que aquí poco a poco el catecismo nos quiere ir educando, ¿no?, en cómo superar estos errores. Sí, buenos días, ¿con quién hablamos?
1: Sí, bueno, es de Madrid, no quiero decir mi nombre. Mire, padre, yo quería dar una experiencia que creo que puede hacer un poco de bien. He tenido mucha suerte en mi vida, vamos, mucha suerte. Me ha elegido Dios porque unos padres cristianos, un movimiento de la Iglesia, siempre. Entonces, yo que he tenido una vida muy larga, tengo ya muchos años y he tenido muchos hijos, he tenido un momento de mi vida que me ha ido fatal el matrimonio, hasta un extremo de cosas gordas. Me habían enseñado la fe, pues he ido tirando como he podido muchos años. Y ahora que tengo muchos años ya, tengo 70 y tantos, cerca de 80, quiero dar el testimonio de que, como dice usted, que efectivamente que lo que hay que hacer es fiarse de Dios. Yo siempre me he fiado de Él y me ha dado un resultado tan maravilloso que ahora tengo un matrimonio con mis muchos hijos, con Él, feliz de confesar Él, de comulgar Él, en fin, que quiero decir que la gente ore y pide al Señor, porque le concede uno lo más difícil del mundo. Y nada más, padre.
0: Bueno, pues muchísimas gracias por su testimonio, que en el fondo lo que viene a decir es que lo que estamos explicando es verdad, y que la oración tiene una capacidad de cambiar las situaciones. Pero creo que la oyente ha dado la clave cuando ha dicho en el tema de la perseverancia. Es que yo me imagino que, claro, es fácil contar una experiencia como la que ha contado la oyente en el momento final, pero me imagino que en los momentos más duros pues habrá tenido muchas tentaciones y habrá pensado, pero ¿para qué sirve lo que estoy rezando? Pero si no veo que esto esté mejorando, pero si parece que el Señor no me escucha. O sea, que también habrá habido muchos momentos duros, ¿no?, en los que uno ha podido ser tentado de, si no veo nada, si no veo yo, en la práctica, que esto se traduzca, que tenga beneficio. O sea, que la perseverancia es fundamental, ¿eh? Bueno, pues damos gloria a Dios por ese testimonio. Adelante, demos paso a un siguiente oyente. Buenos días.
2: Buenos días.
0: Buenos días, sí, le escuchamos.
2: Mire, pues mira, yo quisiera decirle que la oración es muy importante, sobre todo en mi vida, porque contra más horas, pues el Señor, pues estás más a la vida de Él. Y sobre todo, yo por las mañanicas la que hago la oración, pues me coge el diurnal, los laudes y la hago al Señor esa oración. Luego, pues al cabo del día, pues en casa también me gusta hablar con Dios, decir, Señor, pues mira, te ofrezco esto, te pido pues por todos los sacerdotes, te pido pues ahí. Y la oración para mí es como si ya llevo 40 años casado, y entonces, y mi mujer hacemos lo mismo, ¿eh? El rosario nos gusta, nos vamos al Pilar, que rezan el rosario ante la Virgen, y lo hacemos así, pedimos por todos. Y la oración es como si nuestro corazón fuese un huertecito que da muchos frutos. Y el agua, pues si no hacemos oración, pues el agua se seca los frutos, ¿no? Si no hay agua, pues es muy importante. Y hacer oración, pues sí, pedir por todos, por los necesitados, por los sacerdotes, por los que sufren, por todos. Y el Señor, pues cuando él, el Jueves Santo, estaba en el huerto, se fue de Getsemaní y se fue a hacer oración, pues lo mismo, ¿eh? Y eso me ayuda un montón, ¿eh?
0: Muchísimas gracias por su testimonio. Es una, pues es un gozo muy grande, pues el ver pues un matrimonio como ese conjuntado, orando juntos en la vida diaria. Seguro que algún oyente habrá dicho, jo, qué envidia, ya me gustaría a mí poder hacer eso con mi marido o con mi esposa, ¿no? Que me veo más aislado, que me veo bien. Ciertamente el ideal es que la oración se pueda compartir plenamente con la vida familiar, ¿no? Eso sin duda alguna. Pero también en ocasiones el Señor nos pedirá la cruz de tener que llevar nuestra oración de una manera pues más solitaria, ¿eh? Y más de petición intercesora por otros miembros de la familia, pues que no son tan creyentes o que no han tenido ese don, ¿no? Y entonces en esos casos, lo digo porque igual también algunos no han escuchado y se han quedado un poco melancólicos, ¿no? Con el deseo de que ese fuese mi caso. En ese caso, no cejemos ante la tentación de tristeza o de melancolía, porque si el Señor nos ha hecho instrumento de salvación para nuestros hijos y para nuestros esposos, ¿no? Bendito sea Dios, ¿no? Abracemos esa cruz y tengamos plena confianza en esa oración, ¿eh? Y muchas gracias por esa oración que el oyente ha manifestado que realiza por toda la Iglesia, por sus intenciones. Adelante, damos al siguiente oyente. Buenos días.
3: Hola, buenos días.
0: Sí, le escuchamos, adelante.
3: Bueno, pues mire, yo quería hacerle dos preguntas que parecen una simpleza, pero bueno, quería saber por qué el pecado engendra la muerte y por qué para redimir al género humano tuvo que morir Jesucristo. O sea, podríamos pensar, bueno, si Dios es tan bueno, ¿por qué no nos perdona directamente? O sea, ¿cuál es la razón de todo esto tan terrible que ocurre en la vida, en el mundo, de la muerte y todas las calamidades que soportamos, cuya causa es el pecado?
0: Bien, la verdad es que claro, el tema que plantea ha sido explicado por el Catecismo con detenimiento en algunos capítulos y es una pregunta fuerte, muy esencial, ¿no? Pero bueno, aunque sea atrevido por mi parte despacharla en dos palabras, que es muy atrevido, pues voy a intentar decir alguna palabra, ¿no?, que lo ilumine. Precisamente el hecho de que hayamos sido redimidos del pecado de una manera tan dramática, el hecho de que Jesucristo entregase su vida y de que el Padre entregase al Hijo a la cruz por el perdón de nuestros pecados, que eso es explícitamente lo que dice las Sagradas Escrituras, nos hace entender el drama del pecado. Yo creo que ¿por qué Dios eligió esta forma para redimirnos, en vez de, porque Dios no necesitaba, hubiese bastado, como se dice en algunas ocasiones, no hubiese bastado una palabra de Dios, hubiese bastado una gota de sudor, hubiese bastado para perdonarnos, porque Dios es infinito, ¿por qué lo hizo de una manera tan cruenta? Yo creo que, sin duda alguna, para que nosotros nos percatemos de la importancia de vivir en la amistad con Dios y del drama del pecado, porque si no nosotros es que no nos damos cuenta de lo que estamos hablando, ¿eh? Si Él pagó un precio tan caro, ¿qué valor tan grande tiene la amistad con Dios, ¿no? Y por lo tanto, ¿qué gravedad tan grande tiene el pecado? Aquí también hay una pedagogía de Dios para que nosotros entendamos las cosas. O sea, Dios se ha adaptado a nuestras entendederas, a nuestra capacidad de entender. Porque entendemos que si Dios ha estado dispuesto a sufrir, es porque nos ama mucho y porque aquello de lo que nos está rescatando era muy grave, ¿eh? Era muy grave. Por ejemplo, cuando en alguna ocasión alguien me dice por ahí, si yo no tengo pecados, ¿no? Si yo no tengo ningún pecado. Entonces yo así un poco en plan guasa le he dicho, ah, sí, entonces qué bien, ¿no? No hacía falta que Jesucristo muriese por ti. No tenía ninguna necesidad, ¿no? Tú podías decirle a Jesús, Jesús, por mí no hace falta que entregues la vida, ¿eh? Yo no soy pecador y no te necesito, claro. Le dices eso a alguno y te dice, hombre, yo no quería decir eso. Claro, es que sin darte cuenta estás diciendo eso cuando niegas la gravedad del pecado. El pecado es lo más grave que puede ocurrir en la existencia porque es romper la raíz de nuestra comunión con Dios. Romper la raíz, o sea, el hombre es una criatura de Dios llamada a vivir en comunión con él. El pecado supone romper la comunión con Dios. Entonces, que no puede ocurrir nada más gordo que eso. Que Dios deje de ser mi padre, que yo no tenga con él una relación filial. Más gordo que eso no puede ocurrir nada. Y de ahí viene la muerte, ¿no? La muerte del alma, ¿eh? O sea, la muerte eterna, el que yo no me deje amar por Dios, porque Dios quiere que yo libremente acoja su amor. El proyecto que Dios tiene de felicidad eterna en el cielo no es algo que se me imponga, sino que Dios me lo ofrece. Y si yo no lo acojo libremente, si yo por mi pecado he roto, ¿no? He roto la gracia, es decir, la acogida de la gracia, esto es un dramón, ¿no? Esto es un drama. Luego del pecado viene la muerte. La muerte del hombre. Y por eso, para manifestar esta gravedad, quiso Dios estar dispuesto a entregar a su Hijo a la muerte para rescatarnos de la muerte eterna. Bueno, es un misterio, pero que al mismo tiempo lo confesamos con firmeza y sin dubitación, porque ha sido revelado en Jesucristo. Aunque sea muy brevemente, vamos a pasar a una última llamada. Buenos días.
4: Hola, buenos días.
0: Sí, adelante. Quiero que tiene usted puesta la radio, ¿se puede bajarla,
4: sí,
0: por favor?
4: Sí, ya la bajo.
0: Adelante.
4: Mire, mi pregunta es la siguiente. Yo tengo 46 años y llevo muchos años, desde que era muy jovencita, pues haciendo oración, intentando ir a misa todos los días y tal. Cuando todo va más o menos bien, pues parece que todo funciona y que sientes al Señor muy cerca y que lo ves en todas las cosas de tu vida. Pero cuando pues algo se descompone, por ejemplo, en mi caso, que mis hijos ya se han hecho mayores, que ya oír hablar de Dios en casa como que resulta hasta pesado, que mamá vuelva a decirlo y tal, pues entonces sientes mucha sequedad, la sensación de que todo lo que has sembrado no ha servido para nada, de que todos esos consejos que has dado de la oración en casa no funcionan, de que tú misma no sientes al Señor, no lo sientes. Y eso te produce un desasosiego muy grande.
0: Bueno, mire, esa experiencia que usted nos comparte, en el fondo la tenemos en todas las vocaciones de vida, ¿eh? También un sacerdote, claro, cuando él predica y según predica ve que inmediatamente las personas se convierten y que hay muchos frutos de conversión en la parroquia, uno dice, oh, qué bien, ¿no? Qué fácil me resulta celebrar esta Eucaristía o hacer este rato de oración cuando veo inmediatamente los frutos. Y sin embargo, claro, cuando nos toca predicar, sea en su caso como madre de familia o como sacerdote o como obispo, y ve que, madre mía, ¿no? Pues no veo yo mucho fruto, me gustaría ver más frutos, etcétera, etcétera, y no vemos las vocaciones que quisiéramos ver en el seminario, o no veo yo que mis hijos en la familia respondan con... Entonces también hay una prueba de fidelidad en nosotros, una prueba de fidelidad, que es un poco como la de Abraham, que Dios le había prometido ver la tierra prometida, pero al mismo tiempo dice, pero si no tengo un hijo, llega el hijo, ahora me pides que lo sacrifique, y ¿dónde veo yo los frutos de la promesa? O sea, creo que tenemos que creer en que el Señor nos va purificando también desde la pobreza de nuestra vida, pero confiemos plenamente, como confió Abraham, para que podamos llegar a ver, ¿no?, los frutos de la promesa. Usted haga un acto de fe en que todo lo que usted le ha dicho a sus hijos, toda la oración que ha hecho por ellos, todo lo que les ha transmitido, nada de eso va a ser baldío. Ahora, el cómo, el cuándo, el dónde, el cuantificar los frutos, etcétera, pues usted va a tener que renunciar a ello, porque eso no, Dios no nos permite llevar la contabilidad, ¿sabe? No nos permite llevar la contabilidad. Pero haga un acto de fe en que toda esa entrega, como Abraham creyó, toda esa entrega de oración y de generosidad, el Señor le hará dar fruto. Me despido con la bendición de Dios Todopoderoso, Padre, Hijo y Espíritu Santo. Alabado sea Jesucristo.

Con devoción y recogimiento, nos unimos en oración para rezar el Ángelus, recordando el misterio de la encarnación de nuestro Señor. Que cada palabra sea un eco de fe, paz y amor en nuestros corazones.

0: nombre del Padre, y del Hijo, y del Espíritu Santo. Amén. El ángel del Señor anunció a María,
1: y concibió por obra y gracia del Espíritu Santo.
0: Dios te salve María, llena eres de gracia, el Señor es contigo, bendita eres entre todas las mujeres, y bendito es el fruto de tu vientre Jesús.
1: Santa María, Madre de Dios, ruega por nosotros pecadores, ahora y en la hora de nuestra muerte. Amén.
0: He aquí la esclava del Señor.
1: Hágase en mí según tu palabra.
0: Dios te salve María, llena eres de gracia, el Señor es contigo, bendita eres entre todas las mujeres, y bendito es el fruto de tu vientre Jesús.
1: Santa María, Madre de Dios, ruega por nosotros pecadores, ahora y en la hora de nuestra muerte. Amén.
0: Y el Verbo de Dios se hizo carne,
1: y habitó entre nosotros.
0: Dios te salve María, llena eres de gracia, el Señor es contigo, bendita eres entre todas las mujeres, y bendito es el fruto de tu vientre Jesús.
1: Santa María, Madre de Dios, ruega por nosotros pecadores, ahora y en la hora de nuestra muerte. Amén.
0: Ruega por nosotros, Santa Madre de Dios,
1: para que seamos dignos de alcanzar las promesas de nuestro Señor Jesucristo.
0: Oración. Infunde, Señor, tu gracia en nuestros corazones, para que quienes hemos conocido por el anuncio del ángel la encarnación de tu Hijo Jesucristo, por su pasión y su cruz, seamos llevados a la gloria de la resurrección. Por Jesucristo nuestro Señor.
1: Amén.
0: Gloria al Padre, y al Hijo, y al Espíritu Santo,
1: como era en el principio, ahora y siempre, por los siglos de los siglos. Amén.
0: Por los fieles difuntos, dale, Señor, el descanso eterno, y brille para ellos la luz perpetua. Descansen en paz.
1: Amén.

0: el nombre del Padre, y del Hijo, y del Espíritu Santo.
1: Amén.
0: Dios mío, ven en mi auxilio.
2: Señor, date prisa en socorrerme.
0: Gloria al Padre, y al Hijo, y al Espíritu Santo.
3: Como

0: Desde los ojos y el corazón de María, contemplamos los misterios gozosos.
1: En el primer misterio contemplamos la anunciación del ángel a la Virgen María y la encarnación del Verbo de Dios. El ángel Gabriel fue enviado por Dios a una ciudad de Galilea llamada Nazaret, a una virgen desposada con un hombre llamado José, de la estirpe de David. La virgen se llamaba María. Gracias, Madre, por tu aceptación de la voluntad de Dios, que nos ha abierto las puertas del cielo. Por eso eres bendita por siempre, y tu intercesión es escuchada en el cielo permanentemente. Ayúdanos a ser siempre obedientes a la voluntad de Dios. Padre nuestro, que estás en el cielo, santificado sea tu nombre. Venga a nosotros tu reino. Hágase tu voluntad en la tierra como en el cielo.
2: Danos hoy nuestro pan de cada día. Perdona nuestras ofensas, como también nosotros perdonamos a los que nos ofenden. No nos dejes caer en la tentación y líbranos del mal. Amén.
1: Dios te salve María, llena eres de gracia, el Señor es contigo. Bendita tú eres entre todas las mujeres, y bendito es el fruto de tu vientre, Jesús.
2: Santa María, Madre de Dios, ruega por nosotros pecadores, ahora y en la hora de nuestra muerte. Amén.
1: Dios te salve María, llena eres de gracia, el Señor es contigo. Bendita tú eres entre todas las mujeres, y bendito es el fruto de tu vientre, Jesús.
2: Santa María, Madre de Dios, ruega por nosotros pecadores, ahora y en la hora de nuestra muerte. Amén.
1: Dios te salve María, llena eres de gracia, el Señor es contigo. Bendita tú eres entre todas las mujeres, y bendito es el fruto de tu vientre, Jesús.
2: Santa María, Madre de Dios, ruega por nosotros pecadores, ahora y en la hora de nuestra muerte. Amén.
1: Dios te salve María, llena eres de gracia, el Señor es contigo. Bendita tú eres entre todas las mujeres, y bendito es el fruto de tu vientre, Jesús.
2: Santa María, Madre de Dios, ruega por nosotros pecadores, ahora y en la hora de nuestra muerte. Amén.
1: Dios te salve María, llena eres de gracia, el Señor es contigo. Bendita tú eres entre todas las mujeres, y bendito es el fruto de tu vientre, Jesús.
2: Santa María, Madre de Dios, ruega por nosotros pecadores, ahora y en la hora de nuestra muerte. Amén.
1: Dios te salve María, llena eres de gracia, el Señor es contigo. Bendita tú eres entre todas las mujeres, y bendito es el fruto de tu vientre, Jesús.
2: Santa María, Madre de Dios, ruega por nosotros pecadores, ahora y en la hora de nuestra muerte. Amén.
1: Dios te salve María, llena eres de gracia, el Señor es contigo. Bendita tú eres entre todas las mujeres, y bendito es el fruto de tu vientre, Jesús.
2: Santa María, Madre de Dios, ruega por nosotros pecadores, ahora y en la hora de nuestra muerte. Amén.
1: Dios te salve María, llena eres de gracia, el Señor es contigo. Bendita tú eres entre todas las mujeres, y bendito es el fruto de tu vientre, Jesús.
2: Santa María, Madre de Dios, ruega por nosotros pecadores, ahora y en la hora de nuestra muerte. Amén.
1: Dios te salve María, llena eres de gracia, el Señor es contigo. Bendita tú eres entre todas las mujeres, y bendito es el fruto de tu vientre, Jesús.
2: Santa María, Madre de Dios, ruega por nosotros pecadores, ahora y en la hora de nuestra muerte. Amén.
1: Dios te salve María, llena eres de gracia, el Señor es contigo. Bendita tú eres entre todas las mujeres, y bendito es el fruto de tu vientre, Jesús.
3: Santa María, Madre de Dios, ruega por nosotros pecadores, ahora y en la hora de nuestra muerte. Amén.
1: Gloria al Padre, y al Hijo, y al Espíritu Santo.
2: Como era en el principio, ahora y siempre, por los siglos de los siglos. Amén.
1: Oh Jesús mío, perdona nuestros pecados, líbranos del fuego del infierno, lleva al cielo a todas las almas, especialmente a las más necesitadas de tu misericordia. María, Reina de la Paz,
2: ruega por nosotros.

0: En el segundo misterio contemplamos la visita de la Virgen María a su prima Isabel. María se puso en camino y fue a prisa a la montaña, a un pueblo de Judá. Entró en casa de Zacarías y saludó a Isabel. Concédenos, Señor, el amor que inspiró a María el servicio de caridad a Isabel, y haz que seamos capaces de llevar a Jesús a los demás, como lo hizo la Virgen. Padre nuestro, que estás en el cielo, santificado sea tu nombre. Venga a nosotros tu reino. Hágase tu voluntad en la tierra como en el cielo.
1: Danos hoy nuestro pan de cada día. Perdona nuestras ofensas, como también nosotros perdonamos a los que nos ofenden. No nos dejes caer en la tentación y líbranos del mal. Amén.
0: Dios te salve María, llena eres de gracia, el Señor es contigo. Bendita tú eres entre todas las mujeres, y bendito es el fruto de tu vientre, Jesús.
1: Santa María, Madre de Dios, ruega por nosotros pecadores, ahora y en la hora de nuestra muerte. Amén.
0: Dios te salve María, llena eres de gracia, el Señor es contigo. Bendita tú eres entre todas las mujeres, y bendito es el fruto de tu vientre, Jesús.
1: Santa María, Madre de Dios, ruega por nosotros pecadores, ahora y en la hora de nuestra muerte. Amén.
0: Dios te salve María, llena eres de gracia, el Señor es contigo. Bendita tú eres entre todas las mujeres, y bendito es el fruto de tu vientre, Jesús.
1: Santa María, Madre de Dios, ruega por nosotros pecadores, ahora y en la hora de nuestra muerte. Amén.
0: Dios te salve María, llena eres de gracia, el Señor es contigo. Bendita tú eres entre todas las mujeres, y bendito es el fruto de tu vientre, Jesús.
1: Santa María, Madre de Dios, ruega por nosotros pecadores, ahora y en la hora de nuestra muerte. Amén.
0: Dios te salve María, llena eres de gracia, el Señor es contigo. Bendita tú eres entre todas las mujeres, y bendito es el fruto de tu vientre, Jesús.
1: Santa María, Madre de Dios, ruega por nosotros pecadores, ahora y en la hora de nuestra muerte. Amén.
0: Dios te salve María, llena eres de gracia, el Señor es contigo. Bendita tú eres entre todas las mujeres, y bendito es el fruto de tu vientre, Jesús.
1: Santa María, Madre de Dios, ruega por nosotros pecadores, ahora y en la hora de nuestra muerte. Amén.
0: Dios te salve María, llena eres de gracia, el Señor es contigo. Bendita tú eres entre todas las mujeres, y bendito es el fruto de tu vientre, Jesús.
1: Santa María, Madre de Dios, ruega por nosotros pecadores, ahora y en la hora de nuestra muerte. Amén.
0: Dios te salve María, llena eres de gracia, el Señor es contigo. Bendita tú eres entre todas las mujeres, y bendito es el fruto de tu vientre, Jesús.
1: Santa María, Madre de Dios, ruega por nosotros pecadores, ahora y en la hora de nuestra muerte. Amén.
0: Dios te salve María, llena eres de gracia, el Señor es contigo. Bendita tú eres entre todas las mujeres, y bendito es el fruto de tu vientre, Jesús.
1: Santa María, Madre de Dios, ruega por nosotros pecadores, ahora y en la hora de nuestra muerte. Amén.
0: Dios te salve María, llena eres de gracia, el Señor es contigo. Bendita tú eres entre todas las mujeres, y bendito es el fruto de tu vientre, Jesús.
1: Santa María, Madre de Dios, ruega por nosotros pecadores, ahora y en la hora de nuestra muerte. Amén.
0: Gloria al Padre, y al Hijo, y al Espíritu Santo.
1: Como era en el principio, ahora y siempre, por los siglos de los siglos. Amén.
0: Oh Jesús mío, perdona nuestros pecados, líbranos del fuego del infierno. Lleva al cielo a todas las almas, especialmente a las más necesitadas de tu misericordia. María, Reina de la Paz,
1: ruega por nosotros.

0: En el tercer misterio contemplamos el nacimiento del Hijo de Dios en el portal de Belén. El ángel dijo a los pastores: no teman, les traigo una buena noticia, una alegría para todo el pueblo. Hoy, en la ciudad de David, les ha nacido un Salvador, el Mesías, el Señor. Y aquí tienen la señal: encontrarán un niño envuelto en pañales y acostado en un pesebre. Concédenos, Señor, adorar al Hijo de Dios en el silencio de nuestra alma y en el fondo de nuestro corazón, como hicieron María, José y los pastores, y que esa adoración nos permita abrazar la pobreza que nos abre las puertas del cielo. Padre nuestro que estás en el cielo, santificado sea tu nombre, venga a nosotros tu reino, hágase tu voluntad en la tierra como en el cielo.
1: Danos hoy nuestro pan de cada día, perdona nuestras ofensas, como también nosotros perdonamos a los que nos ofenden. No nos dejes caer en la tentación, y líbranos del mal. Amén.
0: Dios te salve María, llena eres de gracia, el Señor es contigo. Bendita tú eres entre todas las mujeres, y bendito es el fruto de tu vientre, Jesús.
2: Santa María, Madre de Dios, ruega por nosotros pecadores, ahora y en la hora de nuestra muerte. Amén.
0: Dios te salve María, llena eres de gracia, el Señor es contigo. Bendita tú eres entre todas las mujeres, y bendito es el fruto de tu vientre, Jesús.
2: Santa María, Madre de Dios, ruega por nosotros pecadores, ahora y en la hora de nuestra muerte. Amén.
0: Dios te salve María, llena eres de gracia, el Señor es contigo. Bendita tú eres entre todas las mujeres, y bendito es el fruto de tu vientre, Jesús.
2: Santa María, Madre de Dios, ruega por nosotros pecadores, ahora y en la hora de nuestra muerte. Amén.
0: Dios te salve María, llena eres de gracia, el Señor es contigo. Bendita tú eres entre todas las mujeres, y bendito es el fruto de tu vientre, Jesús.
2: Santa María, Madre de Dios, ruega por nosotros pecadores, ahora y en la hora de nuestra muerte. Amén.
0: Dios te salve María, llena eres de gracia, el Señor es contigo. Bendita tú eres entre todas las mujeres, y bendito es el fruto de tu vientre, Jesús.
2: Santa María, Madre de Dios, ruega por nosotros pecadores, ahora y en la hora de nuestra muerte. Amén.
0: Dios te salve María, llena eres de gracia, el Señor es contigo. Bendita tú eres entre todas las mujeres, y bendito es el fruto de tu vientre, Jesús.
2: Santa María, Madre de Dios, ruega por nosotros pecadores, ahora y en la hora de nuestra muerte. Amén.
0: Dios te salve María, llena eres de gracia, el Señor es contigo. Bendita tú eres entre todas las mujeres, y bendito es el fruto de tu vientre, Jesús.
2: Santa María, Madre de Dios, ruega por nosotros pecadores, ahora y en la hora de nuestra muerte. Amén.
0: Dios te salve María, llena eres de gracia, el Señor es contigo. Bendita tú eres entre todas las mujeres, y bendito es el fruto de tu vientre, Jesús.
2: Santa María, Madre de Dios, ruega por nosotros pecadores, ahora y en la hora de nuestra muerte. Amén.
0: Dios te salve María, llena eres de gracia, el Señor es contigo. Bendita tú eres entre todas las mujeres, y bendito es el fruto de tu vientre, Jesús.
2: Santa María, Madre de Dios, ruega por nosotros pecadores, ahora y en la hora de nuestra muerte. Amén.
0: Dios te salve María, llena eres de gracia, el Señor es contigo. Bendita tú eres entre todas las mujeres, y bendito es el fruto de tu vientre, Jesús.
2: Santa María, Madre de Dios, ruega por nosotros pecadores, ahora y en la hora de nuestra muerte. Amén.
0: Gloria al Padre, y al Hijo, y al Espíritu Santo.
2: Como era en el principio, ahora y siempre, por los siglos de los siglos. Amén.
0: Oh Jesús mío, perdona nuestros pecados, líbranos del fuego del infierno, lleva al cielo a todas las almas, especialmente a las más necesitadas de tu misericordia. María, Reina de la Paz,
2: ruega por nosotros.

0: En el cuarto misterio, contemplamos la presentación de Jesús en el templo. Su padre y su madre estaban admirados de lo que se decía de él. Simeón les bendijo y dijo a María, su madre: Este está puesto para caída y elevación de muchos en Israel y para ser señal de contradicción. Y a ti misma una espada te atravesará el alma. Haz, Señor, que la fidelidad de Jesús a su misión nos ayude a discernir siempre tu llamada y aceptar fielmente la misión que nos encomiendas. Padre nuestro, que estás en el cielo, santificado sea tu nombre. Venga a nosotros tu reino. Hágase tu voluntad en la tierra como en el cielo.
1: Danos hoy nuestro pan de cada día. Perdona nuestras ofensas, como también nosotros perdonamos a los que nos ofenden. No nos dejes caer en la tentación y líbranos del mal. Amén.
0: Dios te salve María, llena eres de gracia, el Señor es contigo. Bendita tú eres entre todas las mujeres y bendito es el fruto de tu vientre Jesús.
1: Santa María, Madre de Dios, ruega por nosotros pecadores, ahora y en la hora de nuestra muerte. Amén.
0: Dios te salve María, llena eres de gracia, el Señor es contigo. Bendita tú eres entre todas las mujeres, y bendito es el fruto de tu vientre Jesús.
1: Santa María, Madre de Dios, ruega por nosotros pecadores, ahora y en la hora de nuestra muerte. Amén.
0: Dios te salve María, llena eres de gracia, el Señor es contigo. Bendita tú eres entre todas las mujeres, y bendito es el fruto de tu vientre, Jesús.
1: Santa María, Madre de Dios, ruega por nosotros pecadores, ahora y en la hora de nuestra muerte. Amén.
0: Dios te salve María, llena eres de gracia, el Señor es contigo. Bendita tú eres entre todas las mujeres, y bendito es el fruto de tu vientre, Jesús.
1: Santa María, Madre de Dios, ruega por nosotros pecadores, ahora y en la hora de nuestra muerte. Amén.
0: Dios te salve María, llena eres de gracia, el Señor es contigo. Bendita tú eres entre todas las mujeres, y bendito es el fruto de tu vientre Jesús.
1: Santa María, Madre de Dios, ruega por nosotros pecadores, ahora y en la hora de nuestra muerte. Amén.
0: Dios te salve María, llena eres de gracia, el Señor es contigo. Bendita tú eres entre todas las mujeres, y bendito es el fruto de tu vientre Jesús.
1: Santa María, Madre de Dios, ruega por nosotros pecadores, ahora y en la hora de nuestra muerte. Amén.
0: Dios te salve María, llena eres de gracia, el Señor es contigo. Bendita tú eres entre todas las mujeres, y bendito es el fruto de tu vientre Jesús.
1: Santa María, Madre de Dios, ruega por nosotros pecadores, ahora y en la hora de nuestra muerte. Amén.
0: Dios te salve María, llena eres de gracia, el Señor es contigo. Bendita tú eres entre todas las mujeres, y bendito es el fruto de tu vientre Jesús.
1: Santa María, Madre de Dios, ruega por nosotros pecadores, ahora y en la hora de nuestra muerte. Amén.
0: Dios te salve María, llena eres de gracia, el Señor es contigo. Bendita tú eres entre todas las mujeres, y bendito es el fruto de tu vientre Jesús.
1: Santa María, Madre de Dios, ruega por nosotros pecadores, ahora y en la hora de nuestra muerte. Amén.
0: Dios te salve María, llena eres de gracia, el Señor es contigo. Bendita tú eres entre todas las mujeres, y bendito es el fruto de tu vientre Jesús.
1: Santa María, Madre de Dios, ruega por nosotros pecadores, ahora y en la hora de nuestra muerte. Amén.
0: Gloria al Padre, y al Hijo, y al Espíritu Santo.
1: Como era en el principio, ahora y siempre, por los siglos de los siglos. Amén.
0: Oh Jesús mío, perdona nuestros pecados, líbranos del fuego del infierno, lleva al cielo a todas las almas, especialmente a las más necesitadas de tu misericordia. María, Reina de la Paz,
1: ruega

0: En el quinto misterio contemplamos al niño Jesús perdido y hallado en el templo. Los padres de Jesús iban todos los años a Jerusalén a la fiesta de la Pascua. Cuando cumplió los 12 años, subieron como de costumbre a la fiesta. Al volverse ellos, pasados los días, el niño Jesús se quedó en Jerusalén, sin saberlo sus padres. Creyendo que estaría en la caravana, hicieron un día de camino y le buscaban entre los parientes y conocidos. Pero, al no encontrarle, se volvieron a Jerusalén en su busca. A los 3 días lo encontraron en el templo, sentado en medio de los maestros. Ayúdanos, Señor, a descubrir lo lejos que nos encontramos muchas veces de ti y cómo, en medio de las dificultades de la vida, la única salvación consiste en encontrarte y no alejarnos nunca de tu presencia. Padre nuestro, que estás en el cielo, santificado sea tu nombre. Venga a nosotros tu reino. Hágase tu voluntad en la tierra como en el cielo.
1: Danos hoy nuestro pan de cada día. Perdona nuestras ofensas, como también nosotros perdonamos a los que nos ofenden. No nos dejes caer en la tentación y líbranos del mal. Amén.
0: Dios te salve, María, llena eres de gracia, el Señor está contigo. Bendita tú eres entre todas las mujeres, y bendito es el fruto de tu vientre, Jesús.
2: Santa María, Madre de Dios, ruega por nosotros, pecadores, ahora y en la hora de nuestra muerte. Amén.
0: Dios te salve, María, llena eres de gracia, el Señor está contigo. Bendita tú eres entre todas las mujeres, y bendito es el fruto de tu vientre, Jesús.
2: Santa María, Madre de Dios, ruega por nosotros, pecadores, ahora y en la hora de nuestra muerte. Amén.
0: Dios te salve, María, llena eres de gracia, el Señor está contigo. Bendita tú eres entre todas las mujeres, y bendito es el fruto de tu vientre, Jesús.
2: Santa María, Madre de Dios, ruega por nosotros, pecadores, ahora y en la hora de nuestra muerte. Amén.
0: Dios te salve, María, llena eres de gracia, el Señor está contigo. Bendita tú eres entre todas las mujeres, y bendito es el fruto de tu vientre, Jesús.
2: Santa María, Madre de Dios, ruega por nosotros, pecadores, ahora y en la hora de nuestra muerte. Amén.
0: Dios te salve, María, llena eres de gracia, el Señor está contigo. Bendita tú eres entre todas las mujeres, y bendito es el fruto de tu vientre, Jesús.
2: Santa María, Madre de Dios, ruega por nosotros, pecadores, ahora y en la hora de nuestra muerte. Amén.
0: Dios te salve, María, llena eres de gracia, el Señor está contigo. Bendita tú eres entre todas las mujeres, y bendito es el fruto de tu vientre, Jesús.
2: Santa María, Madre de Dios, ruega por nosotros, pecadores, ahora y en la hora de nuestra muerte. Amén.
0: Dios te salve, María, llena eres de gracia, el Señor está contigo. Bendita tú eres entre todas las mujeres, y bendito es el fruto de tu vientre, Jesús.
2: Santa María, Madre de Dios, ruega por nosotros, pecadores, ahora y en la hora de nuestra muerte. Amén.
0: Dios te salve, María, llena eres de gracia, el Señor está contigo. Bendita tú eres entre todas las mujeres, y bendito es el fruto de tu vientre, Jesús.
2: Santa María, Madre de Dios, ruega por nosotros, pecadores, ahora y en la hora de nuestra muerte. Amén.
0: Dios te salve, María, llena eres de gracia, el Señor está contigo. Bendita tú eres entre todas las mujeres, y bendito es el fruto de tu vientre, Jesús.
2: Santa María, Madre de Dios, ruega por nosotros, pecadores, ahora y en la hora de nuestra muerte. Amén.
0: Dios te salve, María, llena eres de gracia, el Señor está contigo. Bendita tú eres entre todas las mujeres, y bendito es el fruto de tu vientre, Jesús.
2: Santa María, Madre de Dios, ruega por nosotros, pecadores, ahora y en la hora de nuestra muerte. Amén.
3: Gloria al Padre, y al Hijo, y al Espíritu Santo.
1: Como era en el principio, ahora y siempre, por los siglos de los siglos. Amén.
0: Oh Jesús mío, perdona nuestros pecados, líbranos del fuego del infierno, lleva al cielo a todas las almas, especialmente a las más necesitadas de tu misericordia. María, Reina de la Paz.

Para alcanzar la gracia de la perseverancia en la fe, rezamos la salve. Dios te salve, Reina y Madre de Misericordia, vida, dulzura y esperanza nuestra. Dios te salve, a ti llamamos los desterrados hijos de Eva, a ti suspiramos gimiendo y llorando en este valle de lágrimas. Ea pues, Señora, abogada nuestra, vuelve a nosotros esos tus ojos misericordiosos, y después de este destierro, muéstranos a Jesús, fruto bendito de tu vientre. Oh clemente, oh piadosa, oh dulce Virgen María, ruega por nosotros, Santa Madre de Dios, para que seamos dignos de alcanzar las promesas de nuestro Señor Jesucristo.

0: Oramos por la salud e intenciones del Santo Padre. Padre nuestro que estás en el cielo, santificado sea tu nombre. Venga a nosotros tu reino. Hágase tu voluntad en la tierra como en el cielo.
1: Danos hoy nuestro pan de cada día. Perdona nuestras ofensas, como también nosotros perdonamos a los que nos ofenden. No nos dejes caer en la tentación, y líbranos del mal. Amén.
0: Dios te salve María, llena eres de gracia, el Señor es contigo. Bendita tú eres entre todas las mujeres, y bendito es el fruto de tu vientre, Jesús.
1: Santa María, Madre de Dios, ruega por nosotros pecadores, ahora y en la hora de nuestra muerte. Amén.
0: Dios te salve María, llena eres de gracia, el Señor es contigo. Bendita tú eres entre todas las mujeres, y bendito es el fruto de tu vientre, Jesús.
1: Santa María, Madre de Dios, ruega por nosotros pecadores, ahora y en la hora de nuestra muerte. Amén.
0: Dios te salve María, llena eres de gracia, el Señor es contigo. Bendita tú eres entre todas las mujeres, y bendito es el fruto de tu vientre, Jesús.
1: Santa María, Madre de Dios, ruega por nosotros pecadores, ahora y en la hora de nuestra muerte. Amén.
2: En el nombre del Padre, y del Hijo, y del Espíritu Santo.
3: Amén.

0: Dios mío, ven en mi auxilio.
1: Señor, date prisa en socorrerme.
0: Gloria al Padre, y al Hijo, y al Espíritu Santo.
1: Como era en el principio, ahora y siempre, por los siglos de los siglos. Amén.
2: Himno. Señor, cómo quisiera. Señor, cómo quisiera en cada aurora aprisionar el día y ser tu primavera en gracia y alegría, y crecer en tu amor más todavía.
0: En cada madrugada abrir mi pobre casa, abrir la puerta, el alma enamorada, el corazón alerta, y conmigo tu mano siempre abierta.
2: Ya despierta la vida con su canción de ruidos inhumanos, y tu amor me convida a levantar mis manos y acariciarte en todos mis hermanos.
0: Hoy elevo mi canto con toda la ternura de mi boca al que es tres veces santo, a ti que eres mi roca y en quien mi vida total desemboca. Amén.
2: Salmodia, Salmo 89. Baje a nosotros la bondad del Señor.
0: Por la mañana, sácianos de tu misericordia, Señor.
2: Señor, tú has sido nuestro refugio de generación en generación.
3: Antes que naciese en los montes, o fuera engendrado el orbe de la tierra, desde siempre y por siempre, tú eres Dios.
2: Tú reduces el hombre a polvo, diciendo: retornad, hijos de Adán. Mil años en tu presencia son un ayer que pasó, una vigilia nocturna.
3: Lo siembras año por año, como hierba que se renueve, que florece y se renueva por la mañana, y por la tarde la ciegan y se seca.
2: ¿Cómo nos has consumido tu cólera y nos has trastornado tu indignación?
3: Pusiste nuestras culpas ante ti, nuestros secretos ante la luz de tu mirada, y todos nuestros días pasaron bajo tu cólera, y nuestros años se acabaron como un suspiro.
2: Aunque uno viva 70 años y el más robusto hasta 80, la mayor parte son fatiga inútil, porque pasan a prisa y vuelan.
3: ¿Quién conoce la vehemencia de tu ira? ¿Quién ha sentido el peso de tu cólera? Enséñanos a calcular nuestros años para que adquiramos un corazón sensato.
2: Vuélvete, Señor, ¿hasta cuándo? Ten compasión de tus siervos. Por la mañana, sácianos de tu misericordia, y toda nuestra vida será alegría y júbilo.
3: Danos alegría por los días en que nos afligiste, por los años en que sufrimos desdichas, que tus siervos vean tu acción y sus hijos tu gloria.
2: Baje a nosotros la bondad del Señor y haga prósperas las obras de nuestras manos.
3: Gloria al Padre, y al Hijo, y al Espíritu Santo,
2: como era en el principio, ahora y siempre, por los siglos de los siglos. Amén.
4: Por la mañana, sácianos de tu misericordia, Señor.
2: Cántico. Cántico nuevo al Dios vencedor y salvador.
0: Llega la alabanza del Señor hasta el confín de la tierra.
2: Cantad al Señor un cántico nuevo. Llegue su alabanza hasta el confín de la tierra, muja el mar y lo que contiene, las islas y sus habitantes.
0: Alégrese el desierto con sus tiendas, los cercados que habita Kadar, exulten los habitantes de Petra, clamen desde la cumbre de las montañas, den gloria al Señor, anuncien su alabanza en las islas.
2: El Señor sale como un héroe, excita su ardor como un guerrero, lanza el alarido mostrándose valiente frente al enemigo.
0: Desde antiguo guardé silencio, me callaba y aguantaba, mas ahora grito como la mujer cuando da a luz, jadeo y resuello.
2: Agostaré montes y collados,
3: secaré toda su hierba, convertiré los ríos en yermo, desecaré los estanques, conduciré a los ciegos por el camino que no conocen, los guiaré por senderos que ignoran. Ante ellos convertiré la tiniebla en luz, lo escabroso en llano.
0: Gloria al Padre, y al Hijo, y al Espíritu Santo.
3: Como era en el principio, ahora y siempre, por los siglos de los siglos. Amén.
4: Llegue la alabanza del Señor hasta el confín de la tierra.
3: Salmo 134. Himno a Dios por sus maravillas.
0: Alabad el nombre del Señor, los que estáis en la casa del Señor.
3: Alabad el nombre del Señor. Alabad los siervos del Señor, que estáis en la casa del Señor, en los atrios de la casa de nuestro Dios.
0: Alabad al Señor porque es bueno. Tañed para su nombre que es amable, porque Él se escogió a Jacob, a Israel en posesión suya.
3: Yo sé que el Señor es grande, nuestro dueño más que todos los dioses. El Señor, todo lo que quiere lo hace, en el cielo y en la tierra, en los mares y en los océanos.
0: Hace subir las nubes desde el horizonte, con los relámpagos desata la lluvia, suelta a los vientos de sus hilos.
3: Él hirió a los primogénitos de Egipto, desde los hombres hasta los animales. Envió signos y prodigios en medio de ti, Egipto, contra el faraón y sus ministros.
0: Hirió de muerte a pueblos numerosos, mató a reyes poderosos, a Sihón, rey de los amorreos, a Og, rey de Basán, y a todos los reyes de Canaán, y dio su tierra en heredad a Israel, su pueblo.
3: Gloria al Padre, y al Hijo, y al Espíritu Santo.
0: Como era en el principio, ahora y siempre, por los siglos de los siglos. Amén.
4: Alabad el nombre del Señor, los que estáis en la casa del Señor.
0: Lectura breve. Recordad que Dios ha querido probarnos como a nuestros padres. Recordad lo que hizo con Abraham, las pruebas por que hizo pasar a Isaac, lo que aconteció con Jacob, cómo les puso a ellos en el crisol para sondear sus corazones. Así el Señor nos hiere a nosotros, los que nos acercamos a Él, no para castigarnos, sino para amonestarnos.
3: Responsorio breve. Aclamad justos al Señor, que merece la alabanza de los buenos.
0: Aclamad justos al Señor, que merece la alabanza de los buenos.
3: Cantadle un cántico nuevo,
0: que merece la alabanza de los buenos.
3: Gloria al Padre, y al Hijo, y al Espíritu Santo.
0: Aclamad justos al Señor, que merece la alabanza de los buenos.
3: Cántico evangélico.
0: Bendito sea el Señor, Dios de Israel.
1: Bendito sea el Señor, Dios de Israel, porque ha visitado y redimido a su pueblo, suscitándonos una fuerza de salvación en la casa de David, su siervo, según lo había predicho desde antiguo por boca de sus santos profetas. Es la salvación que nos libra de nuestros enemigos y de la mano de todos los que nos odian. Ha realizado así la misericordia que tuvo con nuestros padres, recordando su santa alianza y el juramento que juró a nuestro padre Abraham, para concedernos que, libres de temor, arrancados de la mano de los enemigos, le sirvamos con santidad y justicia en su presencia todos nuestros días. Y a ti, niño, te llamarán profeta del Altísimo, porque irás delante del Señor a preparar sus caminos, anunciando a su pueblo la salvación, el perdón de sus pecados. Por la entrañable misericordia de nuestro Dios, nos visitará el sol que nace de lo alto, para iluminar a los que viven en tinieblas y en sombras de muerte, para guiar nuestros pasos por el camino de la paz. Gloria al Padre, y al Hijo, y al Espíritu Santo, como era en el principio, ahora y siempre, por los siglos de los siglos. Amén.
4: Bendito sea el Señor, Dios de Israel.
2: ofreces. Ya que Cristo escucha y salva a cuantos en Él se refugian, acudamos a Él diciendo:
0: escúchanos, Señor.
2: Te damos gracias, Señor, por el gran amor con que nos amaste. Continúa mostrándote con nosotros, rico en misericordia.
0: Escúchanos, Señor.
2: Tú que con el Padre sigues actuando siempre en el mundo, renueva todas las cosas con la fuerza de tu Espíritu.
0: Escúchanos, Señor.
2: Abre nuestros ojos y los de nuestros hermanos para que podamos contemplar hoy tus maravillas.
0: Escúchanos, Señor.
2: Ya que nos llamas hoy a tu servicio, haz que seamos buenos administradores de tu multiforme gracia en favor de nuestros hermanos.
0: Escúchanos, Señor. Acudamos a Dios Padre, tal como nos enseñó Jesucristo.
1: Padre nuestro.

0: cada día. Perdona nuestras ofensas, como también nosotros perdonamos a los que nos ofenden. No nos dejes caer en la tentación, y líbranos del mal. Amén.
1: Oración. Señor Dios, que encomendaste al hombre la guarda y el cultivo de la tierra, y creaste la luz del sol en su servicio, concédenos hoy que con tu ayuda trabajemos sin desfallecer para tu gloria y para el bien de nuestro prójimo. Por nuestro Señor Jesucristo, tu Hijo, que vive y reina contigo en la unidad del Espíritu Santo y es Dios por los siglos de los siglos. Amén.
2: El Señor nos bendiga, nos guarde de todo mal y nos lleve a la vida eterna.
3: Amén.

0: Buenos días, hermanos de Radio María. Te saluda Ruth Paniora. Hoy lunes 12 de octubre de 2026. Hoy lunes de la 28ª semana del tiempo ordinario. Hoy recordamos también a Nuestra Señora del Pilar. Y también, por supuesto, vamos a pedir en nuestras intenciones de todo el día por la salud del Santo Padre, el Papa León XIV. Saludamos a nuestros oyentes que nos escuchan a través de nuestras 46 repetidoras a nivel nacional y también saludamos a los que escuchan Radio María por la página web a través del aplicativo Radio María Play y por los 580 de la amplitud modulada. Iniciamos ya nuestra mañana junto al Padre Héctor Bonilla, sacerdote redentorista, quien comparte con nosotros la oración inicial. Sean ustedes bienvenidos a nuestra programación de la mañana.
1: En el nombre del Padre, del Hijo y del Espíritu Santo. Amén. Dios de la vida, acudimos como todas las mañanas a tu presencia para darte gracias, alabarte, bendecirte, adorarte y glorificarte por darnos la vida. Este preciado don que muchas veces no sabemos cuidar. Vivimos en un mundo de intolerancia. Nos llenamos de odios, de rencores que impiden que entre tus bendiciones. Danos paz y tranquilidad a nuestro corazón. Haznos dóciles a tu voluntad. Ponemos en tus manos nuestros familiares enfermos. Pasa tu mano sanadora por su cuerpo y sánalo, Señor. Que los errores y equivocaciones de nuestra vida no se acumulen, sino que podamos corregirlos oportunamente. Líbranos, Señor, de la tentación de pedirte pruebas de tu ternura para creer y convertirnos. Tú prefieres un amor libre y de hijos amantes, no de esclavos por el peso del poder. Abre, Señor, nuestros ojos, mente y corazón para captar tu cariño y responderte como mereces. Ayúdanos a crecer cada día.

0: Guía en la fe y en la humildad. Envíanos tus santos ángeles custodios para que nos protejan. En tu nombre iniciamos este nuevo día, Señor, cúbrenos con tu preciosísima sangre y que la Santísima Virgen María nos cubra y proteja bajo su manto maternal. Amén. Y la bendición de Dios Todopoderoso, Padre, Hijo y Espíritu Santo, descienda sobre nosotros, sobre nuestras familias y permanezca para siempre. Amén.
1: Agradecemos al Padre Héctor Bonilla, sacerdote redentorista, quien compartió con nosotros la oración inicial. En instantes más ya nos unimos a la celebración de la Santa Misa.
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María, nos unimos a la celebración de la Santa Misa desde el Santuario Señor de la Divina Misericordia, desde el distrito de Surco, en la ciudad de Lima.

0: En el nombre del Padre, y del Hijo, y del Espíritu Santo.
1: Amén.
0: El Señor que dirige nuestros corazones para que amemos a Dios esté con ustedes.
1: Y con tu espíritu.
0: Hermanos, bienvenidos a esta celebración eucarística. Qué bonito es comenzar la semana en la presencia de Dios, de la mano de Dios. Un saludo muy cariñoso, un saludo muy fraterno a todos los hermanos que están conectados desde Facebook, todos nuestros hermanos aquí de Perú que se conectan desde Colombia, desde Bogotá, Boyacá, desde Chile, desde Argentina, todos los hermanos que están aquí, estamos también unidos a ustedes, para que también, les pido el favor para que también ustedes coloquen sus intenciones, las escriban, y vamos a orar por esas intenciones. Celebramos esta Eucaristía por Lorena Zárate Martínez, hoy en su cumpleaños, Pamela Zárate Martínez en su cumpleaños, Pablo Avendaño Cuquito, por la familia Sarabia Erce, Blanca Thais Canamé Dolorier en su cumpleaños, John Víctor Zúñiga Martínez, hoy en su cumpleaños. Oramos por la salud y pronta recuperación de Jorge Celi, por la salud de Isidro Cruz, por la salud de Jaime Celi, bienestar de Nilva Celi y familia, por Rosa Cruz, Alfredo Celi, familia Cruz Gil, por las intenciones de los que están unidos por las redes, bueno, de los que están unidos en Facebook. Por el eterno descanso de Sheila Solange Chang, Ángela de Orbegoso y Rosa Elisa Carrera, Elena Morales Loaiza de Arevalo, Ángel Alcides Arevalo Cuipal, Grimaldo Sarmiento Pinares, Clara Aurora del Pilar Pérez, Marino Cadillo Alquino, Blanca Cateriano de Perochena, Epifanio Rojas Pariona, Humberto Chirino Fernández, Lucerlinda Cook, Estapletón de Huertas, Pedro Pablo Huertas Quirós, Pedro Antonio Huertas Cook, Juan Antonio Lingán Ríos, por los difuntos que reposan en nuestro columbario. Todos ellos descansan en la paz del Señor. Concédele, Señor, el descanso eterno.
1: Y brille para ellos la luz perpetua.
0: En acción de gracias a la Virgen de Guadalupe, a San Benito, al Señor de la Justicia y a San Hilarión. Hermanos, para celebrar dignamente estos sagrados misterios, reconozcamos en esta mañana nuestros pecados. Señor, ten misericordia de nosotros.
1: Porque hemos pecado contra ti.
0: Muéstranos, Señor, tu misericordia.
1: Y danos tu salvación.
0: Dios Todopoderoso, tenga misericordia de nosotros, perdone nuestros pecados y nos lleve a la vida eterna.
1: Amén.

0: Oremos. Oh Dios, que quieres que todos los hombres se salven y lleguen al conocimiento de la verdad, mira tu inmensa mies y dígnate enviarle trabajadores para que sea predicado el Evangelio a toda criatura, y tu grey congregada por la palabra de vida y sostenida por la fuerza de los sacramentos, camine por las sendas de la salvación y del amor. Por nuestro Señor Jesucristo, tu Hijo, que vive y reina contigo en la unidad del Espíritu Santo y es Dios por los siglos de los siglos.
1: Amén.
0: Nos podemos sentar.

0: Lectura de la carta del apóstol San Pablo a los Gálatas. Hermanos, está escrito que Abraham tuvo dos hijos, uno de la esclava y otro de la libre. Pero el hijo de la esclava nació según la carne, y el de la libre en virtud de una promesa. Estas cosas son una alegoría. Aquellas representan dos alianzas. Una, la del monte Sinaí, engendra para la esclavitud, y es Agar. En cambio, la Jerusalén de arriba es libre, y es esa nuestra madre. Pues está escrito: alégrate, estéril, la que no daba a luz. Rompe a gritar de júbilo, la que no tenías dolores de parto. Porque serán muchos los hijos de la abandonada, más que los de la que tiene marido. Así pues, hermanos, no somos hijos de la esclava, sino de la libre. Para la libertad nos ha liberado Cristo. Manténganse, pues, firmes, y no dejen que vuelvan a someterlos a yugos de esclavitud. Palabra de Dios.
1: Te alabamos, Señor.
2: Bendito sea el nombre del Señor por siempre.
1: Bendito sea el nombre del Señor por siempre.
2: Alaben, siervos del Señor, alaben el nombre del Señor. Bendito sea el nombre del Señor, ahora y por siempre.
1: Bendito sea el nombre del Señor por siempre.
2: De la salida del sol hasta su ocaso, alabado sea el nombre del Señor. El Señor se eleva sobre todos los pueblos, su gloria sobre los cielos.
1: Bendito sea el nombre del Señor por siempre.
2: ¿Quién como el Señor nuestro, Dios nuestro, que se abaja para mirar al cielo y a la tierra, levanta del polvo al desvalido, alza de la basura al pobre?
1: Bendito sea el nombre del Señor por siempre.

0: En aquel tiempo la gente se apiñaba alrededor de Jesús y él se puso a decirles: esta generación es una generación perversa. Pide un signo, pero no se le dará más signo que el signo de Jonás. Pues como Jonás fue un signo para los habitantes de Nínive, lo mismo será el Hijo del Hombre para esta generación. La reina del sur se levantará en el juicio contra los hombres de esta generación y hará que los condenen, porque ya vino desde los confines de la tierra para escuchar la sabiduría de Salomón. Y aquí hay uno que es más que Salomón. Los hombres de Nínive se alzarán en el juicio contra esta generación y hará que la condenen, porque ellos se convirtieron con la proclamación de Jonás. Y aquí hay uno que es más que Jonás. Palabra del Señor.
1: Gloria a ti, Señor Jesús.
0: Nos podemos sentar. Bien, queridos hermanos, en esta mañana yo quisiera hablarles un poquito de lo que se conoce como las experiencias, bueno, así digamos yo lo conozco, lo comprendo, o así lo defino. Las experiencias misticoides, ¿sí saben a qué me refiero? ¿Sí? Experiencias misticoides, es decir, misticismo. A veces nos volvemos escrupulosos, van a ver a qué me refiero. A veces, no solamente aquí, en todo lado ocurre a veces estas situaciones, estos casos. Está el sagrario, ¿cierto? ¿Sí lo ven ahí? Ahí está el Señor presente, real. Recordemos que el sagrario es el lugar donde reservamos las hostias, las formas consagradas, y ahí está el Señor siempre. Así que cada vez que tú entres a una iglesia, a un templo, y veas una lámpara encendida, está indicando que ahí está Jesús Eucaristía. Y si está Jesús Eucaristía, lo mínimo que debes hacer es hacer una reverencia ante su presencia. Y hay personas que llegan y oran ante Jesús Eucaristía porque está ahí vivo, presente, está ahí en el sagrario. Pero ¿qué pasa? A veces olvidamos que el Señor está ahí presente, Jesucristo está ahí presente, y la persona se va a la imagen, a tocar la imagen. Pregunta. Y así como el Evangelio hoy hacía la comparación con Jonás y con Salomón, decía, hay uno más grande que esto, ¿cierto? Y decía que si la gente de Nínive se convirtió por el suceso de Jonás, que estuvo 3 días en el vientre de la ballena, y muchos lo asocian, incluso hacen esta analogía con el hecho de la resurrección, de que Jesucristo al tercer día resucitó. Bueno, el punto no es ese, el punto es, ¿de quién te estás apegando? ¿A quién te estás apegando? Tu fe, ¿qué define tu fe? Tomar esa conciencia de que aquí está el Señor presente, de que en cada Eucaristía Jesucristo se hace presente y quiere estar ahí dentro de ti. Señor no solamente es una fue un Dios, digamos, que llegó, murió y resucitó y listo, no. Tanto te ama Dios que quiso quedarse aquí en la Eucaristía y se hace presente en la Eucaristía para morar dentro de ti, para habitar dentro de ti. Y a veces olvidamos eso y preferimos ir a la imagen a tocar la imagen, a orarle a la imagen. No estoy diciendo que sea malo, porque las imágenes de los santos nos recuerdan y nos deben ayudar a nosotros, que así como ese santo, por ejemplo el caso de Faustina, así como supo reconocer la misericordia de Dios en su vida y supo reconocer la misericordia de Dios, del Señor, en la vida de los demás, y que ella estaba llamada también a hacer misericordia para otros, ella nos enseña que debemos ser misericordia para otros. Los santos nos recuerdan, nos enseñan, ¿cierto? Cómo debemos nosotros actuar, así como ellos también fueron y son ejemplo para nosotros. Nosotros pedimos signos, Nosotros estamos acostumbrados a esas experiencias misticoides, es decir, yo tengo que tocar la imagen para sentirme bendito, yo tengo que recibir agua bendita, y cuando salimos ahí, Padre, écheme agua, écheme más, écheme más, écheme más, écheme más agua. Mi pregunta es, ¿tu fe se reduce a que te echen agua? Y lo curioso es, después de haber comulgado, ¿qué más bendición necesitas que tener al Señor dentro de ti? Dime. O sea, es que nosotros no somos indignos de recibir al Señor y ya lo tienes dentro de ti. ¿Qué más necesitas? ¿Qué mejor sanación? ¿Qué mejor remedio que tengas al Señor dentro de ti? Tú no necesitas otra bendición porque ya está dentro de ti el Señor. Él ya está dentro de ti. Y nosotros nos acostumbramos a esos, a esas experiencias. Es decir, Señor, dame una señal. Señor, si tu voluntad es que yo me aleje de esta persona, dame una señal. Dame una señal, Dios. Dame una decisión, dame una señal para tomar la mejor decisión. Y a veces nos obsesionamos con pedirle cosas a Dios. Ojo, miren lo que estoy diciendo. Nos obsesionamos con pedirle cosas a Dios y no reconocemos lo que ya está aconteciendo dentro de ti. En cada Eucaristía, y los hermanos que están ahí conectados, que por diversas causas no pueden venir presencialmente, pero sé que el Señor también recibe al Señor espiritualmente a hoy, desde sus hogares, desde sus casas. Nos obsesionamos que no reconocemos lo que ya está ocurriendo dentro de ti. Mira a la persona que tienes al lado. Mírala. Mírala. Y quiero que le digas algo. Tú eres ya ese milagro, eres ya un milagro de Dios. El hecho de estar aquí, hermano, hermana, el hecho de que estés conectado y tenga la posibilidad incluso de mover tus dedos para conectarte y buscar la Eucaristía del Santuario Arquidiocesano, Señor de la Divina Misericordia, a las 7 de la mañana, eso ya es un milagro. ¿Cuántas personas ni siquiera pueden mover sus dedos, pueden mover sus manos? Hermano, yo estoy viendo un milagro en este momento, en este día, hoy, 12 de octubre, a las 7 y 18 de la mañana. ¿Y saben cuál es el milagro que estoy viendo? ¿Quieren que les diga? Ustedes son ese milagro de Dios, cada uno de ustedes. Ustedes son un milagro de Dios. Ustedes son presencia del Señor. ¿Qué señal sigues, hermano, hermana? Buscas experiencias misticoides, señales allá, cuando olvidas que dentro de ti ya está ocurriendo un milagro, ya está ocurriendo la sanación, ya está la bendición, porque tú fuiste creado para bendecir, no para maldecir. Tú eres bendición, que de tus palabras también salga bendición, porque todos podemos bendecir. A propósito de eso, todos tenemos esa potestad para bendecir y para orar. Me parece bello el gesto que cuando el niño va a salir de la casa, y creo que Benita, que me está viendo también, cada vez que tu hija se va a un lugar lejos, lejano, ¿tú qué haces, Benita? Le das la bendición, ¿cierto? Es la bendición más grande, la más fuerte, la más potente, la bendición de una mamá que le puede dar a su hijo. Yo cada vez que vengo aquí o salgo de mi casa, yo le digo, mamá, dame tu bendición. Y sin la bendición de mi mamá, yo no siento que algo me falta. Así que tú estás llamado también para bendecir. Tú eres un milagro de Dios. No mires cosas afuera, no. No mires cosas externas. Mira lo que está ocurriendo dentro de ti. Que así como eres, el Señor ya está obrando ese milagro y quiere obrar ese milagro. Lo que pasa es que nosotros nos cerramos y nosotros buscamos el milagro donde ya está. Pues ya está orando, lo dice San Agustín. A San Agustín le ocurrió eso. San Agustín se afanaba de buscar encontrar pruebas como esa presencia de Dios, eso que lo pudiera satisfacer en todo sentido, de manera ontológica, a un nivel antropológico y pues más espiritualmente. ¿Y saben qué dijo San Agustín? Eso está en las Confesiones. Dijo: tarde te amé. Tarde te amé, Dios, belleza siempre antigua y siempre nueva. Yo te buscaba por fuera y no me daba cuenta que ya tú estabas dentro de mí. Tú ya estabas dentro de mí. Lo buscaba con teorías, pero el Señor ya estaba dentro de él. Dijo, tárdete a mí, tárdete a mí. No me fijé en eso. Hermanos, escuchar a Dios no es lo mismo que dejarse transformar por él. Ojo con esto. ¿Por qué? Porque si a las experiencias misticoides de estar tocando, Padre, écheme agua bendita, écheme más. De verdad, se los digo aquí y en todas partes. Padre, écheme más, creyendo que el agua ya tiene la bendición de Dios. Por la bendición del ministerio del sacerdocio, en persona Cristo, el Señor ya te está dando esa bendición. Si has comulgado, ay Dios, de por Dios, ¿qué más medicina que la Eucaristía? La Eucaristía es lo más grande y lo más hermoso. Es un milagro ahí, que tú te conviertes en sagrario. No sé si sabían eso. Tú te conviertes en un sagrario viviente, en un sagrario viviente. Es decir, que cuando yo veo a una persona que comulga, yo esa persona es para dar una reverencia a esa persona, porque ahí está el mismo Cristo actuando, el mismo Cristo que sabe lo que necesitas, lo que te ocurre, que conoce tus caídas, conoce tus alegrías, tus sueños. Y a veces nos pasa que con las homilías que son tan bonitas o las oraciones tan bonitas del Padre, nos emocionamos. Nosotros somos personas, somos seres que nos dejamos marcar por las emociones, ¿cierto? Nos convertimos en seres emocionales. Déjala ahí, tranquilo, César, déjala ahí. Nos convertimos en seres emocionales, es decir, para mí la Eucaristía bonita es la cual el Padre dijo algo bonito y a mí me emocionó. Ojo, porque la emoción solamente se puede quedar aquí. Porque una vez salgas de aquí, llegas a tu casa y vuelves otra vez a la realidad. Y entonces eso que tú tenías, que sentías que se estaba avivando dentro de ti, ese fuego, se empieza como a apagar, a atenuar un poquito, ¿cierto? Y nos convertimos y nos movemos solamente por emociones. Y la palabra de Dios no debe emocionarte. La palabra de Dios debe transformarte. Debe transformarte. El Señor debe transformarte. Porque nos pasa entonces lo que le ocurrió a Pedro o a los apóstoles. Se movían por las emociones, pero cuando llegó el momento de prueba, de dificultad, cuando les señalaban, ¿qué hicieron? Correr y se escondieron. Nuestra fe, ¿la estamos construyendo por emociones? ¿O realmente estamos permitiendo que el Señor nos transforme por dentro? Otro signo, cuando se está dando la comunión. Cuando se está dando la comunión, y yo les voy a hacer claro, el feo no se lo hacen al ministro de la Eucaristía. Porque piensan que si la comunión es de la mano del sacerdote, viene más, no sé, o más bendita, o tiene una carga más fuerte espiritualmente. Es el mismo Cristo, es el mismo Cristo que está vivo y presente. Que estas personas, ellos se han preparado para poder pues ayudar y colaborar dando la comunión. Pero nos pegamos a esas cosas. ¿Sabes a quién desprecias? Tú no desprecias al ministro de la Eucaristía. O sea, no le recibes la comunión a él. Estás despreciando al mismo Cristo. Estás despreciando al mismo Cristo. ¿Se dan cuenta cómo nos pegamos a ciertas cosas? Que si no es del sacerdote, yo no comulgo. Y entonces, si no estuviera el sacerdote, entonces no comulgarías. ¿No? Tantos lugares en la selva, que yo sé, lugares muy fuertes, situaciones muy fuertes, donde no tienen la posibilidad de tener un sacerdote. No tienen la posibilidad de tener un sacerdote. Pero la gente allá sí reconoce que ahí está el Señor presente, vivo. Y por último, hermanos, yo quiero decirte algo en esta mañana. Y a los hermanos que están aquí conectados. Si, no sé si me ven bien, don César. ¿Sí me ven bien los hermanos que están conectados, don César? Los que están ahí conectados, la señal que tú necesitas debe ser el mismo Cristo. El mismo Cristo debe ser la señal que tú necesitas. La señal que tú necesitas debe ser el mismo Cristo. El remedio que tú necesitas debe ser Cristo. La solución al problema que tú necesitas debe ser el mismo Cristo. Cada vez que vengas a una Eucaristía o vayas a orarle al Señor, dile: Señor, yo no he venido en búsqueda de soluciones. Yo he venido a encontrarme contigo, porque tú eres mi solución, tú eres mi medicina, tú eres mi remedio. Solo tú eres la señal que yo tanto he buscado, porque reconozco que ya tú estás obrando en mí y que el milagro que tanto he necesitado ya está ocurriendo dentro de mí. Y hoy es un milagro que estés aquí, hermano. Hoy es un milagro que estés aquí sentado, que hayas venido aquí a la misa de 7 de la mañana, porque yo no creo en las coincidencias. Si yo estoy aquí con ustedes es porque realmente el Señor los trajo aquí y estamos aquí conscientes de que Él quiere obrar ese milagro en tu vida. ¿Vas a abrirle la puerta a tu corazón para que Él obre en ti? ¿Para que Él haga ese milagro dentro de ti y que tú seas ese milagro también para tu familia? Yo quiero preguntarles eso. Así que ahorita en la Eucaristía, cuando el Señor se haga presente, dile: Señor, yo quiero que mores en mi vida, en mi corazón. Hay una canción de Nana Angarita, que es una cantautora católica, Nana Angarita, para que la busquen los que están ahí conectados, Nana Angarita, y dice:

0: En esa canción ella le está diciendo al Señor: yo no vengo en búsqueda de soluciones, yo no vengo en búsqueda de respuestas, yo quiero es encontrarme contigo, Jesús, y si te encontré a ti ya no necesito nada más, porque lo demás vendrá por añadidura. Eso significa que no te impacientes, no te angusties, porque el Señor te dará lo que tú necesitas. El Señor obrará ese milagro en tu vida y en tu corazón, porque tú eres un milagro de Dios. Eres milagro de Dios, nunca lo olvides. Nos ponemos de pie.
1: Elevemos nuestra oración por el Papa León, cuya salud y recuperación encomendamos al Señor de los Milagros, y pidamos a la Santísima Virgen María para que lo acompañe y proteja con su amor maternal. Roguemos al Señor.
0: Roguemos, Señor.
1: Por los gobernantes de todas las naciones, para que promuevan incansablemente la justicia social, el bien común y la paz duradera entre los pueblos. Roguemos al Señor. Por todos los enfermos, por quienes padecen de la salud mental, por los ancianos y por quienes sufren diversas necesidades, para que, por intercesión de nuestra Madre, la Santísima Virgen María, hallen el auxilio oportuno y solidario que les permita afrontar cada momento de adversidad. Roguemos al Señor.
0: Te pedimos, Señor.
1: Por cada uno de nosotros, para que el Señor nos conceda un corazón sencillo y humilde, capaz de reconocer, acoger y testimoniar su infinito amor y misericordia, y sepamos hacer vida la caridad fraterna. Roguemos al Señor.
0: Padre de amor, te presentamos también todas las intenciones de cada uno de ustedes, de mis hermanos que están aquí de manera presencial. Tú sabes lo que hay en sus corazones, lo que los puede preocupar, los puede afligir. Tú conoces sus cansancios, sus enfermedades. Te pido que las recibas, que transformes sus corazones, que los llenes de tu presencia, que les des nuevas fuerzas, que se puedan levantar. Derrama tu amor sobre ellos. Te pido, Señor, que vivas y reines en sus corazones, en sus vidas. Te presento también las intenciones de los hermanos que están ahí conectados, sus intenciones, las vidas de sus familiares, sus preocupaciones. Recíbelas, Padre de amor y de bondad, en el nombre de tu Hijo Jesucristo. Amén.
1: Amén.
0: Nos podemos sentar. Entonces,

0: Oren, hermanos, para que este sacrificio mío y suyo sea agradable a Dios Padre Todopoderoso.
1: El Señor reciba de tus manos este sacrificio para alabanza y gloria de su nombre, para nuestro bien y el de toda su santa iglesia.
0: Acepta las súplicas de tus fieles, Señor, juntamente con estas ofrendas, para que lleguemos a la gloria del cielo mediante esta piadosa celebración, por Jesucristo nuestro Señor.
1: Amén.
0: El Señor esté con ustedes.
1: Y con tu espíritu.
0: Levantemos el corazón.
1: Lo tenemos levantado hacia el Señor.
0: Demos gracias al Señor nuestro Dios.
1: Es justo y necesario.
0: En verdad es justo y necesario, es nuestro deber y salvación, darte gracias siempre y en todo lugar, Señor Padre Santo, Dios Todopoderoso y Eterno, que por amor creaste al hombre y aunque condenado justamente con tu misericordia, lo redimiste, por Cristo Señor nuestro. Por él, los ángeles alaban tu gloria, te adoran las dominaciones y tiemblan las potestades, los cielos, sus virtudes y los santos serafines, te celebran unidos en común alegría. Permítenos asociarnos a sus voces, cantando humildemente tu alabanza.

Santo eres en verdad, Señor, fuente de toda santidad. Por eso te pedimos que santifiques estos dones con la efusión de tu Espíritu, de manera que se conviertan para nosotros en el cuerpo y la sangre de Jesucristo nuestro Señor, el cual cuando iba a ser entregado a su pasión, voluntariamente aceptada, tomó pan, dándote gracias, lo partió y lo dio a sus discípulos diciendo: tomen y coman todos de él, porque esto es mi cuerpo, que será entregado por ustedes.

Del mismo modo, acabada la cena, tomé el cáliz y dándote gracias de nuevo, lo pasó a sus discípulos diciendo: tomen y beban todos de él, porque este es el cáliz de mi sangre, sangre de la alianza nueva y eterna, que será derramada por ustedes y por muchos para el perdón de los pecados. Hagan esto en conmemoración mía. Gracias, Jesús, porque una vez más está sobrando ese milagro en la vida de estos hermanos que están aquí. Gracias por sus vidas, porque son un milagro, por sus corazones. A pesar de las dificultades, tú no dejas de amarlos. A pesar de sus caídas, tú no dejas de creer en ellos. Te pido que entres en sus corazones, que los abraces en esta mañana con tu amor. Los pongo en este cáliz de amor. Aparta de ellos toda amargura, todo aquello que los aleja de ti, Señor, todo aquello que les pueda generar inseguridades, que se sientan amados por ti. Los pongo en este cáliz de amor, de ternura, en este cáliz de eternidad, de misericordia. Derrama tu presencia, tu preciosa sangre sobre ellos, sobre sus enfermedades, sus dolores, sus preocupaciones.

0: es el sacramento de nuestra fe.
1: Anunciamos tu muerte, proclamamos tu resurrección. Ven, Señor Jesús.
0: Así pues, Padre, al celebrar ahora el memorial de la muerte y resurrección de tu Hijo, te ofrecemos el pan de vida y el cáliz de salvación, y te damos gracias porque nos haces dignos de servirte en tu presencia. Te pedimos humildemente que el Espíritu Santo congregue en la unidad a cuantos participamos del cuerpo y la sangre de Cristo. Acuérdate, Señor, de tu Iglesia extendida por toda la tierra, y con el Papa León, con nuestro arzobispo, el Cardenal Carlos Castillo, sus obispos auxiliares y todos los pastores que cuidan de tu pueblo, llévala a su perfección por la caridad. Acuérdate también de nuestros hermanos que durmieron en la esperanza de la resurrección, y de todos los que han muerto en tu misericordia, y a quienes nombramos en esta Eucaristía, admítelos a contemplar la luz de tu rostro. Ten misericordia de todos nosotros, y así con María, la Virgen, Madre de Dios, su esposo San José, los apóstoles, San Juan Eudes, Santa Faustina, y cuantos vivieron en tu amistad a través de los tiempos, merezcamos por tu Hijo Jesucristo compartir la vida eterna y cantar tus alabanzas. Por Cristo, con Él y en Él, a ti, Dios Padre Omnipotente, en la unidad del Espíritu Santo, todo honor y toda gloria por los siglos de los siglos.
1: Amén.
0: Hermanos, el amor de Dios ha sido derramado en nuestros corazones con el Espíritu Santo que se nos ha dado. Digamos con fe y esperanza: Padre nuestro que estás en el cielo, santificado sea tu nombre. Venga a nosotros tu reino. Hágase tu voluntad en la tierra como en el cielo. Danos hoy nuestro pan de cada día. Perdona nuestras ofensas, como también nosotros perdonamos a los que nos ofenden. No nos dejes caer en la tentación y líbranos del mal. Líbranos de todos los males, Señor, y concédenos la paz en nuestros días, para que, ayudados por tu misericordia, vivamos siempre libres de pecado y protegidos de toda perturbación, mientras esperamos la gloriosa venida de nuestro Salvador Jesucristo.
1: Tuyo es el reino, tuyo el poder y la gloria por siempre, Señor.
0: Señor Jesucristo, que dijiste a tus apóstoles: la paz les dejo, mi paz les doy, no tengas en cuenta nuestros pecados, sino la fe de tu Iglesia, y conforme a tu palabra, concédele la paz y la unidad, tú que vives y reinas por los siglos de los siglos.
1: Amén.
0: La paz del Señor esté siempre con ustedes.
1: Y con tu espíritu.
0: Como hijos de Dios, intercambien ahora un signo de comunión fraterna. La paz.

0: Este es el Cordero de Dios que quita el pecado del mundo. Dichosos los invitados a la cena del Señor.
1: Señor, no soy digno de que entres en mi casa, pero una palabra tuya bastará para sanarme.

0: Gracias, Señor, por esta Eucaristía. Gracias por el milagro que estás haciendo, por ese milagro que estás obrando en la vida de estas personas, de estos hermanos. Te pido, Señor, que nunca los abandones, que si en algún momento, por la enfermedad o por las dificultades, nos olvidamos de ti, te pedimos que nunca te olvides de nosotros, Dios. Tenemos la certeza de que siempre seguirás esperándonos, de que crees en nosotros y apuestas por nosotros. Derrama tu amor, sana las heridas de estos enfermos, sana los dolores de estos hermanos que están enfermos, sana sus corazones, aquellos quienes se sienten solos, han experimentado el rechazo, aquella mujer que siente que no la han valorado. Te pido, Señor, que la abraces con tu amor, con tu misericordia. Hoy tú le dices que estás ahí en ella, que estás para ella, que no la dejas sola, que no abandonas a este hermano, porque contigo él tendrá nuevas fuerzas, contigo podrá levantarse y salir victorioso, porque estás orando, Señor. Bendito seas, adorado seas. Gloria a ti, Jesús, Rey de amor, Rey de misericordia. Queremos que estés en nuestros corazones, porque si te tenemos, ya no necesitaremos nada más, Señor Jesús. Ya no necesitaremos nada más. Solo te queremos a ti. Porque si te tenemos a ti, lo demás vendrá por añadidura. Amén.
1: Amén.
0: Oremos. Señor, pedimos humildemente a tu majestad que así como nos fortaleces con el alimento del santísimo cuerpo y la sangre de tu Hijo, nos hagas participar de su naturaleza divina, por Jesucristo nuestro Señor.
1: Amén.
0: Saludamos a nuestra Madre del Cielo diciendo: Dios te salve María, llena eres de gracia, el Señor está contigo. Bendita tú eres entre todas las mujeres y bendito es el fruto de tu vientre, Jesús. Santa María, Madre de Dios, ruega por nosotros los pecadores, ahora y en la hora de nuestra muerte. Amén. El Señor esté con ustedes.
1: Y con tu espíritu.
0: Y la bendición de Dios Todopoderoso, Padre, Hijo y Espíritu Santo, descienda sobre ustedes. El amor del Señor bendiga y santifique sus manos esta semana que inician, sus trabajos, sus hogares. Que esta bendición vaya también a tus seres queridos. Amén.
1: Amén.
0: Bajo el amparo y auxilio del corazón de María pueden ir en paz.
1: Demos gracias a Dios.
0: Jesús.
1: En ti confío.
0: Jesús.
1: En ti confío.
0: Jesús.
1: En ti confío.
0: Que tengan todos una excelente semana, una bendecida, una bonita semana. Cuídense mucho. Bendiciones.
1: Gracias, Padre, igualmente. Avisos parroquiales. El grupo Jóvenes Adultos Bendecidos por el Señor invita al paseo que realizará el jueves 15 de octubre al Club Las Magnolias en Huachipa. Inscripciones este lunes de 10 a 12 en el Salón Manchego. El martes 20 de octubre a las 7:30 de la noche tenemos una charla imperdible. Santo Toribio de Mogrovejo, modelo de evangelización y amor en el Perú, a cargo de Rafael Aita, el capitán Perú. Pasemos la voz y no desperdiciemos esta gran oportunidad, los esperamos. Este mes iniciamos un nuevo curso en la Escuela de Evangelización Didaje en tres horarios. Orar con los Salmos, a cargo del padre Cristian Celi. Informes e inscripciones con la señora Auria. Invitamos al retiro de Emaús de varones este 16, 17 y 18 de octubre. Lo organiza el mismo santuario con la comunidad Emaús. Informes en los números que se indican en la publicidad que están en el atrio. Lunes 12, hoy al mediodía se celebrará la misa de unción de enfermos. Pasen la voz, vengan todas las personas que necesitan recibir el sacramento y estén en condiciones para salir de casa. Gracias.

En Radio María hemos compartido la celebración de la Santa Misa desde el Santuario Señor de la Divina Misericordia desde el distrito de Surco en la ciudad de Lima. 7:54 quédate en sintonía de Radio María. 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

El Papa León, vicario de Cristo, nos visita. Conozcamos al sucesor de Pedro, su vida, su misión, su mensaje y todo lo que nos trae su visita al Perú.

0: Tras el rostro de Dios.
1: El Papa es sucesor de San Pedro. Ser vicario de Cristo significa tener una misión que se realiza ante todo dentro de la Iglesia, pero cuya voz también alcanza al mundo entero. Dentro de la Iglesia, el Papa, como sucesor de San Pedro, es principio visible de unidad. Su misión es confirmar a los cristianos en la fe, custodiar la enseñanza transmitida por los apóstoles y pastorear a la Iglesia universal. Por eso los católicos de pueblos, culturas y lenguas diferentes reconocemos en el sucesor de Pedro un signo visible de nuestra comunión en una misma fe. Pero esta misión también tiene una dimensión hacia el mundo. El Papa proclama la dignidad de toda persona humana, defiende la vida, llama a la paz, recuerda la necesidad de la justicia y presta su voz especialmente a quienes muchas veces no son escuchados. No actúa como un gobernante político que pretende imponer un programa al mundo. Su misión consiste en dar testimonio de Cristo y recordar que ninguna sociedad puede construirse verdaderamente olvidándose de Dios y de la dignidad del ser humano. Ser vicario de Cristo es, por tanto, una misión de servicio, no de privilegio, de fidelidad, no de poder. Al prepararnos para recibir al Papa León XIV en el Perú, podemos preguntarnos qué significa realmente recibir al sucesor de Pedro. Significa abrir el corazón a una llamada que viene desde el Evangelio, permanecer unidos a Cristo, amar a su Iglesia y renovar nuestra fe junto a Pedro.

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Muy buenos días y bienvenidos al informativo central de Radio María, su noticiero matutino Radio María Hoy. Soy Juan José Villar y tengo el gusto de acompañarlos y compartirles las principales noticias del día. Siendo hoy lunes 12 de octubre, de esta manera iniciamos nuestro informativo y esta vez para conocer nuestros titulares.

nacional preste mucha atención y es que efectivos de las Fuerzas Armadas y pobladores de la región Ayacucho han realizado labores conjuntas para controlar un incendio forestal registrado en el sector Huaysuy, distrito de Santillana, provincia de Huanta. El Ministerio de Educación ha prohibido ya el uso personal, recreativo y no pedagógico de teléfonos celulares por parte de los niños de educación inicial durante la jornada escolar. Esta medida ya ha sido oficializada mediante la resolución ministerial número 012-2026.

Oncólogo Elmer Huerta explicó, de acuerdo a las últimas declaraciones del Santo Padre, el Papa León XIV, que la presencia de un nódulo pulmonar no significa necesariamente que una persona tenga cáncer. Atención con los docentes a nivel nacional, y es que el Ministerio de Educación ha reprogramado para el domingo 8 de noviembre la prueba nacional del concurso público de ascenso de escala magisterial 2026, donde más de 162.000 docentes de educación básica deberán rendir la evaluación en las sedes habilitadas en el país.

Político, el gobierno de nuestro país ha dispuesto acciones de emergencia para atender cuatro incendios forestales que afectan las provincias de Calca, Anta y La Convención, esto en la región del Cusco, donde el ministro de Desarrollo Agrario y Riego, Marco Vinelli, indicó que buscará una respuesta en conjunto con el gobierno regional. El gobierno del Perú declaró el estado de emergencia por 60 días calendario en 707 distritos de 17 regiones del país. Esto ante el peligro inminente de déficit hídrico durante el periodo de lluvias 2026-2027. La presidenta de la República, Keiko Fujimori, expresó su solidaridad con el Papa León XIV luego de que el pontífice anunciara que deberá someterse a una intervención quirúrgica por un nódulo en uno de sus pulmones. A través de un mensaje publicado en la red social X, la mandataria le deseó recuperación favorable y manifestó todo el afecto del pueblo peruano. El Poder Judicial ha levantado el impedimento de salida del país que pesaba sobre el expresidente Pedro Pablo Kuczynski luego de que se archivara el proceso penal relacionado con presuntos aportes irregulares a su campaña presidencial del 2016. El Pleno del Jurado Nacional de Elecciones acordó que la segunda elección regional de este año se realice el domingo 6 de diciembre, día donde se llevará a cabo la votación en las regiones donde ninguna fórmula de candidatos al gobierno regional haya alcanzado al menos el 30% de los votos válidos.

En el ámbito internacional, preste atención, y es que el gobierno de Panamá declaró el estado de emergencia nacional para canalizar hasta 100 millones de dólares destinados a atender los daños provocados por un terremoto de magnitud de 7.7 que sacudió el viernes pasado a ese país. El presidente de Estados Unidos, Donald Trump, anunció que Rusia y Ucrania habrían acordado suspender los ataques contra sus respectivas infraestructuras energéticas. Sin embargo, a la fecha, el presidente Volodymyr Zelensky de Ucrania expresó su sorpresa ante el anuncio y señaló que no tenía constancia de un acuerdo bilateral. El presidente de Argentina, Javier Milei, expresó sus deseos de una pronta y completa recuperación al Papa León XIV, quien anunció que deberá someterse a una operación para extirpar un nódulo pulmonar. El mandatario argentino indicó también que todo su país acompaña al Santo Padre con afecto y oración.

En las noticias eclesiales de nuestro país, la Conferencia Episcopal Peruana invitó a los fieles católicos y a las personas de buena voluntad a unirse en oración por la salud del Papa León XIV, quien anunció que deberá someterse a una intervención quirúrgica. Este pedido fue formulado por Monseñor Carlos García Camader. El Arzobispado de Lima ha convocado a la comunidad católica a unirse en oración por la pronta recuperación del Papa León XIV, luego de que el Santo Padre anunciara una intervención médica a través de una publicación en sus redes sociales. La Arquidiócesis de Lima pidió la intercesión del Señor de los Milagros por la salud del Santo Padre. El cardenal Carlos Castillo Matasoglio ofició una misa por la salud del Papa León XIV la mañana de ayer domingo en el Santuario de las Nazarenas, ubicado en el Cercado de Lima. Esta celebración se realizó después de que el pontífice anunciara que será operado.

0: En las noticias eclesiales del panorama internacional, el Santo Padre, el Papa León XIV, invitó a los fieles a compartir la alegría del Evangelio incluso cuando el bien que ofrece no es comprendido o es rechazado. Durante el Ángelus, el Santo Padre reflexionó sobre la parábola del banquete de bodas narrada en el Evangelio de San Mateo. El Papa León XIV anunció que será sometido a una intervención quirúrgica en los próximos días con el fin de extirpar un nódulo localizado en uno de sus pulmones. El pontífice dio a conocer esta decisión al término del rezo del Ángelus en el Vaticano. El Papa León XIV agradeció las oraciones de los integrantes de la Hermandad del Señor de los Milagros en Roma, quienes participaron en una procesión con la venerada imagen del Cristo crucificado hasta la Plaza de San Pedro. El Santo Padre saludó a los devotos peruanos y agradeció sus oraciones por el viaje pastoral.
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8 de la mañana con 15 minutos en todo el país. De esta manera desplegamos el informativo Radio María Hoy, el mismo que llega a nivel nacional gracias a las 47 frecuencias distribuidas en todo el país. A esta hora de la mañana vamos con la información local. Vamos con esta información. Le comentamos que en el país se están llevando a cabo muchos incendios forestales, algunos con causa climática y otros con intervención humana. Atención. Vamos ahora hasta Ayacucho, porque efectivos de las Fuerzas Armadas y pobladores de esta región han realizado labores conjuntas para controlar un incendio forestal registrado en el sector de Huaysuy, distrito de Santillana, provincia de Huante, en Ayacucho. La emergencia fue atendida durante el fin de semana con la participación de personal militar y residentes de la zona. En las labores intervinieron integrantes de la 2ª Brigada de Infantería y del Batallón contra el Terrorismo de Cabitos número 51. Y es importante detallar que el fuego afectó pastizales, plantaciones de eucalipto y vegetación nativa, generando daños en la cobertura vegetal de este sector. Hasta el reporte de hoy, difundido por las autoridades, no se habían registrado personas heridas ni fallecidas. Esto a consecuencia de este incendio, porque la participación de los militares y los vecinos ha permitido realizar acciones para frenar el avance de las llamas en esta zona en la provincia de Huanta. Bien, vamos con esta información. Incendios forestales. Es un poco lamentable que recién se pueda dar de conocimiento, por lo menos por los medios tradicionales, sobre la cantidad de incendios forestales en el país. En nuestro informativo lo vamos difundiendo ya desde semanas pasadas, pero hoy recién ha tomado foco en distintos espacios informativos, y es importante detallar de que al momento son regiones como Ayacucho, Puno, Cusco, Moquegua y Junín, además de Ancash y Arequipa, quienes vienen registrando constantes incendios forestales. Es importante detallarlo aquello. La gran mayoría de estos siniestros comparte un origen común, lamentablemente, la actividad humana combinada con condiciones del clima extremos. Las prácticas tradicionales de quema agrícola de pastizales para limpiar terrenos se han salido de control debido a una intensa sequía también, con temperaturas que son muy elevadas, baja humedad y vientos característicos de la temporada en la sierra y selva del país. En Ayacucho, en el sector de Huaysuy y Huanta, el estado del incendio forestal es activo. La quema de rastrojos agrícolas extendida hacia pastizales y plantaciones de eucalipto son la causa de este incendio, según lo que han indicado Serfor también a través de un comunicado de prensa. En Puno, en el distrito de Huaucuyani, el incendio forestal está activo y es una quema estacional para renovación de áreas de pastoreo que ha sido avivada por los vientos también registrados en esta zona. En Cusco tiene distintos focos activos y persistentes, prácticas de limpieza agrícola también son parte del detalle. Y la Fuerza Aérea del Perú al momento está interviniendo con aeronaves para mitigar los siniestros también. En Moquegua, la quema de maleza y de residuos de cultivo ha hecho que se propague por factores climáticos adversos. Lo mismo en Ancash, donde se ha logrado sofocar incendios forestales por brigadas, aunque bajo el monitoreo constante del riesgo de reactivación. En Arequipa también se ha controlado en su totalidad, tras el despliegue de la población y defensa civil. Solamente en este 2026 se han registrado 374 incendios forestales con focos activos simultáneos. Especialmente en las jornadas más críticas de este mes se han llegado a contabilizar 77 incendios forestales simultáneos en todo el país, y actualmente la cifra oficial de incendios oscila entre 58 y 59 focos distribuidos principalmente en el sur del país. La emergencia ha cobrado la vida de 8 personas, además de dejar a más de 170 damnificados y unas 600 personas afectadas de forma directa en sus actividades cotidianas. El fuego ha destruido o dañado severamente alrededor de 12.000 hectáreas de cobertura vegetal natural,
Asimismo, el sector agrícola reporta más de 1.130 hectáreas de cultivos perdidos totalmente. Y esto es lo más lamentable, porque hay aproximadamente 920 animales ganaderos afectados por el incendio. Las imágenes que se comparten en las redes sociales sobre las vicuñas y alpacas que han sufrido los daños del incendio dejan mucha sensibilidad, pero también mucha preocupación. No solamente por las personas agrícolas que tienen esta costumbre como parte del proceso de renovación de pastizales, realizar la quema y claro, se les sale de control, porque hay un aumento de los vientos o ráfagas de viento de fuerte intensidad, más la sequía, sumado a que en el sur del país ya no está lloviendo, sumado a que no hay estaciones de bomberos. No hay estaciones de bomberos. Es difícil, claro, por el acceso, porque están en zonas muy altas, ¿no? Tendría que haber un despliegue quizás militar con helicópteros que puedan ir sofocando. Lo importante es que esto quizás ya es un poco tarde, pero ya está en el foco. Ya está en el foco de atención. Hace semanas atrás hablábamos del concierto de BTS y toda la prensa estaba metida a este segmento. O hace poco hablábamos también de otras noticias que acaparaban los medios de comunicación. Mientras tanto, en el sur del país y parte también de la selva nacional se registran incendios forestales que no son apagados y que no ha habido una respuesta inmediata, por lo menos hasta el día de hoy. Vamos a ir en un instante en las noticias de política sobre ya decretos que se han podido ir tomando a la fecha. 8 de la mañana con 21 minutos. Bien, vamos con otra información desde el Ministerio de Educación, con los niños de educación inicial. Atención, con todos los padres de familia, porque el MINEDU, el Ministerio de Salud, ha prohibido el uso personal, el uso recreativo y el uso no pedagógico de los teléfonos celulares por parte de los niños de educación inicial. Hablamos entre 3, 4, 5 años, especialmente durante la jornada escolar. Esto ya es una medida oficial mediante la resolución número 612-2026 y se aplica a las instituciones educativas públicas y privadas. La restricción comprende llamadas, mensajes, juegos, redes sociales, reproducción de contenidos y toma de fotografías o videos. Sin embargo, se contemplan algunas excepciones cuando al dispositivo pues, sea necesario por razones de salud, discapacidad o necesidades educativas específicas, siempre que exista una justificación y supervisión del personal educativo. La norma también establece que otros dispositivos tecnológicos podrán utilizarse de manera excepcional con fines pedagógicos cuando exista una finalidad educativa clara y planificada. Atención con esto. Además, las instituciones deberán promover entre familias el uso responsable de la tecnología e incorporar estas disposiciones en sus reglamentos internos y los planes anuales de trabajo. Por lo pronto, los niños de educación inicial, sumados ya a la educación primaria y secundaria, se ha prohibido, se ha limitado, se ha restringido el uso de equipos celulares en las jornadas estudiantiles. Vamos con otra información ahora para los docentes, porque el Ministerio de Educación ha reprogramado para el domingo 8 de noviembre la prueba nacional de concurso público, especialmente de ascenso de escala magisterial para este 2026. Más de 162.000 docentes de educación básica inscritos en este proceso deberán rendir la evaluación en las sedes habilitadas en todo el país. El cambio fue establecido mediante la resolución viceministerial número 173-2026 y busca garantizar las condiciones operativas para la aplicación de esta prueba. En tanto, el Ministerio precisó que la modificación del cronograma no altera la fecha de inicio de la vigencia de ascenso prevista para el 1 de marzo del 2027. Los postulantes deberán consultar nuevamente, el local asignado, cuya lista actualizada será publicada ya el 26 de este mes. El concurso permitirá a los docentes nombrados acceder a una escala superior de la carrera pública magisterial según sus resultados y los requisitos establecidos. Para más información,
pueden revisar el portal oficial de evaluación docente del Ministerio de Educación.

0: Bien, vamos con otra información, 8 de la mañana con 26 minutos. El Santo Padre, el Papa León XIV, el día de ayer domingo ha informado que los médicos le han detectado un nódulo en el pulmón y que será sometido a una intervención quirúrgica lo más pronto esta semana en el Hospital Gemelli en Roma. Y tras este anuncio, el médico oncólogo Elmer Huerta ha explicado que la presencia de un nódulo pulmonar no necesariamente implica que una persona tenga cáncer, eso lo ha dejado muy claro. El especialista señaló que un nódulo es una pequeña formación que puede detectarse durante exámenes médicos y que en la mayoría de los casos es benigna. Según los estadistas citados por Huerta, alrededor del 95% de estos hallazgos no son cancerosos, mientras que cerca del 5% sí lo son. Para determinar la naturaleza del nódulo, los especialistas evalúan aspectos como su tamaño, sus bordes y el tejido que lo rodea, y pueden recomendar controles o una biopsia. En el caso del pontífice, será necesario esperar los resultados de la intervención para conocer el diagnóstico definitivo y el tiempo de recuperación, el cual dependerá del tipo de procedimiento realizado. Es importante mencionar esto, ya que un nódulo pulmonar es un crecimiento, una manchita, así lo ha indicado Elmer Huerta, que es de forma redondeada dentro del tejido del pulmón, que suele medir menos de 3 centímetros de diámetro, y en el caso del Santo Padre se le detectó también y se le ha localizado en una fase muy inicial. Eso es lo importante y eso es lo que ha indicado Elmer Huerta. Es importante indicar que un nódulo en el pulmón funciona como una pequeña masa o bulto, y la palabra tumor médicamente no significa una agrupación o cúmulo de células. Es sumamente común, indicó Huerta, para encontrarse de manera casual o hacerse una radiografía o una tomografía computarizada. Lo que indicó Elmer Huerta es que estos casos usualmente no son diagnosticados de forma temprana y que esto, si es que fuese benigno o maligno, puede tener alguna evolución dentro del pulmón. En este caso ha sido encontrado de forma temprana, así lo indicó Elmer Huerta.
1: Nódulo en medicina es una palabra educada, es una palabra médica, que es lo que en el lenguaje común llamamos un bultito, un tumorcito, una bolita. Entonces, eso es lo que le han encontrado al Santo Padre, un bultito, una bolita, un tumorcito dentro del pulmón. Y en medicina, eso no se dice bultito, bolita, sino se dice nódulo pulmonar. Eso se encuentra generalmente de casualidad en un chequeo médico, tal como se lo han encontrado al Papa. Y ahora respondo a tu primera pregunta. Un estudio de este año, el estudio más grande que se ha hecho en Suecia, ha encontrado que casi el 38% de las personas que acuden por cualquier cosa al médico, por una neumonía, por una bronquitis, y se hacen un examen, casi 38%, Fernando, tienen estos nódulos pulmonares. Es decir, se les encuentra. Son relativamente comunes. Y ahora viene lo importante. Estos nódulos pulmonares, tumorcitos, bultitas, ¿pueden ser cáncer? Claro que pueden ser cáncer. ¿Y cuál es aquí, cómo sabemos si es cáncer o no? Con lo que le van a hacer, es decir, la extracción de ese nódulo, la biopsia de ese nódulo, y felizmente las estadísticas son muy favorables, tanto para el Santo Padre Fernando como para todos los que tienen estos nódulos pulmonares. ¿Por qué? Porque nos dicen que 95% de los nódulos pulmonares son benignos, no son cancerosos. Solo el 5% son cancerosos, así que esperamos que el Santo Padre caiga en ese 95% y que el nódulo que le vayan a extraer sea benigno.

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Bien, a esta hora de la mañana vamos con la información en el lado político y preste mucha atención porque el gobierno de nuestro país ha dispuesto acciones de emergencia para atender 4 incendios forestales, lo que acabamos de mencionar, que afectan las provincias de Calca, Anta y La Convención, esto en la región del Cusco. El ministro de Desarrollo Agrario y Riego, Marco Vinelli, ha llegado a la zona para coordinar una respuesta en conjunto con el gobierno regional. Uno de los incendios se registra en las comunidades de Achabaja y Rayampata, esto en Calca, y otro afecta en el distrito de Limatambo, en Anta. Los dos restantes se encuentran en los distritos de Incahuasi y Maranura, en La Convención. En las labores participaron 29 efectivos del ejército y 40 bomberos, además del personal de INDECI y las Fuerzas Aéreas del Perú. Para reforzar la atención, se ha dispuesto el traslado de bomberos en helicóptero y el despliegue de una aeronave con suministros de agua, así como un helicóptero con helibalde capaz de transportar 1.200 litros por vuelo. El ministro también anunció la entrega de insumos agrícolas y kits para la alimentación animal con el fin de contribuir a la recuperación de las actividades agropecuarias. El gobierno del Perú ha declarado el estado de emergencia por 60 días calendario en 707 distritos de 17 regiones del país, esto ante el peligro inminente de déficit hídrico durante el periodo de lluvias 2026-2027. La medida fue oficializada mediante el Decreto Supremo número 140-2026, publicado el día de ayer domingo en el Diario Oficial El Peruano. La declaratoria comprende distritos de Ancash, Apurímac, Arequipa, Ayacucho, Cusco, Huancavelica, Huánuco, Junín, La Libertad, Loreto. Sumados a ellos también está Madre de Dios, Moquegua, Pasco, Puno, San Martín, Tacna y Ucayali. Esta disposición buscará facilitar la ejecución de medidas inmediatas para reducir los riesgos, atender las emergencias y realizar acciones de rehabilitación. En tanto, los gobiernos regionales y locales comprendidos deberán coordinar las intervenciones con el Instituto Nacional de Defensa Civil y los ministerios competentes. Por ello, estas acciones deberán sustentarse en informes técnicos y estar directamente relacionados con los riesgos asociados al déficit hídrico.

La mandataria de la República, Keiko Fujimori, ha expresado su solidaridad con el Papa León XIV luego de que el pontífice anunciara que deberá someterse a una intervención quirúrgica por un nódulo en uno de sus pulmones. A través de un mensaje publicado en la red social X, la mandataria le deseó una recuperación favorable y manifestó el afecto del pueblo peruano. En tanto, Fujimori señaló que los corazones y las oraciones de los peruanos acompañan al Santo Padre y expresó su deseo de que pueda recuperarse pronto y continuar guiando a la Iglesia Católica. También invitó a canalizar las oraciones por la salud del pontífice en el contexto de este mes del Señor de los Milagros. El anuncio sobre la salud del Papa se produce a menos de un mes para su visita apostólica, su sexta visita apostólica a Sudamérica, programada del 6 al 17 de noviembre. Hasta el momento del mensaje de la mandataria, la visita al Perú se mantiene en la agenda difundida, aunque la intervención y el proceso de recuperación podrían requerir ajustes, ojo, podrían, lo dejamos en condicional, a las actividades del pontífice.

8:36. Vamos con la información en el ámbito internacional. Preste atención, porque el gobierno de Panamá ha declarado el estado de emergencia nacional para canalizar hasta 100 millones de dólares destinados a atender los daños provocados por un terremoto de magnitud 7.7 que sacudió ese país, esto el viernes 9 de octubre. Las autoridades reportaron al menos 27 personas heridas, sin fallecidos, registrados hasta el momento, hasta este informe. El sismo se registró a las 12:56 del mediodía, hora local, con un epicentro ubicado a unos 12 kilómetros de Tonosi, en la provincia de Los Santos, y una profundidad de 10 kilómetros según el Servicio Geológico de Estados Unidos. Las evaluaciones oficiales identificaron daños en 426 viviendas, donde residen aproximadamente 2.130 personas. Además, unos 419 centros educativos presentaron afectaciones, mientras que el Ministerio de Obras Públicas inició trabajos para rehabilitar las vías dañadas, incluidos los accesos a Tonosi, que es esta ciudad. El gobierno de Panamá señaló que los recursos permitirán atender las necesidades más urgentes, reparar infraestructuras y apoyar a las familias afectadas. El presidente de Argentina, Javier Milei, expresó sus deseos de una pronta y completa recuperación al Papa León XIV, quien anunció que será operado para extirpar un nódulo pulmonar. El mandatario publicó su mensaje el día de ayer a través de la red social X y señaló que los argentinos acompañan al pontífice con afecto y también con oración. León XIV informó que el nódulo fue detectado durante los controles médicos en una fase muy inicial y se encuentra bien localizado. Por ello, el mandatario de Argentina, Javier Milei, hizo llegar a sus oraciones también e indicó de que toda información estará centrada en lo que viene del Vaticano y lo que corresponde como país también que recibirá al Papa en este sexto viaje apostólico es unirse en oración.

0: Bien, a esta hora vamos con las noticias eclesiales en nuestro país. Y preste atención porque la Conferencia Episcopal Peruana ha invitado a los fieles católicos y a las personas de buena voluntad a unirse en oración por la salud del Papa León XIV, quien anunció que será sometido a una intervención quirúrgica. El pedido fue formulado por Monseñor Carlos García Camader, presidente de la Conferencia Episcopal Peruana, quien encomendó la salud del pontífice al Señor de los Milagros en el marco de las tradicionales celebraciones de este mes morado. La Iglesia peruana pidió que las oraciones contribuyan a fortalecer al Santo Padre y acompañarlo en su recuperación, mientras también se mantiene esta intención de oración desde la Conferencia Episcopal.
1: Los bendiga y las bendiga, hermanos y hermanas, y que ahora que acompañamos en el restablecimiento de su salud del Santo Padre, todos oremos por él, tengámoslo siempre muy en cuenta, porque es nuestro hermano, nuestro amigo, que pronto vendrá a visitarnos y que queremos para él una salud muy buena para poder seguir dando testimonio del Señor como nos lo ha dado ahora para el mundo, nos lo ha dado antes en nuestro propio Perú. Y la bendición de Dios Todopoderoso, Padre, Hijo y Espíritu Santo, descienda sobre todos y permanezca para siempre. Amén.
0: Escuchamos el mensaje del cardenal Carlos Castillo Matasoglio. Él ha invitado a la comunidad católica a unirse en oración por la pronta recuperación del Papa León XIV. Y esto lo hizo a través de sus redes sociales. La Arquidiócesis de Lima ha pedido la intercesión del Señor de los Milagros por la salud del Papa León, quien ha informado oportunamente de esta intervención. El cardenal Carlos Castillo ha oficiado una misa por la salud del Papa León en el Santuario de las Nazarenas, ubicado en el cercado de Lima, donde también la celebración se realizó después de que el pontífice anunciara que será operado. El arzobispo de Lima pidió la pronta recuperación del Santo Padre y expresó su deseo de que pueda concretar su visita apostólica al Perú, prevista del 11 al 16 de noviembre.

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0: 8:41, vamos a esta hora con las noticias eclesiales en el panorama internacional. El Papa León XIV ha invitado a los fieles a compartir la alegría del Evangelio, incluso cuando el bien que ofrece no es comprendido o es rechazado. El Santo Padre expresó esto y reflexionó más aún sobre la parábola del banquete de bodas narrada en el Evangelio de San Mateo. El Santo Padre explicó que ante el rechazo de algunos invitados, el rey no suspendió la celebración, sino que amplió la invitación a más personas. A partir de este pasaje, animó a los cristianos a no desanimarse cuando sus acciones de bien sean malinterpretados y a continuar también compartiendo el amor de Dios. León XIV también recordó que la alegría cristiana no es artificial, sino que se manifiesta en los gestos cotidianos de bondad, en el trabajo y en los encuentros con los demás. Finalmente pidió la intercesión de la Virgen María para anunciar el Evangelio con generosidad, valentía y fe.
1: Queridos hermanos y hermanas, feliz domingo. Hoy en el Evangelio, Jesús habla de la fiesta de bodas que un rey prepara para su hijo. El matrimonio de un hijo es un momento especial para cada familia. Y este padre feliz quiere compartir su alegría con todos. Ofrece un banquete e invita a muchas personas. Santo Tomás de Aquino dice al respecto que el bien tiende por naturaleza a difundirse. También la imagen de nuestro relato en el contexto concreto de una experiencia cotidiana nos habla de esta realidad. Cuando sucede algo bueno, se enciende una luz que lleva a incluir a los demás en la propia felicidad. Sin embargo, ante un ofrecimiento tan hermoso, los invitados, en vez de unirse a la fiesta, dan un paso atrás y prefieren seguir ocupándose de sus propios asuntos. Es más, algunos molestos insultan e incluso matan a los mensajeros del rey. Lamentablemente, esto también sucede. El bien que ofrecemos no siempre es comprendido.
0: Bien, vamos con otra información. Esta información es la más importante, en realidad, a nivel internacional. Ha afectado a todo el país, al Perú, a Uruguay, a Argentina. Y es que el Santo Padre, el Papa León XIV, ha anunciado que será sometido a una intervención quirúrgica en los próximos días para extirpar un nódulo localizado en uno de sus pulmones. El pontífice dio a conocer esta decisión el día de ayer al término del rezo del Ángelus en el Vaticano. Según explicó, el nódulo fue detectado durante uno de los controles médicos recientes en una fase muy inicial y con una localización precisa. El Papa indicó que, siguiendo las recomendaciones de los médicos, decidió someterse a la operación para retirarlo. El director de la sala de prensa de la Santa Sede, Mateo Bruni, precisó que la intervención está prevista para los primeros días de esta semana en el Policlínico Gemelli y que la estancia hospitalaria posterior podría durar aproximadamente una semana. El pontífice agradeció las muestras de cercanía y pidió a los fieles que lo acompañen con sus oraciones.
2: Durante alcuni controlli, recientemente, durante unos controles médicos, me han detectado un nódulo localizado en el pulmón. Se ha descubierto en una fase muy inicial y está bien delimitado. Los médicos consideran conveniente intervenir y, siguiendo sus recomendaciones, he decidido someterme a una operación para extirparlo. La intervención ya está programada para los próximos días. Os agradezco vuestra cercanía espiritual y me encomiendo a vuestras oraciones.
3: Me afido a la vuestra preghiera. Pero su mensaje de este domingo ha ido más allá. Junto al anuncio de la operación, un nuevo llamamiento por la paz en Ucrania. León 14 ha vuelto a denunciar las consecuencias de la guerra que golpean no solo a los países en conflicto, sino también a las poblaciones más vulnerables del mundo.
0: Con esta información del Santo Padre queremos comentarle de que en la historia papal existen registros de otros pontífices que comunicaron públicamente intervenciones médicas, aunque la manera directa y transparente en la que el Papa León anunció personalmente su próxima cirugía de pulmón sigue la línea de apertura comunicativa moderna, iniciativa de sus predecesores inmediatos también. Hay que mencionar que el Papa Francisco, en junio del 2023, el Vaticano y los portavoces de la Santa Sede anunciaron de forma abierta que el pontífice sería trasladado al Hospital Gemelli para ser operado de urgencia por un riesgo de obstrucción intestinal, informado y detallado también desde la Santa Sede. Juan Pablo II fue uno de los pioneros en romper el secretismo histórico vaticano. En 1992, él mismo y la oficina de prensa de la Santa Sede comunicaron con antelación y con total transparencia que se sometería a una cirugía en el Hospital Gemelli para la extirpación de un tumor benigno en el colon. Esta es la información, historia papal, y queremos comentarle de que San Juan Pablo II fue uno de los pioneros en romper el secretismo histórico del Vaticano.

0: Bien, hermanos, de esta manera culminamos nuestra edición de Radio María Hoy para esta emisión de hoy, lunes 12 de octubre. Estuvo con ustedes Juan José Villar en la conducción y a Ruth Paniora en cabina de control. Con nosotros será hasta el día de mañana a partir de las 8 en punto de la mañana. Pero no se despegue de la programación, que hay más contenido para usted.
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mucho gusto saludo a todos ustedes que nos acompañan aquí en Radio María. Soy Monseñor Roberto Prevost, del Obispo de Chiclayo. Y con mucho gusto quiero compartir con ustedes unas reflexiones sobre cuando encontramos a Jesús que vive la experiencia muy humana, pero una experiencia también muy profunda de lo que es la tentación en la vida. Las tentaciones que todos encontramos, todos experimentamos en nuestro caminar. Dios nos llama, Dios te espera, Dios te ofrece su misericordia, su perdón y su amor. Dios les bendiga.

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Hoy es 12 de octubre, el Evangelio de este día lo tomamos de San Lucas, capítulo 11, del 29 al 32. En el nombre del Padre, y del Hijo, y del Espíritu Santo. Amén. En aquel tiempo la gente se apiñaba alrededor de Jesús, y Él se puso a decirles: esta generación es una generación perversa. Pide un signo, pero no se le dará más signo que el signo de Jonás. Pues como Jonás fue un signo para los habitantes de Nínive, lo mismo será el Hijo del Hombre para esta generación. La reina del sur se levantará en el juicio contra los hombres de esta generación y hará que los condenen, porque ella vino desde los confines de la tierra para escuchar la sabiduría de Salomón, ya que hay uno que es más que Salomón. Los hombres de Nínive se alzarán en el juicio contra esta generación y harán que la condenen, porque ellos se convirtieron con la proclamación de Jonás, y aquí hay uno que es más que Jonás. Palabra del Señor. Gloria a ti, Señor Jesús. Mire que la multitud se apretuja alrededor de Jesús.

es más que Jonás. Palabra del Señor. Gloria a ti, Señor Jesús. Mire que la multitud se apretuja alrededor de Jesús y pues piden un signo, ¿no? Un signo extraordinario, un milagro de esos espectaculares que dejen a todos con la boca abierta, ¿no? Y mire que Jesús le contesta con una franqueza que duele. Esta generación pide una señal, pero no se le dará más señal que la de Jonás. Y les recuerda que la gente de Nínive se convirtió ante la predicación sencilla de Jonás. Y mire que la reina, y también evoca una cosa, un pensamiento, que la reina del sur vino desde lejos a escuchar la sabiduría de Salomón. Y remata diciendo, aquí hay uno que es más que Salomón y es más que Jonás. Y a nosotros nos pasa igualito. Ay, Dios mío, vivimos esperando señales mágicas, golpes de suerte o soluciones celestiales extraordinarias para recién ahí confiar en Dios o cambiar de vida. Y mientras esperamos fuegos artificiales, se nos pasa por delante lo esencial. Y mire que San Pablo VI insistía en que los hombres de hoy no necesitan maestros deslumbrantes que hagan teatro, sino testigos auténticos del Evangelio. Aquí la gran señal ya nos la dio Dios, y es Jesús resucitado presente todos los días en la sencillez de los sacramentos, en el perdón que podemos ofrecer a quien nos hirió, en el plato de comida sobre la mesa y en la oportunidad que tenemos cada amanecer de empezar. No le pidamos a Dios trucos de magia para creer. Abramos los ojos del alma para descubrirlo en lo simple, en la gente que nos rodea, en el esfuerzo honrado de cada jornada. Empecemos la semana con esa mirada despierta y agradecida. María, auxilio de los cristianos, ruega por nosotros. La bendición de Dios Todopoderoso, Padre, Hijo y Espíritu Santo, descienda sobre ti y te acompañe siempre. Ánimo y un abrazo bien fuerte.

Y a esta hora de la mañana en Radio María compartimos con ustedes el espacio Confirmando Nuestra Fe con el estudio del Catecismo de la Iglesia Católica. Ya nos acompaña el padre Jair Bolaños. Hoy con el tema La Familia y la Sociedad, numerales 2207 al 2210. Nos puedes seguir por nuestro Facebook oficial, Radio María Perú. Iniciamos.

Muy buenos días. Iniciamos en el nombre del Padre, del Hijo y del Espíritu Santo. Amén. Oh Señora mía, oh Madre mía, yo me ofrezco del todo a ti y en prueba de mi filial afecto te consagro en este día. Mis ojos, mis oídos, mi lengua, mi corazón, en una palabra todo mi ser, ya que soy todo tuyo, Madre de bondad, guárdame y defiéndeme como hijo tuyo. En el nombre del Padre, del Hijo y del Espíritu Santo. Amén. El día de hoy hablaremos en el contexto del cuarto mandamiento, la familia y la sociedad. Numerales 2207 al 2210. ¿Qué dice el Catecismo de la Iglesia Católica? La familia es la célula original de la sociedad natural en que el hombre y la mujer son llamados al don de sí en el amor. Al don de sí, decir, al darse, entregarse en el amor. Y al don de la vida. La autoridad, la estabilidad y la vía de relación en el seno de la familia constituyen los fundamentos de la libertad, de la seguridad, de la fraternidad en el seno de la sociedad. La familia es la comunidad en la que desde la infancia se pueden y se aprenden los valores morales. Se comienza a honrar a Dios y a usar bien la libertad. La familia es la base de la sociedad. Hay que tener primero eso. Tener clarísimo, tener claro que es el fundamento. Y hay que tener en cuenta que estamos en el contexto del decálogo, de los 10 mandamientos, de los deberes de los padres hacia Dios, de los hijos hacia Dios. Son los deberes de los que tienen familias, deberes hacia con el prójimo, que nosotros los podemos entender hacia los próximos. El prójimo, los próximos son los que viven con ustedes mismos, con los que viven con nosotros. Entonces, ¿a qué nos hace el llamado el Señor por medio de este numeral? Base de la sociedad. Vivir en el amor. Vivir en el amor no es reducir la fe cristiana al sentimentalismo, sino a dar la vida por el otro. El esposo por la esposa por el esposo, los padres por los hijos. Y de esa manera se educa a los hijos. Cuando uno forma una familia, ya no se piensa en sí mismo. Ya no se piensa en primera persona en lo que es necesario, conveniente para mí. Como es la base de la sociedad, se busca el bien común. Recuerden esto, bien común. No solo yo. No solo como mujer, no solo como padre, no solo como hijo, sino el bien de todos los que viven en el hogar. Hay una autoridad que le da estabilidad, papá, mamá. Se entiende autoridad en el sentido cristiano y ayuda mucho cuando realmente se vive el cristianismo. La transmisión de la fe, vivir la fe más que imponer, porque se transmite la fe viviéndola, no solo imponiendo. Por ejemplo, ¿qué dice el ritual del bautismo sobre la transmisión de la fe, por ejemplo? Los niños son bautizados, no por su fe personal, dice, en la fe de la iglesia, proclamada por los padres, padrinos y demás presentes. Por tanto, el hombre requiere respuesta y conversión. Fe personal cuando el hombre sea capaz de ello. En los niños es exigencia posterior. De tal manera que si esta exigencia no se cumple, el bautismo queda de alguna manera infructuoso. Entonces, tanto padres y padrinos se comprometen en la transmisión de la fe. Y ya que se comprometen, para que den frutos, es necesario vivir la fe. Y la pregunta es, ¿vivimos la fe? ¿Viven la fe los padres y padrinos? Debería preguntarse a cada quien de manera personal. La familia es la comunidad en la que desde la infancia se pueden aprender los valores morales. Los primeros catequistas, los responsables, no son el catequista de la primera comunión, confirmación, primera comunión, bautismo, sino son los padres y los padrinos.
Es la base. El hijo debe someter la voluntad hacia el padre. Y someter, digo, obediencia. Porque ningún padre, creo yo, en su sano juicio, le va a decir a su hijo, oye, tú, roba, mata, sino cuando un padre manda a su hijo, es decir, someter la voluntad, es decir, obedecer, me refiero a la obediencia del hijo hacia el padre, cuando el padre le dice, te toca hoy limpiar, te toca hoy barrer, te toca hoy estudiar, estos son tus horarios, en esta semana te toca esto, por ejemplo, el orden, tienes que ir a comprar azúcar, arroz, me faltó, me olvidé de ir en el mercado, anda a comprar tal cosa. Claro, vas a mandar a un niño de 6 años. Pero si el hijo tiene 14, 15, 16, entonces ahí implica, a eso se refiere el sometimiento, en obedecer a los superiores, porque también esa obediencia es un bien para los hijos. La familia es una comunidad en la que desde la infancia se pueden aprender los valores cristianos, los valores morales. Se comienza a honrar a Dios y a usar bien la libertad. Ese es el punto. Bien la libertad. Y la libertad no consiste en hacer lo que uno le da la gana. La libertad siempre va orientada hacia un bien mayor superior, la verdadera libertad. La falsa libertad es hacer lo que a mí me dé la gana, aunque me haga daño. Como dormir poco, como drogarse, como emborracharse constantemente. Ah, yo luego soy libre. No, no eres libre, eres esclavo, porque haces lo que te quiere, lo que te pide el cuerpo y lo que hacen todos. Y ya no eres libre, eres esclavo. Y no es un bien para ti porque te hace daño al cuerpo y al alma. Dios establece un orden natural de gratitud. Recordemos esto. Primero lo honramos a Él y luego a nuestros padres. Honramos a nuestros padres como a Dios. Aunque no son Dios. Dios nos los ha dado para que le obedezcamos como a Él. ¿Y siempre hay que obedecer? No. Si el padre no es buen, el padre o la madre no son buenos cristianos, y en el sentido de que nos mandan a hacer cosas que son contrarias a la moral, en ese momento nosotros no debemos obedecer a nadie, sea cualquier tipo de autoridad, sea papá, mamá, sea el jefe en el centro de trabajo, sea un profesor, sea un sacerdote, sea el obispo, sea quien sea. La autoridad ejerce bien su función cuando lo que manda es un bien. Por eso, el Éxodo dice, honra a tu padre y tu madre para que se prolonguen tus días en la tierra que el Señor te da. El libro de Eclesiástico dice, honra a tu padre y a tu madre. El que honra a sus padres expía sus pecados y el que respeta a su madre es como quien acumula tesoros. Para que vean lo grande que es la obediencia. Honrar, aprendemos a honrar a la autoridad de nuestros padres terrenales, sino obedecemos la autoridad de nuestros padres terrenales, difícilmente someteremos nuestra voluntad a la voluntad de Dios. Es importante tener presente esto. La familia, dice el numeral 2208, debe vivir de manera que sus miembros aprendan el cuidado y la responsabilidad respecto de los pequeños y mayores, de los enfermos y disminuidos y de los pobres. Entonces, ¿a qué se refiere este numeral? Cuidado y responsabilidad, respeto. ¿Respeto a quién? ¿Cuál es nuestra misión? ¿Cuál es la misión de los padres y de los hijos? ¿De qué manera tienen que enseñar a sus hijos, a los pequeños, a no pensar en sí mismos, a pensar
en los mayores, en los ancianos. Es decir, practicar la caridad. Porque criar bien a los hijos no es, lo matriculo en el mejor colegio, en el colegio más caro, en la universidad más cara. Y eso no es sinónimo de buena crianza. Porque puede estar en tener las mejores notas, pero puede no estar bien educado. Puede pensar solo en sí mismo. ¿Cuántos padres enseñan a sus hijos a servir al prójimo? A visitar a los abuelos. A atenderlos cuando están enfermos. A que si tenemos unos abuelos o bisabuelos que no se pueden valer por sí mismos, el amor a los abuelos para le limpiamos la casa o el cuarto si viven con nosotros. O le lavamos la ropa, ya que no pueden valerse por sí mismos. Visitar a los familiares enfermos. Visitar al ayudar a los pobres. De esa manera también se transmite la fe. Porque esto implica no pensar en sí mismos, a no pensar en que qué bueno soy, qué buenas notas saco. Qué lindo está mi cuarto, qué ordenado soy. Soy mejor que mis compañeros. La misión de enseñar el cuidado y la responsabilidad hacia los ancianos, hacia los débiles, hacia los niños abandonados. Lo dice el catecismo. Hacia los enfermos, los pobres. Oye, mira, tienes una propina, ¿por qué no le das a ese necesitado que ha subido al bus, al micro? O al que está pidiendo dinero en las esquinas. La familia, si la familia no da abasto a la sociedad, tiene que enseñar que estamos llamados a edificar como cristianos la sociedad civil. Es decir, de esa manera estás enseñando, se transmite la fe a los hijos y se les enseña a ser justos. Justos. Numerosas familias que en ciertos momentos no se hallan en condiciones de prestar esa ayuda. Corresponde entonces a otras personas, a los que pueden, ayudar a esas otras familias y subsidiariamente a la sociedad. Que estamos pasando por un buen momento económico y vemos que hay unos vecinos que están pasando mal. ¿Qué hacemos para ayudarles? ¿De qué manera les ayudamos a subsidiarizamos? Sí. Subsidiariamente ayudamos a la sociedad. Practicando la caridad. En la medida de nuestras posibilidades, ayudamos a los necesitados. Allí se ve la religión pura e intachable, como dice el mismo numeral. La religión pura e intachable ante Dios Padre es esta. Visitar a los huérfanos y a las viudas en su tribulación y conservarse incontaminado del mundo. Y todo esto nos sirve para practicar la caridad y si el amor, el verdadero amor a Dios se ve también cuando amamos al prójimo. Si alguno no provee para los suyos, y me dice el libro, dice la primera de Timoteo, mayormente a los de su casa ha negado a la fe y es peor que un incrédulo. La religión pura y sin mácula delante de Dios Padre es esta: visitar a los huérfanos y a las viudas en sus tribulaciones. Recordemos esta parte porque es muy importante practicar y no pensar en una religión, en una fe que solo interesa yo y Dios y los demás no importan. La familia es la base de la sociedad. Y si no se forma de esa manera a los hijos y no se vive de esa manera, luego vemos lo que vemos. La sociedad es un caos y cada quien piensa en sí mismo. Todo esto se practica desde el hogar. Y si esto no se practica desde el hogar, seguiremos viendo lo que vemos en la sociedad. Caos, desorden, egoísmo. ¿Por qué? Porque no hay fe. Porque no se practica la fe. Nos vamos a una pausa y retomamos.

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Varón y mujer los creó, dice la Sagrada Escritura en el libro de Génesis. Crezcan y multiplíquense. Esto es, hay que resaltar muy bien esto. Es un mandato del Señor. Es el plan del Creador. No es un acuerdo de política. ¿A quién? Y recordemos que ¿a quién se obedece? Más vale los primeros cristianos y los santos, más vale obedecer a Dios que a los hombres. Por eso es necesario doblar las rodillas al Padre y pedirle a los que tienen familias vivir como Él quiere y preguntarse siempre, Señor, ¿qué es lo que quieres de nosotros como familia? Esto es de suma importancia, de mucha importancia. ¿Qué dice la Constitución Dogmática Gaudium et Spes? Define a la familia como santuario. Santuario, donde el hombre y la mujer se entregan. Y entregarse no solo se refiere al tálamo nupcial, sino entregarse significa donarse, darse, de dejar de pensar en sí mismo. Te casas y ya no piensas en ti mismo. Ya es la iglesia doméstica, iglesia doméstica. Dice la Lumen Gentium también, iglesia doméstica, para vivir las virtudes teologales. ¿Y cuáles son las virtudes teologales? La fe. La fe como Dios quiere. No es basta solo con el bautismo, sino vivir en estado de gracia. Esperanza. Depositar nuestra confianza en el Señor. Y caridad. Vivir la fe en la familia implica también vivir la virtud de la piedad. Rendir culto al Señor. Poner primero a Dios. Y el domingo. Ya lo hemos dicho en anteriores en anteriores programas. No es solo ir a misa el domingo y estar en estado de gracia. El domingo es un día familiar. Son los principios cristianos. El domingo, es cierto, podrás irte un día si eres varón, jugar un momento de hacer deporte. Pero principalmente hay que pasar el día en la familia. ¿Qué recuerdo yo de mi familia? Mi familia era católica, sí, de misa dominical, no siempre, pero el domingo teníamos que desayunar juntos. Hay de aquel que se atreva a no almorzar con toda la familia. Ese es el domingo, para descansar. Para salir a pasear, sí que se puede. Si es posible, no se cocina. Ese es el domingo. De esa manera se da el descanso. Y esto es insustituible para un verdadero cristiano. De esa manera se vive la fraternidad dentro de la familia humana. Y ayuda mucho a no vivir egoístamente, sino pensar en los demás. Y esto es una gran catequesis sin instruir a los niños porque es una forma de vida que asienta las bases de la sociedad. Tiene que proveer a los suyos y también aprovechar esos domingos o días de precepto y visitar a los ancianos, visitar a los familiares ancianos, a los padres, a los abuelos, a los bisabuelos. Es una pequeña iglesia, la iglesia doméstica. Recordemos esto. La compasión no se practica en la mesa del hogar. Las leyes del Estado jamás lograrán frenar el egoísmo que se vive en diversos lugares. La familia.
corresponde entonces a otras personas, a otras familias, bueno, ayudar a los necesitados. Eso no podemos dejarlo. Luego, la familia debe ser ayudada y defendida mediante medidas sociales apropiadas. Esto tenemos que defender ante las autoridades. No podemos marcar nuestro voto por amistades, pero sabes que sabemos que van a afectar a la familia, que van a afectar el domingo, que van a limitar la procreación. Yo, porque ya en muchos hospitales, en muchos lugares, cuando ves que tienes más de dos hijos, le dicen a la mujer que o la mujer se liga o el hombre se hace la vasectomía. Cuando las familias no son capaces de realizar sus funciones, los otros cuerpos sociales tienen el deber de ayudarlas a sostener y de sostener una institución familiar. Lamentablemente, vivimos en un país difícil y es importante promover leyes que ayuden y edifiquen a la familia. Hay países, por ejemplo Polonia, que a partir que tiene dos hijos, la mujer es remunerada en los trabajos por cada hijo que tiene. Es una sociedad que se preocupa por la familia. Hoy podemos decir que nuestra sociedad peruana se preocupa por la familia. Hay países, todavía hay países que se preocupan de esa manera. Porque hay otros países que, siguiendo agendas, se preocupan por el control de la natalidad. Y no es que seamos un país pobre, el Estado tiene dinero. Pero ¿dónde se va? ¿En qué estamos preocupados? En conformidad con el principio de subsidiariedad, las comunidades más vastas deben abstenerse de privar a las familias de sus propios derechos. Es un derecho. ¿En dónde se va tanto dinero? A veces se va dinero en los medios de comunicación tradicionales o que nosotros conocemos de diversos canales. ¿Y por qué no direccionar eso a las familias, a los ancianos pobres, a tantas personas? Por ejemplo, ¿por qué no se le da una subsidiariedad a los ancianos en los lugares, en las zonas rurales, donde no ha llegado el Estado, ni siquiera la Iglesia? Eso es pensar en el bien común. ¿Por qué no hay candidatos a la presidencia que promuevan esto? ¿Será que necesitan que siga habiendo gente pobre? Porque a veces esos mismos son los que fomentan el resentimiento social. Y esto no es irse para la izquierda o para la derecha, es buscar la justicia y lo que es justo. Porque mucha gente no ha tenido las mismas oportunidades de los que vivimos en la ciudad. ¿Cuántas personas, para que lleguen ayudas de diversas entidades, como la iglesia, en nuestra selva, tienes que pasar horas o días para llegar a un pueblo? ¿Acaso ellos son menos gente que nosotros, menos personas que nosotros? ¿Acaso ellos tienen menos dignidad que nosotros? ¿Quién se preocupa por ellos? También nosotros podemos hacerlo. Si el Estado no lo hace y yo tengo los medios necesarios, ayudo a quien lo necesita. Hay quienes no se pueden valer por sí mismos. Hay quienes no tienen la posibilidad ni siquiera de matricular a sus hijos en un colegio decente, ni siquiera en un colegio estatal. Y ni qué hablar, madre de Dios. Nadie habla de ese departamento. Esas familias deben ser ayudadas y defendidas, como dice el catecismo. Hay personas que desde que nacen están estigmatizadas para ejercer
el oficio más antiguo, que le llaman así, entre comillas, lo digo yo. ¿Y quién aboga por ellos? Así como nosotros hemos tenido o tenemos padres que nos defienden, que nos quieren y que rezan por nosotros, amigos y tíos que nos han ayudado a que salgamos adelante, a que estudiemos y que tengamos una educación decente, esas personas también necesitan. Por eso no podemos pensar solo en nosotros mismos. Bueno, nos vamos a una pausa y retomamos.

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0: Continuamos. Pueden hacer sus preguntas, hablar sobre la familia, sobre la fecundidad. Hay tantas cosas que hablar sobre la familia, pero en este caso nos estamos centrando en un punto específico. Numeral 2210. La importancia de la familia para la vida y el bienestar de la sociedad. A veces suena contraproducente, porque si la familia es la base de la sociedad, ¿por qué las autoridades civiles no dan énfasis a la protección de la familia? ¿O se da poco? La familia no son solo los que estamos cerca a los lugares céntricos, a los centros comerciales, también son los que se encuentran en la, como decía el Papa Francisco, en las periferias. Los que viven en los cerros, donde no llega el agua, donde muchas veces no hay luz, o ni siquiera servicios básicos, tienen que esperar una vez a la semana para que llegue la cisterna. Ellos también son la base de la sociedad, no solo la familia que tiene una casa edificada de uno, dos, tres o cuatro pisos. La importancia de la familia para el bienestar de la sociedad entraña una responsabilidad particular de esta en el apoyo y fortalecimiento del matrimonio y de la familia. Lamentablemente, venimos de los últimos 60 años, o 70 o 100 años, si bien diversos medios de comunicación, estados, hablando en contra de la familia. ¿Cuántos tienen en la actualidad en sus cabezas? Para ser feliz no es necesario casarse. No necesito a una mujer para ser feliz. No necesito un hombre para ser feliz. ¿Para qué tener hijos? Suficiente con una mascota. Eso de si la persona, claro, si se le siembra un chip, una especie de chip, algo repetitivo, constantemente, una dialéctica constante. Y se transmite de generación en generación. Es una contracatequesis a la revelación. Más de 60 años. Constantemente escuchamos lo mismo. ¿Por qué creen que se ha pasado de familias? Yo no te digo que tengas hijos como ponés, bueno, pero hemos pasado de tener familias numerosas. Nuestras bisabuelas, tatarabuelas de 12, 10, 8, 7, 5, 2, hay como una especie de chip desde los 80 que son, no, solo la parejita y ahora no solo la parejita, ahora es que el loro, el perro, el gato, ya no se piensa en familia. Esta próxima generación, esto es como una contracatequesis contra lo que Dios ha dicho, crezcan y multiplíquense. Y a alguno les va a sonar duro o va a estar en contra de lo que dijo. Puede decir que se sienta muy católico, pero va a estar en contra de lo que yo digo. Pero es una contracatequesis que hemos recibido durante los últimos años. Y esto es gravísimo, porque ataca directamente al seno familiar. Incluso para casarse, podrían haber muchos matrimonios nulos. ¿Por qué? Porque se cierran a la vida. Ni siquiera un hijo, ni siquiera dos. Porque esto es grave, gravísimo. Porque, ¿cómo está Europa? ¿Cómo está España? ¿Cómo está Holanda? Necesitan migración. Pero si no tienen hijos, solo tienen hijos los musulmanes, ni siquiera los católicos. Al final, la sociedad va a perder pierde su identidad. No habrá mano de obra. Necesitamos máquinas. IAS. Tenemos una pregunta de Surquillo.
1: Padre Yair,
0: Santos
1: buenos
0: de
1: días.
0: Trujillo. Buenos días.
1: Padre Yair, buenos días.
0: Sí, le escucho muy bien.
1: En primer lugar, para felicitarle por su programa, que nos hace mucho bien, ¿no? A todos los de la radio audiencia de Radio María. El tema de hoy día es muy interesante, padre. Como quisiera que en todas las familias, en todos los hogares lo escuchen, ¿no? Padre, mi pregunta es la siguiente. Yo soy abuela. Mis hijas, yo también he sido madre soltera y a mis hijas lo he criado, a las tres. Pero ellas tienen sus hijos y están en la adolescencia. Y sabe qué, padre, lo que yo me admiro y no, ellos le contestan a su mamá bastante y aparte no quieren hacer las cosas. Pero yo me digo, ellos trabajan, los dos trabajan. ¿Y qué tiempo le dan a sus hijos, no? Yo soy profesora. Y solamente trabajaba medio turno hasta las 2 de la tarde, pero en la tarde tenía que estar con mis hijos. Mi pregunta es, ¿por qué padre llega a la adolescencia y se comportan así? A mí no me parece. Y yo le digo a ellas que le hablen bastante. Y cuando vienen a visitarme, yo les digo, respeten a su mamá, respeten, valoren a su madre, a su padre. Pero ellos siguen, padre, siguen bien malcriados, están con la mamá, con el papá. Esa es mi pregunta, padre, ¿qué debemos hacer? Porque las familias ahora más se dedican a trabajar. Y madre trabaja. Esa es mi pregunta, padre.
0: Muy bien.
1: Gracias. Lo escucho por la radio.
0: Sí, muy bien. El tema es muy amplio. Primero porque es que las leyes tendrían que cambiar, en mi opinión. Y yo creo que también esto es lo que dice la Iglesia. Primero tendría que haber, el Estado tendría que ser incisivo en que las empresas, los centros de trabajo, den horarios para que los que tienen familias puedan atender, estar con sus hijos. 8 horas, por ejemplo. ¿Cuántas personas trabajan desde las 8 de la mañana hasta las 8 de la noche en el Perú? Es que el problema es grandísimo. Los que viven en las periferias tienen que ir a los centros de la ciudad para trabajar. Y muchos de ellos, yo lo he visto, cuando he ayudado a un sacerdote para celebrar misa en un lugar, a 1 hora de mi parroquia, en las mañanas, yo salía a las 5 de la mañana y venía gente que venía, yo estoy en Oquendo, para irme hacia Lima, y habían personas que decían, si son las 5 de la mañana, 4:15, esta persona para salir, se ha salido de Pachacútec o de Ancón, ha tenido que pasar 1 hora por lo menos, y están durmiendo en el bus. Entonces estas personas salen a las 3:30 o 4 de la mañana. Y si salen a las 6 de la tarde a su trabajo, en las horas pico, estos regresan a las 8, 9 de la mañana o 10 de la noche a su casa. Prácticamente no están en su casa. Primer problema, las vías, los medios de transporte. Debería haber, nosotros deberíamos tener, por ejemplo, Lima y Callao. Entre Lima y Callao debería haber al menos 10 líneas. No solo metropolitanos, sino líneas de metro. Y cada ciudad debería tener al menos 2 o 3 o 5. Eso es lo primero. Para que las personas puedan llegar a tiempo a sus casas. Ese es el primer caos que tenemos. Y gracias a Dios está, pero va a demorar muchísimo. Yo creo que en el 2040, 45. Segundo problema, las leyes. El Estado debe ser incisivo en las grandes empresas, en las medianas y en las pequeñas, y en las informales, multarlas con mucho dinero, porque si no se formalizan, van a seguir tratando mal. Yo hace 2 días he tratado con una chica que quiere ir al encuentro con el Papa y trabaja todos los días, no tiene un día de descanso. Empresa informal. Y trabaja de sol a sol, de 8 a 8, y le pagan sueldo mínimo. Entonces, las leyes tienen que ser duras con los centros de trabajo. No puede existir una persona que trabaje más de 8 horas y si yo quiero, por mi libertad o por necesidad, hacer horas extras, esas horas extras tienen que ser remuneradas y tiene que tener no un día. Las personas deben tener 2 días a la semana. En otros países, en Europa, las personas tienen 2 días y no trabajan más de 2 horas, más de 8 horas. Es decir, si yo salgo a las 7, 8, 9, tengo trabajo a las 7 de la mañana, 8, 9, 10, 11, 12, 1, 2, 3. A las 3 de la tarde tendría que salir del trabajo. Si llego a las 7, entonces si el trabajo comienza a las 8, a las 4 de la tarde debería estar. Entonces está tiempo suficiente para para criar a los hijos. Cuando los padres no están, quienes educan a los hijos es la calle, los medios de comunicación, el internet. Y cuando la conciencia no está formada, se deforma. Si no hay nadie detrás de ellos, entonces el problema viene de la estructura de las leyes a nivel nacional, que no favorecen a la base de la sociedad, que es la familia. Y como la base de la sociedad, por naturaleza, es la familia, si no se les favorece, por tanto, la sociedad es un caos como lo vemos hoy. Ese es el gran problema y el gran dilema que tenemos en la actualidad. No se piensa en la base de la sociedad. Es como que no quisieran que haya una base de la sociedad. Y eso es injusticia y es un deber grave proteger la identidad del matrimonio ante la moralidad pública. ¿Quién se preocupa por eso? Debe, por ejemplo, así como a veces pensamos que se debería multar a las personas que son del mismo sexo, que tienen parejas del mismo sexo, que no deberían hacerlo, también se debería multar cuando las parejas heterosexuales, tanto uno como otro, hacen escándalos en las plazas, en los parques, frente a niños. Debería multárselo. ¿Por qué? Porque promueven con una aceleración una invitación a la promiscuidad. Tanto heteros como homosexuales, en mi opinión. La justicia, dice el libro de los Proverbios, engrandece la nación. Mas el pecado es afrenta de las naciones. Por eso se dará lo que dice Isaías, lo que decían los profetas, el juicio de las naciones, porque están yendo en contra de Dios. Por eso es necesario obedecer a Dios que a los hombres. Hoy se hace tantas marchas por tonterías. Se debería hacer una marcha para que se respete la familia, para que se den 8 horas y sean remunerados y cerrar las empresas que trabajan de manera informal y promover que hayan pequeñas empresas que se formalicen, pero que también respeten los horarios, sobre todo de los que tienen familia, e incluso aquellos que son solteros que cuidan a sus padres ancianos o a sus abuelos. Es un problema estructural de nuestra nación. Por eso es importante que, como dice el Concilio Vaticano II, que los poderes públicos que cometen una falta de consecuencias son devastadoras y desamparan jurídicamente a las familias. Por eso vemos tantos niños, yo eso lo veo en los colegios estatales aquí cerca de mi parroquia. Los papás quisieran, pero si no trabajan no tienen que comer. El problema es muy grande. Se debería penalizar a las empresas que explotan a sus trabajadores. Claro, si no se les paga bien, las personas van a buscar constantemente horas extras porque necesito trabajar, necesito construir mi casa, necesito dar estudios. Exponer a las familias, sobre todo necesitadas, ponerlas entre la espada y la pared. ¿Cuántas familias están entre la espada y la pared? ¿Cuántas familias se destruyen? Porque también a veces eso suscita estrés, problemas psíquicos, problemas psicológicos, tanto en los padres como en los hijos. O sea, el problema es muy grande, es muy amplio. Por eso es importante que la sociedad civil, que las autoridades civiles No contradigan los dictámenes de la ley natural, porque los hijos necesitan la presencia de sus padres y los padres necesitan estar con sus hijos. Los esposos necesitan escuchar a sus esposas y ser escuchados, y a su vez las esposas necesitan escuchar a sus esposos y ser escuchadas, y entre ellos atenderse a sí mismos. Y eso también pasa muchísimo cuando los católicos tampoco defienden sus derechos. Respetar el domingo. ¿Cuántas empresas trabajan domingo? Es importante. El problema es más que el problema es del que las leyes no favorecen en muchos lugares a las familias. Y esto afecta a la base. Esto fomenta que cuando los chicos no obedecen, porque ya no son instruidos por sus padres, sino por las redes sociales, cuando le quitas las redes sociales y el papá te dice que obedezcas, te vuelves violento, porque ya estar constantemente metido en el celular o en la computadora, cuando la conciencia no está bien formada, es más, con mayor facilidad el hombre se convierte en adicto. Y si es adicto, imagínense que las pantallas hacen adictos a personas desde la niñez, desde la adolescencia. ¿Y cuántos padres le dicen, toma hijo, para que no me estreses? Porque como he trabajado toda la semana y trabajo de 8 a 8 y llego 8, 9, 10 de la noche a casa, necesito descansar. Entonces, para que no me fastidies, toma el celular. Es como por ignorancia decir, toma, sea adicto. Pero también es, el padre está entre la espada y la pared. Si nos damos cuenta, es estar entre la espada y la pared. Yo no sé si alguien tiene alguna pregunta, pero miren, es la realidad no solo de nuestro país, sino en otros países. La base de la sociedad. Por eso muchos países de Hispanoamérica, Perú y otros, tienen estas dificultades, estos sufrimientos. Por eso hay muchos países que están en caos. Porque si se construye, como dice el Evangelio, la casa, la nación sobre arena, vemos luego corrupción, violencia, sicariato, asesinatos, secuestros, robos, violaciones, superficialidad, egoísmo, falta de amor al prójimo, pensar en sí mismo, porque las leyes no favorecen a la familia, sino a algunos pocos. Por eso, no, como decía el Papa León, no se da la civilización del amor, porque solo se benefician económicamente, afectivamente, algunos pocos, pero los más vulnerables, los alejados, los que viven en los pueblos, en las zonas rurales, en las zonas alejadas, en los cerros, son perjudicados porque las leyes no les favorecen. Y se hacen ver como los mesías de nuestra época. ¿Cuántas personas se han desvivido en las últimas elecciones presidenciales? Porque los candidatos se vuelven como los mesías de salvar por dar un puestito de trabajo en la municipalidad o en alguna entidad. Los mesías, ahora que hemos tenido las elecciones regionales y municipales, no son mesías, son ídolos de barro. Ídolos con pies de plomo, ídolos con rabo de paja. Entonces, esta es la realidad. El problema es grandísimo y se tendría que cambiar las leyes, modificar las leyes, favorecer a las familias para que la base de la sociedad crezca. No hemos crecido después de la independencia de las Américas. En vez de crecer, hemos retrocedido. No se ha buscado. ¿Cuántos presidentes han buscado el bien de las familias? ¿Y cuántos los han apoyado? Porque hemos reducido todo a lo económico, a lo informal. Bueno, pidamos al Señor que nos ayude y nos conceda la gracia de que en algún momento sucedan autoridades que se preocupen por la base de la sociedad y el bien común de las viudas, de los huérfanos y de sobre todo de las familias. El Señor inspire nuestras obras, las sostenga y acompañe para que todo nuestro trabajo brote de ti como a su fuente y tienda a ti como a su fin. Por Jesucristo nuestro Señor. Amén. En nombre del Padre, del Hijo y del Espíritu Santo, que tengan un buen día.

María hemos compartido el espacio confirmando nuestra fe con el estudio del Catecismo de la Iglesia Católica junto al Padre Jair Bolaños con el tema La Familia y la Sociedad, numerales 2207 al 2210. 9:53, quédate en sintonía de Radio María, más que una radio. 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Y te recuerdo que a las 10:00 a.m. estaremos con el espacio En el Uno, Somos Uno.

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0: Damos todas nuestras oraciones y nuestro apoyo, nuestro cariño en este momento de salud delicada, como ha anunciado el mismo ayer en el Ángelus en la Plaza de San Pedro. Pero confiamos que el Señor le ayudará y nosotros nos seguimos preparando de todas maneras para su visita a nuestro país. Hemos hecho un recorrido hasta ahora en estos tres programas por la espiritualidad de nuestro Padre San Agustín para conocer el fondo, la sustancia principal desde la cual el Papa León nos está hablando a toda la Iglesia como hijo de Agustín, como tantas veces él lo ha resaltado. Hemos iniciado en el primer programa hablando de la inquietud del corazón que todos tenemos dentro, de nuestro anhelo de amar y ser amados, de nuestro anhelo, en definitiva, de vivir en comunión con Dios y con los hermanos. En el programa de la pasada semana explicamos cómo este deseo de comunión a veces se desorienta, se desvía o se confunde y entramos en dinámicas que son contrarias a la comunión, en la dispersión, cerrazón, en la confrontación. Y hoy vamos a dar un paso más en este recorrido de Agustín.
1: Sí, seguimos caminando en este itinerario tan bonito, espiritual, agustiniano, ¿no? Y veíamos, como nos acaba de decir la hermana Bego, pues el paso de la conversión, ¿no? Porque todas estas cosas se daban, confluyen en nosotros, los seres humanos, ¿no? Que es aquello que tenemos por igual, pero que también nos llevan a dar un paso, que es la conversión. Y este paso es que todo eso que teníamos disperso, dividido, pues llega a unificarse, ¿no? Unifica todo nuestro ser. Aquella búsqueda que teníamos exterior, pues nos da o nos hace vivir un movimiento interior muy fuerte, ¿no? Aquello exterior responde realmente a algo interior, algo profundo que se mueve dentro de nosotros, que es la vivencia de un verdadero encuentro, ¿no? Este anhelo, este deseo, esta búsqueda en realidad es de un encuentro verdadero con alguien que responda a todo, todo lo que deseamos y anhelamos, ¿no? De felicidad, de amor. Y es por eso el encuentro con el tú con mayúsculas, con Dios, que da San Agustín también. Y de esa forma todas las búsquedas que él vive quedan orientadas. Todo, todo queda unificado. Él, Dios se convierte para él en un centro, en el eje de donde partir, ¿no? Por lo tanto, Agustín pues deja de ver a Dios como una idea. Deja de ver a Dios como una lucha, ¿no?, entre el bien y el mal, o deja de buscarle en las criaturas o en las personas, ¿no?, sino que se da cuenta que su mirada tiene que subir a una mirada espiritual. Y de esa forma, pues, encontrarse verdaderamente con alguien, ¿no?
0: Lo genial del recorrido de Agustín, entre muchas cosas geniales que él descubre, es que se da cuenta que todo ese deseo, ese anhelo, que como has explicado muy bien, Diana, pues es un anhelo universal de todos, ¿no? De felicidad, de amar y ser amado, en realidad estaba movido por la voz de Dios que nos llama a través de nuestros deseos, de nuestras experiencias humanas, de nuestros anhelos. El Señor nos llama y nos atrae hacia sí, hacia Él, que es la fuente de toda esa felicidad, esa luz, esa alegría que deseamos. Entonces Agustín no se ahorra ninguno de los caminos humanos, sino que a través de ellos, entrando en ellos, se deja encontrar por este tú personal que es Cristo.
1: Y este Cristo, ¿no?, en la vivencia agustiniana del encuentro, este encuentro que seguramente lo hemos vivido todos nosotros, los que estamos aquí, podemos hacer recuerdo de él, pues es con un Cristo, con un Dios que abraza lo humano, ¿no? Esto que acabas de decir, hermana Bego. Abraza no solamente pues aquello esplendoroso humano, sino nuestra debilidad. Es un paso de humildad. Dios, que es eterno, se hace temporal, ¿no? El Verbo hecho carne. Es esto lo que Agustín llega a comprender, a que pueda él reconocer a Dios, pero desde la humildad, desde que abraza todo lo humano y no solo lo abraza, sino que además lo salva. Entonces podemos leer aquí este parte de las confesiones en el libro 7. Por favor, hermana Lala.
2: porque tu verbo, verdad eterna, se edificó para sí una casa humilde de nuestro barro, su humanidad, por cuyo medio abatiera en sí mismo a los que había de someterse y los atrajese a sí, sanándoles el tumor y fomentándoles el amor. Se hagan débiles viendo ante sus pies débil a la divinidad por haber participado de nuestra túnica pelicia, y cansados se arrojen en ella para que al levantarse ésta los eleve.
1: Este texto tan bonito, tan elocuente, pues de esto que realmente enamoró a Agustín, ¿no? Cómo Dios coge nuestro humilde barro, ¿no? La humanidad, y se abaja hacia nosotros, es lo que a él le desbordó y es lo que le hizo despertar y por fin mirar a Dios como Dios, como un verdadera, como la verdadera respuesta a todo lo que él anhelaba y buscaba. Pero además damos un paso más, y es que este Dios, ¿no?, abre una puerta en Agustín, que es la puerta del conocimiento de la vida interior. Le lleva hacia adentro, ¿no? Dios, que está afuera, que lo busca afuera, en realidad estaba dentro de él. En realidad es allí donde siempre estaba y desde donde siempre Dios mismo le buscaba. Uh-huh. Y es entonces cuando llegamos a este paso de la comunión con Dios, ¿no? Hemos vivido la búsqueda. De la búsqueda hemos llegado a la conversión, que ha sido un encuentro con Cristo. Y este encuentro con Cristo es que nos lleva a reconocer esta vida interior, la centralidad de Cristo en todo, que lo ordena todo, lo unifica todo.
0: Es muy impresionante y muy conmovedor cuando uno sigue este recorrido de conversión de Agustín, de encuentro con Cristo, como cuando él se encuentra interiormente con la persona de Jesús, está verdaderamente muy sorprendido, muy sobrepasado por esta experiencia. Él no podía esperar que aquel anhelo profundo de verdad, de sentido de la vida, tuviera una respuesta personal, una respuesta que es una persona, que es un rostro, que es un Dios vivo, es un Dios infinito, pero que se ha hecho hombre y que se ha hecho, después de estar encarnado en esta tierra, se ha hecho también presencia espiritual y personal dentro de él. Agustín está verdaderamente sí, conmovido, sobrepasado por esta experiencia, y es esa grandeza, esa cosa inesperada, infinita, la que consigue catalizar y concentrar en él, en la persona de Cristo, todas sus búsquedas, todos sus anhelos, y ocurre así lo que él llama, Agustín, el orden del amor. Todos sus amores, que antes estaban dispersos, desordenados, apasionadamente desequilibrados, encuentran un origen, que es el amor de Cristo, y un destino, porque él es origen y destino. Esto es lo que él explica, Agustín, como el orden del amor, el ordo amoris.
1: Y no solo origen y destino, ¿no?, sino que Agustín se da cuenta que Jesús es el camino. Él lo dice, ¿no? Yo soy el camino, la verdad y la vida. O sea, Dios no es solamente la patria, el cielo, el horizonte, sino que además también se hace camino que seguir, ¿no? Su humanidad nos enseña cómo ser realmente humanos. Así que en este ordo amoris de Agustín, ¿no?, que acabas de referir tú, hermana Bego, pues significa que todo, todo queda en referencia al amor de Dios. Esa es la primacía. La primacía, cuando nos encontramos con Cristo, se convierte en él mismo, en su amor incondicional. Y este ordo amoris, tiene dos movimientos muy bonitos que podemos reconocer, que nos sucede cuando vivimos este encuentro. El primero es la ordenación de toda nuestra existencia a Dios, ¿no? Los amores de este mundo se van ordenando en Dios y hacia Dios. Nuestras relaciones, nuestras capacidades, lo que tenemos, lo que hacemos, todo, todo queda en referencia a Dios. Y toda la realidad que está a nuestro alrededor, en donde buscábamos, ¿no?, se encuentra oportunidad para reconocer a Dios, ¿no? Son memoria suya, son anuncios suyo, y esto es muy bonito, ¿no? Y con esto también tenemos otra frase de San Agustín que podrías leernos, por favor, hermana Lala, sí, porque esto es muy elocuente.
2: Pero, ¿y qué es entonces? Pregunté a la tierra y me dijo, no soy yo. y todas las cosas que hay en ella me confesaron lo mismo. Pregunté al mar y a los abismos y a los reptiles de alma viva, y me respondieron: no somos tu Dios, búscales sobre nosotros. Interrogué a las auras que respiramos, y el aire todo con sus moradores me dijo: se engaña Anaxímenes, yo no soy tu Dios. Pregunté al cielo, al sol, a la luna y a las estrellas: tampoco somos nosotros el Dios que buscas, me respondieron.
1: Cuando Cristo está dentro de nosotros, cuando nos encontramos con Él, somos capaces de ver la realidad como un anuncio suyo, como un encuentro con Él. Todos hablan de Él, ¿no? Bueno, esta primera idea, ¿no?, de Lordo Amoris en la ordenación de todo a Dios. Y una segunda idea muy elocuente también es la purificación, el orden del amor. Que el amor sea nuestro peso, ¿no?, como dice San Agustín, conlleva también purificar, renunciar, abandonar cosas que no son importantes, ¿no?, o que se convierten en un obstáculo para la primacía del amor. Y Agustín vive esto muy fuertemente porque hace un cambio de vida radical, ¿no? Él deja su profesión, deja sus sueños de grandeza, abandona esta vida pasional que le llevaba y le traía, y vuelve a África, una vida de contemplación con sus amigos. Pero aquí también Agustín nos deja una idea muy importante, con una palabra que es continencia, ¿no? Y no la continencia que entendemos siempre, ¿no?, sino como un límite, ¿no?, como un uso adecuado, ¿no?, con respeto a las cosas, es decir, no abusar de las cosas ni de las personas, ¿no? ¿Cuántas veces nosotros, pues, para tener un orden verdadero en el amor, necesitamos hacer renuncias, poner límites, ¿no?, marcar espacios para poder realmente encontrarnos con el otro?
0: Para Agustín fue difícil, hemos visto también en las confesiones lo que significaba su lucha interior, esta purificación tuvo su dificultad, pero también es cierto que se percibe clarísimamente que tiene mucha más fuerza en él el amor. El amor es el fuego que purifica el corazón de aquello que le es obstáculo, y claro que hay un cierto dolor y un cierto sacrificio en la renuncia, pero la fuerza del amor es muchísimo mayor. Agustín dice al Señor tantas veces: te amo a ti, Señor, te amo a ti mucho más que a todas las cosas que veo, que tengo y que han llevado mi corazón.
2: Y bueno, justo hablando de esto, vamos a compartir ahora con ustedes un canto. Se titula precisamente Te amo a ti. Está compuesto por una hermana de nuestra comunidad de España, Madre Carolina. La letra es de Agustín. Y en ella se recogen precisamente palabras que él dejó escritas en el libro 10 de sus confesiones, ¿no? Es muy bonito, después de haber explorado juntos a lo largo de esos programas la vida de Agustín, sus luchas, sus pérdidas, su sed de Dios y los errores en los que cayó mientras lo buscaba, ¿no?, sin saberlo, resulta conmovedor encontrarnos con el Agustín que ahora reflexiona sobre el Dios al que ama y sobre el objeto de su amor. Él mismo dirá en este libro, ¿no?, de las confesiones: estoy plenamente convencido y no tengo la menor duda de que te amo. Has herido mi corazón con tu palabra y te he amado. Y bueno, me pareció impresionante ver que en este punto de su vida él puede por fin decir con certeza: no tengo la menor duda de que te amo. Y puede decir esto porque ha vivido por fin un encuentro. Ya no habla desde lo intelectual o desde su idea de Dios, ¿no?, sino que habla desde su profunda experiencia de comunión. Pero Agustín, inquieto como siempre, no se queda ahí simplemente, sino que se pregunta: ¿pero qué es lo que amo, ¿no?, cuando amo a mi Dios? Y bueno, ese canto recoge en palabras, ¿no?, de Agustín todo lo que experimentó él mismo en su corazón a partir del encuentro con Cristo. Entonces vamos ahora a escuchar este canto que nos regalará, pues, el poder experimentar aquello que él sintió en su corazón.

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Muy buenos días a todos nuestros amigos que se unen de nuevo a nuestro programa en el 1. Somos uno. Estamos muy contentas de volver esta mañana con ustedes en nuestro tercer programa para preparar la visita a Perú de nuestro Papa León XIV, al que, por cierto, desde aquí le enviamos

Te amo a ti, Señor. ¿Qué es lo que amo cuando amo al Señor? Es la hermosura del cuerpo y no es la hermosura del cuerpo. Cuando amo todas estas cosas, en realidad te amo a ti, Señor, y también a todas estas cosas. Nos vamos a la pausa un momentito, nos vemos a la vuelta.

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0: Bienvenidos de nuevo. Seguimos en el programa En el Uno Somos Uno, hablando esta vez sobre la experiencia profunda, interior, celeste, ¿no?, de otro mundo, de la comunión con Dios que vive Agustín. La comunión con Cristo que se hace presente en el corazón, en lo profundo de nuestra interioridad, y que de esa manera nos abre los ojos para contemplarle a Él en todo lo creado, en las personas, en la naturaleza, en los acontecimientos, en cada circunstancia que vivimos en nuestra particular vida humana. Y el Papa León en muchas ocasiones ha hecho referencia también a esta experiencia de comunión que él como agustino tiene muy asumida, vive, le conocemos desde siempre, es un hombre de una profunda comunión con Dios, y eso es lo que quiere también transmitirnos a nosotros, a la Iglesia. Como digo, en muchos de sus discursos encontramos esta referencia a la comunión con Dios, con Cristo, esta llamada a todos nosotros a volver al corazón, a volver a la intimidad con Cristo, y continuamente el Papa nos está exhortando por este camino. He encontrado un texto en el que esta comunión se define de un modo particular, porque habla el Papa León de cómo en los momentos de fragilidad, de debilidad, de dificultad y de pecado, encontramos una oportunidad única para el encuentro con Cristo, para la conversión, para iniciar un nuevo camino, una nueva vida en Él. Por favor, hermana Lala, ¿puedes leernos estas palabras de una de las homilías del Papa León en su visita apostólica a África, en este caso Argelia?
1: Claro. No importa cuán oprimidos estemos por el dolor o por el pecado, el crucificado lleva todos esos pesos con nosotros y por nosotros. No importa cuánto nos desanimen nuestras debilidades, porque es precisamente entonces cuando se manifiesta la fuerza de Dios que ha resucitado a Cristo de entre los muertos para dar vida al mundo. Cada uno de nosotros puede experimentar la libertad de la vida nueva que viene de la fe en el Redentor. De nuevo, San Agustín nos ofrece un ejemplo. Antes que por su sabiduría, lo contemplamos por su conversión. En este renacer, providencialmente acompañado por las lágrimas de su madre, Santa Mónica, llegó a ser él mismo exclamando: «Nada sería yo, Dios mío, nada sería yo en absoluto si tú no estuvieses en mí». Pero ¿no sería mejor decir que yo no sería en modo alguno si no estuviese en ti?
0: Muy luminoso este texto de las Confesiones de Agustín. Realmente le da la vuelta a la lógica humana, nos hace comprender que la conversión y el encuentro con Cristo no son de ninguna manera un premio para los buenos, no son un premio para los fuertes. El Señor no llega a nuestra vida para darnos una palmadita en la espalda diciendo: tú sí, te has merecido estar conmigo, sino todo lo contrario. El cristianismo, la fe, es un acontecimiento de bajada al fondo de nosotros mismos y de encuentro con Cristo, no por nuestra fortaleza, sino precisamente porque sin Él, como dice esta última frase preciosa de Agustín, nada seríamos. Si Él no hubiera venido a nuestro encuentro, nada seríamos. Este es el punto inicial de la salvación, darnos cuenta de que necesitamos al Señor, necesitamos a Cristo, precisamente porque sin Él estamos perdidos, no podemos salir adelante por nuestra condición sencillamente limitada de criaturas, nuestra condición de criaturas y de limitación que tiene los pies en la tierra y está acechada, debilitada por esta contingencia criatural, pero que al mismo tiempo tiene dentro el deseo del cielo, como hemos visto sobre todo en nuestro primer programa. Esta tensión entre lo débil, lo caduco, el pecado y el deseo del cielo nos hace sufrir mucho, pero es el punto exacto en el que Cristo viene a nuestro encuentro y se revela como el Salvador de todas esas dimensiones de nuestra humanidad.
2: Y es que recordemos que Agustín, lo que él piensa de Dios, ¿no?, o la idea que tenía de Dios, era de cada vez ser más perfecto, cada vez poder levantarse y estar a la altura de Él. Y es esto lo que rompe, y lo que rompe su corazón, y lo que hace un verdadero encuentro, ¿no? Reconocer cómo Cristo, cómo Dios se abaja y hace de estas cosas que en las que nosotras nosotros sufrimos, pues un lugar de encuentro, un lugar verdadero donde Él se puede manifestar y hacer de nosotros mejores personas, ¿no? Hacer de nosotros, pues, para Él, ser para Él.
0: En definitiva, siempre es posible en Cristo empezar de nuevo, porque la vida nueva, la sustancia auténtica de la vida que esperamos y que nos hace sentir vivos, es su vida en nosotros. Y basta que reconozcamos que sin Él no podemos y le abramos un poquito la puerta para que Él se derrame. Por lo tanto, lo que nos dice este texto es que la comunión con Cristo ocurre muy especialmente en las dimensiones más heridas y más frágiles de nuestra humanidad. Y esto puede ocurrir en dos sentidos. En primer lugar, en la fragilidad propia del dolor que supone atravesar fuertes dificultades en la vida. Hemos hablado también el otro día de la dificultad de la enfermedad. Sabemos que muchos enfermos nos escuchan desde los hospitales, desde sus casas. Las dificultades de la pobreza, de la división, tantas dificultades humanas que nos sobrevienen. En este sentido, es uno de los sentidos en los que tocamos la debilidad. Y en otro sentido también, en el misterio del mal que nos a veces nos engaña, nos confunde y nos hace probar lo que significa nuestro pecado, nuestros errores, nuestros caminos equivocados, que a veces suponen pues una destrucción de nuestra vida, de nuestra persona, y a veces nos hacen tocar tanto fondo que pensamos que ya no hay remedio para nosotros, que ya no podemos salir adelante, que no vamos a ser nunca buenos. Ahí, cuando ya pensamos que no hay esperanza para nosotros, es cuando el Señor nos levanta y nos dice: yo soy la vida nueva. Hay muchísimos ejemplos en la Iglesia de este renacer a la vida nueva de Cristo. Quería compartir hoy una experiencia muy bonita al respecto. Hace poco las hermanas hemos visitado una de las comunidades del Cenáculo en el desierto de Supe, aquí en Perú, en las afueras de Lima. Y nos ha impresionado muchísimo, al menos a mí, ver tantas vidas jóvenes que habían tocado fondo, para los que ya parecía que no había solución, que no podían remontar porque habían caído en una fuerte adicción a las drogas o en problemas muy fuertes de violencia, sobre todo este aspecto de las drogas. Pero alguien, los hermanos que están ahí, han mirado su vida y han visto esperanza. Han visto que se puede recomenzar. Allí donde parecía que ya no había nada que hacer, sin embargo, la fe nos hace ver la posibilidad de la vida nueva. Y es impresionante ver a tantos chicos que han verdaderamente renacido y han cambiado en todas las dimensiones de su humanidad. Son ahora personas nuevas, felices, han encontrado la fe y viven una comunión con Cristo muy profunda.
2: Un saludo muy grande para ellos, ¿no? Con muchísimo cariño. Y bueno, pues es que para nosotros, los cristianos, el dolor, el sufrimiento, la muerte, no tiene la última palabra. Esta es la gran novedad que nos da Cristo dentro de nosotros, ¿no? En comunión con Él podemos vivir desde esta experiencia.
0: Y comprobar así, hacer experiencia de lo que significa el amor de Dios, que es misericordia. Es un amor que es compasivo, que no exige, sino que llena, perdona, sana. Ese es el sentido verdadero de la purificación, no que tengamos que hacer un esfuerzo ascético mortal para cambiarnos a nosotros mismos, sino permitir que el amor de Dios entre en nosotros como un agua viva, fresca, nueva, un agua de vida, que a su paso purifica, ordena, renueva, sana.
2: Es que es un peso, ¿no? Este ordo amoris es un peso de atracción. El amor no es que nos coacciona, ¿no? Sino que nos atrae hacia él, hacia esta comunión viva.
0: Por eso vamos a terminar este espacio sobre las palabras del Papa León con otra de sus homilías, un mensaje, perdón, en el Jubileo de los Consagrados, que precisamente tenemos de alguna manera esa especial misión de ser para el mundo un signo de que el amor absoluto es el amor de Dios. En estas palabras el Papa nos exhorta a volver al corazón como el lugar en el que se enciende la chispa de la fe y del amor. Y eso él lo ha vivido y lo vive muy auténticamente. No puedo dejar de mencionar un viaje que yo pude hacer con Robert Prevost de muchas horas a un pueblo perdido de los Andes. Estuvimos 9 horas en un carro con él, unas hermanas y yo, y dijo pocas palabras. Se le veía verdaderamente como imbuido en una fuerte interioridad que, sin embargo, no le separaba del mundo. Lee, por favor, hermana Lala, si puedes leernos estas palabras y terminamos con estas para ir a la pausa.
1: Les dirijo una cálida exhortación a volver al corazón como el lugar en el cual redescubrir la chispa que animó los inicios de su historia. Es en la interioridad, cultivada en la oración y en la comunión con Dios, donde echan raíces los mejores frutos del bien según el orden del amor.
0: Vamos un momentito a la pausa, no nos dejen, que después tenemos una sorpresa muy interesante.

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0: Esta tercera sección, ¿no?, de entrevista, muy contentas porque hoy tenemos a una entrevistada amiga nuestra que se llama Ximena Valdivia Muro. Ella es de Chiclayo, estudia comunicación, trabaja como analista de diseño gráfico y bueno, ella apoya y sirve mucho a su diócesis como directora de la Comisión Diocesana de Juventud, ¿no? En la diócesis, en la tan querida diócesis del Papa León, ¿no? Buenos días, Ximena.
1: Buenos días, hermanas. ¿Cómo están? Muchas gracias por invitarme el día de hoy.
0: Al
1: Qué alegría
0: contrario,
1: verlas.
0: sí, es una alegría vernos y al contrario, gracias a ti por poder darte este espacio en medio de todos tus quehaceres, ¿no? Diarios. Solo un comentario más, ¿no? A Ximena la hemos conocido en la JNJ de Chulucanas. Fue un regalo muy bonito porque además también nos unió la comunidad de TC, ¿no? Los cantos de TC. Ella ha sido también voluntaria allí. Así que bueno, también un saludo a todos los que nos oyen y nos conocen respecto a este gran aporte también en nuestra iglesia de la comunidad de TC.
2: Ximena, muchísimas gracias entonces por estar con nosotras. Sabemos que tienes una experiencia de fe joven, pero ya probada, ya fundamentada, y por eso queríamos hablar contigo para que nos cuentes cómo ha sido o cómo es tu experiencia de comunión con Cristo. Yo te formularía la pregunta así: ¿de qué manera, Ximena, has experimentado tú que Jesucristo no es solamente una idea, algo en lo que crees, sino que es alguien, una persona que ha salido a tu encuentro, que se ha hecho cercano a ti, que te ha enseñado también un nuevo modo de vivir? Y cuéntanos también, si puedes, Ximena, qué ha cambiado en tu vida, qué ha cambiado en ti a partir de esa experiencia de encuentro interior, de comunión con Cristo.
1: Bien, bueno, mi experiencia de fe inicia desde muy pequeña. La verdad es que estoy muy agradecida con mis papás porque ellos son quienes me han transmitido la fe, la verdad, a mis hermanos y a mí. Y pues yo me acuerdo que desde muy pequeña, hasta antes de hacer mi primera comunión, pues a mí me ha jalado mucho el ejemplo de mis papás. Entonces, ya desde ahí sentía ese llamado de Cristo en la fe, en su amor, y eso después lo he ido alimentando, o mis papás me lo han ido alimentando a mí, y ha hecho que sea mucho más fuerte, ¿no? O sea, yo me acuerdo de pequeña, pues preguntas naturales que pueden salir, ¿no? Quizás de la misma homilía que escuchábamos en misa. Que mi papá nos hablaba en la mesa y nos contaba y nos respondía. Y también ellos son los primeros que me llevan a un centro del Opus Dei, acá en Chiclayo, llamado Sauces, pero bueno, de pequeña había un club de pequeñas. Entonces, o sea, de verdad que pues la forma en cómo mis papás me han transmitido su fe ha calado muchísimo en mí. Y eso ha ayudado a que pues conozca a Cristo, me dé la oportunidad de conocerlo de forma muy profunda y de amar su servicio. Porque ya en el colegio, yo estoy en un colegio de franciscanas, a mí me gustaba mucho ayudar a las madres con las misiones pastorales. Entonces, y también en el centro de la obra también hacíamos actividades de misión. Pasa que yo iba a misa al santuario, como bueno, no es vida parroquial allá, entonces no es que tenía ese estilo de vida, ¿no? Y en el santuario pues era solo ir a misa los domingos y una que otra actividad para la comunidad, ¿no? Pero no una vida parroquial como tal. Entonces yo como que mi formación, mi fe, mi servicio lo he vivido entre ir al centro de la obra o ir a actividades del colegio, ¿no? Con las chicas. Entonces, creo que el ejemplo es una de las cosas que yo pienso que jala muchísimo, muchísimo, porque yo lo veía en mis papás y luego lo veía en las personas que nos iban enseñando sobre la fe. Y ya después el sentimiento que uno tiene, que es de amar a mi prójimo y de la alegría que me da que al servirle, al ayudarle, pues estoy transmitiendo el amor de Cristo. Ese sentimiento es inigualable, pienso, o que cada uno tiene que experimentarlo para que me pueda entender. Y eso ha calado muchísimo en mí. Y la verdad que he sentido que Dios me ha acompañado en cada cosa, en cada momento. Siento que ha puesto los medios para que yo pueda seguir amando mi fe, porque quizás cuando era muy pequeña me choqué con muchas realidades de mis amigas, ¿no? Que quizás me decían que parecía que era un poco rara. Y que creo que eso lo hemos vivido con mis otros hermanos, porque veían que yo, es que la verdad, desde muy pequeña, pues he tenido muy presente mi fe. Y quizás mis compañeras que también han ido conmigo al centro también han podido pasar por lo mismo, no lo sé. Pero yo lo viví así.
2: Sin duda, Ximena.
1: Sí.
2: Lo que cuentas de recibir el testimonio vivo de la fe en tu familia es una semilla fundamental de la fe que tienes ahora. Me gustaría saber también si de esa fe de niña que recibe de manera natural la existencia de Dios y su presencia en la vida, hay algún momento en el que recibes también como un encuentro más personal con Cristo, que te hace ya saber que la fe ya es tuya, ¿no? Como el paso de la fe más de niña, de joven, a una fe ya más por convicción. ¿Ha habido algún momento en tu vida en el que haya sucedido ese encuentro más fuerte, más personal con Cristo?
1: Sí, la verdad es que sí. O sea, es que siempre cuando he meditado, cuando fue mi momento, o sea, mi encuentro personal con él ha sido de niña. Ha sido cuando yo he recibido mi primera comunión en ese tiempo de preparación, porque yo veía a mis papás, a mi hermana mayor. O sea, es que la verdad, mis papás me han llevado a misa desde que tengo uso de razón. Y a mí me daba mucha ilusión recibir mi primera comunión. Y bueno, igual como cualquier niña, o sea, para mí los domingos era en el santuario Nuestra Señora de la Paz, a donde yo iba a misa, ir a ver a, porque es como que tienen una capillita bajando en el santuario, y para mí era escuchar la misa y bajar a rezarle a la Virgen. Y bueno, para mí ese era mi momento de fe el domingo, ya después mi vida normal como cualquier niña, y ya después. Pero, o sea, yo sí me acuerdo haber sentido su amor y su llamado en ese tiempo de preparación. O sea, lo recuerdo. Y ya después se ha ido alimentando con el paso del tiempo. O sea, yo como cualquier niña he gritado en misa, he querido salir a jugar, me he aburrido. Pero es que en mi casa nunca hubo eso de quieren ir a misa. No, era simplemente tocó ir a misa y nos íbamos todos. Y ya. Entonces, tampoco a mí se me ocurrió decirle a mis papás no quiero ir. Era algo que sabía que tenía que ir e íbamos los cuatro. Y la verdad es que somos cuatro hermanos. entonces, y es algo que uno dice, pues sí, realmente mis papás lograron su meta porque los cuatro hoy en día, pues cada quien de acuerdo a sus tiempos va a misa, hace su vida interior, o sea, sin necesidad de que ellos nos tengan que decir algo, ¿no? Y o sea, sí siento que pues ha calado mucho en nosotros su forma de transmitirnos su fe y pues yo he ido entendiendo el sentido de la misa, o sea, hubo un momento en mi vida que quizás no entendía nada, solamente iba, estaba parada y miraba y de un momento a otro entendía dónde iba, entendía cada momento, entendía las lecturas, le prestaba mucho más atención al padre en las homilías. Hasta ahorita lo recuerdo al padre Esteban Puig, que ahorita está en Lima, sé, pero es que era al sacerdote a quien yo le prestaba mucha atención, sus homilías me gustaban mucho. Y siempre que había algo interesante lo hablábamos en el desayuno con mis papás, porque primero íbamos a misa y luego desayunábamos. Entonces, sí, ha calado mucho
0: Justo,
1: eso.
0: Ximena, ¿no? Esto ha calado mucho y como tú dices, pues esto ha ido alimentando alimentando durante todos tus años, ¿no? Hasta ahora. Bueno, no son, son todavía muy jóvenes, pero nos es interesante también saber y reconocer cómo pues tus decisiones, las decisiones que has tomado, todo el orden de tu vida hoy, ¿no? También gira alrededor, es verdad, del servicio a Dios, pero porque esto lo ha traído este encuentro con Cristo, que, bueno, lo han hecho, lo realizaron, lo empezaron con un ejemplo muy grande tus papás, pero luego también es tuyo, personal, ¿no? Entonces, ¿cómo así es que experimentas tú que el orden de tu vida, ¿no? Tus decisiones, todo gira alrededor de él, ¿no? ¿Cómo vives esta vida interior para ti, poder encontrarte con él para poder también tomar tus decisiones en la vida?
1: Bueno, la verdad que siempre he sentido que Dios nos ha acompañado, a pesar de las situaciones que pueden haber sido fuertes en mi vida. En un momento en nuestra familia pasamos un momento muy, muy fuerte que nos obligó a mudarnos de donde vivíamos, porque ahora yo ya no vivo frente al santuario. Nos tuvimos que mudar a Reque, donde vivo actualmente, y ahí es donde empieza mi vida con la parroquia. O sea, otro mundo para mí, la verdad. Entonces, empecé a tener contacto con otro tipo de personas, otras situaciones, que la verdad me di cuenta que Dios sabe por qué hace cada cosa. A veces, para mí quizás en su momento era muy fuerte, me preguntaba, ¿por qué nos pasa esto? Y después estoy tan agradecida de que nos haya pasado lo que sucedió, porque si no, no hubiera conocido a estas personas tan maravillosas y no hubiera llegado a servir al nivel que lo hago hoy en día, ¿no? Es como que fue en la época que también empecé a trabajar y yo he trabajado como teleoperadora. Llegaba muy estresada porque la verdad que el trabajo del teleoperador es muy cansado y llega uno a veces con tantas cosas porque es muy exigente. Entonces, me acuerdo que con mucha ilusión iba a las reuniones, porque justo salía e iba para preparar el tema de catequesis, porque fue lo primero que hice, ser catequista en la parroquia, y estar con los chicos, hablar de Dios, de preparar con ilusión el tema que les íbamos a compartir a los niños, y perdón, a los jóvenes, porque fui catequista de confirmación, y eso me cambiaba el día completamente, y eso lo hice por varios años, y a mí siempre me pareció muy curioso, pero al mismo tiempo pienso, son las diocidencias, cómo es que mi vida laboral se ha ajustado a mi vida pastoral. Es como que yo termino todo lo que tiene que ver con mi trabajo y directamente me pasa todo lo que tiene que ver con la pastoral juvenil. O sea, en esa época era con toda mi catequesis, luego pude postular a otro cargo dentro de la empresa en la que trabajo. Y también me daba el tiempo de poder seguir ayudando en la parroquia. Y hoy en día también, ¿no? O sea, cuando fue la pandemia, pues también hubieron muchos cambios. Entonces pude postular a otra área, la cual ahora me permite trabajar desde casa. Entonces me da tanta libertad de que puedo terminar y luego me dedico a los jóvenes, porque yo estoy ahora con todo lo de la pastoral juvenil. Y qué es lo que hago en mis tiempos libres, no como un hobby, sino como parte, como algo parte de mi vida, como que yo he ido entendiendo de que, pues, si yo como católica, o sea, no solamente la responsabilidad de que la iglesia crezca y tenga la misión de evangelizar a los demás, es solamente para los religiosos, las religiosas, para los sacerdotes, no. O sea, la tarea es para todos, para cada uno de nosotros. Y decir que porque trabajo o porque tengo una familia, yo ya me independizo de la iglesia y ya ellos como ven, cómo evangelizan, no, porque no tendría sentido mi fe. Y lo he ido descubriendo en el camino, en un camino en el cual no ha sido sencillo, pero que he amado muchísimo porque cada enseñanza, cada cosa que, pues, que he pasado, la verdad que me hace buscar más a Dios, para pedirle que fortalezca mi fe y que me dé mucho más fe para amarlo mucho más a él.
0: Bien, Ximena, te agradecemos muchísimo todo esto que nos has compartido, ¿no? Dentro de esta vida de comunión con Dios que también tú llevas de vida interior y que te hace pues llevar al servicio, ¿no?
2: Muchas gracias, Ximena. Sí, te queremos despedir también a ti y a todos nuestros amigos que nos escuchan, terminando con una canción que vamos a cantar nosotras, pero que es de un grupo español que se llama Besmaya. Es un grupo muy joven que tiene música pop muy variada, pero sacaron este tema que se llama Cuerda Auxiliar y fue un tema que sonó muchísimo en la radio, gustó muchísimo a los jóvenes y que habla, si atendemos a la letra, de este encuentro profundo con Cristo que se convierte en la cuerda auxiliar de nuestra vida, es decir, en el hilo de oro alrededor del cual todo se puede ordenar, que marca el camino, que nos saca sobre todo de nuestras tempestades, de nuestros líos, de nuestras tristezas, y desde ahí nos anima a volver a Él, a vivir en Él. Vamos a escuchar la cuerda auxiliar.

0: Le pedimos al Señor que siempre nos lance su cuerda auxiliar, que nos devuelva al corazón, a la comunión con Él, al centro de nuestra vida, que nos saque de las tempestades. Y a todos ustedes les esperamos la próxima semana, el lunes, a las 10 de la mañana.
1: Y bueno, recordar que el próximo fin de semana es la Feria Vocacional Valientes, a la que asistiremos también nosotras para poder conocernos, pues les invitamos a que asistan, y también Radio María se hará presente allí.
0: Muchas gracias.
1: Un abrazo grande y hasta la próxima semana.
0: Muchas gracias.

0: En Radio María hemos compartido el espacio en el Uno Somos Uno. Agradecemos a las hermanas Bego, Diana y Lala, quienes compartieron hoy el tema Comunión con Dios. Y también agradecemos a su invitada, a Jimena Valdivia. Desde la mañana con 55 minutos, quédate en sintonía de Radio María. Más que una radio, es una bendición. Te recuerdo que a las 11 de la mañana estaremos compartiendo consultorio psicológico.
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Un saludo cordial a todos los radio oyentes aquí en Radio María. Soy Monseñor Robert Prevost, el obispo de Chiclayo. Y de nuevo tengo pues esta oportunidad de compartir con todos ustedes. Quiero empezar brevemente con una oración, pidiendo que el Espíritu Santo acompañe a todos nosotros en este día y todos los días de nuestra vida, que sea el Espíritu quien nos ilumine siempre, quien nos dé vida, quien llene nuestra vida de la alegría de conocer a Cristo, el Señor resucitado. Que Dios bendiga a todos ustedes.

cambiare nuestra vida de la alegría de conocer a Cristo, el Señor resucitado. Que Dios bendiga a todos ustedes y con mucha alegría que sigamos caminando unidos todos como discípulos de Jesucristo. Feliz día a todos.

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Muy buenos días con todos. Siempre alegre de comunicarme con ustedes. Gracias a Dios que otra vez estamos juntos. Con vida, con la bendición de Dios, por supuesto. Así estemos un poco enfermitos, pero siempre Él nos está acompañando. A veces no nos damos cuenta, pero siempre nos está acompañando como en este instante. Él también está conectado con nosotros en este programa. Y bueno, Él siempre me inspira qué tema tocar cada lunes, ¿verdad? Y hoy día el tema va a ser algunas recomendaciones de manera específica, concreta, así al grano, ¿no? Sin mucho rodeo, tal como ustedes ya creo que conocen, que voy directa al grano, no hablar mucho, sino cosas útiles, puntuales, específicas, para que les sirva, para que sea lo más entendible posible y lo más útil sobre todo, ¿no? Entonces, hoy día va a ser recomendaciones de cómo preparar a nuestros hijos para el futuro, para que sean personas de bien, personas útiles para sí mismos y personas útiles para los demás, para que sean personas con empatía para sí mismos y empatía para con los demás, para que sepan tener autocontrol, para que aprendan a tener límites, ellos ponerse sus propios límites y poner límites a los demás. Pero para que todo eso se dé en el futuro, los adultos, es decir, los padres de familia, o los abuelos o los tíos, quienes se estén encargando de la crianza de un menor de edad, tenga la edad que tenga, puede ser un niño, puede ser un adolescente, sepa qué cosa es mejor hacer. Sepa un profesor también. Sepa cualquier ciudadano, persona de nuestra sociedad, qué hacer con los menores de edad. Vamos con las recomendaciones. Vamos directo al grano, ¿ya? Uno. Enseñarles a ser responsables desde muy pequeños, desde pequeñitos, no cuando tenga 7 años, 8, no, desde pequeñitos. Por ejemplo, cuando tienen de 3 a 5 años, que ellos aprendan a guardar sus juguetes, sus cosas. Y no es cuestión de que darle la orden. Ellos no nacieron sabiendo. Ellos recién van a aprender luego de que usted señora, se dé la paciencia y el cariño de enseñarle el cómo hacerlo. No decir, pon tus juguetes en su sitio, guárralo todo en su caja o en el estante, donde sea. No, es que uno mismo, el adulto, darnos el tiempito y la paciencia de enseñarle una vez, en otra ocasión, otra vez y otra vez. Porque los niños no aprenden pues a la primera. No, a veces los adultos somos impacientes y queremos que a la primera ya los niños aprendan todo. Cuando nosotros, los adultos, no aprendemos todo a la primera, ¿verdad? Entonces, menos podemos exigir a los niños. Entonces, por ejemplo, enseñar con cariño, con paciencia, sin estarles riñendo, descalificándolos, cómo se guardan los juguetes, dónde se guardan, cómo hacer. El cómo es bien importante. Luego, otra cosa de enseñarles para ser responsables es que de más o menos de 6 a 9 años, ¿no? Que aprendan a ordenar su dormitorio, su cuarto, ¿no? Y a preparar su mochilita, sea para el jardín, para el colegio, porque ya cuando están con 9 años ya están en el cuarto grado. Entonces, que la noche anterior sean previsores de preparar sus cosas.
uniforme, guardar lo que no se va a llevar, lo que sí se va a llevar, en fin, lo que sea necesario. Pero igual hay que enseñarles, porque a veces los papás como que no tienen mucha paciencia y están como, dicen, ay, estoy cansada, estoy apurada, ella lo tiene que saber hacer. Por obra y magia, tiene que saberlo hacer solito sin mucha explicación. No, no, no nos queda otra. No nos queda otra a los adultos enseñarles una y otra vez con paciencia. Y cuando lo vayan haciendo, pues reforzar esa conducta adecuadamente, porque queremos que en la primera ya todo esté resuelto, para que así nos resuelvan nuestras vidas. ¿Ah? Atento a eso. O sea, no me hagas problema porque yo quiero tener mi vida tranquila y a veces no tenemos paciencia. De los 10 a los 13 años, ya tienen que aprender a colaborar con tareas domésticas de acuerdo a sus posibilidades y a su edad, por supuesto. Entonces, puede agarrar una escoba, por decir un ejemplo, ¿no? Y barrer su habitación, su dormitorio. O sea, vamos de menos a más, pero que aprendan a sacudir algo o ayudar algo en la cocina. Por ejemplo, yo conozco a una, se van a sorprender ustedes, a una bebé, es pequeña, que todavía no ha cumplido los 2 años, y esto es cierto, no les estoy agrandando ni exagerando, que mucho antes de que cumpla los 2 años, ya esta niñita ayudaba, de acuerdo a sus posibilidades, por supuesto, pero previo ya le había enseñado su mamá con cariño y paciencia. Le había enseñado, por ejemplo, a pelar las arvejitas y ayudar cositas menores en la cocina, sentadita, y lo hacía. Y eso no solamente era de que ella sentía que ayudaba a su mamá, colaboraba, la palabra exacta es colaborar, sino que ayuda también a sus destrezas, ¿no? A su coordinación motora, a su inteligencia. Entonces, a mí me consta eso, si una niña de menos de 2 años lo puede hacer, por supuesto que lo pueden hacer niños más grandes, ¿verdad? Entonces, colaborar con tareas domésticas. En los adolescentes, por ejemplo, uno tiene que enseñarles a administrar sus horarios y de las cosas que tienen que hacer, o sea, que tengan conciencia a qué hora se tienen que levantar en las mañanas, a qué hora se tienen que acostar, por supuesto, cuánto tiempo de televisión les dan permiso, cuánto tiempo de usar la computadora también, ¿sí? O sea, de uso de la computadora que no sea tarea del colegio. O sea, no mezclar eso, no sea tareas del colegio. Entonces tienen que haber horarios. Los horarios son definidos. Horario viene con hora, ¿no es cierto? Las horas vienen con números. Por ejemplo, tienes permiso para usar, para ver tus videos, si es que quieren darle permiso, si es, no es obligatorio. Vamos a imaginar, de 5 a 5 y 30. Ese es un horario. Le ponen hora específica. Y eso lo asumen. Ahora sí pueden negociar con los hijos. Puede que no quiera ese horario, sino otro, con tal que no interrumpa otro horario, por ejemplo, en la hora de acostarse o la hora de hacer las tareas. O sea, ustedes tienen que cuadrar esos momentos. Entonces uno le enseña a administrar los tiempos, porque yo lo que me doy cuenta es que, por ejemplo, los pacientes que tengo actualmente que tienen este problema no saben organizar sus tiempos. Llegan a su trabajo, llegan a sus actividades, a todo, llegan tarde, no pueden
No, realmente son tres pacientes. Son tres que llegan tarde a todo, no saben organizar, no pueden ya cumplir lo que planificaron. O sea, no saben organizar sus tiempos, lo que en buena cuenta se llama la economía del tiempo. Y por lo tanto, se quedan con esa sensación de incompletud, ¿no? De ineficiencia. No hay que hacer por ellos todo lo que ya pueden aprender a hacer, ¿no? Primero les tiene que enseñar, al igual que cuando uno fue menor de edad, pues tuvieron que enseñar. Otro punto, vamos a ir a otra parte. A ver, es enseñarle a resolver problemas. En este aspecto vamos a hacer una pausita, ¿sí? Hay que respetar los tiempos, por supuesto. Nos toca nuestra pausita breve y explico cómo es enseñarles a resolver problemas.

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Bien, entonces nos habíamos quedado es cómo enseñar a los hijos, a los menores de edad, tengan la edad que tengan, a resolver sus problemas. A veces uno minimiza o no lo toma en cuenta, ¿no? Cuando los niños pequeños tienen sus problemillas, todo de acuerdo a su edad. Entonces, si un niño, por ejemplo, olvida sus materiales, sus útiles, el colegio, vamos, ¿no? En lugar de llevarlos inmediatamente al colegio, uno, o sea, en vez que el papá o la mamá le lleve el cuaderno, vaya en apuros, y a veces no hay tiempo porque los padres trabajan, ¿no? Entonces, bueno, es una forma de que el niño va, o la niña va a tomar conciencia de que la noche anterior, lo que le decía hace un rato, tiene que organizar sus cosas, su tiempo. Porque si no, se va, si dice, ah, me olvidé, seguro que mi mamá o mi papá me lo va a traer al colegio. Y no es así, no es así. Porque eso ya se ve que no hay un orden en la casa, no hay disciplina en la casa. Entonces, en lugar de llevarlos inmediatamente el útil escolar al colegio, el niño un poco sienta, ¿no? Que bueno, hay consecuencias de eso. Entonces, cuando regrese el niño del colegio, es ayudarlo a analizar, a que reflexione, a pensar. Siempre hay que aprender a pensar. Aprender a pensar. Aprender a pensar es analizar pros y contras, consecuencias, cuáles fueron las causas, cuáles fueron los efectos. Eso, no pensar es porque tenemos un órgano tan maravilloso como el cerebro, sino pensar, este es como ahorita, esta es la hora para pensar. Todos estamos escuchando o están viendo el programa por Facebook, pero a la vez estamos pensando. Yo estoy pensando a medida que les hablo, ¿no? Estoy hilando mis pensamientos para darles una explicación más explícita, ¿no? Entonces, eso, ayudar a que piense, a que no sea primero el impulso y después quizás pienso. No, primero pienso. ¿Sí? Entonces, enseñarle a pensar pros y contras y todo, y a cómo organizar esta situación de no olvidarse las cosas para que no vuelva a ocurrir. Y de esa manera evita esas consecuencias que le bajen puntos o la nota, ¿no? En el colegio por no haber llevado el cuaderno o un trabajo. Entonces, la pregunta sería, ¿crees que podrías hacer esto para ayudarlo a mejorar, que sepa resolver sus problemas? Cuando hay un problema, primero detectar el problema. ¿Cuál es el problema? De manera específica y puntual, sin rodeos. Y si ya detectan cuál es el verdadero problema, entonces el siguiente paso es opciones de solución. Por lo menos tres opciones de solución. Y cada opción de solución se va analizando cuál es la más conveniente. Por eso me refiero a enseñar a pensar, a analizar las cosas, ¿sí? Otro punto es enseñarles a manejar el dinero, ¿sí? Siempre hay que explicar a los hijos desde pequeños, pequeños, ¿sí? La diferencia entre necesitar y desear. ¿Necesito de verdad esto? O solo quiero esto, porque me gusta, se me antoja. ¿Sí? Porque a veces los padres de familia, por decir un ejemplo, le compran otra zapatilla y otra porque salió de moda, porque le gustó al hijo, a la hija, le gustó, pero ¿realmente lo necesita? El dinero para comprar ese producto adicional no le salió por el caño, ¿no? Salió de un esfuerzo, de un trabajo. Entonces,
tienen que, por más que haya dinero en casa, a Dios gracias que hay trabajo y hay dinero en casa, entonces, pero no por eso uno va a estar malgastando, porque es mal gasto, porque muchos dirían, pero es una zapatilla, es un zapato que lo va a usar. Claro, pero lo necesitaba. ¿Era imprescindible o era un gusto? Que podía postergarse un poco. No que le nieguen todo, sino para que el hijo aprenda a postergar algo que no es conveniente en ese momento. Que aprenda a esperar. Que aprenda a tener tolerancia. No se desespere, no se encapriche. ¿Sí? Por ejemplo, ahorita se me viene a la mente un caso de una joven que estaba en quinto de secundaria, ¿no? Recuerdo. En que, bueno, felizmente que su papá tenía, bueno, una buena posición económica. Entonces, le compraban el iPhone último. Su iPhone era moderno, ¿no? Pero como en diciembre, pues por Navidad, las empresas, salió otro iPhone. Le compraron otro iPhone. Cuando el que tenía era, la verdad les digo, muy superior a mi celular. Pero aún así lo desechó y le dieron el nuevo iPhone. Entonces, con este ejemplo y verídico, ¿era necesario? ¿Valoraba el esfuerzo de su padre de trabajar para conseguir ese dinero? ¿Era la conducta del facilismo? Lo que yo quiero se resuelve con dinero. Todo eso vamos enseñando, ¿ah? ¿Eh? Cuando uno enseña a manejar el dinero. Porque cuando crezcan, ¿cómo van a manejar su propio dinero cuando trabajen? ¿No? ¿Cómo van a elaborar un presupuesto? ¿Y cómo van a evitar deudas innecesarias? O sea, ¿qué les podemos reclamar? Algo que no le hemos enseñado, ¿verdad? O sea, no tendríamos ese derecho moral, ¿no? Le puedes desarrollar hábitos de estudio y disciplina, establecer horarios racionales, o sea, tiene que haber horarios, no a la hora que se le antoja. Enseñar a organizar sus tareas, priorizar qué tareas tengo que presentar primero, qué después. Que comprenda que no siempre tendrán ganas de hacer algo, pero la responsabilidad, lo que les dije al comienzo, hay que cumplir las tareas, las obligaciones, pues así nos aprendemos a ser responsables, ¿no? Hay muchas cosas que a veces no queremos hacer, pero las hacemos porque es nuestra responsabilidad. Y eso se enseña desde pequeños. Otra recomendación es lo que anda ahora muy, muy venido a menos, es formar personas empáticas y solidarias. Ahí tocamos un punto álgido, ¿no? Formar personas empáticas y solidarias. Es siempre enseñarles a los hijos con nuestros ejemplos. Ojo, enseñar no es con las palabras. A las palabras se las lleva el viento. Las palabras solo refuerzan nuestro ejemplo, nuestra conducta. Entonces, animarlos a que sepan ayudar, que sepan tener escucha activa, a compartir, a respetar a los demás y respetar a los que tienen necesidades diferentes, a los que son diferentes a nosotros. Enseñarles que ser útiles no significa aprovecharse de los otros y no hacer poco o nada por los demás, sino hay que contribuir con respeto y responsabilidad.
ponerse en el lugar de la otra persona, no creernos los reyes del mundo. Por más buen trabajo que tengamos, por más buenos niveles económicos que tengamos, o que nos creamos de mejor raza que otros, o mejor religión, no, no, no, no. Ahí vamos a demostrar la humildad, ¿verdad? La humildad. ¿Y quién es el mejor ejemplo de humildad? ¿Quién? ¿Quién? Obviamente que nuestro Señor, la Santísima Virgen, San José, ¿no? O sea, la familia perfecta. Jesús ayudaba a su papá, ¿sí? Y estoy seguro que también a su mamá. Así es. Antes de entrar a la segunda pausa, es enseñarles a comunicarse y a relacionarse bien, que no estén interrumpiendo, pero eso, los adultos les gusta interrumpir. Es signo de mala educación, ¿no? A saber pedir ayuda, a decir nuestra opinión cuando estamos en desacuerdo y no imponer nuestra opinión. Y saber decir no o no aceptar de manera respetuosa. Otro punto es enseñar habilidades para la vida cotidiana. Aprender a preparar sus propias comiditas, a cuidar su higiene, ¿no? Sean aseados, que sean personitas ordenadas. Yo recuerdo que le decía, ¿y tú ordenas? No, pero si mi mamá es desordenada, deja todo tirado. Hay la ropa amontonada para planchar. Me dejaba sin recursos ya para decir niño, ¿no? Pero aún así había que reeducarlo. Pero si el ejemplo no hay en casa, bueno, el trabajo es doble, ¿no? Es doble. Vamos a hacer nuestra segunda pausa, ¿ya? En la siguiente pueden hacer sus llamadas, pueden enviar sus WhatsApps, si tienen alguna consulta o alguna opinión, y les seguiré diciendo algunas recomendaciones más.

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0: Bien, estamos otra vez juntos y vamos a aprovechar estos pocos minutos que tenemos para, a ver, escuchar a Nora, ¿ya? Nos está llamando Norita desde Comas. Gracias por llamar, Norita. Te escuchamos.
1: Buenos días, doctora. Qué gusto de
0: Hola.
1: escucharla.
0: Muy amable, gracias.
1: Gracias, doctora. Bueno, yo, bueno, no sé si es echarme flores, yo no sé, pero usted, como dijo, no es muy importante la educación, ¿no? Enseñar a nuestros hijos a ser más buenas personas, ¿no? Más que, o sea, incentivarle, claro, estudiar, todo es importante también, pero creo mejor es formar un buen ser humano, ¿no? Para la
0: Así es.
1: sociedad. Yo, por
0: Así es.
1: ejemplo, yo soy abuelita, ¿no? Yo con mis hijos casi tenía ese mismo patrón, ¿no? De criar también así, pero como que ellos, como era joven, como que se me iba algunas cosas, se me salían
0: Claro.
1: de, ¿no?
0: Claro.
1: Pero ya
0: No.
1: luego, me acuerdo que me vieron, pues, mi hija me dejó a mi nieta, ¿no? Y me hice cargo de ella, de los 4 añitos. Y como yo ya tenía esa pasta, ¿no? De que, o sea, educar de una manera distinta, quizá lo que me había equivocado, quizá con mis hijos, ¿no? Ya como que fue mejor, ¿no? Y le fui enseñando a ella, ¿no? Y hoy en día ya la pequeña tiene 17, ya justo hoy día se fue a su viaje a tomarse fotos por la promoción, ella termina este año.
0: Ah,
1: Entonces,
0: mira, que ya está grande.
1: veo y, doctora, y veo que la pequeña pone en práctica todo lo que le he enseñado, o sea, todo lo que le he enseñado a ser organizada, cosa con el dinero. Veo
0: Bien.
1: cómo se organiza, veo cómo ella no es una niña que le gusta estar saliendo los fines de semana, es muy, muy así, muy, muy, en esa parte es
0: Hogareña.
1: muy, sí, la veo tranquila. Si le das permiso, ella ya, si no, no es que se pone a conchincar conmigo, a discutir. Yo no sé, doctora, si eso estará bien, no lo sé, no, yo digo
0: No,
1: de repente también.
0: está perfecto, mi querida señora. Está muy
1: Sí,
0: bien y te
1: yo,
0: felicito.
1: doctora, de verdad que yo a veces me asusta un poco, no digo, ay, Dios mío, pero siempre sigo ahí llenándole de ánimo, dándole, ¿no? Y para que ella pueda lograr sus metas también, ¿no? De ser una profesional. Entonces, ¿cómo, mire, cómo, pero todo eso también es uno, o sea, de uno, ¿no? Yo lo he hecho eso con la ayuda de Dios, doctora. Cómo el Señor ha comenzado a hablarme, creo, en el corazón, y me ha ido a mí transformando y cambiando mi forma, y he mostrado y he volcado todo lo que yo he sentido en ella. Entonces siempre le he dicho que ella siempre tiene que ser muy, muy buen ser humano, ¿no? Muy sencilla, muy humilde, con las personas también ser bastante respetuoso. Y yo veo en su forma. Incluso una vez yo me fui a visitar a una amiga, perdone, otra que le quito más tiempo, me fui a visitar a una amiga y ella me dice, no sé cómo, bueno, pero me dijo, Nora, pero qué bien que has forjado un buen trabajo con ella, porque ella es una señorita, me dijo, en toda la extensión de
0: Qué
1: la palabra.
0: bien.
1: Y yo, de verdad,
0: Te
1: doctora, a
0: felicito.
1: veces, ¿qué debo hacer, no? Porque a veces también yo veo, ella me dice, mamita, recuerda que yo voy a ser mayor de edad. Entonces yo le digo, sí, pero, o sea, también hay cosas que yo tengo que un poquito cambiar, ¿no? A veces soy un poco también, un poco estricta, no sé. A ver, doctora, yo le voy a escuchar, a
0: Dorita,
1: ver a usted.
0: gracias, gracias. Mira, qué bonito mensaje que has dado, ¿no? En principio te tengo que felicitar, ¿sí? Mira, es tu fruto, ¿no? A los árboles se les conoce por sus frutos, ¿verdad? Entonces, bueno, el asunto es que yo creo que lo has estado haciendo bien, ¿no, ahorita ya? Yo creo que lo has estado haciendo bien. Y ahora que ella va a cumplir los 18 años, debes hacer nomás reflexionar, me parece, qué cosa implica tener DNI. ¿Qué cosa implica ser mayor de edad? ¿Qué implica esa responsabilidad de un ciudadano, nada más, ¿no? O sea, enseñarle a pensar, a analizar, a medir consecuencias. A ver, un momentito. Yo creo que lo estás haciendo bien. Ante mejores autoestima. Está bien que sea humilde, pero que no sea sumisa, que no vaya a confundir eso. Me parece bien en términos generales lo que has hecho ahorita. O sea, eso me demuestra que tú has sido y eres una mujer inteligente. Porque uno, o sea, tu nieta es tu reflejo. O sea, quiere decir que tú le has enseñado no solamente con palabras, sino con tu ejemplo. Te felicito. Yo creo que lo sigues haciendo bien. Y como dije, al árbol se le conoce por sus frutos. Me parece muy bien lo que me has dicho. No tendría nada más que objetar. Gracias, gracias Norita. Y sigue adelante. Aló, buenos días.
2: Doctora, tenemos tres WhatsApps. Leemos el
0: Ah, ya.
2: primero.
0: ¿Listo? Claro.
2: Muy bien, nos dicen, buenos días. Si nunca se le puso un horario, ¿cómo empezar ya que son jóvenes?
0: Ya, ese es, ¿no? El primer WhatsApp. Bueno, empezar por el principio, empezar a ponerles. ¿Qué sucede? ¿Qué es lo que yo me doy cuenta hace mucho tiempo, ¿no? Es que ahora, últimamente, los padres de familia están confundiendo cosas. Los padres de familia antes eran los papás, el papá y la mamá de casa. No ahora, ya hace años, dicen, los padres tienen que ser los amigos de los hijos. Bueno, hasta cierto punto. Y ya la confusión viene en que más quieren ser amigos como sus patas del colegio o de la universidad y ya dejaron de ser padres. Han confundido las cosas. Se han ido al otro extremo. Por lo tanto, el principio de autoridad se ha venido a menos. Entonces, cuando quieren ponerles límites, ya tienen miedo. Ahora los Otro punto que me he dado cuenta es que ahora los padres de familia les tienen miedo a los hijos. Antes los hijos les tenían miedo a los padres, ¿no? Que a veces el papá o la mamá no hablaban, solamente con la mirada ya los hijos hacían lo que tenían que hacer. ¿Por qué? Porque ya habían entendido cuáles eran las reglas, las normas en una casa, en un hogar. Y eso es lo que se ha perdido. No estoy justificando que sean padres violentos, rígidos, agresivos, de las formas que quieran. No, sino cuando hay una línea de conducta, una disciplina, un principio de autoridad, los hijos lo replican. Pero ahora los padres tienen miedo, dicen, no, ¿qué me, como este WhatsApp? Bueno, ¿qué hago? ¿Qué voy a hacer si le pongo horarios para que vea su laptop, para que vea su celular, para que salga a la calle? ¿Qué va a pasar? Capaz me grita, hasta me pega, ¿cómo se puede ir? Se llenan de miedo. ¿Por qué? Porque no han sembrado el principio de autoridad. No ha habido reglas en casa. Pero no por eso, no porque no lo han hecho antes, no lo van a hacer ahora. Más vale tarde que nunca. Claro, eso no es lo ideal, pero más vale tarde que nunca. Pónganse firmes, el chico va a patalear, va a gritar, va a reclamar sus derechos, entre comillas, derechos, ¿no? Pero en la casa tiene que haber un principio de autoridad, esté quien esté, así no esté el padre, si está solo la abuela, principio de autoridad. Si en una casa, en una sociedad, no hay principio de autoridad, todos hacen lo que les viene en gana. No respetan nada. No hay respeto a las normas, al reglamento, a las leyes, a las buenas costumbres. No hay respeto a nada. Cada uno hace lo que le parece. Porque eso no se enseñó desde que eran pequeñitos, el principio de autoridad. Y en los colegios pasa lo mismo, hacen los chicos lo que quieren. Yo de hace años escucho de que, ay, no van a permitir los celulares en los colegios, y hace años los chicos camuflan los celulares en los salones y no prestan atención a las clases y están con el celular debajo de la carpeta. O sea, no hay principio de autoridad. Y las autoridades, a veces, sean los padres, sean las autoridades fuera de casa, las autoridades del colegio, miran al techo, se hacen, miran de costado, no quieren asumir su responsabilidad. Pero la pregunta hago, pon, y vas a negociar yo, pero siempre la prioridad la tienen los padres. Eso no lo olvides. Siguiente WhatsApp, por favor.
2: Sí, nos dice: muy buenos días, doctora. Mi nieto tiene 10 años. Yo siempre le enseño los buenos valores. Mi nieto me cuenta que sus compañeros de colegio hablan malas palabras y mi nieto lo repite cada rato en la casa. Quisiera que me oriente, doctora. Gracias. Bendiciones.
0: A ver, señora, ya, lamentablemente, ¿no? Yo creo que muchos somos testigos de manera desagradable de escuchar malas palabras a los jóvenes, ¿no? En la calle, caminando, en el ómnibus, lo sueltan como decir, hola, ¿qué tal, no? Entonces, si tu nieto lo quiere hacer en casa, ¿tú qué has hecho? ¿Ha habido consecuencias cuando dice esa mala palabra? O sea, el decir, el repetir esas palabras en casa no está permitido, ¿verdad? En principio, bueno, me imagino, ¿no? No está permitido. Ya. Y si es algo, lo que estoy diciendo hace un ratito, parte de esa norma, de ese reglamento en tu casa es no decir lisuras o malas palabras, y eso se transgrede, sea por chiste, puede hacerse gracioso, que supuestamente es broma, lo que sea, lo transgrede, ¿cuáles han sido las consecuencias? ¿Ha habido consecuencias? Te pregunto, ¿no las has hecho? ¿Solo le has dicho, oye, eso no se dice, eso no se repite, eso? Eso tú le has dicho nomás lo que no hay que hacer, pero ¿ha habido consecuencias de esa conducta? Para que me hayas preguntado eso, quiere decir que no hay consecuencias. Ya, de ahí lo deduzco ya. Entonces, y ojo, aclaro, ¿eh? Que cuando digo consecuencias no es agredirlo físicamente, ofenderlo, descalificarlo, no. Hay muchas formas de que asuma las consecuencias. Una de ellas es restringiéndole algo que a él o al niño más le gusta, lo que más le gusta, ¿no? Que es, a todo el mundo lo más le gusta, pues es tener su celular, ¿no? O estar en la laptop, eso es lo que es común, ¿no? Pero si no has hecho consecuencias, bueno, pues empieza. Repito, más vale tarde que nunca. Si a esta edad repite lisuras, ya no te cuento nada cuando tenga 17, 18. Ya va a ser una hilera de lisuras. Ya tú te vas a sentir débil. Siguiente WhatsApp, por favor, rapidito.
2: Sí, doctora, nos escribe y nos dice: muy buenos días, doctora Azucena. Agradecida por su programa. Tengo mi nieto de 3 años y desde hace 5 meses dice que ve un hombre y a veces es de mal aspecto en diferentes partes del departamento. No sé qué puedo hacer y a dónde acudir. Espero su respuesta. Gracias.
0: Bueno, primero converso con él. A ver, vamos a suponer que es una fantasía, ¿no? ¿Qué es? ¿Cómo es ese hombre? ¿En qué momento se aparece? ¿Tú qué sientes? ¿Que algo pasó en el niño antes? Porque las cosas que suceden en los niños pequeños, sobre todo, quedan como una gran impresión en su cerebrito. Tiene que salir. Sale reflejado, pero de otra forma, ¿no? Entonces yo diría que converses más con el niño, ¿no? No puedo decir que es una alucinación visual, ¿no? Es muy pequeño, ¿no? Yo diría que más bien indaga de una manera cariñosa, tierna e inteligente. ¿Cómo es eso? Además, que esos temores en los niños pequeños, por ejemplo, que hay un monstruo cuando están durmiendo en la oscuridad o algo debajo de la cama, es un temor común. Hay temores comunes en la niñez, ¿eh? Que se van, que se van. Lo importante, así como a nosotros, cuando tenemos miedo de algo, es mejor conversarlo, hablarlo con otra persona, pero sin juzgarlo. Y eso es lo que tienes que hacer. Me parece que por ahí va la cosa, ¿ya? Espero que este programa les haya servido, les sea útil y sobre todo compartan, ¿no? A ver, como me ha quedado varia información, a ver si el próximo lunes lo continuamos, ¿ya? Hay varios puntos que quedaron todavía pendientes, ¿sí? Nos escuchamos el próximo, nos vemos el próximo lunes, Dios mediante. Muchas gracias.

En Radio María hemos compartido el espacio consultorio psicológico junto a la doctora Azucena del Mar con el tema ¿cuáles son las recomendaciones para preparar a los hijos? 11 de la mañana con 50 minutos, quédate en sintonía de Radio María. 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Y además, te recuerdo que al mediodía nos unimos en oración para compartir el rezo del Ángelus, luego la liturgia de las horas y el rezo de sexta.

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12 del mediodía, hermanos de Radio María. Nos vamos a unir en oración compartiendo el rezo del Ángelus. Oramos por el Papa, los cardenales, los obispos, sacerdotes y la Iglesia del Perú.

0: Desde la sede de Radio María en Jesús María, nos unimos los distintos miembros que componemos nuestra Radio María. En el nombre del Padre, y del Hijo, y del Espíritu Santo.
1: Amén.
0: El ángel del Señor anunció a María.
2: Y concibió por obra y gracia del Espíritu Santo.
0: Dios te salve María, llena eres de gracia, el Señor es contigo. Bendita tú eres entre todas las mujeres, y bendito es el fruto de tu vientre, Jesús.
3: Santa María, Madre de Dios, ruega por nosotros los pecadores,
4: ahora y en la hora
3: de nuestra muerte. Amén.
0: He aquí la esclava del Señor.
2: Hágase en mí según tu palabra.
0: Dios te salve, María, llena eres de gracia, el Señor es contigo. Bendita tú eres entre todas las mujeres, y bendito es el fruto de tu vientre, Jesús.
3: Santa María, Madre de Dios, ruega por nosotros pecadores, ahora y en la hora de nuestra muerte. Amén.
0: Y el Verbo se hizo carne,
3: y habitó entre nosotros.
0: Dios te salve, María, llena eres de gracia, el Señor es contigo. Bendita tú eres entre todas las mujeres, y bendito es el

0: fruto de tu vientre, Jesús.
1: Santa María, Madre de Dios, ruega por nosotros pecadores, ahora y en la hora de nuestra muerte. Amén.
0: Ruega por nosotros, Santa Madre de Dios,
1: para que seamos dignos de alcanzar las promesas de nuestro Señor Jesucristo.
0: Oremos. Infunde, Señor, tu gracia en nuestros corazones, para que, quienes hemos conocido por el anuncio del ángel la encarnación de tu Hijo Cristo, por su pasión y cruz, seamos llevados a la gloria de la resurrección. Por el mismo Cristo nuestro Señor.
2: Amén.
0: Gloria al Padre, y al Hijo, y al Espíritu Santo.
1: Como era en el principio, ahora y siempre, por los siglos de los siglos. Amén.
0: Gloria al Padre, y al Hijo, y al Espíritu Santo.
1: Como era en el principio, ahora y siempre, por los siglos de los siglos. Amén.
0: Gloria al Padre, y al Hijo, y al Espíritu Santo.
1: Como era en el principio, ahora y siempre, por los siglos de los siglos. Amén.
0: Por los fieles difuntos, dale, Señor, el descanso eterno,
1: y brille para ellos la luz perpetua.
0: Descansen en paz.
2: Amén.

Hermanos de Radio María, nos unimos en oración compartiendo la liturgia de las horas con el rezo de sexta. Para hoy lunes 12 de octubre, lunes de la 28ª semana del tiempo ordinario. Iniciamos, Dios mío, ven en mi auxilio. Señor, date prisa en socorrerme. Gloria al Padre, al Hijo y al Espíritu Santo, como era en el principio, ahora y siempre, por los siglos de los siglos. Amén. Aleluya. Himno. El pan de cada día, dánoslo hoy, Señor, a manos llenas. Convierte en alegría nuestras labores buenas y acaricia el dolor de nuestras penas. Horas de tedio largas y la presencia buena de tus manos. Ay, las horas amargas nos vuelven inhumanos si no abrimos el alma a los hermanos. Santifica el momento de este ruido tenaz, de esta fatiga. Busquemos el aliento de tu presencia amiga, que creciente el esfuerzo y nos bendiga. Amén. Meditamos los salmos para hoy. Salmo 118, versos del 129 al 136. Antífona primera. Asegura, Señor, mis pasos con tu promesa. Tus preceptos son admirables, por eso los guarda mi alma. La explicación de tus palabras ilumina, da inteligencia a los ignorantes. Abro la boca y respiro, ansiando tus mandamientos. Vuélvete a mí y ten misericordia, como es tu norma, con las que ama tu nombre. Asegura mis pasos con tu promesa, que ninguna maldad me domine. Líbrame de la opresión de los hombres y guardaré tus decretos. Haz brillar tu rostro sobre tu siervo, enséñame tus leyes. Arroyos de lágrimas bajan de mis ojos, por los que no cumplen tu voluntad. Gloria al Padre, al Hijo y al Espíritu Santo, como era en el principio, ahora y siempre, por los siglos de los siglos. Amén. Asegura, Señor, mis pasos con tu promesa. Meditamos ahora el Salmo 81. Antífona primera. Uno solo es el legislador y juez. Tú, ¿quién eres para juzgar al prójimo? Dios se levanta en la asamblea divina, rodeado de ángeles juzga. ¿Hasta cuándo daréis sentencia injusta, poniéndonos de parte del culpable? Proteged al desvalido y al huérfano. Haced justicia al humilde y al necesitado. Defended al pobre y al indigente, sacándolos de las manos del culpable. Ellos, ignorantes e insensatos, caminan a oscuras, mientras vacilan los cimientos del orbe. Yo declaro, aunque seáis dioses e hijos del Altísimo todos, moriréis como cualquier hombre, caeréis príncipes como uno de tantos. Levántate, oh Dios, y juzga la tierra, porque tú eres el dueño de todos los pueblos. Gloria al Padre, al Hijo y al Espíritu Santo, como era en el principio, ahora y siempre, por los siglos de los siglos. Amén. Uno solo es el legislador y juez. Tú, ¿quién eres para juzgar al prójimo? Meditamos ahora el Salmo 119. Antífona tercera. Llamé al Señor y Él me respondió. En mi aflicción llamé al Señor y Él me respondió. Líbrame, Señor, de los labios mentirosos, de la lengua traidora. ¿Qué te va a dar o a mandar Dios, lengua traidora? Flechas de arquero afiladas, con ascuas de retama. Ay de mí, desterrado en Masac, acampado en Kadar. Demasiado llevo viviendo con los que odian la paz. Cuando yo digo paz, ellos dicen guerra. Gloria al Padre, al Hijo y al Espíritu Santo, como era en el principio, ahora y siempre, por los siglos de los siglos. Amén. Llamé al Señor, y Él me respondió.

Lectura breve. Tú, Dios nuestro, eres bueno, leal y paciente, y con misericordia gobiernas todas las cosas. La perfecta justicia consiste en conocerte a ti, y reconocer tu poder es la raíz de la inmortalidad.

0: Tú, Señor, eres Dios clemente y misericordioso, lento a la cólera, rico en piedad y leal. Oremos. Señor, tú eres el dueño de la viña y de los sembrados, tú el que repartes las tareas y distribuyes el justo salario a los trabajadores. Ayúdanos a soportar el peso del día y el calor de la jornada sin quejarnos nunca de tus planes. Por Cristo nuestro Señor. Amén. Bendigamos al Señor. Demos gracias a Dios. En Radio María hemos compartido la liturgia de las horas con el rezo de sexta para hoy, lunes 12 de octubre. Continúa con nosotros, somos Radio María, más que una radio, es una bendición.
1: Cuando no entiendo lo que me pasa y ni siquiera sé cómo decírtelo, madre, me gusta recurrir a esta sencilla plegaria.

0: 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Recordamos a Nuestra Señora del Pilar.
1: Hoy, 12 de octubre, recordamos a los santos Domnina, Evagrio, Prisciano, Edistio, Mártires, Pantalo, Obispo y Mártir, Maximiliano, Julián, Wilfrido, Mona, Salvino, Roboaldo II, Obispos, Exuperia, Virgen y Mártir, Eustaquio, Presbítero, Serafín, Confesor, Amelio, Amigo, Fiacra, Florencio, Edistio, Mártires, Edvino, Rey, y sobre todo hoy, 12 de octubre, es el día de Nuestra Señora del Pilar. A todos los que en este día cumplen años, celebran su santo o su aniversario de bodas, de la ordenación episcopal, sacerdotal, diaconal o profesión religiosa, les deseamos que pasen un feliz día en el Señor.

Rezamos en el himno de laudes de esta fiesta. Santa María del Pilar, escucha nuestra plegaria al celebrar tu fiesta. Madre de Dios y Madre de los hombres, Reina y Señora, tú, la alegría y el honor del pueblo, eres dulzura y esperanza nuestra. Desde tu trono miras, guardas, velas, Madre de España. Árbol de vida, que nos diste a Cristo, fruto bendito de tu seno virgen, ven con nosotros hasta que lleguemos contigo al puerto. Y el himno de vísperas resume los anhelos que todos los cristianos españoles y de todo el mundo que hoy celebran la fiesta de Nuestra Señora del Pilar debieran procurar vivir a lo largo de toda su vida. Esa columna sobre la que posa, leve sus plantas tu pequeña imagen, sube hasta el cielo. Puente, escala, guía de peregrinos. Cantan tus glorias las generaciones, todas te llaman bienaventuranza. La roca firme, junto al Ebro, Eniesta, gastan a besos. Abre tus brazos virginales, madre, vuelve tus ojos misericordiosos. Tiende tu manto, que nos acogemos bajo tu amparo.

¿Es tradición? Lo cierto es que desde muy antiguo se la venera a la Virgen María del Pilar en este lugar de Zaragoza, y que desde muy antiguo también se levantó en su honor una sencilla capilla que con el tiempo fue dando lugar al suntuoso templo mariano donde hoy recibe visitas de todos los cristianos venidos de todas partes del mundo. Y no hay duda de que es el templo de la raza, el que marca los hitos por los que se mueve la fe en España y en los pueblos de los españoles que recibieron la fe de Jesucristo y el amor hacia su madre. Según la tradición, la Virgen María, allá por el año 40, cuando todavía vivía en carne mortal, al despedirse el apóstol Santiago a predicar la fe de Jesucristo, le prometió a la Virgen que en aquel lugar donde más se convirtieran a su hijo, se le manifestaría a ella. Al llegar a las riberas del Ebro de César Augusta, la actual Zaragoza, se convirtieron 7 hombres para la fe de Cristo. La Virgen María cumplió su promesa y se le apareció. El 2 de enero celebramos cada año aquel recuerdo, trayendo una columna y rogándole que edificaran una capilla donde fuera adorado su Hijo Jesucristo por todos los siglos. Y le prometió milagros admirables sobre todos los que imploren en sus necesidades mi auxilio. Este pilar quedará aquí hasta el fin de los tiempos, para que nunca le falten adoradores a Jesucristo. La Sagrada Escritura habla de la columna que guiaba al pueblo de Dios durante el destierro hacia la tierra prometida. Esa columna debe ser para nosotros este pilar de Zaragoza que ha recibido a través de los siglos la fe de nuestros padres y que ha amparado a cuantos a ella, a María, se han dirigido. Siempre tiene gentes venidas de todas las partes de España y aún más allá para venerar este sagrado lugar donde reside María, la Madre, la Señora, siempre con los brazos y el corazón abiertos para bendecir, amparar y consolar. No solo el 12 de octubre que se celebra su fiesta, sino cada día miles de corazones se postran ante ella en este privilegiado lugar de oración, de recepción de sacramentos, de vivencia de nuestra fe. Entre los grandes prodigios obrados por su medio, solo recordamos estos dos: el acaecido en 1637 con Miguel Pellicer, vecino de Calanda, en Teruel, a quien le devolvió la pierna sana después de que la tuviera 3 años y 5 meses enterrada. Otro prodigio es más reciente. El 3 de agosto de 1936, los enemigos de la fe en España arrojaron 3 bombas sobre el templo. Una cayó enfrente de la basílica, que no causó desperfecto alguno, y las otras 2 sobre la misma Santa Capilla, sin explotar.

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2: 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Queridos oyentes de Radio Vaticano, Vatican News. Iniciemos este espacio informativo hoy, 12 de octubre, lunes de la 28ª semana del tiempo ordinario, día en el que conmemoramos a Nuestra Señora del Pilar, patrona de la Hispanidad, y a Nuestra Señora de Aparecida, patrona de Brasil. El Papa León XIV anunció que se someterá a una intervención quirúrgica para extirpar un nódulo en el pulmón al finalizar el Angelus de este domingo. Con una invitación a compartir la alegría del Evangelio, el Santo Padre centró su reflexión previa al Angelus en la parábola del banquete de bodas, narrada en el Evangelio de Mateo. México será la sede del segundo Congreso Mercedario de Pastoral Penitenciaria, que se realizará del 14 al 16 de octubre en la ciudad de Puebla, con el fin de fomentar una cultura de reparación y reconciliación en los privados de libertad y sus víctimas. Desde la Ciudad del Vaticano reciban un cordial saludo de parte de Ariana Pernia Paolini, a nombre de los demás integrantes de nuestra redacción. En breve, el detalle de la información de la Iglesia desde Roma para todo el mundo. Buena sintonía. Durante la mañana de este 12 de octubre, el Santo Padre recibió en audiencias sucesivas a Monseñor Martin Krebs, nuncio apostólico en Suiza en el Principado de Liechtenstein y en el Principado de Mónaco. Seguidamente, el Papa León XIV se reunió con el cardenal Tarcisio Isao Kikuchi, arzobispo de Tokio y presidente de Caritas Internationalis, acompañado por el secretario general de la Confederación, el doctor Alistair Dutton. Alrededor de las 10 de la mañana, el pontífice se encontró con Monseñor Jorge Eduardo Lozano, arzobispo de San Juan de Cuyo, Argentina, y tras media hora recibió a Monseñor Michael Francis Crotty, nuncio apostólico en Nigeria y representante permanente de la Santa Sede ante la Comunidad Económica de los Estados de África Occidental. Posteriormente se reunió con Monseñor Timothy Broglio, arzobispo ordinario militar de los Estados Unidos de América, y luego recibió a Monseñor Carlos Enrique Herrera Gutiérrez, obispo de Jinotega, Nicaragua, presidente de la Conferencia Episcopal de este país. En torno al mediodía, el romano pontífice recibió en una audiencia privada cerca de 800 socios del Círculo de San Pedro. Y finalmente se prevé que el Santo Padre estará presente durante el encuentro de Amoris Laetitia, que se realizará a las 16 horas de Roma. Como se anunció en los titulares al finalizar el Ángelus de este domingo 11 de octubre, el Papa León XIV se dirigió a los fieles congregados en la Plaza de San Pedro e indicó que se someterá a una intervención quirúrgica para remover un nódulo localizado en el pulmón. Ante la preocupación de los feligreses, el Santo Padre aclaró que el nódulo se encuentra en una fase muy temprana y está bien localizado. Por ello se espera que su cirugía se realice en el transcurso de esta semana. Escuchemos con atención el servicio de nuestro colega Renato Martínez.
3: Este domingo, ante los miles de fieles y peregrinos que se congregaron en la Plaza de San Pedro para rezar la oración mariana del Ángelus, el Papa León XIV explicó que recientemente, durante unos controles médicos, le han detectado un nódulo localizado en el pulmón, en una fase muy temprana y está bien localizado, dijo el pontífice. Y tras seguir el consejo de los médicos, el Santo Padre señaló que ha decidido operarse para removerlo. La intervención ya está programada para los próximos días en el Policlínico Agostino Gemelli de Roma. Escuchemos el anuncio que realizó el Papa León XIV este domingo.
4: Carísimi. Queridos, recientemente, durante unos controles médicos, los médicos me han detectado un nódulo localizado en el pulmón. Se ha identificado en una fase muy temprana y está bien delimitado. Los médicos consideran oportuno intervenir. Y siguiendo sus recomendaciones, he decidido someterme a una operación para extirparlo. La intervención ya está programada para los próximos días. Les agradezco su cercanía espiritual y me encomiendo a sus oraciones.
3: En este sentido, en respuesta a las preguntas de los periodistas, el director de la sala de prensa de la Santa Sede, Mateo Bruni, precisó que la intervención está prevista para los primeros días de esta semana y que el tiempo previsto para la estancia hospitalaria tras la operación es de aproximadamente una semana. Inmediatamente después del anuncio del Papa León XIV, diferentes conferencias episcopales, iglesias particulares, asociaciones y movimientos manifestaron su solidaridad con el pontífice. Empezando por los obispos de la Conferencia Episcopal Italiana, el presidente de la República Italiana, Sergio Mattarella, la Conferencia Episcopal de los Estados Unidos, la Conferencia del Episcopado Peruano, también de Uruguay, y la Conferencia Episcopal Argentina, países todos ellos que visitará probablemente en noviembre próximo.
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2: Durante su Angelus dominical, el Santo Padre reflexionó sobre la parábola del banquete de bodas e invitó a los fieles a no desanimarse cuando el bien que ofrecen no es comprendido o es malinterpretado. Allí recordó a los miles de peregrinos reunidos en la Plaza de San Pedro que la alegría cristiana no es superficial. Ahora escuchemos las palabras del Papa León XIV.
4: Hoy en el Evangelio, Jesús habla de la fiesta de bodas que un rey prepara para su hijo. El matrimonio de un hijo es un momento especial para cada familia, y este padre feliz quiere compartir su alegría con todos. Ofrece un banquete e invita a muchas personas. Santo Tomás de Aquino dice al respecto que el bien tiende por naturaleza a difundirse. También la imagen de nuestro relato en el contexto concreto de una experiencia cotidiana nos habla de esta realidad. Cuando sucede algo bueno, se enciende una luz que lleva a incluir a los demás en la propia felicidad. Sin embargo, ante un ofrecimiento tan hermoso, los invitados, en vez de unirse a la fiesta, dan un paso atrás y prefieren seguir ocupándose de sus propios asuntos. Es más, algunos molestos insultan e incluso matan a los mensajeros del rey. Lamentablemente, eso también sucede. El bien que ofrecemos no siempre es comprendido, reconocido o apreciado. A veces incluso es mal interpretado y rechazado. Por eso esto no debe desanimarnos. El rey, frente al rechazo, no suspende la boda ni cancela los festejos. Es más, extiende su invitación a un número aún mayor de personas, enviando a sus siervos a llamarlas por las calles, de modo que la alegría de los esposos sea un don para todos. Llegados a este punto, nos preguntamos, ¿a quién representan los protagonistas de esta historia? San Jerónimo identifica al rey con el Padre de los cielos.
2: México fue seleccionado como sede del segundo Congreso Mercedario de Pastoral Penitenciaria, el cual se desarrollará en la ciudad de Puebla del 14 al 16 de octubre. La Orden de la Merced estará a cargo de gestionar y organizar el evento. Para profundizar en el tema, escuchemos con atención la entrevista de nuestro colega Renato Martínez al padre Reginaldo Roberto Luis, consejero general y secretario general de Pastoral de la Orden de la Merced.
3: Padre Reginaldo, bienvenido a Radio Vaticana, Vatican News.
7: Muy buenos días, Renato, muchas gracias por la invitación. Es una gran alegría poder compartir con los oyentes la importancia de este congreso y sobre todo la misión de nuestra orden mercedaria, que tiene entre sus compromisos fundamentales la atención a las personas privadas de libertad. Y me gustaría decir, Renato, que este encuentro será una oportunidad para profundizar en nuestra reflexión sobre la misericordia, la justicia, el perdón y la dignidad humana.
3: Padre Reginaldo, el tema elegido para esta segunda edición es Más allá del castigo, una mirada mercedaria a la justicia restaurativa. ¿Cuál es la principal propuesta de este congreso? ¿Cuál es el objetivo que buscan alcanzar?
7: Renato, sin duda esta es una de las principales cuestiones. Podemos decir que nuestro principal objetivo es reflexionar a partir de la experiencia mercedaria que hemos tenido a lo largo de los años con esa experiencia de trabajar en la cárcel, y sobre la importancia de la justicia restaurativa, que no está solamente de moda hoy, ese tema primordial para las personas que trabajan con las personas que son privadas de libertad, y también sobre el papel de la iglesia en la construcción de una cultura de reparación y reconciliación. Justamente, Renato, eso, dos aspectos muy importantes dentro de la justicia restaurativa, el papel de la iglesia, es un papel de reparación y de reconciliación, sea en ámbito al interno, los privados de libertad, y sobre todo también trabajar con las familias de esas personas que fueron dañadas. Poner en su corazón que el perdón, la reconciliación es de verdad un objetivo a ser logrado, y queremos trabajar mucho y profundizar en ese congreso con objetivos principales del evento.
2: En una región marcada por la pobreza y la violencia, la Fundación PYME apoya la labor de la Maison de Villa, conocida como la Casa de los Abuelos, quienes gracias al apoyo de la Fundación ofrecen un techo, una comida caliente al día y atención médica para los ancianos que tras perder sus viviendas encontraron allí un lugar de acogida y esperanza. El servicio a continuación es presentado por nuestro colega Álvaro Vargas Martino.
8: La continua agitación política y social de Haití, desencadenada en 2018, no muestra signos de disminuir. Este país centroamericano, situado en la costa occidental de la isla de la Española, atraviesa una de las crisis humanitarias más graves del mundo, exacerbada por un recrudecimiento de la violencia en 2021. Ese mismo año, en julio, el asesinato del presidente Jovenel Moïse a manos de un comando mercenario arrebató el control del país al Estado, sumiéndolo en la anarquía. Desde entonces, diversas bandas criminales armadas mantienen al país bajo control, dominando puertos navales, aeropuertos y carreteras principales, especialmente en las zonas aledañas a la capital, Puerto Príncipe. Las dramáticas consecuencias del caos que asola al país caribeño están impactando inevitablemente a la población. Más de 1 millón de personas se han visto obligadas a huir de sus hogares, más de 6 millones de haitianos padecen hambre y dependen de la ayuda humanitaria de emergencia, y el porcentaje de centros de salud que funcionan con regularidad se mantiene por debajo del 10%. Este efecto dominó a lo largo de los años ha provocado la superposición de múltiples crisis, dificultando la comprensión de la situación general. Así lo subraya Annalisa Costanzo, directora de la Fundación AFSI en Haití y actualmente trabajando en la zona, quien declaró en una entrevista con medios vaticanos que ya no se habla de una sola emergencia, sino de varias crisis superpuestas. La violencia de los grupos armados está provocando más desplazamientos y limitando gravemente la libertad de movimiento de la población, afectando el acceso a alimentos, atención médica, educación y empleo. Debemos mantener una gran atención en Haití. El hecho de que la crisis se haya prolongado durante muchos años no significa que las necesidades hayan disminuido. En muchas zonas la situación sigue empeorando, por lo que es fundamental continuar apoyando la respuesta humanitaria, señala la directora.
2: Hasta aquí, estimados oyentes, nuestro informativo en idioma español. Gracias por acompañarnos y escucharnos en nuestra emisión matutina. Les recordamos que en nuestra página web vaticannews.va pueden encontrar información detallada sobre el Papa y la Santa Sede. Gracias por estar con nosotros. Alabado sea Jesucristo. Laudato Jesucristo.
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¿Cómo están, queridos amigos? Muy buenas tardes y bienvenidas a su espacio Hablemos de Radio María. Como cada día, como cada lunes, iniciamos con el entusiasmo y las ganas de seguir viviendo y con alegría. Así que nada, yo sé que seguramente ya están por almorzar o almorzando muchos y hoy, para que sigan ahí con alegría en la casa, ¿no?, vamos a mandarle un fuerte abrazo de cumpleaños a nuestra hermana voluntaria María del Pilar Tapia de Pátapo. Así que un fuerte abrazo para ella, con mucho cariño de toda la familia de Radio María, ¿no?, y de todo el voluntariado también en general, porque sabemos que oramos por ti y por tu familia. Que el Señor te siga bendiciendo y que sigas adelante. Muy bien, un abrazo para ella y para toda su familia, que la pase bonito, que coma rico, que disfrute esta tarde, que es un regalo del parte del Señor para ella, con todo el amor. Así que nada, también hoy día nuestro voluntariado de hospitales, ¿no?, nuestro voluntariado de hospitales sale a su primera visita este mes al Hospital Cayetano Heredia, así que todas las bendiciones para el voluntariado de hospitales que hoy va a hacer la visita ya a todos nuestros hermanos que nos están escuchando en este momento, a todos los familiares de nuestros hermanos que están allí enfermitos, ¿no?, que están convalecientes, que se están recuperando también. Nuestro voluntariado de Radio María va a estar ahí con ustedes en el Hospital Cayetano Heredia, llevando algunos pequeños presentes, alguna publicidad, para que ustedes también se puedan informar acerca de las novedades de la radio y, por supuesto, de la visita de nuestro Papa, ¿no?, del Papa León, de su Santidad el Papa León. Así que para que sigas todas las novedades de la visita entre las fechas del 11 al 16 de noviembre. Así que nada, igual a todos ustedes, ¿no?, en relación a esta visita, pedimos oraciones por su Santidad, porque sabemos que va a someterse a una operación, y vamos a pedir por él, ¿no?, para que, por su pronta recuperación, para que él esté bien también de ánimos y con mucho entusiasmo, y que pues esa visita sea y llegue para nosotros como un gran consuelo, como una gran esperanza de que realmente tenemos esa ilusión de seguir en este camino, en esta gran misión de evangelizar, de amar a nuestros hermanos a través de la oración. Así que nada, esperen a nuestros hermanos voluntarios que hoy día van a estar en el Hospital Cayetano Heredia. Y tenemos una agenda bastante cargada, así que esta semana, la otra y hasta el fin de mes estamos así full aquí en el voluntariado y en el área de promoción, porque el día de mañana a todo nuestro voluntariado de Lima, por favor acérquese. Mañana hay una reunión general aquí en la sede de la radio, en Avenida General Garzón 2031, a las 4 de la tarde. Bien, 4 de la tarde. Empezamos hora en punto para poder coordinar todas las actividades que tenemos este mes. No solamente está el tema del voluntariado de hospitales, sino también la Feria Valientes, también la vigilia, varias cosas que ahorita te voy a anunciar. Pero primero, concéntrate y mañana te espero a las 4 de la tarde aquí en la sede de la radio, en Avenida General Garzón 2031, Jesús María, para la reunión mensual del voluntariado de Lima, para las siguientes novedades que ahorita te los digo. Ya está. ¿Y cuáles son esas novedades que vamos a coordinar con el voluntariado, al cual también tú que me estás escuchando, querido hermano, amigo de Radio María, ¿no? 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Si alguno se anima por la vida religiosa, se anima por la vida sacerdotal también, así que está abierto para todas las familias, para que sepan quiénes están aquí en el Perú,
quienes de alguna manera dan ese servicio desinteresado, fiel al Señor. 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Así que ahí nos vas a encontrar en el stand 65. 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Dos eventos importantes de aquí de la radio que también nos unen en oración. El primero, ¿no?, que es a las 10 de la mañana en la parroquia San José, ya que es la consagración de los niños al Inmaculado Corazón de María. Así que te esperamos ese 24 de octubre a las 10 de la mañana en la parroquia San José, que está aquí en Jesús María. Bien, va a presidir esta Santa Misa el Padre Carlos Rosell. Así que vente, acompáñenos, acompaña a estas familias que van a consagrar a sus hijos al Inmaculado Corazón de María, y también únete con nosotros en oración, no solamente por estas familias, sino también por su santidad, el Papa León XIV. Y en la tarde, a las 3 de la tarde, te esperamos aquí en la sede de la radio para la Vigilia de Adoración al Santísimo. Esta vigilia no solamente es una pequeña vigilia para venir a orar nosotros en familia, sino también va a ser un pequeño concierto de alabanzas. Así que vente, canta con nosotros, alaba al Señor con el canto, con la música, con el silencio también, con el recogimiento de tu corazón, de tu mente, y pide por los que más necesitan, por los enfermos, por los presos, por las familias, por los jóvenes, pero especialmente por todas las familias de este nuestro Perú, en cada rincón, ¿no?, de nuestro país, para que estén bien, para que tengan salud, para que tengan prosperidad, para que tengan realmente trabajo, ¿no? Necesitamos oración. Oremos también por aquellos que están privados de la libertad, para que el Señor les dé la paz en su corazón que tanto necesitan. Así que ya sabes, te esperamos el 24 de octubre a las 10 de la mañana en la parroquia San José, en la misa de consagración de niños, y en la tarde, a las 3 de la tarde, te esperamos aquí en la sede de la radio, Avenida General Garzón 2031, Jesús María, para la vigilia y concierto de adoración al Santísimo Sacramento. También te traigo una especial invitación, ¿no?, una especial invitación y novedad, ¿no? 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Así que te esperamos este 28 de octubre, ¿a qué hora? A las 4:30 de la tarde. Ven, acompáñanos el 28 de octubre a las 4:30 de la tarde a poder dar las gracias al Señor, a nuestro Cristo Moreno, bien, por todas las gracias recibidas, por todo lo que realmente significan ustedes para nosotros, ¿no? Esta misa es especial por ustedes. Vayan, acudan, dejen sus intenciones también allí y acompáñennos, acompañen al voluntariado, al personal de la radio que va a asistir este 28 de octubre a las 4:30 en el Santuario de las Nazarenas
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Y también el 29, este jueves 29 de octubre, también igual, ¿no? En honor al Señor de los Milagros, el Colegio San Clemente, el Colegio Particular San Clemente, que está aquí en Jesús María, nos va a visitar con su pequeña procesión, con su pequeña procesión.

Clemente, el Colegio Particular San Clemente, que está aquí en Jesús María, nos va a visitar con su pequeña procesión, en los alrededores, ¿no? De aquí, de la cuadra, de la comunidad de Jesús María, y van a venir aquí a la sede de la radio para hacer un pequeño homenaje, para que nosotros también recibamos al Señor, a nuestro Cristo Moreno, al Señor de los Milagros, ¿no? En esta procesión, en honor a Él, ¿no? Con todos los pequeñines, con todos los niños. Así que ya sabes, este jueves 29 de octubre a las 11:30 de la mañana hasta la 1:30 de la tarde va a haber este pequeño recorrido y van a venir aquí a la sede de la radio. Así que si quieres acompañarnos, si quieres acompañar al Colegio San Clemente, ven, acompáñanos, reza con nosotros, pide al Señor, pide por estos pequeños, pide por todas las familias también. Así que tenemos para orar bastante. Mira, si se está presentando esta oportunidad, estas invitaciones, es porque el Señor te está pidiendo a ti también que te unas en oración, no solamente en el silencio de tu casa, sino también en el compartir con los hermanos en cada uno de los eventos que te está presentando así, como una invitación abierta, libre, pero con mucho cariño. Así que te esperamos el 29 también de octubre aquí en la sede de la radio a partir de las 11:30 de la mañana para que ores con nosotros en esta procesión del Colegio San Clemente en honor a nuestro Señor de los Milagros. Y ya nos queda poquitito, pero no para decir poco, sino para decir mucho más, ¿no? 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Así que nada, conmigo será hasta el día de mañana. Gracias por estar allí. Que sigas disfrutando tu almuerzo, sigue disfrutando en familia, descansa un poquito, cuídate mucho del sol porque está fuerte, así que nada, hidrátate siempre, ¿no?, con mucho cariño. Así que nada, nos encontramos mañana, que el Señor te bendiga, ya sabes que te queremos. Chao, chao.

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1: Hola, hola, ¿qué tal? ¿Cómo está? Muy buenas tardes. Bienvenido o bienvenida a nuestra revista informativa Iglesia Viva. Mi nombre es Juan José Villar y para mí es un gusto acompañarlo a esta hora de la tarde a través de la señal nacional de Radio María. Vamos a iniciar este espacio dando lugar al tiempo del agradecimiento. ¿Cómo no hacerlo? ¿Cómo no agradecer a nuestro Señor por todas las bendiciones que Él nos brinda en todos los ámbitos de la vida? En el amor, en el trabajo, en el emprendimiento, en los estudios, en las tareas del hogar, en lo que usted de corazón quiera llevar a cabo, ahí está nuestro Señor para brindarnos de su bendición y para permitirnos día tras día tener la oportunidad de hacer mejor las cosas para nosotros, para nuestra familia y en especial para aquella persona que hoy nos necesita. También vamos a agradecer a nuestra Virgencita María. Ella siempre está al pendiente de nosotros, nos cuida, intercede por nuestras intenciones y nos regala esta su radio para seguir llevando la voz de Jesús.

Vamos a iniciar nuestra revista informativa. Buen inicio de semana para todos los oyentes que nos escuchan en todo el país, en las 47 frecuencias en todo el territorio nacional. Gracias por sintonizar nuestra radio. Gracias por acompañarnos en este tiempo donde vamos a pues dedicar este programa. ¿Te parece bien, así, Ruth, si lo mencionamos? Dedicar este programa a la salud del Papa León XIV. Él el día de ayer ha indicado de que recientemente, durante una revisión, los médicos le han detectado un nódulo localizado en el pulmón. Se ha detectado, el Papa lo indicó, en una fase muy temprana y está bien localizado. Los médicos han visto oportuno intervenir y por eso, siguiendo sus consejos, ha decidido operarse para removerlo. La operación ya está programada para los próximos días, por lo cual el Papa León nos dice: les agradezco su cercanía espiritual y me encomiendo a sus oraciones.

0: Bien, es un tiempo importante, el Papa León lo ha indicado el día de ayer, después del Angelus, ha indicado que se encuentra pues con esta situación, no está mal, no se le ha visto alicaído, no se le ha visto descompensado, se le ha visto bien, él ha visto a bien poder comunicar esta situación y hacerlo público también, porque lo pudo haberlo mantenido en secreto de Estado, al ser el mandatario también. Pero lo ha compartido con todos los feligreses en el mundo entero. ¿Usted quiere escuchar qué es lo que dijo el Papa León después del Angelus sobre su operación? Vamos en breve a escucharlo. Seguramente usted... Hoy día me pasó algo interesante. Conversaba con una persona hoy, a muy tempranas horas, y le pregunté: oye, ¿cuál es la noticia más importante del día? Y me nombró otras, ¿ah? Me nombró otras, pero no la que es la que ha golpeado al mundo entero, pues no. El conocimiento de que pronto el Santo Padre estará en una operación por este nódulo. Así que vamos a orar. Lo invito a usted, hermano oyente, a que se una en oración por la salud del Papa Leo.
1: Sí, mi.
2: Recientemente, durante unos controles médicos, me han detectado un nódulo localizado en el pulmón. Se ha descubierto en una fase muy inicial y está bien delimitado. Los médicos consideran conveniente intervenir y, siguiendo sus recomendaciones, he decidido someterme a una operación para extirparlo. La intervención ya está programada para los próximos días. Os agradezco vuestra cercanía espiritual y me encomiendo a vuestras oraciones.
1: Me afido a la vuestra preghiera.
3: Pero su mensaje de este domingo ha ido más allá. Junto al anuncio de la operación, un nuevo llamamiento por la paz en Ucrania. León XIV ha vuelto a denunciar las consecuencias de la guerra que golpean no solo a los países en conflicto, sino también a las poblaciones más vulnerables del mundo.
1: La guerra...
2: La guerra en la martirizada Ucrania sigue causando sufrimientos también mucho más allá de sus fronteras, sobre todo en los países más pobres, donde tantas personas dependen de las importaciones de cereales. Dirijo un sentido llamamiento a las partes en conflicto para que permitan el transporte seguro de los cereales en el Mar Negro.

Vamos a unirnos entonces en oración por el Santo Padre. La Conferencia Episcopal Peruana ha puesto una publicación interesante en base a eso. Ha indicado o ha anunciado, si bien es cierto, las palabras del comunicado que nos llaman a acompañar con el Papa León en nuestras oraciones. Una de ellas dedicada al Señor de los Milagros, que indica en este mes de octubre, el mes morado que llevamos grabado en el alma, encomendamos la salud y pronta recuperación del Santo Padre al Señor de los Milagros. Así que desde ya es importante poder unirnos en oración por el Santo Padre. A esta hora, vámonos hasta Chiclayo.

0: Bien, a esta hora de la tarde vamos a tener comunicación con nuestra compañera Alicia Efio Paz desde Chiclayo, que trae información importante para todos nosotros. ¿Cómo estás, Alicia? Muy buenas tardes.
1: Muy buenas tardes, Juan José. Muchas gracias por el enlace al programa Iglesia Viva. Mis saludos siempre afectuosos y con mucho cariño a todos nuestros hermanos y hermanas oyentes de Radio María a nivel nacional. Y gracias también por este enlace que, como digo, siempre estamos listos para llevar las noticias eclesiales desde nuestra Catedral de Chiclayo, desde la ciudad del Papa, como es nuestro querido Chiclayo. Adelante. Felicitamos a la parroquia San Juan 23 por su aniversario. Con profunda alegría, el obispo Monseñor Edinson Edgardo Farfán Córdoba celebró la misa solemne en acción de gracias por estos años de caminar en la fe como comunidad victoriana. Felicitamos también a su párroco, padre Julio Ramírez, y al vicario, padre Kevin Noriega Delgado, por su labor y entrega pastoral. Esta celebración eucarística marcó un momento muy especial con la bendición del nuevo ambón, donde se seguirá proclamando la palabra de Dios para todos nosotros. A continuación, escuchemos al vicario padre Kevin.
2: Hola, soy el padre César Kevin Noriega Delgado, de la diócesis de Chiclayo, vicario de la parroquia San Juan 23 de la Victoria. Esta semana estuvimos en semana de aniversario, donde hemos podido vivir con la comunidad momentos de alegría, de fraternidad, y sobre todo de oración también. Ayer tuvimos la misa central de aniversario y fue presidida por Monseñor Edinson, quien nos acompañó y pudo compartir con nuestra comunidad la Santa Misa, alentándonos a vivir la fraternidad, a poder también compartir, ¿no?, nuestra fe con alegría y esperanza, dándonos a todos un mensaje, ¿no?, de amor, de misericordia, de fraternidad. Y bueno, es bonito esto porque la comunidad ha podido sentir la cercanía de nuestro obispo y ha podido compartir momentos gratos. Hemos tenido después de la misa central la feria parroquial, donde hemos podido compartir un almuerzo de confraternidad con todos los que han podido llegar a colaborar con nuestra parroquia, y finalmente una tarde de juego con bingos, tómbola, entre otros. Muy agradecido con toda la comunidad por haber participado, ¿no?, con alegría, con entusiasmo, de estos días de fiesta. Y bueno, para que sigamos trabajando con ilusión, sobre todo con alegría, ¿no?, en este servicio que Dios nos ha llamado. Les dejo mi bendición a todos los radioyentes de Radio María.

0: La comunidad parroquial San Antonio de Padua de Chiclayo saluda con gozo y gratitud al reverendo padre Fray Mauro Vallejo Lagos al celebrar 40 años de vida sacerdotal. Le damos gracias a Dios por su visita entregada al servicio de Dios y de la Iglesia al estilo de San Francisco. Que el Señor lo siga bendiciendo con el don de la vida y la salud. Rezamos por su fidelidad y santidad y también les hacemos llegar el mensaje y saludo del párroco padre Marco Antonio Quintero. Escuchemos.
1: Queridos hermanos, hermanas, paz y bien. Desde la parroquia San Antonio de Padua de la querida diócesis de Chiclayo, saludamos con amor y cariño los 40 años de vida sacerdotal de nuestro querido superior Fray Alberto Mauro Vallejo Lagos. Que Dios de la vida amor bendiga y santifique su labor pastoral, su labor sacerdotal, su ministerio al servicio de la Iglesia de Dios y de la Orden Franciscana. Queremos alabar al Dios de la vida y el amor con San Francisco de Asís por el don de la vida y el amor manifestado en la persona de nuestro padre Mauro. Las 14 comunidades parroquiales de esta parroquia San Antonio de Padua te desean todo lo mejor, todo el éxito y sobre todo la perseverancia hasta el final. Y hoy, con más que nunca, tendríamos que repetir la frase de San Francisco de Asís, porque a veces pensamos que 40, 50 años son evidentemente largos, pero todavía hay mucho que seguir trabajando. Por ello, recordamos a San Francisco de Asís que dijo: empecemos, hermanos, porque hasta ahora poco o nada hemos hecho. Que Dios de la vida le bendiga entonces a nuestro padre Mauro y agradecemos la gentileza de Radio María. Paz y bien.
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0: Llegando al final de esta edición, quisiera pedirles una oración de alegría, ya que nuestro obispo nos ha dicho que el próximo 12 de diciembre recibirán el orden sacerdotal nuestros queridos hermanos diáconos Emiliano y Leonardo. Recemos por ellos y por su perseverancia. Conmigo, Alicia Efio Paz, será hasta el próximo lunes, conociendo más sobre la iglesia en Chiclayo. Bendecida tarde.
1: Bien, gracias Alicia por esta información y nos unimos también a tus mensajes para pedir una oración por el Papa León XIV, eso sí. Información de hoy, actualizada, el Santo Padre va a hospitalizarse mañana, mañana martes 13 de octubre, pero será operado el miércoles 14. El miércoles 14 en el hospital de Gemelli, esto en Roma. Vamos a seguir con la actualización, conociendo también el detalle y, claro, una vez más uniéndonos en oración por el Papa León XIV y por la iglesia que está muy cercana a él y que lo acompaña. Al propósito, si usted ingresa a la página www.radiomariaperú.org, va a encontrar una nota publicada, la cual titula "A Radio María se une en oración por la salud del Papa León XIV". Y en esta nota se invita a todos nuestros oyentes a sumarse a esta intención de oración por el Santo Padre. Y es que desde cada rincón del país vamos a unirnos espiritualmente como una sola familia, eso sí, llevando ante Dios nuestras intenciones por la salud del Papa y también acompañándolo con la cercanía y con el cariño de todos los fieles, como es importante. Y estamos en el mes de octubre también, en el mes del Señor de los Milagros. Por eso vamos a encomendarnos al Cristo Moreno para pedir por la salud del Papa León, cuya imagen del Cristo pues congrega a tantos peruanos en torno a la fe y la esperanza, y esto no es una excepción. Que Cristo, fuente de vida y consuelo, fortalezca al Santo Padre, acompañe a quienes velan por su salud y conceda sabiduría al equipo médico que estará a cargo de su atención. 1:00 p.m. con 28 minutos, vamos a una pausa y ya volvemos.

Bien, estamos de regreso en Iglesia Aviva. Hay una, antes de iniciar ya con el invitado de fondo para este espacio, actualización para todos los padres de familia. Actualización para todos los padres de familia. Mañana lo vamos a profundizar más en el informativo de la mañana, pero aprovecho que están en almuerzo, que están en almuerzo los papás y algunos chicos están de vacaciones. Le cuento. Revise los nuevos lineamientos de disciplina escolar que establece ya una escala de faltas también. Revísela, por favor. Hay, por ejemplo, faltas o conductas que constituyen la falta grave. Que la falta grave son las expulsiones, ¿verdad, Ruth? Las expulsiones. Bueno, daño a la propiedad escolar, posesión y consumo de sustancias, conductas que vulneran la intimidad, atentar contra la imagen del colegio, agresión física con lesión o sin lesión, más de 3 tardanzas injustificadas en el bimestre. Atención, ¿ah? Atención. Y es que también hace un ratito salía el ministro de Educación indicando que ya no se va a permitir los cabellos largos en los colegios públicos, ni el pintado de cabellos, ni uñas pintadas, que no se va a permitir pues que se utilice el uniforme escolar en proporción que no equivale a la que no equivale a la que indica el ministerio. Es decir, atención con los el tema de la falda o las camisas, ¿no? En este caso de los escolares. Dijo el ministro de Educación que cualquier observación de aquel padre de familia que desee que su hijo vaya con el cabello pintado puede ir viendo alguna institución privada que sí pueda admitir a su estudiante, porque en la pública no será admitida. Así que a tomar las precauciones del caso. Dicho esto, 1:35 p.m, vamos a aperturar, Ruth, el espacio de entrevistas.

0: Bien, a esta hora de la tarde vamos a iniciar el espacio de entrevistas en nuestra radio y esta vez para hablar de un tema interesante, para hablar de un tema importante también para nuestra fe. Usted sabe que estamos en un momento importante donde debemos de cuidar aquellas necesidades o aquellos cuidados paliativos también. El valor de cuidar. Hoy vamos a conversar con el padre Neiber Cabrera Quispe, director del Centro de Formación en Salud San Camilo, que nos va a acompañar a esta hora y en este espacio. Padre Neiber, ¿cómo está? Muy buenas tardes, gusto de escucharlo.
1: Buenas tardes, un gusto de saludarte. Gracias por la oportunidad de estar aquí con ustedes.
0: Gracias, padre Neiber, por acompañarnos, por estar con nosotros a esta hora y también por darse el tiempo, ¿eh? Eso es importante, el tiempo de hoy, hablar de una actividad que es importante, acompañar a una persona que atraviesa una enfermedad, algunas graves, implica mucho más que atender aquellos síntomas físicos, también significa escucharlas, aliviar su sufrimiento, respetar su dignidad y brindar apoyo a su familia en momentos complicados. Y claro, en el marco de la jornada por el Día Mundial de los Cuidados Paliativos, su lema de este evento es el valor de cuidar, de la necesidad a la acción en cuidados paliativos. Padre Neiber, cuéntenos un poquito más de qué se trata.
1: Sí, efectivamente, el día sábado 10 de octubre hemos estado celebrando la Jornada Mundial por los Cuidados Paliativos. Creo que es oportuno que en todos los ámbitos, también desde nuestra iglesia, a nivel pastoral, a nivel comunitario, se abra esta reflexión para tomar conciencia de cuán importante es atender a nuestros hermanos enfermos cuando se encuentran muy delicados con enfermedades crónicas como el cáncer o afectados en su salud y tienen otras situaciones crónicas que no tienen nada que ver con el cáncer. Entonces, estos cuidados especiales que se les brinda a nuestros pacientes al final de sus vidas, es a eso que llamamos cuidados paliativos, pero también el tratamiento del dolor, el acompañamiento en el sufrimiento durante la etapa final.
0: Eso es importante, poder acompañar a aquella persona que también nos necesita. Padre Neiber, cuando hablamos de cuidados paliativos, algunas personas lo relacionan exclusivamente con lo que es los últimos días de vida, ¿no? Vamos a decirlo así. Uno cuando piensa que está recibiendo cuidados paliativos dice, uy, no, seguramente ya estarán pocos días junto a nosotros. ¿Qué son realmente, en base a su experiencia, esos cuidados paliativos? ¿Y por qué es importante comprenderlos de una manera un poquito más amplia? Bien, vamos a retomar la comunicación. Ruth, ayúdanos para poder conversar con el padre Neiber. Estamos a esta hora hablando de esta jornada a propósito por la Jornada Mundial de los Cuidados Paliativos. Padre Neiber, ¿escuchó mi consulta, mi pregunta o la vuelvo a repetir?
1: Por favor, repíteme bien porque se ve que no escuché bien.
0: Sí, claro, no se preocupe. Padre Neiber, cuando alguien escucha hablar de los cuidados paliativos, usualmente tiende a pensar de que son aquellos relacionados exclusivamente con aquellos cuidados en los últimos días de vida. En base a su experiencia, padre Neiber, ¿qué son realmente estos cuidados paliativos y por qué es importante comprenderlos, que el significado es mucho más amplio?
1: Exacto. Si nos vamos a la Organización Panamericana de la Salud, los cuidados paliativos son entendidos como ese enfoque necesario en salud que debe aplicarse para mejorar la calidad de vida de todos los pacientes y también de aquellos que acompañan a los pacientes, que son los familiares. Todos aquellos que enfrentan problemas asociados con enfermedades mortales, enfermedades crónicas, como el cáncer, por ejemplo, aunque hay otras enfermedades también. Y los cuidados paliativos incluye la prevención y el alivio del sufrimiento a través de la identificación temprana, evaluación y tratamiento del dolor y otros problemas asociados a la parte física de la persona, a su dimensión emocional, psicológica, como también a la dimensión espiritual.
0: Claro. Padre, pero ¿en qué momento este lema que nos acompaña ahora, el valor de cuidar la necesidad a la acción en cuidados paliativos, este lema de esta jornada plantea también pasar de la necesidad a la acción, es decir, pasar ya de buscar qué nos está faltando como sociedad para que más personas puedan acceder a estos cuidados o en este caso para que puedan brindar esos cuidados también?
1: Efectivamente, como sabemos, nuestro sistema de salud en el país, en el Perú, está colapsado. ¿Esto qué quiere decir? Que tú vas a un hospital público, como puede ser un hospital 2 de Mayo, el hospital Loaiza, y los pacientes, muchos de ellos que vienen por ciertas enfermedades para poder hacer sus tratamientos o incluso urgencias, no encuentran normalmente una cama para poder ser internados dignamente. Muchas veces están en una camilla, en un pasillo, o también a veces en sillas de plástico, sentaditos, envueltos en una frazada, hasta esperar sus diagnósticos. Esto quiere decir que eso es un síntoma de la precariedad y todavía la brecha que necesitamos cerrar en lo que es la infraestructura y las condiciones para beneficio de nuestros pacientes. Nosotros también en algún momento nos tocará estar de ese lado de los enfermos, así que tenemos que trabajar desde la reflexión y el compromiso por una salud un poco más integradora y también justa para todos. En ese sentido, te quiero decir que los cuidados paliativos en el Perú son una necesidad urgente. ¿Por qué? Porque si bien es cierto, hay una preocupación mundial por este tema, en el país todavía no se está atendiendo debidamente a la población de pacientes que necesitan los cuidados paliativos, tanto a nivel público como privado. Hay una brecha bien grande. ¿Qué quiere decir? La OMS justamente en el 2018 decía que en el mundo 40 millones de personas necesitarían cuidados paliativos. De ellos solamente el 14% reciben cuidados paliativos, es decir, el tratamiento del dolor, el acompañamiento en el sufrimiento, la prevención, todo eso. Y en el Perú, la cifra del 100% de pacientes en el Perú que necesitan cuidados paliativos, solamente llegamos al 7%. Esto quiere decir que más del 90% de pacientes en el país no accede a cuidados paliativos. Es decir, tenemos una brecha muy grande, por eso la necesidad de reflexionar y después de comprometernos a que todos, desde todos nuestros ámbitos, también de la iglesia, en la pastoral, podamos trabajar y hacer algo por los más necesitados.
0: Padre, ¿cómo podemos sumarnos a esta iniciativa? ¿Cómo podemos compartir junto a ustedes de esta jornada?
1: La jornada se llevó a cabo el día sábado pasado, 10 de octubre, desde las 9 de la mañana hasta las 12 del mediodía. Sin embargo, esa jornada es también una puerta abierta para la reflexión y el compromiso. Quiere decir que, por un lado, nosotros que nos dedicamos a acompañar la formación de agentes de pastoral, como también de profesionales que trabajan en salud, queremos que todos se comprometan con la humanización y, si es posible, conocer nuestros programas formativos para poder trabajar la humanización, la toma de conciencia, el cuidado, las herramientas blandas necesarias para cuidar mejor a los pacientes, como también para quienes cuidan de los pacientes. Así que bueno, ya la jornada pasó, pero es bueno seguir tomando conciencia y llamando a la reflexión, qué importante es este tema. Una de las cosas importantes que hemos tenido como intervención ha sido la presencia de una diputada a quien hemos hecho firmar un documento, un compromiso, para que desde el legislativo puedan impulsar la ley de cuidados paliativos que todavía no está implementada en el país y que necesitamos esa ley para que el sistema de salud pueda incluir entre sus servicios también a los cuidados paliativos.
0: Eso, sobre eso es importante velarlo. Padre, y otra consulta, por acá, usted sabe que vivimos en una sociedad tan rápida, tan ágil, tan veloz, donde a veces lo importante es lo que va a pasar hoy, ahora, el momento, ¿no? Pero también en una sociedad donde muchas veces se mide el valor de la vida, y eso está mal, por el tema de la productividad y la autonomía. ¿Qué nos enseñan estos cuidados paliativos? ¿Qué nos enseña esta situación sobre el valor de una persona cuando se encuentra en una situación de fragilidad?
1: Así es. El sistema de salud, como la medicina o la misma educación en salud, podríamos decir, está guiada desde un enfoque biomédico. Esto quiere decir que siempre se enfoca a la persona desde la parte biológica, la medicina enfocada a curar síntomas de dolor físico. Pero nosotros en Cefosa y también desde la Iglesia impulsamos una mirada del ser humano un poco más integradora, más allá de su dimensión física. El ser humano tiene una realidad social que tiene que ver con su familia, su entorno laboral y el resto de relaciones humanas. También unas preocupaciones emocionales y mentales por las dificultades que le genera la enfermedad, o también una realidad espiritual que hay que atender. Entonces, la persona como un ser multidimensional requiere atención en ese sentido, no solamente desde el punto de vista biológico o biofísico. Por lo cual nosotros llamamos a la reflexión y a la comprensión del ser humano desde un punto de vista más amplio, integrador y ecológico. Esto lo recibimos justamente como herencia espiritual del buen samaritano Jesucristo en el Evangelio, quien se preocupó por el ser humano en todas sus áreas de la vida. Y así lo hizo San Camilo en el siglo XVI y nosotros hoy queremos seguir ese legado. Por eso es que llamamos a través de este título en esta jornada el valor de cuidar, de la necesidad a la acción en los cuidados paliativos, implica un compromiso por aquellos con aquellos que están más vulnerables en su etapa de vida final. Con lo cual nosotros nos comprometemos a velar por la persona humana desde su concepción hasta su fin natural, como es la doctrina de la Iglesia. Respetando su dignidad intrínseca, sus derechos y su ser inalienable, ¿no? Así que más allá de producir o de trabajar o de tener, la persona es un valor en sí mismo.
0: Muy bien, gracias, padre Neiber. Entonces vamos a estar muy atentos a las actividades que también pueda llevar a cabo el Centro de Formación en Salud San Camilo para también velar por este pedido que han hecho para que se pueda considerar de importancia nacional. Gracias,
1: Sí.
0: padre Neiber. Un fuerte abrazo y lo invitamos, por favor, para cuando desee. Acá las puertas de nuestra radio están abiertas para que usted pueda participar. Muchas gracias.
1: Excelente, muchas gracias y pronto por ahí les estaré avisando de algunos cursos que estamos organizando sobre temas de humanización de la salud. Muchas gracias.
0: Muchísimas gracias.

Bien, hermanos, gracias por acompañarnos en esta edición de Iglesia Viva. Ha sido un gusto estar junto a usted, ha sido un gusto acompañarlo, ha sido un gusto pues disfrutar de este tiempo de Iglesia Viva, siempre con un poquito de preocupación, ¿no? Hoy día llega la radio y me dice: Juan José, estoy un poco preocupada, ¿has escuchado lo del Papa León? Sí, le dije, sí, pero no hay que caer en el desánimo. Esa es la palabra correcta. La encontré, Ruth, la encontré. En el desánimo. Porque ahora hay que utilizar bien las palabras, ¿no? En el desánimo. Porque, pues yo sé que esta noticia afecta un poco el sentimiento. Y más aún con todo el deseo de todo el Perú, de toda la feligresía, de todos los oyentes, de recibir al Santo Padre, el Papa León XIV. No caigamos en el desánimo. Es más, este tiempo tiene que ser uno en el cual podamos hacer efectivo el poder de la oración. Ah, en el poder de la oración. De unirnos todos como gran familia. Yo me imagino que hoy el programa de Tejiendo el Manto va a estar arriba con todas las intenciones por la salud del Papa León. Yo sé que es así. Unámonos en oración por el Santo Padre. Unámonos por también todos los hermanos que están seguramente atendiendo al Papa León, quienes los van a operar, quienes los van a atender, porque en la mano de los médicos también está la mano de Dios. Así que vamos a unirnos en oración para que todo salga correctamente. Ha sido un gusto acompañarlo. Con nosotros será hasta el día de mañana a partir de la 1:00 de la tarde. Gracias por estar con nosotros. 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

En Radio María hemos compartido el espacio Iglesia Viva. Agradecemos a Juan José Villar en la conducción. 1:50 p.m. Quédate con nosotros. 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

0: tarde con 53 minutos compartimos el avance de programación para las siguientes horas. En breve ya estará con nosotros la licenciada Lucero Palomares para compartir el tema Lo que comes también conversa con tu mente, nutrición y salud mental. A las 3 de la tarde nos unimos en oración y compartimos el rezo de la coronilla a la Divina Misericordia. A las 3:30, el espacio Tejiendo el Manto de María. 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

0: muestras el rostro de
1: recuperar el silencio y la oración. Uno de los grandes dramas de nuestro tiempo es que nos cuesta permanecer en silencio. Apenas aparece un momento vacío, buscamos inmediatamente una pantalla, una conversación o alguna distracción. Y sin embargo, Dios suele hablar en lo profundo del corazón. La espiritualidad agustiniana, que ha marcado la vida de León XIV, nos recuerda precisamente la importancia de volver al interior. San Agustín comprendió después de una larga búsqueda que había buscado fuera al Dios que estaba llamándolo desde dentro. Esta enseñanza puede convertirse en una hermosa preparación para la visita del Papa. No necesitamos hacer cosas extraordinarias. Podemos comenzar recuperando algunos minutos diarios de silencio delante del Señor. Entrar en una iglesia. Sentarnos delante del sagrario. No llevar una larga lista de peticiones. Simplemente permanecer allí. Al principio, quizás nos resulte difícil. Aparecerán pensamientos, preocupaciones y distracciones, pero poco a poco aprenderemos nuevamente a estar con Dios. La oración no consiste solamente en hablar, también consiste en dejarnos mirar por Él. Nuestro Perú necesita esta interioridad. Vivimos en medio de muchas tensiones y preocupaciones. Queremos resolver rápidamente los problemas externos, pero muchas veces olvidamos que una sociedad cambia cuando primero cambia el corazón de las personas. Podríamos proponernos durante este tiempo una práctica muy sencilla: 10 minutos diarios de oración por la visita del Santo Padre. 10 minutos para pedir por Él, por nuestra iglesia, por nuestras familias y por el Perú. Podemos rezar también para que su visita produzca frutos duraderos y no sea solamente una emoción pasajera. Cuando llegue León XIV, habrá grandes celebraciones, cantos, multitudes y encuentros, pero todo aquello dará fruto solamente si encuentra corazones capaces de escuchar al Señor. Por eso, nuestra preparación también necesita silencio. Silencio para reconocer nuestras heridas. Silencio para pedir perdón. Silencio para escuchar nuevamente a Cristo. Y en medio de ese silencio, descubriremos algo maravilloso. Dios ya estaba esperándonos.

Muy buenas tardes, queridos hermanos de Radio María. Les saluda David Flores, quien les va a acompañar durante esta hora de programación. A esta hora, queridos hermanos, le damos la bienvenida a la licenciada Lucero Palomares, que nos comparte su programa Nutriendo la Vida en Radio María. Hoy nos comparte el tema Lo que comes también conversa con tu mente, nutrición y salud mental. 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

también con la manera en que nos alimentamos. Si retrocedemos unos días, el 10 de octubre conmemoramos el Día Mundial de la Salud Mental. Esta es una fecha muy importante y nos recuerda que nuestra salud no solamente se trata de tratar enfermedades físicas, sino también cuidar nuestros pensamientos, nuestras emociones, la capacidad que tenemos para enfrentar las dificultades de cada día. Bien, y sobre todo porque nosotros sabemos desde nuestra fe que siempre en las parábolas, en los versículos, en las reflexiones que podemos encontrar, muchas veces Jesús nos habla de siempre buscar un lugar especial, un lugar apartado para descansar, para orar. De esa misma manera, nosotros debemos buscar un equilibrio entre nuestras responsabilidades, nuestros momentos para el descanso, para recuperar energía, para atender todas nuestras necesidades. Y así como también procuramos alimentar nuestro espíritu, también debemos prestar esa atención a nuestro cuerpo y en nuestra mente, sobre todo si nos está dando algún tipo de señal. Bien, entonces esto es es una forma también de cuidar este ser, este cuerpo que se nos ha otorgado como un regalo. Entonces, quiero que hoy también conversemos un poco más sobre salud mental. También entendamos que no solamente cuando hablamos de salud mental vamos a hablar necesariamente del órgano importante o principal que es el cerebro. Nosotros también tenemos otros órganos que se conectan y comunican. Uno de ellos es nuestro intestino. Bien, algunas deficiencias nutricionales pueden afectar nuestra concentración, nuestro cansancio e inclusive nuestro estado de ánimo. Y también ciertos hábitos alimentarios pueden contribuir a nuestro bienestar emocional. Entonces tenemos de los dos lados, desde aquellos nutrientes, alimentos que van a potenciar esta salud mental y aquellos que también pueden silenciosamente estar afectando. La de todo eso vamos a hablar el día de hoy. Vamos a identificar también aquellos alimentos que encontramos en los mercados, en las bodegas, en nuestros hogares para empezar a consumirlo con más frecuencia. Y si yo les pregunto, para que ustedes vayan analizando mientras me están acompañando el día de hoy en el programa, quizás son 2 de la tarde, ya con 6 minutos en hora de Perú, sé que ustedes deben estar quizás almorzando o terminando de almorzar, haciendo la sobremesa y acompañándome en el programa. Cuando nosotros hablamos de salud mental, muchas veces pensamos o solamente lo asociamos a algunos problemas, llámese depresión o ansiedad. Pero déjenme decirles que la salud mental es mucho, mucho más amplia, ¿bien? Tiene que ver también con la capacidad que tenemos de manejar el estrés, de mantener relaciones saludables, descansar, concentrarnos, estar en la capacidad de tomar decisiones y también poder enfrentar desafíos cotidianos. Bien, pensemos, por ejemplo, en una persona adulta, se levanta muy temprano, prepara su desayuno, sale a trabajar, pasa horas en el transporte, regresa a casa y continúan las actividades y responsabilidades familiares. Pensemos en aquellos adultos mayores también que pueden vivir solos o tienen dificultades económicas o enfrentan problemas de salud. Todo ello va generando un impacto sin querer o silencioso en la salud mental y esto va a terminar influyendo en cómo nos sentimos. Y aquí quiero que también aclaremos algo bastante importante y fundamental. La depresión, los trastornos de ansiedad no aparecen por comer mal, ojo, son condiciones muy complejas en los que van a intervenir justamente factores biológicos, psicológicos, el entorno social, también en vivir en una, digamos, en una situación de emergencia, en una zona insegura. Quizás hay muchos factores que pueden ir sumando una rayita para que sin querer nuestra salud mental se vaya afectando, ¿bien? Pero lo que sí podemos afirmar es que nuestra alimentación sí es uno de los factores que podemos cuidar para favorecer justamente el funcionamiento del organismo y poder apoyar a nuestra salud mental. Por ejemplo, si una persona duerme poco,
se alimenta de manera desordenada, toma bebidas estimulantes, energizantes durante el día, pasa horas sin comer, definitivamente va a experimentar cansancio, irritabilidad, dificultad para concentrarse e inclusive para sociabilizar. Y esto no significa necesariamente que esta persona ya tenga algún problema de salud mental, pero sí que algunos de sus hábitos ya están empezando a afectar su bienestar. Bien, por eso hoy vamos a hablar de alimentación relacionada a la salud mental, pero no es que los alimentos mágicamente vayan a resolver estos temas. También hay que trabajar mucho en cómo estamos manejando nuestro estilo de vida en paralelo para que estos nutrientes y alimentos puedan tener ese beneficio para tu salud. Un punto importante que quiero que recuerdes también, y ya lo había mencionado al inicio, es que nosotros en nuestro organismo tenemos un eje llamado intestino-cerebro, ¿bien? Y esto es algo fascinante que en realidad la ciencia viene estudiando desde hace muchos años. Este eje es una comunicación entre el cerebro y el intestino, ¿bien? Y por eso se llama eje intestino-cerebro. Si nosotros nos ponemos a analizar, nuestro intestino no es simplemente un tubo por donde pasan los alimentos. Tiene digamos que su propio sistema nervioso anclado, que justamente es el sistema nervioso entérico. Mantiene comunicación con el cerebro a través de hormonas, de los nervios, de señales inmunológicas, de algunas sustancias que se producen propiamente por la digestión. Y uno de los nervios importantes que trabaja a este nivel es el nervio vago. Bien, y ahí quiero hacerles una pregunta para que ustedes quizás identifiquen un poco el tema emocional. Por ejemplo, ¿alguna vez ustedes han sentido un dolor de estómago antes de una entrevista importante, antes de rendir un examen, ante una situación de peligro? ¿Han tenido ganas de ir al baño cuando se han sentido muy nerviosos? Y esto es una clara muestra de cómo nuestras emociones sí van a tener un impacto en el funcionamiento digestivo. Pero también la comunicación ocurre del sentido contrario, ¿no? El intestino también puede enviar algunas señales que pueden influenciar en procesos del sistema nervioso, ¿no? Y aquí aparecen agentes o personajes importantes o habitantes importantes. Y aquí aparecen los microorganismos de nuestra microbiota intestinal, que también está siendo ampliamente estudiada para que podamos comprender por qué también se originan muchas enfermedades en el ser humano. Entonces, en este intestino, en este tubo, viven billones de microorganismos. Muchos de ellos participan en la fermentación de la fibra. Ayudan también a producir algunas sustancias, regulan las propias funciones del intestino, participan en funciones inmunológicas. Y cuando tú consumes alimentos que tienen fibra, Lucero, ¿cuáles son esos alimentos que tienen fibra? Tus lentejas, tus frijoles, tu avena, las frutas y las verduras que consumes todos los días. Estamos otorgando distintos tipos de fibra para que estas bacterias intestinales puedan utilizarlo, puedan nutrirse también y puedan sobrevivir. Estas se fermentan, estos también producen durante la fermentación sustancias importantes como los ácidos grasos de cadena corta, y estos ácidos grasos tienen importantes funciones para la buena salud del intestino, bien, y para justamente tener esta correcta comunicación entre el intestino y el cerebro. Entonces, si bien esta relación es muy importante, todavía no podemos determinar específicamente cuáles son los alimentos que realmente van a modificar o van a potenciar tu microbiota, pero sí, lo que sí está avalado científicamente es que en general todo tipo de fibra ayuda a la conservación. Si yo te estoy haciendo este comentario y te está costando comer frutas, verduras, empieza consumiendo productos integrales, empieza consumiendo menestras. De esa manera estás ayudando a tu cuerpo a conservar adecuadamente esa microbiota. Entonces, la clave es tener una alimentación variada, rica en alimentos vegetales que van a favorecer esta salud intestinal y van a ayudar a formar
un estilo de vida saludable, ¿no? Entonces, ¿cuál es el típico, digamos, el típico momento de comida importante en el día, que es el desayuno en muchos de los peruanos? Comernos un pan blanco con una taza de café o té con azúcar, o unas galletas y un café, y si nos ponemos a analizar, no encontramos fibra. Pero si a tu desayuno le pones una avenita, le pones unas frutas, les pones semillas, le pones también algunos alimentos que pueden tener más de estos microorganismos como los yogures, quiere decir que ya desde que inicia tu día estás permitiendo darle a tu cuerpo toda esa dosis de nutrientes que realmente necesita. Ahora, con esto no estoy diciendo que si tú desayunas necesariamente bajo esta estructura, ya estamos resolviendo problemas de depresión o ya encontremos la cura. Pero sí, lo que quiero decirte es que la calidad nutricional de todas nuestras comidas va a tener un rol importante en el funcionamiento de nuestra salud intestinal, nuestra microbiota y en general en el funcionamiento de nuestro organismo. Vamos a la primera pausa del programa. Cuando regresemos vamos a ir entendiendo un poco más qué alimentos, un poco cómo se asocia esto a nuestras emociones y qué recomendaciones vamos a ir poniendo día a día en nuestra alimentación para seguir cuidando de nuestra salud mental. Doy espacio a la pausa y regresamos en el segundo bloque.

Qué lindo estar nuevamente con ustedes. Hoy iniciamos una nueva semana. Estamos lunes 12 de octubre. Muy buenas tardes a todas aquellas personas que nos están acompañando hoy por Radio María. Para mí es una alegría nuevamente encontrarme con ustedes en este espacio de Nutriendo la Vida, donde cada semana compartimos conocimientos, recomendaciones para poder cuidar nuestra salud a través de una alimentación consciente, equilibrada y sobre todo que pueda estar al alcance de cada una de nuestras familias. Tengo el gusto de saludarlos. Mi nombre es Lucero Palomares. Quiero invitarlos a reflexionar el día de hoy sobre un tema muy especial que tiene que ver con nuestra vida cotidiana, nuestras emociones y también

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Muy queridos hermanos, estamos escuchando el espacio Nutriendo la Vida en Radio María. Nos acompaña la licenciada Lucero Palomares y el día de hoy nos está compartiendo el tema Lo que comes también conversa con tu mente, nutrición y salud mental.

Bienvenidos nuevamente al segundo bloque de Nutriendo la Vida. Hoy estamos conversando sobre la relación entre la nutrición y la salud mental a propósito del Día Mundial de la Salud Mental que celebramos el 10 de octubre. Bien, en el primer bloque hemos entendido un poco cómo el intestino y nuestro cerebro tienen una comunicación, cómo la alimentación va a influir en distintos procesos que están relacionados con nuestro bienestar. Y ahora quiero que ustedes también tengan la información de valor, porque sé que ustedes se deben estar preguntando en estos momentos qué necesita comer nuestro cerebro para funcionar de manera adecuada. Y lo interesante es que no necesitamos buscar alimentos extraños ni sofisticados, ni gastar grandes cantidades de dinero. Muchos de los nutrientes están en los alimentos que conocemos desde que iniciamos la alimentación en nuestra vida. Pescado, huevos, menestras, avena, quinoa, verduras, frutas, por ejemplo. Quiero comenzar con uno de los nutrientes que seguramente ya han escuchado hablar de él, siempre lo menciono muchísimo durante los programas, y uno de ellos es el ácido graso omega 3. Nuestro cerebro depende, necesita mucho contenido de grasas. Bien, y este tipo de grasas cumple funciones estructurales en las membranas de nuestras neuronas. Las neuronas son células especializadas que principalmente van a transmitir información en nuestro sistema nervioso. Gracias a esas neuronas es que yo el día de hoy puedo estar conversando con ustedes, ustedes pueden estar escuchándome, pueden estar viendo la transmisión a través de Facebook, ¿verdad? Porque justamente estamos pudiendo realizar todas nuestras funciones. Uno de los ácidos grasos omega 3 es el DHA, que es el que principalmente forma parte de las membranas neuronales y es importante sobre todo durante el desarrollo del cerebro, pero también va a cumplir funciones importantes a lo largo de la vida de la persona. ¿Dónde lo vamos a encontrar? Nosotros, los que vivimos o residimos cerca del litoral, tenemos la suerte de poder consumir gran variedad de pescados. Pescados como anchoveta, la sardina, el jurel, la cabaya. Puede ser un pescado de río como trucha también. Pero quiero destacar principalmente a la anchoveta. A veces pensamos que para comer saludable tenemos que necesariamente consumir suplementos o consumir pescados como salmón, que es un pescado un poco más caro. Sin embargo, nosotros en nuestro país contamos con pescados que aportan un buen nivel de omega 3. Uno de ellos, ya lo mencioné, es la anchoveta. ¿Cuántas veces a la semana nosotros recomendamos el consumo de pescado? Al menos 2 veces por semana, priorizando principalmente aquellos que tengan un buen aporte de omega 3. ¿Cómo puedes preparar tu cabaye, el jurel? Por ejemplo, puede ser a la plancha, al horno, en un sudado, digamos que en un ceviche, ¿no? Acompañado con tu camote, con tu ensaladita. Bien, eso si nosotros nos enfocamos principalmente en los omega 3 de origen animal. Pero los omega 3 también los vamos a encontrar en alimentos vegetales. Y aquí, por ejemplo, hablamos de la chía, la linaza o las nueces, ¿bien? Que también aportan omega 3. Justamente aquí este es otro tipo de ácido graso que es denominado como ALA. Nuestro organismo justamente puede convertir este ALA en EPA y DHA. La conversión es evidentemente limitada, pero nos ayuda también. Y aparte que también el tipo de fibra contenido va a facilitar muchísimo la digestión, más aún si por ahí tú tienes algún problema de estreñimiento. Ahora, no es que el pescado, los omegas necesariamente curen o resuelvan los problemas de depresión. Bien, ellos, bueno, en este caso los ácidos grasos, van a participar en la función cerebral, pero nosotros sabemos que todavía falta mucha evidencia científica para saber una dosis exacta para un tratamiento acompañado con tratamientos para la depresión, la ansiedad u otros trastornos de la salud mental. Pero
sí necesitamos empezar a consumirlo, no solamente para la salud mental, para mantener un buen perfil de colesterol, para ayudar a que todas tus funciones hormonales también funcionen de la mejor manera. Entonces, en líneas generales, por donde lo veas, el consumo de pescado es un gran aliado para tu salud. Como segundo punto, vamos a hablar de las vitaminas del complejo B, bien, que son un grupo de vitaminas muy interesante, ¿no? Son varias, muchas de ellas están relacionadas a justamente el tema del sistema nervioso, pero los que voy a destacar principalmente son la vitamina B6, o la vitamina B9 y la B12. Bien, todos estos principalmente participan en procesos del metabolismo, en funciones relacionadas al sistema nervioso, ¿no? Si hablamos de la B6, por ejemplo, ella participa principalmente en la producción de neurotransmisores, que ya les había mencionado, son sustancias que son utilizadas por nuestras neuronas para poder comunicarse. Si hablamos del ácido fólico o la vitamina B12, el ácido fólico es la B9, participan principalmente en procesos celulares para justamente garantizar el funcionamiento neurológico. Si hablamos de las deficiencias de la vitamina B12, por ejemplo, una persona con estas deficiencias puede tener mucho cansancio, dificultad en la memoria, alteraciones neurológicas, cambios en el estado de ánimo. Bien, y esto merece mucha atención en especial para aquellos adultos mayores que me están escuchando, porque algunas personas quizás llevan dietas veganas o vegetarianas, no están consumiendo carnes, que son justamente carnes, huevos lácteos, son fuentes de estas vitaminas del complejo B, quienes están presentando problemas de mala absorción de nutrientes, quienes por ahí toman antiácidos de manera constante, porque estos antiácidos reducen propiamente la acidez del estómago y por consecuencia no permiten absorber adecuadamente los nutrientes. Bien, entonces una especial atención si es que estás escuchándome y estás identificando que puede ser tu caso, sería importante evaluar cómo están estas vitaminas y si es necesario ante una deficiencia una posible suplementación. Pero Lucero, antes de hablar de suplementación, ¿dónde voy a encontrar estas vitaminas? ¿En qué alimentos los puedo encontrar? En el caso de la vitamina B12, se encuentra de manera natural en alimentos de fuente animal, pescado, carnes, huevos y lácteos. El ácido fólico sí está principalmente en vegetales verdes, en lentejas, frijoles, menestras. Si hablamos la vitamina B6 vamos a encontrarla en el pescado, en el pollo, en los garbanzos. Bien, entonces te voy a dar una combinación sencilla. Por ejemplo, si tú comes hoy lunes, estás comiendo tus lentejitas. Puede ser que lo estés acompañando con un arrocito, lo estás acompañando con un pescadito o lo estás acompañando con una carnecita. Ya estamos aprovechando muy bien nuestras vitaminas del complejo B. Y así estamos incorporando muchos nutrientes en una sola comida. Bien, entonces es importante ser conscientes también que es necesario e importante tener una alimentación que te ayude a cubrir todos tus nutrientes, pero tomar vitaminas también en exceso. No significa que va a mejorar mi memoria o mi estado de ánimo, ¿no? Si una persona tiene cansancio persistente, tiene olvidos importantes, cambio de ánimo, sí es necesario empezar a investigar el origen, a qué se debe, y no asumir solamente que tiene una deficiencia. Por eso cada ser humano es único. Cada ser humano procesa, almacena, utiliza los nutrientes y recursos de manera especial. Entonces siempre hay que estar mucha atención qué medicamentos está tomando, si ha tenido alguna infección o enfermedad que no le ha permitido recientemente poder absorber a plenitud todo lo que ha estado comiendo. Todo eso tenemos que pensar cuando queremos hablar de un abordaje nutricional.
Existen otros minerales no menos importantes que también influyen, ¿bien? Y uno de ellos, para que no se nos olvide, también es el tema del hierro. Ya sabemos que el hierro es un mineral importante para la producción de hemoglobina, que es una proteína importante que va a transportar oxígeno a todas nuestras células a través de la sangre. Cuando hay un problema de anemia, lo principal es síntomas son cansancio, debilidad, dificultades para realizar actividades regulares o habituales y en algunas personas también puede presentarse problemas de atención, problemas de concentración y uno de los problemas más importantes de salud pública en el Perú es la anemia. Y aunque se habla mucho del tema de los niños, los adultos también pueden tener deficiencia de hierro, especialmente las mujeres en edad fértil que tienen pérdidas abundantes en cada ciclo. Bien, ahora, ¿cómo puedes potenciar y comer más hierro para no estar cansado, no estar desconcentrado, tener un mejor ánimo? Sangrecita, hígado, carnes, menestras, vegetales de hojas verdes que se puedan combinar con vitamina C para poder aprovechar al 100% este hierro importante. ¿Qué podemos darte de ejemplo para que absorbas tu hierro? Por ejemplo, hoy, insisto, con las lentejitas o los garbanzos o los frijoles, los consumiste en tu almuerzo, añádele una ensalada de tomate con limón. O puedes comerte de postre unas fresitas, unos arándanos. Y vamos a absorber, digamos, de muy buena manera el tema del hierro. Sin comentarles que el exceso de consumo de té y café combinados con estos alimentos que justamente aportan hierro podrían no permitir absorber al 100%. Por eso recomendamos que estas bebidas sean después de las comidas principales, entre 2 a 3 horas después de haber consumido un alimento rico en hierro. Un mineral adicional es el zinc, bien, que también participa en muchas funciones celulares. Lo vamos a encontrar en las carnes, en los mariscos, en los huevos, en las semillas y en las menestras. Este zinc también va de la mano, ¿no? A cuidar nuestras funciones celulares y cerebrales, pero también no es el único mineral. Tenemos al magnesio también, y el magnesio también interviene en funciones musculares, nerviosas, metabólicas, y aquí podemos encontrarlo, por ejemplo, en la avena, en las menestras, en las semillas, en los frutos secos, en algunas verduras. Entonces, no perdamos el interés que también los minerales necesitan estar presentes en nuestra dieta para que cumplan todas estas funciones. Les he dado ahí algunos alcances de los alimentos más resaltantes para ayudarnos a tener estos nutrientes para la salud de nuestro cerebro, para nuestra salud mental. Voy a dar el espacio a la segunda pausa del programa. Recuerden que en la última parte pueden llamarnos, escribirnos al WhatsApp y con mucho gusto vamos a ir resolviendo las dudas del programa y vamos a evidentemente cerrar con algunas recomendaciones adicionales sobre el tema. Damos el espacio a la pausa y regresamos para la última parte del programa.

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Mis queridos hermanos, estamos escuchando el programa Nutriendo la Vida en Radio María. Nos acompaña la licenciada Lucero Palomares el día de hoy. Nos está compartiendo el tema Lo que comes también conversa con tu mente, nutrición y salud mental. En este momento abrimos nuestras líneas telefónicas para que puedas preguntar, consultar o compartir alguna experiencia llamando al 0120-48720, al 0120-48720 o escribirnos a nuestro número de WhatsApp de cabina al 914-05111, 914-05111.

Bienvenidos a esta última parte del programa de hoy. Es un gusto para mí compartir con ustedes este lunes, otro lunes más de aquí en Nutriendo la Vida. Como ustedes saben, Radio María se está preparando para un momento muy especial. 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Así que todos aquí en Radio María y yo estoy seguro que muchos de ustedes desde sus hogares están esperando con muchas ansias la llegada de nuestro Santo Padre. Y Radio María también va a dar el espacio espiritual para que nosotros nos podamos preparar, no solamente en el momento de la llegada del Santo Padre, sino también estar preparados antes para poder recibir ese mensaje, recibir esa presencia tan importante, ya que nosotros sabemos que estamos esperándolo con muchas ansias a su llegada a nuestro país. ¿Bien? Muy bien. Vamos entonces ya con algunas preguntas que nos están dejando aquí en cabina y también voy a empezar a resolver algunas preguntas que tenemos en la transmisión de Facebook. Estoy viendo que nos están dejando algunos mensajes. El primer mensaje que nos ha llegado de WhatsApp es, me dicen, buenas tardes, doctora Lucero, tengo mi bebé de 1 año y 10 meses y tiene déficit de vitamina D. ¿Qué alimentos podría darle? Hay que evaluar a qué se debe esa deficiencia. Quizás no estamos teniendo suficiente exposición solar. Ustedes saben que la vitamina D es una vitamina que ante la exposición del sol nosotros podemos producirla de manera gratuita. Evidentemente hay ciertos horarios y ciertos tiempos, ¿no? Mínimo 15 minutos en promedio, descubriendo nuestros bracitos, nuestras piernitas, para poder recibir este baño de sol que también tiene mucho beneficio con nuestra salud mental, pero además de ello también hay que ver si no se trata de un tema de mala absorción. Yo entendería que debe estar siendo evaluado por un especialista en pediatría, porque en dicho caso también sería conveniente, dependiendo de la complejidad del caso, tomar algún tipo de suplemento en la dosis que requiere un niño de 1 año y 10 meses. Pero por lo pronto, si tú quieres ayudar a seguir fortaleciendo, la vitamina D también la vamos a encontrar principalmente en lácteos y en productos cárnicos. El pescado, por ejemplo, a pesar de que es fuente de omega 3, también vamos a encontrar fuentes de vitamina D, el huevo y los lácteos, pero principalmente son los lácteos. Si él fuera intolerante a la lactosa, habría que ver alguna leche vegetal fortificada con esta vitamina. Bien, entonces también bañitos de sol. Obviamente hay que cubrirles la carita, ponerle bloqueador en la carita, pero exponer brazos y piernitas le va a ayudar a fijar vitamina D, que esto también es importante, no solamente para los niños, también para los adultos mayores, para aquellas personas que trabajan bajo sombra o tienen horarios, trabajan de noche, duermen de día, no tienen exposición solar. Tenemos ahí posibles deficiencias de esta vitamina. Bien, voy a aprovechar en ver los mensajes que tengo en la transmisión. Judith Aburto me dice, buenas tardes, licenciada Lucero, bendiciones. Bendiciones de igual manera, Judith.
Tengo también el mensaje en la transmisión de Sonia Galarza. Linda tarde, licenciada Lucero Palomares Caballero. Muchas felicidades y bendiciones para ti, querida amiga. Atentamente, Sonia Galarza Mesa. Muchísimas gracias también para ti, querida Sonia, que nos estás acompañando en la transmisión de Facebook. También Edgar Francisco Freddy Salas nos está mandando un mensaje. Buenas tardes, amigos y hermanos de Radio María, licenciada Lucero Palomares, gracias por sus enseñanzas. La escuchamos en el dial Radio María 6.20. Un abrazo a la distancia desde la República Independiente de Arequipa. Muchísimas gracias y un saludo especial para ti hasta la hermosa ciudad de Arequipa. Bien, entonces, ya teniendo estos mensajes, y si ustedes quieren llamarnos a cabina o también quieren dejar sus preguntas, vamos a aprovechar en irlas resolviendo, pero ya como última parte de este programa quiero darles algunas recomendaciones. Bien, nosotros hoy hemos estado hablando sobre todo lo que comemos también va a tener una relación directa con nuestra mente. Hemos identificado que nuestro cerebro necesita muchos nutrientes, que existe una comunicación directa entre nuestro intestino y nuestro sistema nervioso. Y ahora ustedes se preguntarán, entonces, ¿qué puedo empezar a hacer desde mañana? ¿Qué debo desayunar? ¿Qué puedo comprar? ¿Cómo puedo alimentarme mejor si tengo poco tiempo, un presupuesto un poco ajustado? Y eso es lo que vamos a decirles el día de hoy. Y también quiero que ustedes piensen que la alimentación no debe convertirse en una preocupación adicional. A veces utilizamos muchas redes sociales, plataformas donde hay muchos especialistas y no especialistas que comparten información y vemos dietas muy complicadas, recetas con ingredientes costosos, recomendaciones que a veces ni siquiera se adaptan a tu realidad, porque esos alimentos ni siquiera los encontramos en el país o quizás no están en mi ciudad, no están en mi mercado, ¿no? Quiero recordarles que una alimentación saludable no tiene que ser estrictamente perfecta, no tiene que ser costosa, no tiene que ser complicada. Bien, tenemos que incluir alimentos que ya formen parte de nuestra gastronomía. Un plato de lentejas, un pescadito con camote, una porción de avena con fruta, una tortilla de verduras. Puede ser una opción excelente para poder aportar nutrientes importantes para nuestro cerebro. Lo importante o la clave es organizarnos un poco, comprar variedad, aprender también a reconocer cuáles son las necesidades de nuestro cuerpo. Si hay mucho cansancio, mucha fatiga, también identificar a qué se debe, alguna deficiencia nutricional, me estoy sobreexigiendo o quizás he estado enfermo, pero necesito darle el espacio al cuerpo para el descanso y recuperación. Bien. Voy a proponerles algunas combinaciones, ¿no? Para salir un poco del café con galletitas, que a veces podemos desayunar por salir rápido, por no tener tiempo, ¿no? Por ejemplo, ¿no? Podemos hacer una porción de avena con fruta, le podemos poner piña, manzana, maracuyá, durazno, las frutas que tengas a la mano en tu casa. Lo puedes añadir un poquito de leche, por ejemplo. Puedes, si quieres tu avenita con leche, ponerte una porción de fruta picada, una papaya, una piña. ¿Quieres aprovechar más las grasas? Porque te he dicho que también la linaza, la chía tienen estos ácidos grasos omega 3 que puedes tú absorber. Vamos a añadirle estas semillas. Puedes acompañarlo con uno o dos huevos, ya tienes tu desayuno. Otra opción, puedes comerte un pancito integral con palta, con huevito, acompañado con una frutita. Me dice Lucero, yo no tengo tiempo de picar fruta, no tengo tiempo de ir al mercado, puedo comer una manzana, puedo comer una mandarina. Por supuesto que sí. ¿Y por qué estas opciones están combinadas de esta manera? Porque vamos a obtener carbohidratos que te aportan energía, proteínas del huevo, también vitaminas, fibra, grasas saludables que te van a ayudar justamente a darle todos los nutrientes a tu cuerpo que necesita, no solamente para la salud mental, sino también para la adecuada conservación de tu microbiota. Vámonos entonces al almuerzo. ¿No? Si nos provoca, por ejemplo, no sé, a ver, podríamos comer hoy lunes. Muchos de ustedes han comido, aseguro, algunas lentejitas con arroz.
puede ir tu ensalada, Lucero. He visto que las ensaladas tienen que tener aliños complicados. La verdad es que no, con que tengas limón, aceite de oliva, sal, ya es una muy buena opción. Tus lentejas guisadas con verduras, una porción de arroz con tu ensalada con limón, podemos añadirle un huevito, un pescadito, según lo que tú tengas a la mano. Pero sí te recomiendo que tengas algunas porciones de proteínas, porque esto también es importante para que tengas saciedad, cuides tu masa muscular y por supuesto cuides cada uno de tus tejidos y órganos. Podemos comer, qué sé yo, un jurelito, una caballita ensudadito, podemos comernos un sequito de carne con tus frejolitos y tu ensalada de pepinillo, rabanito, tomate, apio, lechuga, lo que tengas a la mano, ya tenemos ahí una buena porción de nutrientes. Y en la noche no te compliques, quizás solamente cocinas para el almuerzo, estás preocupado si tienes que volver a cocinar en la noche, la verdad es que no. Te puedes hacer una tortillita de verduras con tu papita sancochada. Puedes tomarte una sopita para que tenga más valor nutricional. Esa sopita puede llevar quinoa, puede llevar verduras, puede llevar pollito, o hacerte un saltadito de verduras con un huevito, por ejemplo. Entonces, siempre que haya alguna manera presente esta porción de fibra, de vegetales, que ya nos hemos dado cuenta que es lo que te ayuda muchísimo a cuidar esas bacterias del intestino y también a darte todas las vitaminas, los nutrientes que tu cerebro y órganos en general van a necesitar. Bien, entonces, otro de los factores también para aquellas personas que a veces pueden comer por estrés, porque sí es verdad, muchas veces el cerebro tiende a pedirte cosas dulces y a veces uno no entiende por qué. Y esto guarda relación mucho por cómo estás durante el día. Si duermes poco, no te alimentas a las horas, definitivamente tu cuerpo va a tener más ansiedad por comer. ¿Y qué es lo que busca principalmente? Dulces, golosinas, cosas que ayuden a ese cerebro a tener azúcar inmediato para que pueda funcionar. Entonces, yo te recomiendo, si tú tiendes a picar, a comer mucho entre comidas, tenga a la mano una fruta. Yo prefiero que te comas una frutita con cáscara, una manzana, unas mandarinas, un durazno. Lleva contigo a tu trabajo o si te vas a alguna actividad de voluntariado, vete a tu voluntariado, tu botellita de agua, tu frutita, porque a veces no sabemos, las actividades se dilatan más allá y es de noche, no he tenido tiempo de cenar, voy a llegar tarde a mi casa, pero tengo hambre. En vez de comer necesariamente una galleta, una golosina, ya tienes al menos un alimento de mejor fuente. Te va a generar saciedad, te va a aportar nutrientes, ¿bien? Y otro tema es que te hidrates, porque muchas veces confundimos la sed por hambre. En vez de darle algo al cuerpo, le damos más comida y eso luego se traduce en algunos otros problemas como sobrepeso y obesidad. Y ya para ir cerrando, algunas personas también ante la fatiga, el cansancio, consumen muchos energizantes. Algunos consumen altas dosis de café. El café también tiene buen aporte de antioxidantes. Sí sabemos que la cafeína es un estimulante, pero más allá de 3 tazas en el día, sí podría tener una repercusión en tu calidad de sueño. Hay que ir viendo también cómo está tu sistema nervioso. Algunas personas, el consumo excesivo de cafeína sí puede alterar su sistema nervioso. Entonces hay que esto identificarlo de acuerdo a cómo tú te sientas, ¿no? Por ejemplo, una persona con ansiedad, con insomnio, no se le aconseja tomar ni energizantes ni cafeína, porque probablemente sí le vaya a alterar el ciclo del sueño y también las emociones. Lo mismo pasa con el azúcar. El azúcar, cuando uno lo consume, te da energía rapidísima, ¿no? Tú empiezas a tomar azúcar, empiezas a tener energía, estás despierto en ese momento, pero luego de que pasa la sensación de energía cae nuevamente y necesitas más azúcar y empieza un círculo o un ciclo constante y no paramos en cuanto al consumo del azúcar. Entonces, ¿no? Es importante que ustedes reconozcan que los alimentos sí van a ayudar a que tengas una mejor función cerebral, a que tengas un mejor desempeño, más energía, menos cansancio.
Pero también es importante reconocer, si tú presentas una tristeza persistente, si has identificado que tú, un familiar, tiene una pérdida de interés en actividades que antes disfrutaba, cambios en el estado de sueño, cambios en el apetito, sensación de desesperanza, dificultades para realizar actividades cotidianas, sí es aconsejable buscar ayuda profesional. Nuestra radio también tiene espacios, acompañamientos psicológicos, así que yo los invito a que sigan la programación de Radio María porque también tenemos psicólogos especialistas que les van a dar a ustedes herramientas para que también cuiden su salud mental. En nuestro país hay establecimientos de salud, hay centros de salud mental comunitaria en algunos distritos de nuestra capital y en algunos distritos en muchas de nuestras regiones. Es cuestión de averiguar y revisar porque también la salud mental es una de las cosas que son frágiles, no solamente en los peruanos, sino en general. Vivimos en tiempos donde el manejo emocional ha resultado ser uno de nuestros puntos más débiles. Entonces, importante que trabajes poco a poco en alguno de los puntos, trabajes en tu alimentación, busques ayuda si consideras que necesitas un acompañamiento. Todos tenemos la oportunidad de en algún momento pasar por una asesoría psicológica. Es importante, es necesario y sobre todo vas a sentirte mejor porque vas a empezar a aprender y utilizar las herramientas que tú necesitas para el manejo de tus emociones. Muchas gracias por acompañarme una vez más aquí en Nutriendo la Vida. Les deseo una excelente tarde. Espero encontrarme con ustedes pronto en una próxima edición del programa. Recuerde que Nutriendo la Vida también los acompaña con Karina Rosales y Romina Jarama, quienes estarán en las próximas ediciones del mes de octubre. Así que agradecida con ustedes, espero encontrarme nuevamente y sigan colaborando con Radio María, ya saben los números de Yape, para hacer posible que Radio María pueda continuar la transmisión a la llegada de nuestro Santo Padre, el Papa León XIV. Conmigo será hasta una próxima edición del programa. Muchas gracias.

Agradecemos a la licenciada Lucero Palomares que nos compartió el espacio Nutriendo la Vida en Radio María el día de hoy con el tema Lo que comes también conversa con tu mente, nutrición y salud mental.

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1: A continuación escucharemos la reflexión del Evangelio de hoy a cargo del Padre Manuel Penagos.
2: Hoy es 12 de octubre, el Evangelio de este día lo tomamos de San Lucas, capítulo 11, del 29 al 32. En el nombre del Padre, y del Hijo, y del Espíritu Santo. Amén. En aquel tiempo la gente se apiñaba alrededor de Jesús, y Él se puso a decirles: esta generación es una generación perversa, pide un signo, pero no se le dará más signo que el signo de Jonás. Pues como Jonás fue un signo para los habitantes de Nínive, lo mismo será el Hijo del Hombre para esta generación. La reina del sur se levantará en el juicio contra los hombres de esta generación y hará que los condenen, porque ella vino desde los confines de la tierra para escuchar la sabiduría de Salomón, ya que hay uno que es más que Salomón. Los hombres de Nínive se alzarán en el juicio contra esta generación y harán que la condenen, porque ellos se convirtieron con la proclamación de Jonás, y aquí hay uno que es más que Jonás. Palabra del Señor. Gloria a ti, Señor Jesús. Mire que la multitud se apretuja alrededor de Jesús y pues piden un signo, ¿no? Un signo extraordinario, un milagro de esos espectaculares que dejen a todos con la boca abierta, ¿no? Y mire que Jesús le contesta con una franqueza que duele: esta generación pide una señal, pero no se le dará más señal que la de Jonás. Y les recuerda que la gente de Nínive se convirtió ante la predicación sencilla de Jonás. Y mire que la reina, y también evoca una cosa, un pensamiento, que la reina del sur vino desde lejos a escuchar la sabiduría de Salomón. Y remata diciendo: aquí hay uno que es más que Salomón y es más que Jonás. Y a nosotros nos pasa igualito. Ay, Dios mío, vivimos esperando señales mágicas, golpes de suerte o soluciones celestiales extraordinarias para recién ahí confiar en Dios o cambiar de vida. Y mientras esperamos fuegos artificiales, se nos pasa por delante lo esencial. Y mire que San Pablo VI insistía en que los hombres de hoy no necesitan maestros deslumbrantes que hagan teatro, sino testigos auténticos del Evangelio. Aquí la gran señal ya nos la dio Dios, y es Jesús resucitado, presente todos los días en la sencillez de los sacramentos, en el perdón que podemos ofrecer a quien nos hirió, en el plato de comida sobre la mesa y en la oportunidad que tenemos cada amanecer de empezar. No le pidamos a Dios trucos de magia para creer. Abramos los ojos del alma para descubrirlo en lo simple, en la gente que nos rodea, en el esfuerzo honrado de cada jornada. Empecemos la semana con esa mirada despierta y agradecida. María, auxilio de los cristianos, ruega por nosotros. La bendición de Dios Todopoderoso, Padre, Hijo y Espíritu Santo, descienda sobre ti y te acompañe siempre. Ánimo y un abrazo bien fuerte.

Y es hora de la tarde en Radio María. Nos vamos a unir en oración para compartir el rezo de la coronilla a la Divina Misericordia. Y nos unimos con las intenciones de nuestros oyentes, benefactores, voluntarios y colaboradores de Radio María Perú.

Queridos hermanos de Radio María Perú, les damos la bienvenida a este momento de oración. Nos unimos en la coronilla de la Divina Misericordia, pidiendo con humildad y confianza la gracia y el perdón de nuestro Señor.

0: En el nombre del Padre, y del Hijo, y del Espíritu Santo.
1: Amén.
0: Padre nuestro que estás en el cielo, santificado sea tu nombre. Venga a nosotros tu reino. Hágase tu voluntad en la tierra como en el cielo.
2: Danos hoy nuestro pan de cada día. Perdona nuestras ofensas, como también nosotros perdonamos a los que nos ofenden. No nos dejes caer en la tentación, y líbranos del mal. Amén.
0: Dios te salve, María, llena eres de gracia, el Señor es contigo. Bendita tú eres entre todas las mujeres, y bendito es el fruto de tu vientre, Jesús.
2: Santa María, Madre de Dios, ruega por nosotros, pecadores, ahora y en la hora de nuestra muerte. Amén.
0: Creo en Dios Padre Todopoderoso, Creador del cielo y de la tierra. Creo en Jesucristo, su único Hijo, nuestro Señor, que fue concebido por obra y gracia del Espíritu Santo. Nació de Santa María Virgen. Padeció bajo el poder de Poncio Pilato. Fue crucificado, muerto y sepultado. Descendió a los infiernos. Al tercer día resucitó de entre los muertos. Subió a los cielos y está sentado a la derecha de Dios Padre Todopoderoso. Desde allí ha de venir a juzgar a vivos y muertos. Creo en el Espíritu Santo, la Santa Iglesia Católica, la comunión de los santos, el perdón de los pecados, la resurrección de la carne y la vida eterna. Amén. Padre eterno, te ofrezco el cuerpo, la sangre, el alma y la divinidad de tu amadísimo Hijo, nuestro Señor Jesucristo, como propiciación de nuestros pecados y los del mundo entero. Por su dolorosa pasión,
2: ten misericordia de nosotros y del mundo entero.
0: Por su dolorosa pasión,
2: ten misericordia de nosotros y del mundo entero.
0: Por su dolorosa pasión,
2: ten misericordia de nosotros y del mundo entero.
0: Por su dolorosa pasión,
2: ten misericordia de nosotros y del mundo entero.
0: Por su dolorosa pasión,
2: ten misericordia de nosotros y del mundo entero.
0: Por su dolorosa pasión,
2: ten misericordia de nosotros y del mundo entero.
0: Por su dolorosa pasión,
2: ten misericordia de nosotros y del mundo entero.
0: Por su dolorosa pasión,
2: ten misericordia de nosotros y del mundo entero.
0: Por su dolorosa pasión,
2: ten misericordia de nosotros y del mundo entero.
0: Por su dolorosa pasión,
2: ten misericordia de nosotros y del mundo entero.
0: Padre eterno, te ofrezco el cuerpo, la sangre, el alma y la divinidad de tu amadísimo Hijo, nuestro Señor Jesucristo, como propiciación de nuestros pecados y los del mundo entero. Por su dolorosa pasión,
2: ten misericordia de nosotros y del mundo entero.
0: Por su dolorosa pasión,
2: ten misericordia de nosotros y del mundo entero.
0: Por su dolorosa pasión,
2: ten misericordia de nosotros y del mundo entero.
0: Por su dolorosa pasión,
2: ten misericordia de nosotros y del mundo entero.
0: Por su dolorosa pasión,
2: ten misericordia de nosotros y del mundo entero.
0: Por su dolorosa pasión,
2: ten misericordia de nosotros y del mundo entero.
0: Por su dolorosa pasión,
2: ten misericordia de nosotros y del mundo entero.
0: Por su dolorosa pasión,
2: ten misericordia de nosotros y del mundo entero.
0: Por su dolorosa pasión,
2: ten misericordia de nosotros y del mundo entero.
0: Por su dolorosa pasión,
2: ten misericordia de nosotros y del mundo entero.
0: Padre eterno, te ofrezco el cuerpo, la sangre, el alma y la divinidad de tu amadísimo Hijo, nuestro Señor Jesucristo, como propiciación de nuestros pecados y los del mundo entero. Por su dolorosa pasión,
2: ten misericordia de nosotros y del mundo entero.
0: Por su dolorosa pasión,
2: ten misericordia de nosotros y del mundo entero.
0: Por su dolorosa pasión,
2: ten misericordia de nosotros y del mundo entero.
0: Por su dolorosa pasión,
2: ten misericordia de nosotros y del mundo entero.
0: Por su dolorosa pasión,
2: ten misericordia de nosotros y del mundo entero.
0: Por su dolorosa pasión,
2: ten misericordia de nosotros y del mundo entero.
0: Por su dolorosa pasión,
2: ten misericordia de nosotros y del mundo entero.
0: Por su dolorosa pasión,
2: ten misericordia de nosotros y del mundo entero.
0: Por su dolorosa pasión,
2: ten misericordia de nosotros y del mundo entero.
0: Por su dolorosa pasión,
2: ten misericordia de nosotros y del mundo entero.

Que esta oración en especial llegue a todos los corazones que sufren y necesitan de la misericordia infinita de Dios. Recordemos las palabras de Jesús a Santa Faustina. Por medio de esta coronilla conseguirás todo lo que pidas si lo pides con confianza. Con fe y esperanza, comenzamos este rezo confiando plenamente en su divina misericordia.

0: Padre eterno, te ofrezco el cuerpo, la sangre, el alma y la divinidad de tu amadísimo Hijo, nuestro Señor Jesucristo, como propiciación de nuestros pecados y los del mundo entero. Por su dolorosa pasión,
1: ten misericordia de nosotros y del mundo entero.
0: Por su dolorosa pasión,
1: ten misericordia de nosotros y del mundo entero.
0: Por su dolorosa pasión,
1: ten misericordia de nosotros y del mundo entero.
0: Por su dolorosa pasión,
1: ten misericordia de nosotros y del mundo entero.
0: Por su dolorosa pasión,
1: ten misericordia de nosotros y del mundo entero.
0: Por su dolorosa pasión,
1: ten misericordia de nosotros y del mundo entero.
0: Por su dolorosa pasión,
1: ten misericordia de nosotros y del mundo entero.
0: Por su dolorosa pasión,
1: ten misericordia de nosotros y del mundo entero.
0: Por su dolorosa pasión,
1: ten misericordia de nosotros y del mundo entero.
0: Por su dolorosa pasión,
1: ten misericordia de nosotros y del mundo entero.
0: Padre eterno, te ofrezco el cuerpo, la sangre, el alma y la divinidad de tu amadísimo Hijo, nuestro Señor Jesucristo, como propiciación de nuestros pecados y los del mundo entero. Por su dolorosa pasión,
1: ten misericordia de nosotros y del mundo entero.
0: Por su dolorosa pasión,
1: ten misericordia de nosotros y del mundo entero.
0: Por su dolorosa pasión,
1: ten misericordia de nosotros y del mundo entero.
0: Por su dolorosa pasión,
1: ten misericordia de nosotros y del mundo entero.
0: Por su dolorosa pasión,
1: ten misericordia de nosotros y del mundo entero.
0: Por su dolorosa pasión,
1: ten misericordia de nosotros y del mundo entero.
0: Por su dolorosa pasión,
1: ten misericordia de nosotros y del mundo entero.
0: Por su dolorosa pasión,
1: ten misericordia de nosotros y del mundo entero.
0: Por su dolorosa pasión,
1: ten misericordia de nosotros y del mundo entero.
0: Por su dolorosa pasión,
1: ten misericordia de nosotros y del mundo entero.
0: Santo Dios, Santo fuerte, Santo inmortal,
1: ten misericordia de nosotros y del mundo entero.
0: Santo Dios, Santo fuerte, Santo inmortal,
1: ten misericordia de nosotros y del mundo entero.
0: Santo Dios, Santo fuerte, Santo inmortal,
1: ten misericordia de nosotros y del mundo entero.

Oración para la visita del Papa León XIV. Señor Dios, Padre de misericordia, te damos gracias por el Papa León XIV, pastor que viene a confirmar a tu pueblo en la fe y a recordarnos la alegría de Cristo resucitado. Nuestro Perú, campo donde anunció el Evangelio de tu Hijo, en medio de sus pobrezas, desafíos y esperanzas, abre su corazón a ti, el Dios de la vida, y abraza con solidaridad a los más indefensos de nuestra patria. Acogemos su anhelo de una paz desarmada y desarmante, que transfigura los conflictos, calma la violencia y supera los odios, abriendo espacios para caminar juntos como pueblo de Dios redimido. El fuego del Espíritu que despeja las tinieblas, haga de su visita un tiempo de gracia, de renovación y comunión para nuestra Iglesia y nuestra nación. Que Santa María, Madre de la Iglesia, Santo Toribio de Mogrovejo y nuestros santos peruanos acompañe esta visita apostólica para que el Perú entero se renueve en la esperanza y en la paz. Amén.

0: ¿Alguna vez escuchaste hablar de un santo que jugaba videojuegos, usaba internet y programaba páginas web? Hoy te contamos la historia de Carlo Acutis, un joven italiano que vivió una fe profunda en pleno siglo XXI y que usó la tecnología como herramienta para evangelizar. Vas a descubrir quién fue y por qué su vida sigue inspirando a miles de jóvenes en todo el mundo. Carlo nació el 3 de mayo de 1991 en Londres, y aunque creció en Milán, Italia, desde muy pequeño mostró una devoción extraordinaria por la Eucaristía y la Virgen María. A los 7 años pidió hacer la primera comunión y desde entonces no faltaba ni un solo día a misa. Rezaba el rosario, se confesaba con frecuencia y vivía su fe con una madurez poco común para su edad. Pero Carlo no era un joven aislado del mundo. Amaba a los animales, tenía muchos amigos, jugaba videojuegos y le fascinaba la tecnología. A los 11 años aprendió por su cuenta a programar y diseñar sitios web. Con esas habilidades emprendió su gran proyecto: crear una página web para documentar milagros eucarísticos en todo el mundo. Esa exposición virtual que él mismo diseñó ha sido vista por millones de personas y hoy sigue online. Por eso se le conoce como el ciberapóstol de la Eucaristía o el influencer de Dios. En 2006, con apenas 15 años, Carlo fue diagnosticado con una leucemia fulminante. Lejos de dejarse vencer rápidamente por la enfermedad, ofreció su sufrimiento por la iglesia y por el Papa. Falleció el 12 de octubre de 2006 y pidió ser enterrado en Asís, la ciudad de San Francisco. Su tumba rápidamente se convirtió en un lugar de peregrinación. Muchas personas comenzaron a pedir su intercesión y los testimonios sobre favores recibidos no tardaron en llegar. En 2020, el Papa Francisco lo beatificó tras confirmarse un milagro atribuido a él, la cura inexplicable de un niño en Brasil.
1: Dei bambini, degli adolescenti, canonizzerò il beato Carlo Acutis.
0: Y en mayo de 2024, el Vaticano reconoció un segundo milagro, lo que le convertirá en el primer santo millennial de la Iglesia Católica. Carlo se ha transformado en un símbolo de una fe joven, auténtica y alegre. Representa a millones de jóvenes que aman la tecnología, que viven en el mundo moderno, pero que buscan vivir su fe con coherencia y verdad. También es inspiración para quienes sufren enfermedades, para los que buscan un propósito y para quienes desean unir la espiritualidad con la vida digital.

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Muy buenas tardes, queridos hermanos, queridos oyentes de Radio María. Qué gusto, qué alegría volver a encontrarnos empezando una nueva semana. Es cuando nosotros venimos con el corazón ansioso, con la mente iluminada y nos postramos delante de nuestra Santa Madre, porque sabemos que ella es la que va a guiar nuestras palabras, nuestras decisiones, nuestro encuentro con su divino Hijo, nuestro Señor Jesucristo. Por eso estamos aquí delante de ti, Santa María, para ofrecernos enteramente a ti, como cada día lo hacemos, como cada día esperamos que nos recibas en tu corazón de madre y nos acompañes en este caminar. Hagamos lo que hagamos. Siempre estamos contigo. Siempre esperamos de ti que no nos dejes, no nos sueltes de tu mano bendita para que podamos caminar siempre en la luz del Señor. Amén. Bien, queridos oyentes, la reflexión del Evangelio del día de hoy es muy aleccionadora para todos nosotros. Es que cuando Jesús hablaba a la multitud, que lo apretujaba y le comenzó a decir: esta es una generación malvada, pide un signo y no se le dará otro más que el de Jonás. Y así como Jonás fue un signo para los ninivitas, también el Hijo del Hombre lo será para esta generación. ¿Qué nos está queriendo decir el Señor con esto? Que el Señor Jesús está triste porque, al igual que esa generación, nosotros, de esta generación que estamos viviendo, también pide muchas señales, que busca gente, que busca pruebas para poder creer en el Señor. Y no entienden que si no abrimos el corazón, nunca se va a producir ese encuentro y siempre van a tener esa tendencia a creer que Dios no existe. La gente hoy, más que nunca, cree en que los signos que debería hacer el Señor sean cosas prodigiosas, ¿no? Grandes. Pero ya el Señor nos ha dicho: no se dará otra señal que la de Jonás. ¿Qué le pasó a Jonás? Pues que estuvo 3 días en el vientre del cetáceo, en el vientre del pez. Y que eso nos habla de la pasión, muerte y resurrección del Señor Jesús. Por eso nosotros debemos estar atentos. El Señor Jesús ya es, ya vino, dio su vida por ti, querido oyente, para que tú puedas resucitar con Él a una nueva vida. Y cada día se nos da esta oportunidad. Si hasta hoy no conocías el enorme, inmenso amor que el Señor tiene por ti, que para eso mandó a su divino Hijo, para dar su vida por ti, que el Señor Jesús quiso dar, quiso sacrificarse para que tú te salves. Si tú no lo reconoces, no podrás llamarlo Señor, no podrás acceder a sus milagros. Entonces yo te invito a que ahora te recojas. Y no busques una señal espectacular, sino que vayas a mirarlo, porque el Señor está frente a ti. Lo está en el sagrario, en la exposición de un Santísimo. Está en la Eucaristía y está en su palabra. Si tú no te envuelves, no te rodeas con esa presencia divina,
Puedes decir muchas cosas, pero el Señor siempre estará esperándote con los brazos abiertos. Vamos a pedirle a nuestra Santa Madre que cada día nos acerque un poquito más a esta verdad y que esa verdad la vayamos haciendo nuestra cada día para poder cambiar, para poder dar ese paso definitivo al encuentro del verdadero amor. Amén. Ahora vamos a escuchar la canción que Dios nos ha preparado.

0: Muy bien, vamos a ver las primeras comunicaciones de la tarde. Buenas tardes, ¿con quién hablo?
1: Buenas tardes, hermanita.
0: Buenas tardes.
1: Buenas tardes, hermanita
0: Tu nombre,
1: Hilda.
0: hermanita.
1: Soy Dolores. Dolores.
0: Dolores, ¿cómo está Dolores? ¿Qué tal? ¿Cómo ha amanecido? ¿Por quién quiere pedir las oraciones?
1: Ahí
0: Cuénteme.
1: hemos nacido, gracias a Dios, con la bendición de Dios, con el hermoso sol que hay en Piura. Pedir oración por todos los enfermos, hay enfermitos que están aquí conocidos, vecinos, hermanito Carlos Panta, Lucho, Jorge Centurión, que está hospitalizado, delicado de salud, por mis hermanos encarcelados, los que sufren. ¿Por qué motivos están en esa situación? Porque Dios los hizo libres y libres quiere que sean. Se corrijan, se arrepientan. Por mi familia Escárate Córdoba, por Carmen, mi hija que trabaja lejos, por su economía, porque mi hija está muy endeudada, porque el Señor le dé luz y pueda salir de esas deudas, le bendiga su trabajo, su economía. Y por mi hijo Roger. Pues para que siga aprovechando, siga convirtiéndose, abriendo el corazón a Jesús, reconociendo sus fallas y pidiendo perdón, y se convierta a mi hijo para que sea sanado, liberado y convertido.
0: Muy bien, Dolores, gracias por tu llamada y siempre te estamos apoyando, ayudando, pidiendo por tus intenciones. Que el Señor te bendiga, que fortalezca tu corazón de madre y nuestra Madre Santísima escucha tu plegario. Que la ponemos en este momento en tu corazón bendito, Santa María. Escucha a tu hija Dolores. Hoy te estamos celebrando, Santísima Madre de Dios, en tu advocación de Virgen del Pilar. Y ese pilar queremos que seas en nuestra familia, en la familia de Dolores. Seas tú quien sostenga esa fe, esa fortaleza, esa paciencia, ese don que el Señor quiere de cada uno de ellos. Que Dolores se agarre muy fuerte de tu mano, porque tú eres la que la vas a conducir a sus hijos, a Roger, a Carmen, y a cada uno en cada situación que se encuentra, sus vecinos, Carlos Panta, Lucho, Jorge, a los encarcelados por los que ella pide. Todos, Santa María, los ponemos en tu corazón de madre para que tú abogues por ellos. Amén. Aló, buenas tardes, ¿con quién hablo?
2: Aló, buenas tardes, madre y la familia Isabel de acá de Guadalupe. Ahora una puntadita por mi hermano César Machuca, que el 14 de este mes va a ser su cumpleaños, para que la Virgencita lo ayude. También una puntadita, manto de María, por mi abuelita Guadalupe Medina, que va a cumplir 51 años de fallecimiento, que esté en el cielo, para que Diosito lo proteja a mi abuelita y a mi hermano también. También por mí, por mis ojitos, por mi tío Demetrio Leiva Cunio, también que está un poco de salud, también por su primo de mi mamá, Lucho Cunio, de Trujillo, que está un poco delicado de salud, para que la Virgencita lo acompañe, para que nuestras familias estén bien, porque están muy preocupados por un primo de mi mamá. También por mi mamá René Cruz Leiva, también para que esté bien, por mi hermana Marlene, que está un poco bien también de salud, por mis papeles, madre Hilda, para que la Virgencita, Señor Jesús, me ayude también por esos papeles que me hizo mi mamá en Estados Unidos, para que me ayude, Señor Jesús, y yo soy muy católica también, también por mi tío. En Chile, también por mi tío que está allá en Chile, que no le pase nada. A mi tío Pedro Cruz Leiva también, que ha habido una lluvia por allá por Chile, para que mi tío esté bien con su familia, para que no le pase nada.
0: Muy bien, Isabel. Vamos a poner también estas intenciones que llevas en el corazón de María, este lugar que es el refugio de todos nosotros los pecadores, al que acudimos cuando tenemos cualquier tipo de angustia, cualquier tipo de vivencia que nos roba la paz, vamos al corazón de María y ahí nos refugiamos. Allí nos quedamos en paz porque sabemos que es ella la que está rogando por nosotros. En esta ocasión, Santa Madre, venimos a poner las intenciones de tu hija Isabel. Pide por su familia, por César Machuca, que el 14, pasado mañana, va a cumplir un año más de vida para que las bendiciones del Señor caigan directamente a su corazón. Por el alma de su abuelita Guadalupe, que está cumpliendo un año más de su partida de este mundo. Encomendamos para que esté gozando de la presencia divina. Por Demetrio Leiva, Lucho Cuneo, por su mamá, por su hermana Marlene, por esos documentos que ella quiere que ya salgan, y por su tío Pedro Cruz. Todos estos hijos tuyos necesitan de ti, que eres la mamá, que eres la que se preocupa por todas las situaciones, que así como toda mamá está en casa, está pendiente de cada uno de sus hijos, de cada una de sus realidades, también ahí en el cielo, tú estás velando por cada uno de tus hijos. Ayuda a Isabel a que las intenciones de su corazón sean atendidas. Amén. Aló, buenas tardes.
3: Buenas tardes, madrecita Hilda López Aldana. Hablas una galaza, madrecita, bendición del día que mi mamá ha entrado. Madrecita, porque el día, ese cumpleaños de mi padre, Cirilo Félix Galaza Contreras, que ya falleció hace 40 años, amorosa, linda, preciosa, de la fuerza de la paz, amorosa, y hoy se dio a la señora de la Virgen Pilar, muy contenta, pues mi padre, luego de falleció, amorosa, linda, preciosa, mejor de sus anitos, amorosa, linda, y quiero estar por mi primo Víctor Manuel Galaza Patiño, que es muy bueno con nosotros y nos ha ayudado para edificar contra la lluvia, se y no se también el techo, amorosa, linda, preciosa, Víctor Manuel Galaza Patiño, quiero mucho, el primo bien bueno, como es decir, bien bueno, amoroso. Que bendiga Dios en primo Víctor Galaza Patiño, a familia, con nuestra familia Galaza Mesa y Galaza Patiño. Amorosa, linda, que nos haya gustado, porque esa linda, y la voz araña, madrecita, la voz araña, por su familia, linda, preciosa, también que sea todo honesto, que en los generales de Gabriel María y también por la ciudad del Papa León 14. Rodolfo, gracias por vos, que sea todo honesto, pero sea porque solamente tiene un nodo detectado en el pulmón. Los científicos, doctores han detectado y va a ser una primicia que el Señor va a proteger con su, va a proteger al Papa León 14, Magno, y también que la Virgen va a ver con su manto, ya preciosa. El mundo.
0: Claro que sí. Gracias a ti, Sonia. Vamos a orar con mucha fe, con mucha confianza por nuestro querido Papa León XIV, que el día de mañana, me parece, va a ser sometido a esta operación para que tenga una buena intervención, los médicos que sean los mejores, los que puedan sacar adelante esta operación de nuestro querido Papa, y que Dios le conceda una pronta y buena recuperación. Que nuestra Madre Santísima lo cubra con su manto y esté allí a su lado fortaleciendo. También vamos a pedirte, mamita María, por las intenciones de tu hija Sonia. Ella pide por el eterno descanso de su papá Félix Galarza, que hoy estuviera cumpliendo un año más de vida, pero que lo estamos celebrando porque en el recuerdo de los hijos, los papás nunca mueren y siempre los recordamos. Hoy te alabamos, te bendecimos en tu advocación de Virgen del Pilar. Y cómo no darte gracias con Sonia por su primo Víctor Manuel Galarza Patiño, que es el angelito que el Señor les ha mandado para que las ayude y las acompañe, y poner bajo tu protección a él, a toda la familia Galarza Mesa y a la familia Galarza Patiño. Bendícelos y protégelos de todo peligro. Amén. Tenemos otra llamada.
4: Hermanita, buenas tardes. Hermanita Hilda, muchas bendiciones.
0: Buenas
4: tardes, hermana
0: María
4: de Los Ángeles. Quiero pedir
0: María
4: porque realmente el día de mañana sea un día de felicidad, porque sé que el Señor va a poner sus manos benditas en los médicos y en la mano de los médicos que van a apoyar a nuestro Santo Padre, Papa Robert Prevost, y porque realmente desaparezcan los nódulos de sus pulmones y de su cuerpo y todo lo negativo, y que la preciosa sangre de Cristo lo cubra y lo selle y lo libere de todo tipo de enfermedad y se recupere pronto. Y también quiero agradecer también por la hermanita al Señor y a la Virgen Santísima por la hermanita Rosario León Villavicencio, que ella tenía su problema de fibromialgia, sus dolores intensos que han prácticamente desaparecido, quedan poquitos dolores, porque es un milagro de la Virgen Santísima a su hermanita, muy entregada a ella. También lo cual le doy las gracias. Quiero dar gracias también por haberme traído a mi hijo también hoy, el día de hoy también, porque por motivos de trabajo muchas veces no lo veo, pero gracias a Dios hoy día me dio la sorpresa y Dios permitió pasar un bonitos horas con él, y también por haberme restablecido mi salud también.
0: Qué bueno, María de los Ángeles, qué buena, qué bonita llamada, porque eso nos ayuda, esos testimonios de oración perseverante que tú has tenido todos los días por tus semejantes, por esta hermanita Rosario León que tenía fibromialgia. Esos dolores son terribles y tú dices que ya casi le han desaparecido todos. ¿Cómo no darte gracias, Santa Madre de Dios, por haber intervenido para que esta curación se lleve a cabo, para que nuestro Señor Jesús haya obrado en esta hija tuya? Y como no, también alabarte y bendecirte porque el Señor permitió que el hijo de María de los Ángeles venga a visitarla. Eso es una alegría también muy grande en el corazón de toda madre, ver a sus hijos. Y como una vez más confiarte la operación de nuestro querido Papa León XIV. Vamos a poner esto en tu corazón de mamá, para que el Señor atienda estas intenciones. Vamos a ver si ya tenemos las puntaditas en el WhatsApp. Ya, muy bien. Vamos a pedirte, Madre Santísima, por tus hijos que necesitan salud física, espiritual, emocional. Magali Ramírez, Walter Limón, Máxima Urbano, Inés Abad Calle, Margarita Guzmán Girón, Marta Chang Hidalgo, Luz Mendoza de Chávez, Antonieta Reaño Carranza, Pablo Vélez Esteves, Sofía Aquise Curo, Yolanda Gallo, Guillermo Seminario, María Luz Suárez, Imelda Frisancho y familia, familias Bravo Rosales, Bravo Portillas y Fuentes Matos, Ramos Mesa, Pérez Valverde, Ramos Pérez, Olivares Mendoza, Paredes Pérez y Mesa Ramos. También las familias Dávila Lizárraga, Medina Dávila, Medina Aquino, Sedano Torres, Salvador Romero, Congo Guaygua, Sánchez Guamán, Romero González, Yaringaño Mori. También por tus hijos, Julia Loaiza, Madre Mercedes, Hilda Rosa Flores Ríos, viuda de Vargas, por su pronta recuperación. Por la salud de Regina Elías Villegas, Fernanda, Carla, Eduardo, Amaya Vite y Amaya Elías, por la salud de María Vanessa Vite Pingo, por la fortaleza y felicidad de Ronald Gutiérrez Apaz. Atiende esa súplica de tus hijos que confían en ti y atiéndelos benignamente. Amén. Por las almitas que se encuentran en el purgatorio, te vamos a pedir, ellos son Eloy Mendoza Suyo, Araón Morales Flores, Lili de Mackenzie, Nora Ticona de Ampuero, Lucrecia Sotomayor, Clemente Carguamaca Camargo, Manuel Llovera Rodríguez, Carlos Enrique Amaya Chávez. Esas almitas que por la misericordia de Dios descansen en paz. Amén. Y como no encomendarte a América Rosas, que estuvo de cumpleaños el 10 de octubre. Bendícela, protégela y ruega por ella para que el Señor alcance muchas bendiciones en su vida. Amén. Y ahora vamos a hacer nuestra oración final. Vamos a pedirle a nuestra madre hoy por los difuntos, una oración por los difuntos. Vamos a decirle, oh Altísima Cruz, oh inocente y preciosa sangre, oh pena grande y cruel, oh pobreza de Cristo mi Redentor, oh llagas muy lastimadas, oh corazón traspasado, oh sangre derramada, oh muerte amarga de Dios, oh dignidad grande de Dios digna de ser reverenciada. Ayúdame, Señor, para alcanzar la vida eterna, ahora y en la hora de mi muerte. Amén. Bien, vamos a pedirle también a nuestro Dios, vamos a decirle, oh Dios, creador y redentor de todos los fieles, concede a las almas de tus siervos y siervas el perdón de todos los pecados, para que consigan, por nuestras piadosas súplicas, la indulgencia que siempre desearon. Por Jesucristo nuestro Señor. Amén. Muy bien, queridos oyentes, llegamos al final de este encuentro del día de hoy. Recuerden que están en compañía de Radio María, que siempre tiene mucho que enseñarnos, mucho que aprender también nosotros por nuestra parte. Y conmigo será hasta una próxima oportunidad. El Señor nos bendiga a todos y que mamita María nos cubra con su mano.
5: Agradecemos a Hilda López Aldana, quien compartió con nosotros el espacio Tejiendo el Manto de María. 3:52 PM, compartimos la consagración de los niños al Inmaculado Corazón de María. Bienvenidos, niños, a la preparación para la consagración al Corazón Inmaculado de María. Juntos vamos a conocer cómo fue la vida de María y aprenderemos a amarla. Y amar a nuestra familia, amigos y al mundo entero. ¡Ya estamos listos! ¡Empecemos!

0: Misas para la Virgen María, caminito hacia mi consagración, día 22. María nos trae a Jesús. Jesús fue con su madre y sus discípulos a una boda en Caná de Galilea, y por intervención de su madre, que pide a los criados que hagan lo que Jesús les diga, él realiza su primer milagro al convertir el agua en vino. Oración. María, gracias por cuanto haces por mí y por todos. Ayúdame también a mí a hacer lo que Jesús me pida. Rosa del día, hoy pegaré un letrero en el exterior de mi casa que diga: nada es imposible para Dios.
1: Padre nostro qui es in cedis, santificetur nomen tuum, advenia regnum tuum, fiat voluntas tua, sicut in cielo et in terra.
2: Pane nostrum quotidiano da nobis hodie, et dimite nobis debita nostra, sicut et nos dimitimus debitorius nostris, et ne nos inducas in tentationem, sed libera nos a malo. Amen.
3: Desde su más tierna infancia, la brasileña Ceci Coni experimentó la presencia sensible de su ángel de la guarda, al que llamaba nuevo amigo. Ese fiel compañero la guió y la instruyó. A veces la animó a realizar arduos y valientes sacrificios, como el que se relata a continuación. Jóvenes y viejos, ricos y pobres, toda la ciudad estaba atareada preparando la fiesta del Santo Espíritu y tenían un estandarte para llevarlo en procesión, puerta a puerta, así permitiéndole a cada casa poder estar allí y salir a besar la hermosa imagen de la paloma, ofreciendo una contribución que aumentara el brillo de esta festividad. Qué bueno vivir en una ciudad protegida por el Divino Espíritu Santo. Y cuando su estandarte pasa al frente de mi casa, qué honor poder besarlo y ofrecer algunas monedas para la fiesta, pensaba la pequeña Ceci Coni. Pero sus inocentes y alegres cavilaciones fueron golpeadas por una noticia que conmocionó a todos los habitantes. En el cuartel del ejército ubicado al centro de la ciudad, el coronel comandante mandó avisar por medio de un sargento que la procesión debería pasar de largo, porque no entraría allí el Divino Espíritu Santo. El hecho causó una fuerte impresión en Ceci y pensó: ¿cómo puede ser tan malo ese coronel? Los pobres soldados se privarán de recibir la bendición del Espíritu Santo y de dar una modesta contribución a esta fiesta. Pero mucho peor, es un insulto a Dios. Abrumada por tales pensamientos y sin poder conciliar el sueño, pasó la noche imaginando un medio para reparar tan grave ofensa. Todos tenemos un ángel de la guarda que siempre está junto a nosotros, ayudándonos, orientándonos y protegiéndonos. Pero Ceci había sido agraciada con un favor muy especial. Oía su voz y sentía con frecuencia su mano protectora. Cuando por primera vez lo vio a los 5 años de edad, no sabía lo que era un ángel. Así que lo llamó mi nuevo amigo. Estando pues triste y desvelada aquella noche, sintió la mano de su nuevo amigo posarse con dulzura sobre su cabeza como promesa de ayuda, llenándola de paz. Entonces pudo dormir serenamente. Al día siguiente, en el desayuno, sintió de nuevo la mano de su buen ángel custodio, mientras su voz le susurraba la idea de pedir a cada soldado del cuartel una contribución para la fiesta y, en compensación, por no haber podido besar el estandarte del Divino Espíritu, dejar que cada uno besara la medalla que ella llevaba en el cuello. Entonces pensó: qué extraña pareceré yo pidiéndoles dinero a los soldados. Pero su ángel le inspiró otro pensamiento. Incluso si esto te incomoda, debes hacerlo para alegrar al Espíritu Santo. Entonces decidió: tengo que empezar hoy mismo. De lo contrario, no quedará mucho tiempo para recolectar el dinero y entregárselo al sacerdote antes del día de la fiesta. Así que, con el permiso de su madre, empezó a poner manos a la obra. Una vez en el centro de la ciudad, la pequeña vio un soldado que caminaba y su corazón empezó a latir más rápidamente. Se sintió completamente intimidada. ¿Quizás no sería mejor que ese soldado desapareciera? Pero su nuevo amigo, apoyando la mano en su hombro, le dio fuerza y la llenó de valor y de coraje. El soldado estaba ahora a solo 3 pasos. Señor soldado, por favor. ¿Cómo no, linda niña? A tus órdenes. Ceci inició el pequeño discurso que había preparado cuidadosamente. Aquí está mi ofrenda, pequeña, poniendo en la palma de su mano una moneda de plata. Llena de gozo por ese buen éxito inicial, prosiguió su tarea y al final de un día agotador vio que había reunido muchas monedas y algunos centavos. Parecía una cantidad inmensa. Todos los soldados le habían dado más de lo que ella pedía. Tomó el dinero y puso en un sobre ofrenda de un grupo de soldados para la fiesta del Divino Espíritu Santo. Después fue a la parroquia y le dejó el sobre al sacristán, quien se lo dio al sacerdote. La batalla había terminado con una gran victoria. Ceci estaba muy feliz. Aunque nadie supo su intervención, el Santo Espíritu sí que lo supo.
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4: Santa María, Mater Dei, ora pro nobis peccatoribus, nunc et in hora mortis nostre. Amén.

0: María, hemos compartido el espacio, la consagración de los niños al Inmaculado Corazón de María. 4:01 p.m. y hasta aquí mi participación en micrófonos y controles. Se acompañó Ruth Pañola. En breve ya se queda contigo Walter Castillo para acompañarte hasta la medianoche. Permiso.
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Muy buenas tardes, queridos hermanos de Radio María. Un cordial saludo a todos ustedes. Feliz fiesta de Nuestra Señora del Pilar. Walter Castillo los saluda y tiene el gusto de acompañarlos hasta la medianoche compartiendo para ustedes nuestra programación. Vamos a presentarles en instantes una nueva edición de Vivir la Fe en Primera Persona.

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Buenas tardes, queridos amigos de Radio María. Los saluda el Padre John Cuadros. Muy contento de estar con ustedes una vez más en este su programa, Vivir la Fe en Primera Persona. Estamos ya en la edición número 361 de nuestro programa y hoy compartimos el tema Obligaciones del Ministro de la Penitencia, tercera parte. Hemos dicho que hay tres clases de obligaciones del confesor. Antes de la confesión, la potestad necesaria, las cualidades debidas y la obligación de vivir confesión. Durante la confesión, tiene también sus obligaciones como juez, como médico y como padre. Y después de la confesión, corregir los defectos cometidos, guardar el silencio sacramental y no usar de las noticias adquiridas en la confesión. En la primera parte nos hemos centrado sobre todo en la obligación de oír confesiones y decíamos que es una obligación de justicia porque hay una especie de semicontrato, por decirlo así, entre el sacerdote y la comunidad a la que es enviado, por la cual la comunidad lo sostiene. Y el sacerdote está obligado a cumplir con la comunidad, sobre todo en la administración de los sacramentos, y uno de ellos, la confesión. También hemos dicho que como juez, durante ya la confesión, ¿no? El segundo grupo de obligaciones durante la confesión, como juez, el confesor, el ministro de la penitencia, tiene algunas obligaciones. Por ejemplo, conocer la causa. Decíamos que el confesor, en cuanto juez, tiene la obligación de suyo, bajo pecado grave, de cumplir con oportunas preguntas, perdón, de suplir con oportunas preguntas, lo que juzga que el penitente no ha manifestado suficientemente acerca del número de sus pecados, de su especie ínfima o de su gravedad objetiva y subjetiva. También el confesor debe formarse algún juicio de los pecados oídos en cada confesión y de su malicia objetiva. Además, debe averiguar las disposiciones del penitente. Por ejemplo, la sinceridad del penitente puede suponerse mientras no conste lo contrario o haya algún motivo para dudarlo prudentemente. Y ahí nos habíamos quedado, y hay entonces otra situación. El arrepentimiento del penitente puede suponerse por los signos comunes, si bien en algunos casos se requieran algunos signos especiales. El mero hecho de confesarse espontáneamente es indicio suficiente de arrepentimiento en las condiciones ordinarias. Quien viene a confesarse ya suponemos, presuponemos que viene arrepentido. Pero tratándose de un pecador consuetudinario o reincidente con sangre fría, habría que exigirle signos especiales de arrepentimiento. Hemos hablado de estos tipos de penitentes, ¿no? Aquellos que de repente son reincidentes o aquellos que incluso ya con sangre fría, los hemos llevado nosotros, es decir, que exteriormente al menos no manifiestan mayor arrepentimiento. A ellos sí se les puede pedir algunos signos especiales. Para que el sacerdote pueda absolver en estas circunstancias, basta que se forme un juicio prudente y probable sobre las disposiciones del penitente, sin que sea menester llegar a la certeza absoluta. Además de que, ¿cómo poder llegar a la certeza absoluta si nosotros no vemos la conciencia de los demás? Aparte de la prudencia infusa y de la luz divina que debe implorar siempre que acuda al confesionario, podrían ayudarle a formar juicio en caso de duda las siguientes conjeturas, que son tres fundamentalmente, pero aquí miren qué importante, ¿no? Evidentemente, Dios, que da la potestad de orden
al ministro ordenado para confesar, es también quien nos puede dar la prudencia infusa. Pero eso no quiere decir que no solo hay que esperar a que Dios nos la dé, también hay que suplicarla. Y el sacerdote, entonces, cada vez que va a confesar, debe suplicar esa prudencia y esa luz divina. Y los penitentes, los que van a confesarse, también oren por sus sacerdotes, para que el Señor los ilumine y podamos ejercer bien ese ministerio. Entonces, ¿cuáles son estas conjeturas? Primero, la misma confesión hecha espontáneamente, o para cumplir el precepto, o para ponerse en gracia de Dios, o para evitar con mayor facilidad los pecados. Por ejemplo, esa ya es una manifestación que nos puede ayudar a conjeturar, a presuponer que hay una buena disposición. Más sospechosa es si se hace por voluntad de los padres o de los superiores, ¿no? Lo traen al chico, a la chica, y se nota que son los papás los que lo están, entre comillas, obligando a confesarse. O, por ejemplo, en el caso a veces de los cuarteles, ¿no? Y el comandante, todos a confesarse. De repente todos obedecerán, pero no necesariamente todos vienen con la mejor disposición. Entonces, o también a veces, ¿no? Bueno, uno ve, de repente ve ahí en una capellanía de un colegio, no sé qué, que todos se ve en el momento de confesiones y uno de los chicos, de los alumnos, ve que todo el mundo va y de repente él ni quiere ni sabe tal vez cómo es eso, pero va por todos, ¿no? Por no llamar la atención, para que no diga, ¿quién es el que no se confiesa, ¿no? Segunda conjetura. El modo de confesarse. Si el penitente manifiesta con sencillez y humildad sus faltas, aún las más vergonzosas. Claro, si hay esa actitud, entonces uno puede conjeturar, deducir que se está confesando bien. Caben, sin embargo, excepciones en gente desvergonzada que alardea de sus propios pecados. Pero entonces se notará en la falta de seriedad o de humildad, etc. Y también hay una tercera conjetura, las circunstancias especiales, por ejemplo, la diligencia del penitente para precaverse de los pecados y extirpar los malos hábitos, la promesa sincera de aplicar los remedios oportunos que se le dan, sobre todo si antes no se le había mimado. El motivo también que le lleva a confesarse, por ejemplo, haber oído un sermón, la muerte de un familiar o amigo, el temor de una enfermedad grave, etc. La manifestación de un pecado callado anteriormente, también eso puede manifestar que hay una buena disposición. El cumplimiento de una obligación difícil, por ejemplo, de una restitución que hasta ahora se había diferido. El haber roto con una mala amistad, aunque de repente era muy cercano, etc. Incluso la misma dificultad que ha tenido por vencer para confesarse. ¿No? Que puede ser, de repente, el hecho de que venga de lejos, ¿no? La parroquia está lejos, de repente hoy vive lejos de la parroquia, o de repente no está suficientemente bien de salud, no está grave, no está postrado, pero de repente está con muletas o hasta en silla de ruedas, pero quiere venir a confesarse. Entonces todo eso nos puede ayudar a suponer o a presuponer que el penitente está bien dispuesto, por decirlo así, para confesarse. Bien, queridos amigos, hemos llegado al final del primer bloque de nuestro programa de hoy. Quédense con nosotros para seguir profundizando este tema tan interesante, obligaciones del ministro de la penitencia, tercera parte. Nos escuchamos en pocos instantes.

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Bien, queridos amigos de Radio María, estamos nuevamente con ustedes, ya en el segundo bloque de nuestro programa de hoy, Vivir la Fe en Primera Persona, la edición número 361 de nuestro programa. Hoy hablamos de las obligaciones del ministro de la penitencia, tercera parte. Son varias estas obligaciones y por eso uno va a tomar varias semanas. Estamos hablando de las obligaciones del ministro de la penitencia como juez. Hemos dicho que una de ellas es conocer la causa, ¿no? La causa del pecado. En segundo lugar, averiguar las disposiciones del penitente. Y en tercer lugar, dar sentencia. La tercera función del confesor como juez es pronunciar la sentencia justa. Ello quiere decir que ha de dar, diferir o negar la absolución al penitente según sus disposiciones. Ya hemos hablado algo de eso anteriormente, porque si uno ve al penitente bien dispuesto, evidentemente le da la absolución. Si lo ve como que no totalmente bien dispuesto, podría diferir la absolución. No, mira, creo que hay algo todavía que debe confesionar, piensa en esto, en esto, en esto, y de repente vuelve mañana o dentro de 2 días y completamos tu confesión. Se difiere nada más. O sea, creo que sí, hay que absolverle, pero no inmediatamente. Pero también se podría negar la absolución, porque de repente el que viene a confesarse ni sabe de qué va a confesarse, no tiene conciencia de qué cosa se va a confesar. O, como hemos dicho en alguna ocasión, en vez de venir arrepentido a decir sus faltas, viene como que alardear de lo malo que ha hecho. En primer lugar, entonces, al penitente suficientemente dispuesto, se le debe absolver por justicia de suyo bajo pecado mortal, ¿no? Ese es uno de los principios fundamentales. El código canónico determina expresamente si el confesor no puede dudar de las disposiciones del penitente y éste pide la absolución, no puede aquel negársela ni diferírsela. La razón es porque, por el mero hecho de haber confesado sus pecados debidamente, superando la vergüenza y la humillación que siempre hay en ello, el penitente adquirió el derecho a la absolución, supuestas las demás condiciones, por supuesto, en virtud de una especie de cuasi contrato establecido con el confesor al comenzar la absolución. Perdón, la acusación. Es como si dijera, yo me acuso, ¿no? O reconozco estos pecados, y comparto que estos son pecados, para que tú me absuelvas. Normalmente, aunque está explícito, perdón, implícito, ¿no? No se manifiesta explícitamente, pero implícitamente está ese cuasi contrato allí revelado. Por donde el confesor comete una verdadera injusticia de suyo grave, si le niega o defiere caprichosamente la absolución. Ah, como no me cae este penitente, ¿no? Le difiero, no lo voy a absolver. O le niego la absolución. No venga ni mañana y completa tu confesión. No puede ser porque de repente esta persona me cae mal, esa es la señora que siempre me da la corte en la parroquia, ese es el catequista que no sé, no quiere nada con saber conmigo, con el párroco, no me respeta. No se puede uno servir, por decirlo así, de esas situaciones. No puede ser parcial, sino imparcial, para tratar a todos de la misma manera. Otra cosa sería si el confesor tuviera serios y fundados motivos para dudar de sus disposiciones, como veremos a continuación, porque podría suceder esto también, que de repente hay varios motivos que hacen que el confesor dude gravemente o seriamente de las buenas disposiciones del penitente. Entonces, decíamos que
Al penitente suficientemente dispuesto se le debe absolver por justicia. En segundo lugar, al penitente dudosamente dispuesto, ordinariamente se le debe diferir la absolución si de ello no se siguen mayores inconvenientes. Y eso lo vamos a explicar a continuación. O sea, en principio, aunque uno dude un poco, ¿no? O se vea como que no está suficientemente dispuesto para recibir la absolución, ordinariamente se le debe diferir, pero hay unas circunstancias o situaciones en las que de repente hay inconvenientes. Vamos a inventar, ¿no? Una persona, pero de repente vive eso en la jurisdicción de la parroquia, pero vive en el campo. No es que tan frecuentemente va a poder venir a confesarse, por decirlo así, ¿no? Decirle, no, ven dentro de 2 días va a ser complicado porque ha venido a la ciudad o en un trabajo, comercio, pero generalmente es sobre el fin de semana y se va a ir a su pueblito que está 5 o 6 horas. ¿Cómo le voy a hacer volver otra vez? Podría en ese caso darle la absolución. Entonces, al penitente dudosamente dispuesto, ordinariamente se le debe diferir la absolución si de ello no se siguen mayores inconvenientes. La razón de lo primero es clara, ¿no? Al que está dudosamente dispuesto hay que diferirle la absolución. Porque el penitente dudosamente dispuesto no tiene, por una parte, derecho estricto a la absolución. Pero por otra, tampoco se le puede negar en absoluto, ya que no es del todo cierto que esté indispuesto. Porque si estuviera realmente indispuesto, no vendría a confesarse. Luego, la solución justa es diferirle la absolución por algún tiempo. Por ejemplo, 1 o 2 días. Con el fin de que se disponga a recibirla dignamente, con verdadero arrepentimiento y propósito de enmienda. Estos penitentes dudosos son principalmente los que recaen continuamente, sin apenas esforzarse en evitar las recaídas, los que se confiesan de manera fría y sin darle importancia al pecado. Están también los que acuden porque lo hacen los demás o porque les obligan en cierto modo. O también los que no cumplieron las penitencias anteriores, etc. Pero a veces de la dilación se siguen mayores inconvenientes que de una absolución concedida después de procurar disponerle un poco mejor. En general, y salvo raras excepciones, la absolución concedida enseguida, con tal que se reúnan las condiciones mínimas para la validez, aprovecha más al penitente que su dilación, porque se le saca del estado miserable del pecado. Se le hace partícipe de la gracia de Dios, se fortalece su alma con la Eucaristía para resistir las futuras tentaciones. Perdonen. Y en cuanto a la reverencia debida al sacramento, se la salvaguarda absolviendo bajo condición, si es que hubieran esas situaciones, ¿no? De que está dudosamente dispuesto. Y sobre todo, como decíamos, si es que el penitente no tiene cómo volver para confesarse, vive lejos, o uno de repente dice, no, si a este le difiero la confesión, la absolución, perdón, ya no va a volver, o va a creer que ya no se merece la absolución. No puede negarse, sin embargo, que a veces puede ser útil y provechoso, a veces, diferir la absolución por poco tiempo. Tampoco se le va a decir no vuelve de aquí a 2 meses. No, poco tiempo, 1 día, 3 máximo, no sé.
con el fin de que el penitente conciba horror de sus pecados y se reafirme en el propósito de enmienda. Pero para que resulte de hecho fructuosa, es preciso que el confesor proceda con gran suavidad y dulzura, y el penitente consienta libremente en la dilación. Miren qué interesante eso también, ¿no? O sea, que se le pueda decir, mira, me parece que tienes que todavía hacer un esfuerzo más antes de darte la absolución, creo que no has entendido la gravedad de ciertos pecados que estás cometiendo, y sería bueno esperar a mañana pasado, reza, reflexiona, medita sobre esto. Pero como dice bien aquí, con suavidad y dulzura. Si éste la lleva a mal o manifiesta su disgusto, cada vez producirá algún bien. Lo más probable es que resulte contraproducente. Y miren entonces qué importante es aquí la expertise y la sabiduría, la prudencia del confesor, porque es el quien como juez debe evaluar esa situación, ¿no? Si, por ejemplo, mientras le está hablando al penitente, va notando que surge esa mala reacción, por decirlo así, entonces es mejor de repente motivarlo más en ese momento al arrepentimiento sincero para que lo pueda manifestar y se lo pueda absolver. No vaya a ser que, como decíamos hace un momento, de repente el penitente se asusta, ¿por qué no me quieren absolver? De repente cree que sus pecados son tan graves que nadie se los va a perdonar, o puede ser que se preocupe, o incluso que se resienta, ¿no? ¿No? ¿Para qué voy a ir a la iglesia? Ellos ya ni me escuchan, ni me confiesan, ni quieren confesar. Entonces, qué importante es también tener esa prudencia y delicadeza para decir las cosas. Bien, queridos amigos, hemos llegado al final del segundo bloque de nuestro programa de hoy, pero ya saben que al volver estaremos dispuestos para recibir sus llamadas o sus mensajes de WhatsApp, con sus preguntas, comentarios, testimonios, que nos ayuden a seguir profundizando este tema tan interesante, obligaciones del ministro de la penitencia, tercera parte. Nos escuchamos en pocos instantes.

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0: Bien, queridos amigos de Radio María, gracias por seguir con nosotros. Estamos ya en el tercer bloque de nuestro programa de hoy, Vivir la Fe en Primera Persona, la edición número 361 de nuestro programa, tocando el tema Obligaciones del Ministro de la Penitencia, tercera parte. Ya en este tercer bloque saben que estamos dispuestos a recibir sus llamadas o sus mensajes de WhatsApp o de Facebook, con sus preguntas, inquietudes, testimonios, que nos ayuden a seguir profundizando este tema tan interesante. Tenemos una llamada de Jorge desde Lima. Aló, hermano Jorge.
1: ¿Cómo está, padre John? Buenas tardes.
0: ¿Cómo está, hermano? Buenas tardes.
1: Padre, la pregunta son dos, ¿no? La primera sería, el que se va a confesar, es una persona, bueno, que se confiesa constantemente, ¿no? El ministro de la penitencia, tiene la obligación, porque estamos hablando de obligaciones, ¿no? Tiene la obligación de, después de escuchar al confesor, bueno, al penitente, ¿no? Darle consejos, decirle a tratar de hablarle de alguna manera para que aquello de que está haciendo no es correcto, y bueno, ayudarlo a que salga de ello. Y lo segundo sería de que si no lo aconseja, y aparte, la segunda pregunta sería, ¿se puede él negar a confesar a esa misma persona? Ustedes darían las dos preguntas. Gracias.
0: Gracias, hermano Jorge. Sí. De suyo, siempre es bueno que el ministro de la penitencia, el sacerdote confesor, dé una pequeña orientación al penitente. Pero eso va a depender de algunas circunstancias. Por ejemplo, si los pecados que ha confesado requieren una orientación particular, entonces es oportuno que lo haga. Si el sacerdote tiene suficiente tiempo y no hay muchos penitentes para confesarse, también lo puede hacer con tranquilidad. Pero si de repente el sacerdote ha aceptado de buena fe confesar a alguien, pero tiene inmediatamente otra actividad o ir a otro lugar, ver a un enfermito grave, no lo sé, pues de repente su orientación, su consejo va a ser muy corto y muy preciso, por decirlo así, ¿no? Y entonces, como médico, como maestro, como padre, evidentemente, le toca también orientar, pero probablemente no podrá hacerlo, diríamos así, con toda la tranquilidad del caso, siempre. En segundo lugar, decía, ¿no? Si un sacerdote puede negarse a confesar a una persona inmediatamente, o sea, seguidamente, por decirlo así, algo así, ¿no? Podría darse el caso, ¿no? Podría darse el caso si es que la persona, por ejemplo, es inoportuna al venir a confesarse, ¿no? De repente, no sé, el sacerdote está dando una charla, voy a inventar un caso exagerado, está dando una charla a los catequistas y viene una persona y te interrumpe, padre, me quiero confesar. Ya, pero mira, espera que... No, ahorita me tiene que confesar usted porque no sé qué, no sé cuánto, pero no se puede tampoco, ¿no? O de repente es una persona muy escrupulosa a la que también hay que ayudarle a entender que no puede ser víctima de sus escrúpulos y menos todavía puede de repente pasarse por encima de los demás. Pues imagínense que de repente el sacerdote tiene un horario de confesión, pero como está solo en una parroquia, pues cada hora antes de la misa está confesando, pero siempre viene una persona, ¿no? Y no termina de confesar a todos. Al día siguiente otra vez viene esa persona, al día siguiente otra vez viene, y siempre se quedan dos o tres sin confesar, porque siempre viene una persona que sí, tendrá sus escrúpulos o lo que sea, pero, ¿no? O de repente hasta tiene buena intención, pero tampoco el sacerdote puede decirle, ¿sabes qué? No, tú te vas a confesar cada 15 días. No, pero yo necesito, bueno, busco otro sacerdote. También podría ser que tal vez la persona viene con otro interés, no necesariamente un malsano, diríamos así, ¿no? Sino que, ah, como este padrecito me escucha, vengo para que me escuche, ¿no? Y le cuento todo, desde Adán y Eva, ¿no? Toda la historia de Israel, los reyes, no sé cuánto, todas las estrellas, nubes, estoy exagerando, por supuesto, ¿no? Entonces, hacemos que puede decir, ¿sabes qué? Lo siento, pero yo ya no te voy a poder confesar. O al menos no tan seguido. Gracias, hermano Jorge. Tenemos un mensaje también que nos ha llegado. Buenas tardes, padre John Cuadro. Mis felicitaciones a su excelente programa. Estoy full sintonía. Le agradezco por sus orientaciones. Tantra de Huanchaco, Trujillo. La Virgen del Pilar siempre la acompaña. Hermano Jorge, nuevamente está llamando.
1: Sí, padre, lo que pasa es que usted está dando una respuesta que, claro, ¿no? Si el ministro de la Penitencia, por razones justificadas, no puede atender al confesor, mejor al que se va a confesar, yo eso se entiende, pero si todo está dispuesto para que el ministro lo pueda confesar y no lo hace porque ya lo ha escuchado otras veces, no le gusta de repente lo que le lo que confiesa, puede negarse, a eso me refería, ¿no? O no se puede negar. Gracias.
0: Claro, entiendo entonces que no es que, por lo que me dice usted, que no es que el sacerdote no tenga tiempo, ni que la persona venga inoportunamente, ¿no? En principio no tendría que negarse. Lo que sí podría ser el confesor, si es el confesor frecuente o el confesor ordinario de esa persona, de ese feligrés, orientarlo, ¿no? Y decirle, hermano o hermana, mire, viene usted y el modo en el que se expresa, si es que es el modo, o las cosas que usted dice, pareciera que no, no sé, las repite, o pareciera que no entiende la gravedad del caso, o está poniendo demasiado, le está dando demasiado peso a cosas que no son muy graves, ¿no? También podría suceder, que miren, eso también es importante, ¿ah? ¿Eh? Que la persona, el penitente en este caso, ¿no? Tenga una situación muy complicada y delicada, y el ministro, el sacerdote, reconozca que no está ya en la capacidad de orientar adecuadamente a la persona. Y le podría decir, ¿sabe qué, hermano? Pero se lo tendría que decir así, con delicadeza, ¿no? Con caridad. Mire, sus problemas, sus situaciones, sus pecados son particulares, y usted necesitaría buscar otro sacerdote que lo pueda orientar mejor que yo. Yo lo voy a escuchar, lo voy a absorber, pero no le voy a poder decir nada más porque no, no sé, voy a decir, no, me falta experiencia, no, nunca me habían tocado situaciones como las que usted me está contando. Entonces, si quiere, vendrá, yo lo absolveré, pero no sabré qué más decirle. ¿No? Y entonces podría eso sí darse, que el sacerdote le diga, hermano, hermana, busque otro sacerdote, o decirle, bueno, mire, yo le recomiendo tal sacerdote de tal lugar, de tal parroquia, de tal capilla, porque tiene más experiencia, o está más entendido, formado en este tipo de temas, de situaciones. Porque si se niega, lo vimos pero la semana pasada, si se niega sin una justa causa, ¿no? Porque el sacerdote tiene obligación de ir confesión. Entonces, si se negara sin una justa causa, el sacerdote comete pecado mortal. Tiene que haber una justa causa. Está enfermo, ese no es el momento, porque ya tiene otras obligaciones. Como digo, la persona tiene unas circunstancias particulares, escrupulosa, y de repente no es que se niegue a confesarlo como tal, sino que en ese momento no, para que la persona también como que vaya aprendiendo a vencer sus escrúpulos. Pero si se niega sin una causa justa, el sacerdote comete pecado mortal, porque es una de sus obligaciones. Gracias, hermano Jorge. Entonces, estamos viendo cuáles son las obligaciones del sacerdote, del ministro de la penitencia, como juez, ¿no? Y estábamos viendo que la última, por decirlo así, es dar sentencia. Y dar sentencia implica que al penitente suficientemente dispuesto se le debe absolver por justicia del suyo bajo pecado mortal, ¿no? Cuando está, pues, evidentemente bajo pecado mortal, pero viene a confesarse y está suficientemente dispuesto. Acabamos de decir también que al penitente dudosamente dispuesto, ordinariamente se le debe diferir la absolución si de ello no se siguen mayores inconvenientes. En tercer lugar, con grave causa se le puede y debe absolver bajo condición al penitente dudosamente dispuesto. La razón es porque los sacramentos son para el hombre. Y por tanto, cuando se presenta una causa grave y urgente, se les puede administrar bajo condición, aunque su valor sea dudoso. ¿Y cuáles serían estos casos, digamos así, que pueden motivar a que el ministro conceda la absolución bajo condición? Por ejemplo, si el penitente se encuentra en peligro de muerte, claro, no tengo todo el tiempo para realmente ver si está con todas las disposiciones para recibir la absolución. Si de la absolución negada o diferida, se le seguiría infamia ante los demás, por ejemplo, porque él pensaba comulgar con toda su familia, ¿no? Y no sé, era el día de la primera comunión de sus hijos, y no, evidentemente estaban yendo toda la familia a confesarse. Y claro, no, el sacerdote no me dio la absolución. Y en ese caso fue porque no es que no estaba dispuesto, sino que estaba dudosamente dispuesto. Tercero, si se le obligaría a permanecer largo tiempo sin la gracia sacramental, por ejemplo, por vivir en el campo y serle difícil volver al confesor, ha hecho todo el esfuerzo de venir desde lejos, 3, 4, 5 horas al pueblito a confesarse, y encima decir, no, pasado mañana te voy a absolver, pero hasta que vuelva a su casa, ¿se volverá o no volverá? Cuarto, si se prevé que la negativa o dilación le alejaría quizá para siempre de los sacramentos. Hay personas que a veces pueden sentirse, no necesariamente que se resientan solamente, no es solo eso, se va a resentir, no, sino también que pueden sentirse marginadas, ¿no? Pueden sentir como que no se les comprende. Quinto, si urge el precepto de la confesión y comunión anual, que normalmente se realiza por Pascua. Sexto, si va a contraer inmediatamente matrimonio, que constituiría un sacrilegio recibido ciertamente en pecado mortal. Entonces, recordemos que estamos hablando del penitente dudosamente dispuesto, no del que está indispuesto absolutamente para la confesión, sino el que está dudosamente dispuesto. Además que eso dudosamente dispuesto es la percepción del confesor, no la realidad del penitente, porque nosotros no vemos su corazón o su alma, pero externamente podríamos como que creer que de repente no está plenamente consciente, ¿no?, de lo que está haciendo. Séptimo, si se trata de gente ruda o de poca formación religiosa, que se confiesan muy de tarde en tarde, o sea, de cada cierto tiempo, ¿no? Y además hay peligro de que no vuelvan, porque claro, dice, mi padre solo viene a confesarse por Semana Santa. Yo me confío siempre en Semana Santa, pero, ¿no? Si yo le digo, bueno, le voy a diferir la absolución, no va a regresar, probablemente. Como se ve en la práctica, rara vez convendrá diferir la absolución, ya que siempre se tropezará con alguno de estos o parecidos inconvenientes. En ese sentido, lo mejor es que el confesor haga un esfuerzo para lograr en esos penitentes dudosos las disposiciones mínimas para la validez de la absolución y les absuelva de hecho enseguida, al menos bajo condición, si la duda persiste. ¿no? Y entonces, claro, le doy la gracia de Dios en lo que yo puedo entender, pero al final Dios es quien administra su gracia, ¿no? Cuarto, a los penitentes ciertamente indispuestos o incapaces, se les debe negar siempre la absolución bajo pecado mortal. La razón es porque absolver a un penitente ciertamente indispuesto o incapaz sería un grave sacrilegio, ya que se administra inválidamente un sacramento, con la consiguiente injuria a sí mismo, y no se le reporta ninguna utilidad al penitente, sino más bien un nuevo daño por el nuevo pecado que se le hace cometer, aunque lo cometa solo de forma material y no moral. Por ejemplo, un no bautizado no puede recibir el sacramento de la confesión, de la penitencia. Y menos todavía pues alguien que no está dispuesto, ¿no? Claro que para ello se requiere plena certeza de la indisposición o incapacidad del penitente, sin que baste la mera posibilidad o sospecha. En caso de duda, la absolución no se le debe negar, sino a lo sumo diferir, como hemos explicado anteriormente. Ciertamente indignos o indispuestos son, por ejemplo, los que no quieren dejar una ocasión próxima voluntaria de pecado grave en este caso. Los que no quieren perdonar a sus enemigos o hacer las paces con su familia, etc. Los que no quieren restituir lo injustamente adquirido, pudiendo y debiendo hacerlo. Quienes no desean dejar prácticas de actos ilícitos. Los que no quieren quitar el escándalo que dan a los demás con alguna acción de suyo mala. Los que no quieren abandonar una profesión, entre comillas, profesión inmoral, etc., etc. O sea, todos aquellos que manifiestan claramente su falta de voluntad, de arrepentimiento o de propósito de enmienda, que eso también es importante. Ciertamente son incapaces los no bautizados, los muertos realmente, los ausentes, los niños antes del uso de razón o los perpetuamente locos. En la práctica, el confesor ha de procurar con sumo cuidado y paterna caridad que los penitentes que se acercan al tribunal de la penitencia, indispuestos o poco preparados, se dispongan debidamente para que puedan recibir la absolución válida y fructuosamente. Para ello, hábleles con dulzura de la desgracia del pecado y del pecador alejado de Dios y el peligro constante de condenación, y sobre todo de la alegría de sentirse hijo de Dios por la gracia y la esperanza del cielo, de la misericordia con que Dios acoge al pobre pecador extraviado que quiere volver al redil del buen pastor, ¿no? Hay que motivarles también a que entiendan cómo los sacramentos, la devoción a María Santísima, la vida cristiana, el bien que hacemos a los demás también ayuda a que nosotros podamos ser mejores. Si el confesor, lejos de tratar al penitente con dureza y acritud, le acoge con benignidad y dulzura y le habla con el corazón más que con los labios, es moralmente imposible que no se conmueva y manifieste con suficiente sinceridad el dolor de sus pecados para poder recibir válida implícitamente la absolución de los ministros. Bien, queridos amigos, hemos llegado al final de nuestro programa de hoy. Gracias por estar con nosotros semana a semana. Sigamos orando al Señor, ahora también unidos por la salud del Papa León y preparándonos para su próxima visita. Que María Santísima siempre nos proteja, que el Señor de los Milagros nos acompañe y nos bendiga. Hasta la próxima, hermanos.

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Escuchamos Seremos Santos en las voces del grupo Son by Four. Queridos hermanos, este canto nos ambienta para compartir a ustedes una conferencia. ¿Cómo se forma un santo? El testimonio de la madre de San Carlo Acutis, santo al cual nuestra Iglesia Católica recuerda hoy en su fiesta, 12 de octubre.

0: Vamos a escuchar el testimonio de la madre de un santo, canonizado en el 2025, enamorado de la Eucaristía y que, como él mismo decía, la Eucaristía era la escalera que le llevaba al cielo. Pues vamos a escuchar. Muchas gracias por su presencia y con el corazón le mostramos nuestro agradecimiento.
1: Allora, buenas tardes a todos. Disculpe por mi español, que no es muy bonito, porque yo jamás estudié español. Lo aprendí un poco con amigos, pero no he estudiado el español. Y estamos aquí porque estamos por hablar de Carlos, un santo de nuestro tiempo, un santo que es un signo de esperanza por todos. Como decía Carlos, todos nacen originales, pero muchos mueren como fotocopia. Fotocopias se mueren si no se realiza este proyecto de santidad que es por cada uno de nosotros. Verdaderamente el Señor nos llama a ser santo, todos. Dice Jesús, sea perfecto como vuestro Padre Celestial. Usted es el sal de la tierra, la luz del mundo. Verdaderamente no somos especial. Y Carlos esto lo había comprendido mucho bien, porque sabía que decía, cada minuto que pasa es un minuto menos que tenemos por santificarnos. Hoy es un día muy importante. En Roma está la fiesta del Corpus Domini, ¿no? El Papa. Y Carlos toda su vida era centrada en la Eucaristía, porque Carlos decía que la Eucaristía es la autopista hacia el cielo. Decía Carlos que no somos más afortunados de las personas que han vivido con Jesús más de 2000 años, cuando Jesús estaba en la tierra, que caminaba, se podía hablar cualquier vez, pero alrededor de Jesús estaba colas de gente, era muy difícil. Pero, dice a Carlos, nosotros somos más afortunados porque es suficiente bajar de nuestra habitación donde está una iglesia, está el tabernáculo y tenemos Jerusalén con nosotros. ¿Por qué llamaba el tabernáculo Jerusalén? Decía, ¿cuántas devociones tenemos cuando hacemos un peregrinaje en Jerusalén? Muchísimas veces, ¿no? La gente va a Jerusalén por devoción. Ma estos tabernáculos son lo mismo de Jerusalén, porque son los lugares donde Dios habita con nosotros. ¿Cuántas Jerusalén tenemos en el mundo? Millones de Jerusalén, de madera, de oro, de argento. Estos tabernáculos son verdaderamente la casa del Señor. Y Carlos había comprendido mucho bien esto y decía que verdaderamente somos más afortunados de esta gente que vivió con Jesús, porque podemos siempre hablar con Jesús, podemos comulgarnos cada día. Hoy es muy fácil comulgarse, especialmente en España están muchas iglesias, muchas misas. Y Carlos hizo su primera comunión cuando tenía los 7 años. Escribió en esta ocasión, estar siempre unido a Jesús, esto es mi programa de vida. Y empezó a ir a la misa cada día, a hacer la adoración eucarística cada día, o antes o después la misa. Rezaba el rosario, ya rezaba el rosario antes, cada día. Y sobre todo leía la Sagrada Escritura, que conocía mucho bien. Carlos ha frecuentado una escuela de Irmas, y cuando las Irmas hacían clase de religión, se olvidaban de los pasos de la Sagrada Escritura, preguntaban a Carlos siempre que se recordaba todo. Tenía una memoria excepcional, esto era un don que Dios le ha donado, pero verdaderamente conocía la palabra de Dios mucho bien. Y esta Eucaristía, el centro de su vida. Santa Misa, dice a Carlos, santo mío. ¿Por qué? Porque en la Eucaristía tenemos, ¿qué cosa?

fuente del amor, porque Dios es amor, como nos dice el apóstol San Juan. Y cuando yo como la Eucaristía, como la fuente del amor. Y sabemos que la Eucaristía es la medicina del alma, como decía Santo Agustino. La Eucaristía es el fármaco de inmortalidad, como decía Santo Ignacio de Antioquia. Es un remedio por ayudarnos a santificarnos. Cuando hacen exorcismos los sacerdotes, la cosa que más detesta el demonio es la Eucaristía, porque es la presencia real de Dios con nosotros. Uno puede hacer procesiones, muchas oraciones, lección divina, muchísima cosa, ma la cosa que más teme el demonio es una vida eucarística, porque con una vida eucarística va a mudar, cambiar vuestra vida. Jesús nos contagia con su santidad y soprattutto es amor. E el fin, el objeto de una vida santa, ¿cuál es? Es amar a Dios sobre todo en nuestro prójimo como nosotros. Y cuando hacemos la Eucaristía, cuando prendemos la Eucaristía y tomamos la Eucaristía, Jesús nos ayuda verdaderamente a aumentar esta capacidad de amar a Dios y nuestro prójimo. Es por eso que es la autopista hacia el cielo, por Carlos. Santa Misa, Santo Mí. Y están muchos milagros eucarísticos en el mundo que han hecho reconocido por las iglesias. Muchísimo. En España está un montón de milagros eucarísticos. Somos venidos aquí en España muchas veces, porque cuando Carlos empezó a hacer esta exposición que está viajando todos los continentes, miles de parroquias, solamente en los Estados Unidos, pues, por decir un número, ¿no? Están 18.000 parroquias. La exposición de Carlos viajó en más de 10.000 parroquias, por decir, y Carlos es testimonial por la Conferencia Episcopal Americana del Revival Eucarístico, porque Carlos está reportando a la fe muchísima gente que era aleja de la fe, de los sacramentos. Esta exhibición es una manera por hacer meditar la gente que verdaderamente Dios es siempre con nosotros. Prometió, yo estaré con vosotros hasta la fin del mundo. Jesús verdaderamente promete y mantiene esta promesa en la Eucaristía. Quindi es importante estos milagros, porque lo último que fue aprobado de la Congregación por la Doctrina de la Fe, la comunidad de los científicos, fue un milagro a Leniga, en Polonia, donde una hostia se transformó en carne que analizada era una parte del corazón, el miocardio, con lo mismo signo de sufrimiento come quando Gesù soffrò nella cruz, perché quando si celebra la misa si riattualizza lo stesso sacrificio che tuve nella cruz. E allora che cosa hace Gesù? Gesù soffre perché sta questa ansia, no? Che va e quando si presenta la misa vivimos lo stesso sacrificio. Y Jesús nos muestra estos milagros con este corazón que ha sufierto. Y lo mismo la sangre del grupo AB, como aquello del Santo Sudario de Torino. Y signos por signos, muchísimos signos. Y esto no es el solo milagro eucarístico que se pasó. Está también en Sokolka, en Polonia, 2008, un otro milagro. 2006 en Tixla, 1996 cuando estaba Papa Francisco, que era obispo en Buenos Aires. Todos estos milagros son igual. Aquello del anciano, que es lo más viejo, donde la hostia se transforma en carne, que es una parte del corazón. Jesús nos muestra qué cosa, su esencia, ¿por qué el corazón? Yo no sé si usted conoce la aparición de Santa Margarita María Lacoc en Francia. Ella tuvo esta aparición, Jesús nos mostró su corazón en 1600 cerca. Y dice esto, el corazón que ha tanto amado el hombre, y dice que su corazón es la Eucaristía, porque en la Eucaristía está toda la totalidad de Jesús, todo su amor,
toda su esencia, es la manera que Jesús ha decidido de por estar con nosotros. ¿Por qué? Porque nosotros somos tenemos un cuerpo, tenemos también un alma. Y Jesús quería también ayudar nuestro cuerpo, porque tenemos la herida del pecado original que nos inclina al mal. Esta herida tiene que ser curada da Jesús a través de la Eucaristía, esta herida. ¿Y qué cosa hace esta Eucaristía? Hace el milagro, hace verdaderamente el milagro, porque a través de una vida eucarística Jesús nos ayuda a curar estas heridas, porque verdaderamente la cosa más poderosa, más sobrenatural que tenemos en la tierra. Dice Carlos también de hacer la adoración eucarística, porque es muy importante, porque cuando Moisés estaba enfrente de la zarza ardiente en el monte Sinaí, y rezaba por obtener la guerra, por ayudar al pueblo de Israel, que tenía siempre batallas, ¿y qué cosa hacía? Intercedía por el pueblo. Y también estaba enfrente de la zarza ardiente donde se escondía Jesús. Ma cuando hacemos la adoración eucarística, es la misma cosa, porque dice a Carlos, porque como cuando Moisés hablaba, no podía ver Jesús, no Dios, porque en la zarza ardiente estaba Dios, la Trinidad, el Padre, el Hijo, el Espíritu Santo. Siempre cuando se manifiesta Dios, se manifiestan los tres. Y en esta situación se manifiesta Dios, el Padre. Mas siempre estaba Dios, el Espíritu Santo y Jesús. Tenemos que siempre pensar esto. ¿Y qué cosa se pasaba a Moisés? Cuando bajaba de la montaña, del monte, devenía luminoso, se iluminaba. Porque esta presencia de Dios lo iluminaba. Esto se pasa, dice Carlos, también a nosotros cuando hacemos la adoración eucarística. También si el tabernáculo está cerrado, sabemos que está la Eucaristía en el tabernáculo. Es lo mismo milagro que se pasa, lo mismo. ¿Por qué? Porque somos enfrente de Dios. Y esta es la cosa más poderosa, su luz nos inunda, ¿no? El polvo que tenemos en nuestro corazón, que normalmente no se puede ver, porque tenemos dificultad a ver todas nuestras heridas, ¿no? Porque tenemos todos problemas, ¿no? Porque somos humanos. Pero Jesús nos ayuda a través de la vida eucarística, la adoración, a descubrir esto, a mudar, a cambiar, a curar este polvo, a transformar este polvo, a limpiar. Porque esta luz que penetra en nuestro corazón puede iluminar este polvo que normalmente, si pensamos a una habitación que es nella penombra, nell'oscuridad, ¿no? Y un rayo de sol entra en la ventana, ¿no? Se ve el polvo, como se dice, en el aire, ¿no? Se puede ver, porque la luz ilumina. Normalmente no se puede ver. Esto se pasa también a nosotros cuando hacemos la adoración eucarística. Y quindi Carlo hacía la adoración eucarística cada día. Dice que la oración más poderosa que podemos hacer. ¿Por qué? ¿Quién más de Jesús, que es Dios, a través del Espíritu Santo, que es Dios, que se ofrece al Padre, Dios, puede interceder por nosotros? Las oraciones, la misa, es la preghiera más poderosa que tenemos en el mundo. Yo soy stata benedita cuando soy nada de Padre Pío, porque mi tía era hija espiritual de Padre Pío. Y me recuerdo que tengo también dos santas, Santa Giulia Saltana, Santa Caterina Volpicelli, otro santo siento en familia, y Carlo también ahora. Y me decía, ¿por qué hablo de esto? Porque Padre Pío intercedeva muchísimo por las almas del purgatorio, que preguntaban siempre oración, la misa, porque no está oración más poderosa que la misa. Cuando tenemos que obtener gracias, tenemos que participar a la misa, porque es sí fuerte esta oración. Carlos ha obtenido muchísimos milagros cuando estaba en vida. Preguntó curaciones, preguntó si estaban problemas de gente leja de la fe,
Muchos con fe rezaba siempre enfrente del tabernáculo la misa, que era la oración más fuerte que hacía, porque verdaderamente la misa es todo. Recordámonos que, como decía antes, que cuando los exorcistas hacen el exorcismo, la cosa que más detesta el demonio es la Eucaristía, porque es Dios con nosotros. Dios con nosotros. Es una cosa increíble. Esto tendría que nos hacer palpitar el corazón, como los discípulos de Emmaus. Tendría que... Hicimos siempre frío, ¿no? Tenemos esta tiepidos, ¿cómo se dice? Y tenemos que enseñarnos de amor por Dios. Esto es el secreto de Carlo, enseñarse. Jesús quiere enseñar a todos, pero el problema es nuestra voluntad. Usted sabe, adesso quiero hacer una pregunta, porque adesso hago, porque normalmente no sabe la gente, pero quiero ver si puede ser que los españoles son más cultivados en esto. ¿Por qué la iglesia declara algunos santos? ¿Cuál es el motivo? ¿Qualcuno me puede decir? El público, no, no los seminaristas, los sacerdotes, la religiosa, porque no vale. ¿Usted lo sabe? Sí. No, que Dios lo permite, sí, vabbè, questo sí, naturalmente sí. Sí, esto es cerca, sí, estamos cerca, sí. Esto está, sí, esto después... Sí, milagros después, ma antes Padre Pio non fu declarato santo per los milagros. Prima tiene che verificar la Iglesia una cosa. Allora io lo dico. Allora è importante comprendere che la santità è una cosa per tutti. Quando io hablo, per esempio, questa signora con, come si chiama il, come ti chiami? Maria Jesús, Santa Maria di Jesús de Madrid. Tenemos que tener una nueva santa. La señora, ¿cómo se llama? Alicia, Santa Alicia. No, ma ¿por qué digo esto? Porque usted ríe, sonríe, ¿no? No, porque es verdadero. Porque el santo no es aquello que hace curaciones, que tiene estímada, visiones, apariciones. Esto no es la santidad, porque es Dios que cumple, que hace estos milagros, por ayudar nuestra fe, porque no tenemos mucha fe. Allora esta cosa nos ayuda, ¿no?, a decir, ah, esto santo puede resucitar a esta persona, ma es Dios que lo hace. E el santo es un instrumento. Ma esto no son el motivo por qué la Iglesia declara algunos santos. Yo puedo anche non avere esto donos e ser santo. El motivo es un otro. Primariamente dice la Iglesia que el motivo es porque yo he vivido las virtudes heroicas. ¿Qué cosa es una virtud? Es una actitud estable de la voluntad al bien. ¿Qué significa vivir esta virtud en práctica? Significa no hacer más pecados veniales voluntarios. Quindi il santo è aquello che si impegna a non hacer estos pecados. E Carlo si scriveva cada día, ¿cómo me soy comportado hoy con mis compañeros? ¿O he hecho el bien que podría hacer hoy? ¿O me soy olvidado? ¿O era apático? E se poneva notas, 4, 5, era muy severo. ¿Por qué? Porque quería santificar, hacer este esfuerzo, dice Carlo, que es motivo de ganar 1000 batallas si no soy capaz de ganar mí mismo con mis corruptas pasiones. La batalla es con nosotros, tenemos que ser ganador. Es una grande batalla, como dice San Pablo, vuestra batalla es con los principados, la potestad, los tronos, la dominación, porque son los ángeles y los demonios. Es lleno de demonios, lleno de ángeles. Ma el problema, ¿cuál es? Que está esta tentación. Allora está ya la herida del pecado original que nos inclina al mal, que tenemos que curar con nuestra fuerza de voluntad. Hemos dicho que la virtud es una actitud estable de la voluntad al bien. Significa que me debo empeñar,
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No, non mi interessa. Questa è la risposta. La maggioria mi dice questo. Allora è uno sforzo di volontà. Quante virtù stanno? Más de 50 per la scuola dominicana, ma los más importantes son la fe, la esperanza, la carità, la justicia, la fortaleza, la prudenza, la temperanza. Estas son lo más importante. La fe, la carità, la caridad es aquella que nos dará nuestra beatitudine, como se dice, cuando vamos a morir. Lo más hemos amado a Dios, nuestro prójimo, y lo más nostra eranza sarà grande e saremo cerca di Dio. 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Il proposito significa fare un sforzo. Cada mese io tengo che fare un sforzo per cambiare aquello che in me non è coerente con l'Evangelio, che è vivere questa virtù. Tengo un defecto, il defecto si dice, tengo che eliminarlo, come hace Carlo con estos escritos. Cada noche hacía como decía Sant'Ignazio de Loyola, ¿no? De hacer el examen de conciencia, de pensar qué cosa he hecho hoy de bien, de rezar, también de vivir esta presencia de Dios. Porque una otra cosa que quiero decir, allora, hemos dicho que la santidad dipende de las virtudes. Quindi primariamente la Iglesia va a ver si questo candidato ha vivido la virtù in maniera eroica, perché se non ha vivido questa virtù non si apre la causa di canonizzazione. También se están milagros. Padre Pio fu declarato santo non per la estimata, lo tenía il dono di discernimento dello spirito. Mi tía mi dice che quando entrava in suo confessional, Padre Pio ya gli diceva tutti i peccati, tenía un miedo terribile. Quindi tenía questo don, però su santità era questa virtù, vivir questa virtù. Allora è per eso che la santità è per tutti, non solo, perché non è che qualcuno mi pregunta, mi dice, no, però io non tengo visione, apparizione, non puedo curare, allora non sono santo. No, questo non è giusto. Sant'Ignazio de Loyola, che è un vostro santo molto importante, alla fine della vita dice, avrei preferito non tenere tutta questo don, perché tenía don de las apariciones, locuciones, tenía muchos dono spiritual, dono místico, perché esto me eleva merito en frente de Dios. Es mejor una señora che hace la adorazione eucaristica, che si distrae, che tiene male alla spalla, che non tiene non quiere hacerlo perché lo hace con mucho, no? Non gli gusta hacerlo, ma lo hace por amor de Dios, che uno che tiene la visione, l'estasi, è más fácil hacer la adorazione eucaristica se tengo la visione, no? È más fácil. È más difícil hacerlo en la aridità della vita spirituale che la maggioria tiene, perché questo dono non lo tengo in tutto, però dico che è un peligroso. Non tenemos che preguntare questa cosa, perché è molto peligroso. Están muchos che tiene estos falsos donos. Il demonio imita. Están muchos falsas apariciones, falsos místicos. También están místicos falsos que hacen curaciones. Normalmente eso es breve, no dura mucho tiempo. Puede durar 2 años. O hacen multiplicación de cosas.
El demonio hace cosas increíbles, increíbles. Y tenemos que ser muy prudentes, siempre ir con la iglesia, aquello que dice la iglesia. Si la iglesia aprueba, si es seguida, la humildad, ver esta cosa. Porque, purtroppo, como se dice, está muchas de estas cosas en este momento. Quindi los católicos tienen que ser más prudentes, más prudente, la prudencia. E allora, esto non è la santità, digamos. Quindi Carlo, che cosa era la caratteristica di Carlo? Vivir esta presenza di Dios todos los días. In che il Papa va a venire ora domingo, no, sabato, no, va a arrivare. Il Papa ha pubblicato un libro di un monje, di un fraile, que escribía vivir a la presencia de Dios. Yo siempre decía que Carlos vivía esta presencia de Dios, que se debe vivir en toda la jornada, de nuestra, porque nosotros somos todos místicos. ¿Usted lo sabe que es un místico? ¿Usted? ¿No? ¿No piensa de ser un místico? Usted es místico. ¿Usted sabe por qué? Porque usted tiene el bautismo, tiene la Santísima Trinidad que está en su corazón. El problema es conectarse con esta presencia. ¿Y cómo se conecta? Con la oración. Y allora, si cada día yo vivo esta ejaculatoria, un pensamiento a Dios, rezo el rosario también dividido, porque si no lo puedo decir todo junto, puedo decir 10 Ave María antes de ir a la escuela, al trabajo, o puedo decir después, y puedo decirlo después. 10, 10, 10, 10, alla fine ho rezzato un rosario, che la Virgen María en Fátima en Lourdes preguntó de rezar el rosario, dice la Virgen María en Fátima, con rosario se puede arrestar, come si dice, las guerras. Verdaderamente es muy importante. Aquí, si yo pregunto, ¿cuántos rezan el rosario cada día? Por favor, las manos, poquitas, como siempre. È sempre lo mismo. E allora oggi io voglio regalare alcuni rosari, soprattutto a los jóvenes, perché tiene che rezar il rosario. Mi hijo empezó a rezar il rosario quando tenía los 4 anni e media, los gemelos, Francisco Carlos también tenía los 5 anni, empezó a rezar il rosario cada día. El rosario es importante porque es una preghiera, oración bíblica. Y Dios quería dar a rosarios muchísimas gracias. Prometió. Carlos decía que cuando rezamos el rosario es como hacer un exorcismo sobre nosotros mismos. Porque es muy poderosa como oración. Es la Biblia, la vida de Jesús. Y Dios ha decidido así. Y allora, no rezar el rosario... Es peccato, come si dice, perché è un regalo che Dio nos hace. Però questo rosario nos aiuta a entrare in questa unione con Gesù e in questa relazione personale, connettarnos con il cielo, in vivere già nella eternità di Dio, vivere questa presenza di Dio. Se io hago tutto per Gesù, con Gesù e in Gesù, come hacía Carlo, nuestra vida diviene una oración continua. Cuando trabajo, un pensamiento a Dios, te agradezco Dios porque hoy viví un bel sol, la naturaleza, que hoy tengo este amigo, o por quello, el don de la vida, ¿no? E empezamos, como hacía Carlo, agradecer siempre a Dios, toda nuestra jornada, a decir gracias Dios. Por aquello que me da, bendice. Carlos decía que la tristeza es la mirada hacia sí mismo, la felicidad es la mirada hacia Dios. Tenemos siempre que tener una gratitud a Dios, porque el don de la vida nos ha dado. Y Dios, en el plano de la Santísima Trinidad, no estaba la muerte. La muerte es entrada en el mundo por el pecado, pero Jesús es venido a salvarnos con su encarnación, ha restablecido todos. La gracia, y naturalmente la herida del pecado original es una herida que va a
que prende todo, la naturaleza, los animales, los hombres, las malattias, esto. ¿Por qué no es la falta de Dios? Cuando algunos me preguntan, ah, pero si Dios era bueno, no estaba este niño con este problema. La natura hace su curso, su camino. Alguna vez Dios interviene con milagros, ma no siempre. Porque Dios sabe siempre quello che è mejor per nosotros. E se nosotros aceptamos esta cruz, dice Carlo, come Jesús, che aceptò en la cruz, Padre, sì, io puedo, però sea fatta tu volontà. Nuestra cruz diviene semilla de santidad e de gracias por otros. Come diceva en Fátima la Virgen María, en 1917, el 19 de agosto, dice la Virgen de Fátima a los tres pastorcitos, muchas almas van al infierno porque no hay quien reza y hace sacrificios por ellos. ¿Y San Pablo cosa dice? San Pablo dice, completo en mí aquello que falta a la pasión de Cristo. Somos todos incorporados en Cristo y nuestra buena acción puede ayudar lo demás. Si ofrecemos esta maladía, estos problemas, también el problema de la vida diaria, tengo un marido que no es bueno conmigo, tengo una suegra que no me gusta, tengo un novio que... porque son siempre lo mismo, la suegra, el suegro, el marido, que... la esposa que también, siempre lo mismo, pero si yo offro esto, decía la Virgen de Fátima a Sor Irma Lucía, ¿no? A Sor Lucía, que aceptar, ya aceptar la vida diaria, ¿no? Quello que pasa, todo lo problema que tenemos todos, ya es una forma de santificación. Aceptar, ofrecerla a Dios. Esto ya está una forma de. Si yo acepto también la maladía, todo esto, mi maladía deviene semilla de gracias por muchísima gente. Aquello que hacen la monja de clausura, ¿no? Los cartuchos, todo esto, que ofrecen toda la vida, ¿no? Su vida de clausura, de sacrificio. También nosotros podemos hacerlo. Porque la vida es difícil, yo lo sé, ma todo por todos. Pero si ofrecemos esto, nuestra vida deviene una salvación por otros. Esto es importante comprender. Allora, rezar el rosario, vivir esta presencia, hacer todos en Dios y empezar a donar a Dios poquito de tiempo. Yo miro la televisión, por ejemplo, ¿no? Mucha gente, aquí están las telenovelas, ¿no? No, todo el mundo es lo mismo. Allora, 15 minutos menos de telenovela, un rosario más. Es el secreto. No, ma yo río porque, sonrío porque no es que tenemos que hacer cosas increíbles, ¿no? Como hacían en tiempo pasado. Se puede hacer también pequeños sacrificios. Me levanto 15 minutos antes y rezo, por ejemplo. Me voy a dormir, hago, no, 10 minutos de oración antes, 15 minutos. Quindi se puede hacer. No es que yo estoy preguntando cosas imposibles, porque yo sé que usted trabaja. La mayoría trabaja, tiene hijos, tiene cosas a hacer, ¿no? Pero es importante hacer este esfuerzo. Donar tiempo a Dios, donar poco a la vez. Este libro que ha estado publicado del Papa, que recomienda, porque a la fin es un secreto de santificación vivir esta presencia de Dios. La presencia que se vive naturalmente en manera plena cuando hacemos la adoración eucarística, la misa. Jesús nos dice que come mi carne y bebe mi sangre, estará en mí y yo estará en él. Ha prometido una unión especial con la Eucaristía. Y Carlos lo sabía mucho bien. Esta fue la santificación de Carlos.
que cuando hemos hecho esta exhibición de Carlo, que ha viajado todos los continentes, está viajando en Japón, en Australia, en África, en todos los países asiáticos, en China, en Estados Unidos, Brasil, América, también aquí en España está, que está viajando. Esta exhibición la he hecho por levantar la por come si dice reverbiar, come si dice, no? Por quando uno duerme, che se tiene che no, por come si dice quando mi devo svegliare, svegliare. Aspetta, ecco, bravo. Perché la gente duerme. Duerme. Quando hace la Eucaristía, E Carlo era un chico che iba alla misa cada día e studiava también il classico, è muy, muy importante come studios, perché è muy faticoso, il greco, il latino, la filosofia, la storia, la chimica, la matematica, tutto se sta. E tenía il tempo di ir cada día alla misa. Mi esposo también va cada día a la misa. Es un hombre de muchas responsabilidades. Cada mañana se levanta, va a la misa, hace su oración, su rosario. Mi marido hace también la liturgia de las horas, que puede hacer también usted. Se puede descargar. La conferencia episcopal, pienso que también España ha hecho un móvil. Perché la parola di Dio, tengo che spiegare questo perché è importante che lo comprenda, non è una parola come tutte. Perché lo Spirito Santo che ispira la parola di Dio. Quando io leggo la parola di Dio, mi pongo in contatto con lo Spirito Santo. E che cosa succede? Quando San Juan Bosco tenia che convertire la mujer de malaffare, che cosa sia? Rezaba los salmos. Cuando se hace el exorcismo, ¿qué hace el sacerdote? Reza los salmos. Y nosotros, cuando el sacerdote, cuando hace la transustanciación, que es cuando el pan, el vino, la sustancia del pan, del vino se transforma en el cuerpo y sangre de Dios, que se llama transustanciación, ¿qué hace? Ripete le parole che stanno nella Sagrada Scrittura di Gesù. Quindi la parola di Dio non è una parola come tutte. Lo más io le voglio leggere la parola, lo más tengo questa trasformazione. Mi pensamento va a essere trasformato. Mi maniera di pensare, di relazionarmi con Dio. Dio mi insegna come rezar. Empiezo a rezar con le parole dei Salmi. Esto es, que es muy importante. Y sobre todo, es una purificación también la Sagrada Escritura. Quindi es importante leer la Sagrada Escritura. Los niños, cuando Carlos hacía catequismo, porque Carlos enseñó catequismo por 5 años, siempre ayudaba a los niños, también si eran pequeños, llevaba Biblia. Y los niños sabían cómo ver todos los pasos de la Sagrada Escritura. Porque es importante, los niños son más adelante de nosotros, porque tienen la inocencia baptismal cercana. Quindi son más predispuestos por las cosas de Dios. Y muchas veces comprende más veloz las cosas filosóficas que los adultos, porque tienen esta limpieza, ¿no? Quindi es importante la palabra de Dios, porque se nos ayuda a comprender muchas cosas. ¿Cómo hacía Carlo? No, yo estoy diciendo los secretos de Carlo, porque es importante. Hoy es el día de Corpus Christi. Allora, el secreto de Carlo, la Eucaristía, la palabra de Dios, el rosario. Es importante esta oración. Y sobre todo la confesión. Porque dice a Carlo que nuestra alma es como paragonaba nuestra alma a un globo de aire caliente, ¿no? Que, ¿cómo se llama? Mongolfiera, ¿cómo se llama? Balloon, Globo aerostático.
una terminología más científica. Lo español tiene. Nosotros digamos mongolfiera, vabbè. Globo aerostático. Che cosa passa quando incendio il fuoco, no? Il globo empieza a subir, no? No, subir, sì? Sì. E sube, a un certo momento si vede. No, stop. Perché? Perché il vento non è sfavorabile, non sta. E che cosa hacen? Llevan sacos di terra, no? Per hacerlo más leggero, così il globo può continuare a subir. E questo è come quando nos confessamos. Nuestra alma se confessa e empieza a subir al cielo, questa salita ascetica, si chiama cammino ascetico, subir per le virtù. Però a un certo momento, se tenemos estos pecados veniales, volontarios, que nos, como un globo con un fil que tiene, ¿no?, en una piedra, somos como siempre imprisionados. Si no liberamos este filo, no podemos subir. Y tenemos que luchar. ¿Luchar se dice? Porque es una lucha. Carlos luchaba. No es que estaba. Cuando, por ejemplo, era pequeño y le gustaba comer, a un cierto momento se engordó. Y allora decidió solo, tenía los 9 años, que había comido solamente mitad del plato. Y sin ir al nutricionista, empezó a levar pesos. Esto es la virtud de la voluntad, ¿no? Por ejemplo, cuando tenía los 8 años, yo hablo por los niños aquí, no sé cuántos niños o jóvenes, muchos jóvenes juegan con la PlayStation. Recibió la PlayStation como regalo y había leído que en Estados Unidos están muchos que finiscon en el hospital por exceso de utilizo, con crisis epilépticas. Y allora Carlos se era preocupado. Allora dice: no, yo voy a jugar solamente 1 hora máximo por semana. Tenía 8 años. Esta es la virtud de la templanza. Este problema hoy, la templanza, es un gran problema. Cuando yo pregunto cuántas horas mediamente pasamos con el móvil, la mayoría me dice, de los jóvenes, 3-4 horas, la mayoría, por día. Y aquí está una joven, jovencita. ¿Cuántas horas tú pasas? 3. ¿Cuántas? Es siempre lo mismo. Y allora digo, no 3 horas, 2 horas 45. E così empiezo a rezar más, ¿no? Non è un esfuerzo enorme. Se può hacer, ¿no? 2 horas 45, ¿no? Empieza así, después poco a la vez. Porque es importante esta voluntad. Yo tengo que hacer este esfuerzo, porque ya si yo tengo esta intimidad con Dios, vuestra vida va a cambiar, va a experimentar la paz, la beatitud ya en esta vida, ya vive en la coeternidad de Dios, y se va a cambiar todas estas cosas que tenemos, problemas. Ya vivimos en un tiempo que los griegos llaman Kairos, el tiempo de Dios se llama Kairos, y la coeternidad de Dios. Ya vivimos en esta unión con Dios. En nuestra vida, tal vez tenemos problemas, no importa, porque yo experimentaré la indiferencia en Dios, el abandono total a Dios. Yo he perdido a mi hijo, ¿no? Tendría que ser disperada. No, porque yo sabía que Dios hace todo por el bien. Y tenía ya este camino de fe. Y he aceptado. Y Dios me ha donado muchas gracias por comprender. Y no siempre todos aquellos que pierden su hijo o su hija están beatificados. Porque están muchos santos no conocidos.
en el cielo. Tanta, alguna vez están personas que ninguno piensa está santo, que muy santo, porque los santos, la iglesia dice, esto es un modelo, podemos presentar este modelo, pero está mucho santo desconocido, ¿eh? Yo soy segura que entre vosotros están muchos santos, ¿no? Que ninguno sabe, pero... Quindi tenete che avere más confianza in vosotros, perché vosotros usted tiene iconas de Dios, son iconas de Dios, iconos de Dios, che è stato deformato questo iconos dal peccato, però este iconos se puede reattuar, e los santos son los mayores contestadores. Porque son aquellos que se oponen a una mentalidad. Pero Jesús nos ayuda a hacerlo. Yo sé que están muchos problemas, ¿eh? Todos vivimos toda esta confusión, ¿eh? Doctrinal, confusión espiritual, confusión moral. Ma con Jesús que con nosotros no tenemos que haber miedo de nada, porque Jesús nos ayudará a ser verdaderamente ganador y siempre feliz, porque Dios te da la paz verdaderamente. Cuando Jesús saludaba, decía, pasa esta casa, ma verdaderamente Dios da la paz. Tenemos que experimentar esto, pero tenemos que hacer un esfuerzo. Dios quiere que hacemos un esfuerzo, empezar. Tenemos que empezar a cambiar esta manera de vivir, como si Dios fue una cosa, nosotros un'altra cosa, ¿eh? Alguna vez me ricordo, voy a la misa y después me olvido. No, esto no es la manera cristiana. El santo no hace así. El santo vive siempre esta unión. Esto vivía Carlos. Y Carlos, naturalmente, recibiendo cada día la Eucaristía, que donde Dios se dona, a la escuela de Jesús, aprendió a donarse también. Allora aiutava los mendigos en la calle, a 9 anni empezó a hacer una caritas domestica, perché nosotros vivimos en el barrio central de Milano, donde están muchos mendigos en la calle. E allora empezó a llevar saco a dormir, comida, cosas, consiglio por donde ir por comer, ¿cómo se llama? El lugar donde se puede comer, de los pobres, cómo ducharse, dónde ir por tomar ropas, limpia. Empezó a hacer, porque decía Carlos, yo tengo todo, esta gente no tiene nada. Pasaba por la calle, 9 años, tenía 9 años, me preguntó si podía empezar, y con su dinero, que era muy parsimonioso Carlos con su mismo, No le gustaba gastar dinero. 2 pares de zapatos eran demasiado por Carlos. 1 era suficiente. Tenía que luchar con Carlos. Carlos, ma 2 es mejor porque así no se ruina. No, esta gente que está muriendo de hambre. Quindi Carlos era así. Y quello que dice Santa Madre Teresa de Calcutta, que no tenemos que ir por hacer el bien a Calcutta, porque Calcutta la tenemos bajo de nuestra casa. Y aquí en Madrid yo vi mucha gente, ¿no?, en dificultad también, no como a Milano, tengo que decir que Milano es más, pero aquí también. Y podemos hacer el bien, cerca de nosotros, con nuestra familia, nuestro amigo, empezar así. Y Carlos empezó a hacer esto y tenía muchas otras, porque era muy hacía mucha obra de voluntariado, ¿no?, con los mayores, con los chicos que tenía acoso escolar, con aquello que tenía problemas de ambulación, que tenía handicap, ha hecho muchas cosas, pero sobre todo era catequista y por 5 años enseñó catequismo y empezó como ayudo catequista y después devenió catequista hasta los 15 años, hasta cuando murió. Y por esto ha hecho esta exposición, sobre los apelos de la Virgen María, ángel y demonios,
infierno, paradiso, purgatorio, porque decía que la gente no tiene fe. Allora hablaba de los santos, de los místicos, han tenido reconocido por la iglesia siempre, que han tenido estas visiones, que han tenido esa experiencia, por ayudar la fe, que siempre nuestra fe. Y siempre hablaba de Fátima, porque cuando Carlo era en vida, se soñó Irma Lucía. Lucía murió en 2005, una de las videntes, que le dice que con los primeros 5 sábados del mes se puede cambiar el destino del mundo. Y también tuve, yo no sé si una visión, una cosa un poco particular, con Santa Jacinta de Fátima, porque era muy devoto, y Jacinta le dice: no están palabras en la tierra por describir el horror del infierno. Esta es una realidad. Quindi Carlo decía: yo no hago bastante por ayudar a los demás, tengo que hacer más, más. Siempre se sentía en defecto, porque decía: yo tengo que hacer más. Tenía esto amor por los demás. Y nosotros somos también alguna vez, ¿no?, digamos que, ma ayudar las obras de caridad, la más grande, son también ayudar las almas acercarse a Dios por la vida eterna, que es la cosa que resta por la eternidad. También ayudar con dinero. Si tengo dinero es fácil donar dinero, es más fácil. Es más difícil ayudar con nuestra razón, nuestro esfuerzo, nuestro sacrificio. Yo alguna vez hablo con gente que tiene mucho dinero, ahora digo: sí, es fácil, porque por ti dar dinero es fácil. Pero empieza a rezar, empieza a prender tu tiempo por ayudar a los otros, no solamente dando dinero, porque es importante. La oración puede ser un gran ayudo. Si yo no puedo donar dinero, no puedo hacer otra cosa porque tengo mi trabajo, ma ya rezando es una obra de grande caridad, de inmensa caridad. Quindi mi raccomando, rezar siempre. El rosario me promete que lo rezan cada día. Usted sabe que yo racconto esto porque es importante. Irma Lucía tenía un problema muy grande, ¿no? Porque estaba en Portugal, estaba el problema que usted ha tenido, ¿no? Un gobierno que era muy anticlerical, contra la fe, contra los cristianos, que estaba subiendo el gobierno. Y Suor Lucía le preguntaron, y preguntó a la Virgen, porque ella tuvo siempre apariciones de la Virgen hasta la muerte. Y la Virgen María le dice a Lucía: si yo voy a trovar 1 millón de familias que cada día va a rezar el rosario, 1 millón, 1 millón no es mucho, prometo que este gobierno no va arrivar, non va a venire, no? E fu così, perché 1 milione di persone in Portogallo, di famiglie, iniziarono a rezare il rosario cada dia, e questo governo fu, come si dice, ciao ciao. E allora la orazione è importante, tenemos que aver más confianza en la oración, Y no tenemos que ver todo subito, todo, no, Dios no me ama, yo he rezado una vez, dos veces, no. Tenemos que ser siempre, porque Dios quiere también poner nuestra a la prueba, ¿no? Si verdaderamente nuestra fe es fuerte o es una fe que, no, porque la fe es una virtud, tiene que grandir. Y allora, alguna vez están problemas, cosas, pero si somos, ¿no?, siempre con esta confianza, vamos adelante, después arriba también el premio, porque Dios premia. Quindi, todos santos, ¿ok? Muchas gracias.

0: De esta forma, queridos hermanos, hemos presentado este especial de San Carlo Acutis. Escuchábamos el testimonio de su madre, cómo se forma un santo, justamente el testimonio de la madre de San Carlo Acutis. Vamos a continuar con nuestra programación. En instantes estaremos uniéndonos en oración con el rezo mariano del Ángelus.
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Con devoción y recogimiento, nos unimos en oración para rezar el Ángelus, recordando el misterio de la encarnación de nuestro Señor. Que cada palabra sea un eco de fe, paz y amor en nuestros corazones.

0: nombre del Padre, y del Hijo, y del Espíritu Santo. Amén. El ángel del Señor anunció a María,
1: y concibió por obra y gracia del Espíritu Santo.
0: Dios te salve, María, llena eres de gracia, el Señor es contigo. Bendita eres entre todas las mujeres, y bendito es el fruto de tu vientre, Jesús.
1: Santa María, Madre de Dios, ruega por nosotros, pecadores, ahora y en la hora de nuestra muerte. Amén.
0: He aquí la esclava del Señor.
1: Hágase en mí según tu palabra.
0: Dios te salve, María, llena eres de gracia, el Señor es contigo. Bendita eres entre todas las mujeres, y bendito es el fruto de tu vientre, Jesús.
1: Santa María, Madre de Dios, ruega por nosotros, pecadores, ahora y en la hora de nuestra muerte. Amén.
0: Y el Verbo de Dios se hizo carne,
1: y habitó entre nosotros.
0: Dios te salve, María, llena eres de gracia, el Señor es contigo. Bendita eres entre todas las mujeres, y bendito es el fruto de tu vientre, Jesús.
1: Santa María, Madre de Dios, ruega por nosotros, pecadores, ahora y en la hora de nuestra muerte. Amén.
0: Ruega por nosotros, Santa Madre de Dios,
1: para que seamos dignos de alcanzar las promesas de nuestro Señor Jesucristo.
0: Oración. Infunde, Señor, tu gracia en nuestros corazones, para que quienes hemos conocido por el anuncio del ángel la encarnación de tu Hijo Jesucristo, por su pasión y su cruz, seamos llevados a la gloria de la resurrección. Por Jesucristo nuestro Señor.
1: Amén.
0: Gloria al Padre, y al Hijo, y al Espíritu Santo,
1: como era en el principio, ahora y siempre, por los siglos de los siglos. Amén.
0: Por los fieles difuntos, dale, Señor, el descanso eterno, y brille para ellos la luz perpetua. Descansen en paz.
1: Amén.

Queridos hermanos de Radio María, vamos a unirnos en oración hoy lunes 12 de octubre en el rezo del Santo Rosario. Vamos a contemplar los misterios gozosos junto a nuestros hermanos de Radio María, voluntarios de Radio María en la ciudad de Paita, nuestra frecuencia 94.1 FM. Y en este momento de oración nos vamos a unir en primer lugar rezando por la intención del Santo Padre León XIV. Nos ha encomendado rezar por la paz en el mundo durante todo este mes de octubre. Y también, por supuesto, nos unimos orando por su salud. Sabemos que él será intervenido en los siguientes días y confiamos que saldrá pues también airoso de esta intervención. Oramos por su salud y por su pronta recuperación, para que también pueda continuar al mando de nuestra Madre Iglesia Católica. Nos unimos entonces a contemplar los misterios gozosos del Santo Rosario y decimos, por la señal de la Santa Cruz, de nuestros enemigos, líbranos, Señor Dios nuestro, en el nombre del Padre, y del Hijo, y del Espíritu Santo. Amén. Renovemos nuestra fe, oremos el credo. Creo en Dios, Padre Todopoderoso, Creador del cielo y de la tierra. Creo en Jesucristo, su único Hijo, nuestro Señor, que fue concebido por obra y gracia del Espíritu Santo. Nació de Santa María, Virgen, padeció bajo el poder de Poncio Pilato. Fue crucificado, muerto y sepultado. Descendió a los infiernos, al tercer día resucitó de entre los muertos. Subió a los cielos y está sentado a la derecha de Dios, Padre Todopoderoso. Desde allí ha de venir a juzgar a vivos y muertos. Creo en el Espíritu Santo, la Santa Iglesia Católica, la comunión de los santos, el perdón de los pecados, la resurrección de la carne y la vida eterna. Amén.

0: Meditamos desde los ojos y el corazón de María en los misterios gozosos. Primer misterio gozoso, la Anunciación a la Virgen. Padre nuestro que estás en el cielo, santificado sea tu nombre. Venga a nosotros tu reino, haz, Señor, tu voluntad, aquí en la tierra como en el cielo.
1: Danos hoy nuestro pan de cada día, perdona nuestras ofensas, como también nosotros perdonamos a los que nos ofenden. No nos dejes caer en la tentación y líbranos del mal. Amén.
0: Dios te salve María, llena eres de gracia, el Señor es contigo. Bendita tú eres entre todas las mujeres y bendito es el fruto de tu vientre, Jesús.
1: Santa María, Madre de Dios, ruega por nosotros pecadores, ahora y en la hora de nuestra muerte. Amén.
0: Dios te salve María, llena eres de gracias, el Señor es contigo. Bendita tú eres entre todas las mujeres y bendito es el fruto de tu vientre, Jesús.
1: Santa María, Madre de Dios, ruega por nosotros pecadores, ahora y en la hora de nuestra muerte. Amén.
0: Dios te salve María, llena eres de gracias, el Señor es contigo. Bendita tú eres entre todas las mujeres y bendito es el fruto de tu vientre, Jesús.
1: Santa María, Madre de Dios, ruega por nosotros pecadores, ahora y en la hora de nuestra muerte. Amén.
0: Dios te salve María, llena eres de gracias, el Señor es contigo. Bendita tú eres entre todas las mujeres y bendito es el fruto de tu vientre, Jesús.
1: Santa María, Madre de Dios, ruega por nosotros pecadores, ahora y en la hora de nuestra muerte. Amén.
0: Dios te salve María, llena eres de gracias, el Señor es contigo. Bendita tú eres entre todas las mujeres y bendito es el fruto de tu vientre, Jesús.
1: Santa María, Madre de Dios, ruega por nosotros pecadores, ahora y en la hora de nuestra muerte. Amén.
0: Dios te salve María, llena eres de gracias, el Señor es contigo. Bendita tú eres entre todas las mujeres y bendito es el fruto de tu vientre, Jesús.
1: Santa María, Madre de Dios, ruega por nosotros pecadores, ahora y en la hora de nuestra muerte. Amén.
0: Dios te salve María, llena eres de gracias, el Señor es contigo. Bendita tú eres entre todas las mujeres y bendito es el fruto de tu vientre, Jesús.
1: Santa María, Madre de Dios, ruega por nosotros pecadores, ahora y en la hora de nuestra muerte. Amén.
0: Dios te salve María, llena eres de gracias, el Señor es contigo. Bendita tú eres entre todas las mujeres y bendito es el fruto de tu vientre, Jesús.
1: Santa María, Madre de Dios, ruega por nosotros pecadores, ahora y en la hora de nuestra muerte. Amén.
0: Dios te salve María, llena eres de gracias, el Señor es contigo. Bendita tú eres entre todas las mujeres y bendito es el fruto de tu vientre, Jesús.
1: Santa María, Madre de Dios, ruega por nosotros pecadores, ahora y en la hora de nuestra muerte. Amén.
0: Dios te salve María, llena eres de gracias, el Señor es contigo. Bendita tú eres entre todas las mujeres y bendito es el fruto de tu vientre, Jesús.
1: Santa María, Madre de Dios, ruega por nosotros pecadores, ahora y en la hora de nuestra muerte. Amén.
0: Gloria al Padre, al Hijo y al Espíritu Santo.
1: Como era en el principio, ahora y siempre, por los siglos de los siglos. Amén.
0: María es Madre de Gracia, Madre de Piedad y de Misericordia.
1: En la vida y en la muerte, ampáranos, Madre nuestra. Amén.
0: Oh Jesús mío, perdona nuestros pecados, líbranos del fuego del infierno, lleva al cielo a todas las almas, especialmente las que más necesitan de tu divina misericordia.

0: Segundo misterio gozoso, la visitación de María a su prima Isabel. Padre nuestro que estás en el cielo, santificado sea tu nombre. Venga a nosotros tu reino. Hágase tu voluntad así en la tierra como en el cielo.
1: Danos hoy nuestro pan de cada día. Perdona nuestras ofensas, como también nosotros perdonamos a los que nos ofenden. No nos dejes caer en la tentación y líbranos del mal. Amén.
0: Dios te salve María, llena eres de gracia. El Señor es contigo. Bendita eres entre todas las mujeres y bendito es el fruto de tu vientre Jesús.
1: Santa María, Madre de Dios, ruega por nosotros pecadores, ahora y en la hora de nuestra muerte. Amén.
0: Dios te salve María, llena eres de gracia, el Señor es contigo, bendita eres entre todas las mujeres, y bendito es el fruto de tu vientre Jesús.
1: Santa María, Madre de Dios, ruega por nosotros pecadores, ahora y en la hora de nuestra muerte. Amén.
0: Dios te salve María, llena eres de gracia, el Señor es contigo, bendita eres entre todas las mujeres y bendito es el fruto de tu vientre Jesús.
1: Santa María, Madre de Dios, ruega por nosotros pecadores, ahora y en la hora de nuestra muerte. Amén.
0: Dios te salve María, llena eres de gracia, el Señor es contigo. Bendita eres entre todas las mujeres y bendito es el fruto de tu vientre, Jesús.
1: Santa María, Madre de Dios, ruega por nosotros pecadores, ahora y en la hora de nuestra muerte. Amén.
0: Dios te salve María, llena eres de gracia. El Señor es contigo. Bendita eres entre todas las mujeres y bendito es el fruto de tu vientre, Jesús.
1: Santa María, Madre de Dios, ruega por nosotros pecadores, ahora y en la hora de nuestra muerte. Amén.
0: Dios te salve María, llena eres de gracia, el Señor es contigo. Bendita eres entre todas las mujeres y bendito es el fruto de tu vientre Jesús.
1: Santa María, Madre de Dios, ruega por nosotros pecadores, ahora y en la hora de nuestra muerte. Amén.
0: Dios te salve María, llena eres de gracia, el Señor es contigo. Bendita eres entre todas las mujeres y bendito es el fruto de tu vientre Jesús.
1: Santa María, Madre de Dios, ruega por nosotros pecadores, ahora y en la hora de nuestra muerte. Amén.
0: Dios te salve María, llena eres de gracia, el Señor es contigo. Bendita eres entre todas las mujeres y bendito es el fruto de tu vientre, Jesús.
1: Santa María, Madre de Dios, ruega por nosotros pecadores, ahora y en la hora de nuestra muerte. Amén.
0: Dios te salve María, llena eres de gracia, el Señor es contigo. Bendita eres entre todas las mujeres y bendito es el fruto de tu vientre, Jesús.
1: Santa María, Madre de Dios, ruega por nosotros pecadores, ahora y en la hora de nuestra muerte. Amén.
0: Dios te salve María, llena eres de gracia, el Señor es contigo. Bendita eres entre todas las mujeres y bendito es el fruto de tu vientre Jesús.
1: Santa María, Madre de Dios, ruega por nosotros pecadores, ahora y en la hora de nuestra muerte. Amén.
0: Gloria al Padre y al Hijo y al Espíritu Santo.
1: Como era en el principio, ahora y siempre, por los siglos de los siglos. Amén.
0: María, Madre de Gracia, Madre de Misericordia, en la vida y en la muerte.
1: En la vida y en... Ampáranos, Madre nuestra. Amén.
0: Oh Jesús mío, perdona nuestros pecados, líbranos del fuego del infierno. Lleva al cielo a todas las almas, especialmente a las más necesitadas de tu misericordia. Amén.

0: En el tercer misterio gozoso, contemplamos el nacimiento de Jesús en Belén. Padre nuestro que estás en el cielo, santificado sea tu nombre, venga a nosotros tu reino, hágase tu voluntad en la tierra como en el cielo.
1: Danos hoy nuestro pan de cada día, perdona nuestras ofensas, como también nosotros perdonamos a los que nos ofenden. No nos dejes caer en la tentación, líbranos, Señor, de todo mal. Amén.
0: Dios te salve María, llena eres de gracia, el Señor es contigo, bendita tú eres entre todas las mujeres y bendito es el fruto de tu vientre Jesús.
1: Santa María, Madre de Dios, ruega por nosotros pecadores, ahora y en la hora de nuestra muerte. Amén.
0: Dios te salve María, llena eres de gracia, el Señor es contigo, bendita tú eres entre todas las mujeres y bendito es el fruto de tu vientre Jesús.
1: Santa María, Madre de Dios, ruega por nosotros pecadores, ahora y en la hora de nuestra muerte. Amén.
0: Dios te salve María, llena eres de gracia, el Señor es contigo, bendita tú eres entre todas las mujeres, y bendito es el fruto de tu vientre Jesús.
1: Santa María, Madre de Dios, ruega por nosotros pecadores, ahora y en la hora de nuestra muerte. Amén.
0: Dios te salve María, llena eres de gracia, el Señor es contigo, bendita tú eres entre todas las mujeres, y bendito es el fruto de tu vientre Jesús.
1: Santa María, Madre de Dios, ruega por nosotros pecadores, ahora y en la hora de nuestra muerte. Amén.
0: Dios te salve María, llena eres de gracia, el Señor es contigo, bendita tú eres entre todas las mujeres, y bendito es el fruto de tu vientre Jesús.
1: Santa María, Madre de Dios, ruega por nosotros pecadores, ahora y en la hora de nuestra muerte. Amén.
0: Dios te salve, María, llena eres de gracia, el Señor es contigo, bendita tú eres entre todas las mujeres, y bendito es el fruto de tu vientre, Jesús.
1: Santa María, Madre de Dios, ruega por nosotros pecadores, ahora y en la hora de nuestra muerte. Amén.
0: Dios te salve María, llena eres de gracia, el Señor es contigo, bendita tú eres entre todas las mujeres, y bendito es el fruto de tu vientre Jesús.
1: Santa María, Madre de Dios, ruega por nosotros pecadores, ahora y en la hora de nuestra muerte. Amén.
0: Dios te salve María, llena eres de gracia, el Señor es contigo, bendita tú eres entre todas las mujeres, y bendito es el fruto de tu vientre Jesús.
1: Santa María, Madre de Dios, ruega por nosotros pecadores, ahora y en la hora de nuestra muerte. Amén.
0: Dios te salve María, llena eres de gracia, el Señor es contigo, bendita tú eres entre todas las mujeres, y bendito es el fruto de tu vientre Jesús.
1: Santa María, Madre de Dios, ruega por nosotros pecadores, ahora y en la hora de nuestra muerte. Amén.
0: Dios te salve María, llena eres de gracia, el Señor es contigo, bendita tú eres entre todas las mujeres, y bendito es el fruto de tu vientre, Jesús.
1: Santa María, Madre de Dios, ruega por nosotros pecadores, ahora y en la hora de nuestra muerte. Amén.
0: Gloria al Padre, al Hijo y al Espíritu Santo,
1: como era en el principio, ahora y siempre, por los siglos de los siglos. Amén.
0: María, Madre de Gracia, Madre de Misericordia,
1: en la vida y en la muerte, ampáranos, Madre nuestra.
0: Mío, perdona nuestros pecados, líbranos del fuego del infierno, lleva al cielo a todas las almas, especialmente a las más necesitadas de tu misericordia. Amén.

0: Cuarto misterio gozoso, la presentación de Jesús en el templo. Padre nuestro que estás en el cielo, santificado sea tu nombre. Venga a nosotros tu reino, hágase Señor tu voluntad, aquí en la tierra como en el cielo.
1: Danos hoy nuestro pan de cada día, perdona nuestras ofensas, como también nosotros perdonamos a los que nos ofenden. No nos dejes caer en la tentación y líbranos del mal. Amén.
0: Dios te salve María, llena eres de gracias, el Señor es contigo. Bendita tú eres entre todas las mujeres y bendito es el fruto de tu vientre, Jesús.
1: Santa María, Madre de Dios, ruega por nosotros pecadores, ahora y en la hora de nuestra muerte. Amén.
0: Dios te salve María, llena eres de gracias, el Señor es contigo. Bendita tú eres entre todas las mujeres y bendito es el fruto de tu vientre, Jesús.
1: Santa María, Madre de Dios, ruega por nosotros pecadores, ahora y en la hora de nuestra muerte. Amén.
0: Dios te salve María, llena eres de gracias, el Señor es contigo. Bendita tú eres entre todas las mujeres y bendito es el fruto de tu vientre, Jesús.
1: Santa María, Madre de Dios, ruega por nosotros pecadores, ahora y en la hora de nuestra muerte. Amén.
0: Dios te salve María, llena eres de gracias, el Señor es contigo. Bendita tú eres entre todas las mujeres y bendito es el fruto de tu vientre, Jesús.
1: Santa María, Madre de Dios, ruega por nosotros pecadores, ahora y en la hora de nuestra muerte. Amén.
0: Dios te salve María, llena eres de gracias, el Señor es contigo. Bendita tú eres entre todas las mujeres y bendito es el fruto de tu vientre, Jesús.
1: Santa María, Madre de Dios, ruega por nosotros pecadores, ahora y en la hora de nuestra muerte. Amén.
0: Dios te salve María, llena eres de gracias, el Señor es contigo. Bendita tú eres entre todas las mujeres y bendito es el fruto de tu vientre, Jesús.
1: Santa María, Madre de Dios, ruega por nosotros pecadores, ahora y en la hora de nuestra muerte. Amén.
0: Dios te salve María, llena eres de gracias, el Señor es contigo. Bendita tú eres entre todas las mujeres y bendito es el fruto de tu vientre, Jesús.
1: Santa María, Madre de Dios, ruega por nosotros pecadores, ahora y en la hora de nuestra muerte. Amén.
0: Dios te salve María, llena eres de gracias, el Señor es contigo. Bendita tú eres entre todas las mujeres y bendito es el fruto de tu vientre, Jesús.
1: Santa María, Madre de Dios, ruega por nosotros pecadores, ahora y en la hora de nuestra muerte. Amén.
0: Dios te salve María, llena eres de gracias, el Señor es contigo. Bendita tú eres entre todas las mujeres y bendito es el fruto de tu vientre, Jesús.
1: Santa María, Madre de Dios, ruega por nosotros pecadores, ahora y en la hora de nuestra muerte. Amén.
0: Dios te salve María, llena eres de gracias, el Señor es contigo. Bendita tú eres entre todas las mujeres y bendito es el fruto de tu vientre, Jesús.
1: Santa María, Madre de Dios, ruega por nosotros pecadores, ahora y en la hora de nuestra muerte. Amén.
0: Gloria al Padre, al Hijo y al Espíritu Santo.
1: Como era en el principio, ahora y siempre, por los siglos de los siglos. Amén.
0: María es Madre de Gracia, Madre de Piedad y de Misericordia.
1: En la vida y en la muerte, ampáranos, Madre nuestra. Amén.
0: Oh Jesús mío, perdona nuestros pecados, líbranos del fuego del infierno. Lleva al cielo a todas las almas, especialmente las que más necesitan de tu divina misericordia.
1: Amén.

0: Quinto misterio gozoso. El niño Jesús perdido y hallado en el templo. Padre nuestro que estás en el cielo, santificado sea tu nombre. Venga a nosotros tu reino. Hágase tu voluntad en la tierra como en el cielo.
1: Danos hoy nuestro pan de cada día. Perdona nuestras ofensas, como también nosotros perdonamos a los que nos ofenden. No nos dejes caer en la tentación y líbranos del mal. Amén.
0: Dios te salve María, llena eres de gracia. El Señor es contigo. Bendita tú eres entre todas las mujeres y bendito es el fruto de tu vientre, Jesús.
1: Santa María, Madre de Dios, ruega por nosotros pecadores, ahora y en la hora de nuestra muerte. Amén.
0: Dios te salve María, llena eres de gracia, el Señor es contigo. Bendita tú eres entre todas las mujeres, y bendito es el fruto de tu vientre, Jesús.
1: Santa María, Madre de Dios, ruega por nosotros pecadores, ahora y en la hora de nuestra muerte. Amén.
0: Dios te salve María, llena eres de gracia, el Señor es contigo. Bendita tú eres entre todas las mujeres, y bendito es el fruto de tu vientre, Jesús.
1: Santa María, Madre de Dios, ruega por nosotros pecadores, ahora y en la hora de nuestra muerte. Amén.
0: Dios te salve María, llena eres de gracia, el Señor es contigo. Bendita tú eres entre todas las mujeres, y bendito es el fruto de tu vientre, Jesús.
1: Santa María, Madre de Dios, ruega por nosotros pecadores, ahora y en la hora de nuestra muerte. Amén.
0: Dios te salve María, llena eres de gracia, el Señor es contigo. Bendita tú eres entre todas las mujeres, y bendito es el fruto de tu vientre, Jesús.
1: Santa María, Madre de Dios, ruega por nosotros pecadores, ahora y en la hora de nuestra muerte. Amén.
0: Dios te salve María, llena eres de gracia, el Señor es contigo. Bendita tú eres entre todas las mujeres, y bendito es el fruto de tu vientre, Jesús.
1: Santa María, Madre de Dios, ruega por nosotros pecadores, ahora y en la hora de nuestra muerte. Amén.
0: Dios te salve María, llena eres de gracia, el Señor es contigo. Bendita tú eres entre todas las mujeres, y bendito es el fruto de tu vientre, Jesús.
1: Santa María, Madre de Dios, ruega por nosotros pecadores, ahora y en la hora de nuestra muerte. Amén.
0: Dios te salve María, llena eres de gracia, el Señor es contigo. Bendita eres entre todas las mujeres, y bendito es el fruto de tu vientre, Jesús.
1: Santa María, Madre de Dios, ruega por nosotros pecadores, ahora y en la hora de nuestra muerte. Amén.
0: Dios te salve María, llena eres de gracia, el Señor es contigo. Bendita tú eres entre todas las mujeres, y bendito es el fruto de tu vientre, Jesús.
1: Santa María, Madre de Dios, ruega por nosotros pecadores, ahora y en la hora de nuestra muerte. Amén.
0: Dios te salve María, llena eres de gracia, el Señor es contigo. Bendita tú eres entre todas las mujeres, y bendito es el fruto de tu vientre, Jesús.
1: Santa María, Madre de Dios, ruega por nosotros pecadores, ahora y en la hora de nuestra muerte. Amén.
0: Gloria al Padre, y al Hijo, y al Espíritu Santo.
1: Como era en el principio, ahora y siempre, por los siglos de los siglos. Amén.
0: María, Madre de Gracia, Madre de Misericordia.
1: En la vida y en la muerte, ampáranos, Madre nuestra. Amén.
0: Oh Jesús mío, perdona nuestros pecados, líbranos del fuego del infierno, lleva al cielo a todas las almas, especialmente a las más necesitadas de tu misericordia. Amén.

Recemos la salve pidiendo a la Virgen la perseverancia en nuestra fe hasta la muerte. Dios te salve, Reina y Madre de Misericordia, vida, dulzura y esperanza nuestra. Dios te salve, a ti llamamos los desterrados hijos de Eva, a ti suspiramos, gimiendo y llorando en este valle de lágrimas. Ea pues, Señora abogada nuestra, vuelve a nosotros esos tus ojos misericordiosos, y después de este destierro, muéstranos a Jesús, fruto bendito de tu vientre, oh clementísima, oh piadosa, oh dulce siempre Virgen María. Ruega por nosotros, Santa Madre de Dios, para que seamos dignos de alcanzar las promesas de nuestro Señor Jesucristo. Amén.

0: Terminamos pidiendo por la salud e intenciones del Santo Padre. Padre nuestro que estás en el cielo, santificado sea tu nombre. Venga a nosotros tu reino, hágase Señor tu voluntad, aquí en la tierra como en el cielo.
1: Danos hoy nuestro pan de cada día, perdona nuestras ofensas, como también nosotros perdonamos a los que nos ofenden. No nos dejes caer en la tentación y líbranos del mal. Amén.
0: Dios te salve María, llena eres de gracias, el Señor es contigo. Bendita tú eres entre todas las mujeres y bendito es el fruto de tu vientre, Jesús.
1: Santa María, Madre de Dios, ruega por nosotros pecadores, ahora y en la hora de nuestra muerte. Amén.
0: Dios te salve María, llena eres de gracias, el Señor es contigo. Bendita tú eres entre todas las mujeres y bendito es el fruto de tu vientre, Jesús.
1: Santa María, Madre de Dios, ruega por nosotros pecadores, ahora y en la hora de nuestra muerte. Amén.
0: Dios te salve María, llena eres de gracias, el Señor es contigo. Bendita tú eres entre todas las mujeres y bendito es el fruto de tu vientre, Jesús.
1: Santa María, Madre de Dios, ruega por nosotros pecadores, ahora y en la hora de nuestra muerte. Amén.
0: Gloria al Padre, al Hijo y al Espíritu Santo.
1: Como era en el principio, ahora y siempre, por los siglos de los siglos. Amén.
0: En el nombre del Padre, del Hijo y del Espíritu Santo. Amén. Amén.

Queridos hermanos de Radio María, a esta hora de la noche nos hemos unido en oración de esta forma y hemos contemplado los misterios gozosos del Santo Rosario junto a nuestros hermanos voluntarios de Radio María en la ciudad de Paita, nuestra frecuencia 94.1 FM. A ellos les agradecemos, por supuesto, por acompañarnos con sus voces y también por permitir que nos unamos en oración de forma especial pidiendo por la paz en el mundo, como nos ha encomendado el Santo Padre León XIV, y también por su salud, por la salud del Santo Padre, para también su pronta recuperación. Vamos a continuar en oración, nos unimos en el rezo de vísperas.

Oración por la salud del Papa León. Señor Jesús, buen pastor, te damos gracias por el Papa León, a quien has confiado el cuidado amoroso de tu rebaño. Te rogamos que concedas tu guía y bendición al personal médico encargado de atenderlo. Concede también buena salud, una pronta recuperación y paz a nuestro Santo Padre, el Papa León. Amén.

Mensaje de la Virgen María en Medjugorje, del 25 de septiembre. Queridos hijos, que este tiempo sea un tiempo de oración por la paz. Los invito a renovar en sus familias el rezo del rosario por mis intenciones, para que pueda multiplicar sus oraciones e interceder por ustedes ante el Altísimo, a fin de que Él escuche sus oraciones y les conceda

Dios, gracias por haber respondido a mi llamado. Acojamos con amor y sencillez este mensaje que nos llama a la conversión, confiados de

Oración para la visita del Papa León XIV. Señor Dios, Padre de misericordia, te damos gracias por el Papa León XIV, pastor que viene a confirmar a tu pueblo en la fe y a recordarnos la alegría de Cristo resucitado. Nuestro Perú, campo donde anunció el Evangelio de tu Hijo, en medio de sus pobrezas, desafíos y esperanzas, abre su corazón a ti, el Dios de la vida, y abraza con solidaridad a los más indefensos de nuestra patria. Acogemos su anhelo de una paz desarmada y desarmante, que transfigura los conflictos, calma la violencia y supera los odios, abriendo espacios para caminar juntos como pueblo de Dios redimido. El fuego del Espíritu que despeja las tinieblas haga de su visita un tiempo de gracia, de renovación y comunión para nuestra Iglesia y nuestra nación. Que Santa María, Madre de la Iglesia, Santo Toribio de Mogrovejo y nuestros santos peruanos acompañe esta visita apostólica para que el Perú entero se renueve en la esperanza y en la paz. Amén.

12 de octubre del 2026, lunes de la 28ª semana del tiempo ordinario, fiesta de Nuestra Señora del Pilar, común de Santa María Virgen. Nuestra Señora del Pilar, ruega por nosotros y por el mundo entero. Vísperas, oración de la tarde. Dios mío, ven en mi auxilio. Señor, date prisa en socorrerme. Gloria al Padre, y al Hijo, y al Espíritu Santo, como era en el principio, ahora y siempre, por los siglos de los siglos. Amén. Aleluya. Himno. Esa columna sobre la que posa, leve sus plantas, tu pequeña imagen, sube hasta el cielo, puente, escala, guía de peregrinos. Cantan tus glorias las generaciones, todas te llaman bienaventurada. La roca firme, junto al Ebro en Hiesta, gastan a besos. Abre tus brazos virginales, madre, vuelve tus ojos misericordiosos, tiende tu mano, que nos acogemos bajo tu amparo. Gloria a Dios Padre, creador del mundo. Gloria a Dios Hijo, Redentor de todos. Gloria al Espíritu que nos santifica, al Trino y Uno. Amén. Bendita tú entre las mujeres, y bendito el fruto de tu vientre. Antífona del Salmo 121. Qué alegría cuando me dijeron, vamos a la casa del Señor, ya están pisando nuestros pies tus umbrales, Jerusalén. Jerusalén está fundada como ciudad bien compacta. Allá suben las tribus del Señor, según la costumbre de Israel, a celebrar el nombre del Señor. En ella están los tribunales de justicia en el palacio de David. Desead la paz a Jerusalén, vivan seguros los que te aman. Haya paz dentro de tus muros, seguridad en tus palacios. Por mis hermanos y compañeros voy a decir la paz contigo. Por la casa del Señor nuestro Dios te deseo todo bien. Gloria al Padre, y al Hijo, y al Espíritu Santo, como era en el principio, ahora y siempre, por los siglos de los siglos. Amén. Bendita tú entre las mujeres, y bendito el fruto de tu vientre. Aquí está la esclava del Señor, hágase en mí según tu palabra. Antífona del Salmo 126. Si el Señor no construye la casa, en vano se cansan los albañiles. Si el Señor no guarda la ciudad, en vano vigilan los centinelas. Es inútil que madruguéis, que veléis hasta muy tarde, que comáis el pan de vuestros sudores. Dios lo da a sus amigos mientras duermen. La herencia que da el Señor son los hijos, su salario el fruto del vientre. Son saetas en manos de un guerrero, los hijos de la juventud. Dichoso el hombre que llena con ella su aljaba, no quedará derrotado cuando litigue con su adversario en la plaza. Gloria al Padre, y al Hijo, y al Espíritu Santo, como era en el principio, ahora y siempre, por los siglos de los siglos. Amén. Aquí está la esclava del Señor, hágase en mí según tu palabra. Me felicitarán todas las generaciones. Antífona del Cántico de la Carta del Apóstol San Pablo a los Efesios, capítulo primero. Bendito sea Dios, Padre de nuestro Señor Jesucristo, que nos ha bendecido en la persona de Cristo con toda clase de bienes espirituales y celestiales. Él nos eligió en la persona de Cristo antes de crear el mundo, para que fuésemos santos e irreprochables ante Él por el amor. Él nos ha destinado en la persona de Cristo, por pura iniciativa suya, a ser sus hijos,
para que la gloria de su gracia, que tan generosamente nos ha concedido en su querido Hijo, redunde en alabanza suya. Por este Hijo, por su sangre, hemos recibido la redención, el perdón de los pecados. El tesoro de su gracia, sabiduría y prudencia ha sido un derroche para con nosotros, dándonos a conocer el misterio de su voluntad. Este es el plan que había proyectado realizar por Cristo, cuando llegase el momento culminante. Recapitular en Cristo todas las cosas del cielo y de la tierra. Gloria al Padre, y al Hijo, y al Espíritu Santo, como era en el principio, ahora y siempre, por los siglos de los siglos. Amén. Me felicitarán todas las generaciones. Lectura breve de la carta del apóstol San Pablo a los Gálatas, capítulo 4, versículos del 4 al 7. Cuando se cumplió el tiempo, envió Dios a su Hijo, nacido de una mujer, nacido bajo la ley, para rescatar a los que estaban bajo la ley, para que recibiéramos el ser hijos por adopción. Como sois hijos, Dios envió a vuestros corazones el espíritu de su Hijo que clama, Abba, Padre. Así que ya no eres esclavo, sino hijo. Y si eres hijo, eres también heredero por voluntad de Dios. El pilar nos preside de día y de noche. En él tenemos nuestra fortaleza. El pilar nos preside de día y de noche. En él tenemos nuestra fortaleza. Él es nuestro guía y nuestro amparo. En él tenemos nuestra fortaleza. Gloria al Padre, y al Hijo, y al Espíritu Santo. El pilar nos preside de día y de noche. En él tenemos nuestra fortaleza. María del Pilar, guía para el camino, columna para la esperanza, luz para la vida. Es la antífona del cántico evangélico de la Santísima Virgen María. Proclama mi alma la grandeza del Señor, se alegra mi espíritu en Dios mi Salvador, porque ha mirado la humillación de su esclava. Desde ahora me felicitarán todas las generaciones, porque el Poderoso ha hecho obras grandes por mí. Su nombre es santo, y su misericordia llega a sus fieles de generación en generación. Él hace proezas con su brazo, dispersa a los soberbios de corazón, derriba del trono a los poderosos y enaltece a los humildes. A los hambrientos los colma de bienes, y a los ricos lo despide vacíos. Auxilia Israel su siervo, acordándose de la misericordia, como lo había prometido a nuestros padres, en favor de Abraham y su descendencia por siempre. Gloria al Padre, y al Hijo, y al Espíritu Santo, como era en el principio, ahora y siempre, por los siglos de los siglos. Amén. María del Pilar, guía para el camino, columna para la esperanza, luz para la vida. Preces. Por intercesión de la Virgen María, imploremos la misericordia de Dios, diciendo: Virgen del Pilar, intercede por nosotros. Dios Todopoderoso, concede a tu Iglesia la unidad, la paz y la perseverancia en una plegaria común con María. Virgen del Pilar, intercede por nosotros. Tú que has hecho de María madre de la Iglesia, haz que todos los gobernantes colaboren en el progreso espiritual y material de tu pueblo santo. Virgen del Pilar, intercede por nosotros. Tú que has hecho a María la madre de la gracia y de la misericordia, da a todos los afligidos el alivio, el consuelo de su amor maternal. Virgen del Pilar, intercede por nosotros. Tú que has coronado a María como reina del cielo, concede que todos los difuntos compartan la alegría de los santos. En un momento de silencio, confímosle a Dios
nuestras intenciones por intercesión de la Virgen del Pilar, de manera especial por la paz en el mundo, desde nuestro corazón, nuestra familia y en todo el mundo. Virgen del Pilar, intercede por nosotros. Unidos a Jesucristo, supliquemos ahora al Padre con la oración de los hijos de Dios. Pater noster, qui es in celis, santificetur nomen tuum, adveniat regnum tuum, fiat voluntas tua, sicut in cielo et in terra, panem nostrum quotidianum, da nobis odie, et dimite nobis debita nostra, sicut et nos dimitimus debitoribus nostris, et ne nos inducas in temptationem, sed liberanos a malo. Oremos. Dios Todopoderoso y Eterno, que en la gloriosa Madre de tu Hijo has concedido un amparo celestial a cuantos le invocan con la secular advocación del Pilar, concédenos por su intercesión fortaleza en la fe, seguridad en la esperanza y constancia en el amor. Por nuestro Señor Jesucristo, tu Hijo, que vive y reina contigo en la unidad del Espíritu Santo y es Dios por los siglos de los siglos. Amén. El Señor nos bendiga, nos guarde de todo mal y nos lleve a la vida eterna. Amén.

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Aprender nuevamente a escuchar. Vivimos rodeados de palabras, opinamos, discutimos, respondemos, publicamos. Tenemos muchos medios para comunicarnos y paradójicamente cada vez resulta más difícil escuchar. León XIV ha recordado en sus homilías la relación profunda que existe entre escuchar y servir. En Betania, María se sienta a los pies de Jesús para escucharlo, mientras Marta se ocupa del servicio. No son dos caminos enemigos. La vida cristiana necesita ambos. Escuchar al Señor para después servir mejor a los hermanos. También nuestra preparación para recibir al Papa necesita comenzar por la escucha. Escuchar primero a Dios, porque podemos vivir permanentemente ocupados, incluso haciendo cosas buenas, sin dejar espacio para que Dios nos hable. Escuchar también a los demás. En nuestras familias, muchas heridas nacen porque respondemos antes de haber comprendido. Entre generaciones sucede lo mismo. Los mayores creen que los jóvenes no quieren escuchar y los jóvenes sienten muchas veces que nadie los comprende. Quizá durante estos meses de preparación podríamos recuperar una pequeña disciplina cristiana: hacer silencio, apagar durante unos minutos el teléfono, abrir el Evangelio, permanecer delante del Santísimo o simplemente decir: habla, Señor, que tu siervo escucha. Después podemos llevar esa actitud a nuestra casa. Escuchar a nuestros padres, escuchar a los hijos, escuchar a los ancianos, escuchar al que atraviesa un problema y no necesite inmediatamente un consejo, sino alguien que permanezca a su lado. Cuando el Papa venga al Perú, escucharemos muchas palabras suyas, pero para escucharlas verdaderamente, tendremos que preparar desde ahora nuestros oídos y nuestro corazón. Radio María también tiene una misión particular en este camino: hacer posible que la voz del Evangelio llegue hasta los hogares, los enfermos, quienes están solos, quienes buscan una palabra de esperanza. Prepararnos para León XIV puede enseñarnos algo muy sencillo y profundamente cristiano. Antes de hablar de Dios, necesitamos escucharlo, porque solamente quien ha aprendido a escuchar puede convertirse después en verdadero servidor de sus hermanos.